0: Muy buenas tardes, Neda.
1: Buenas tardes.
0: Muy buenas tardes, Germán. Bienvenidos a Radio Francia Internacional.
1: Gracias.
0: Neda, estábamos escuchando una de vuestras canciones con letra en provenzal y en italiano sobre la montaña. Para una suiza como tú, Neda, me imagino que la montaña debe ser más que importante, ¿no?
1: Claro, bueno, yo adoro la montaña. De hecho, crecí en... Sí, en las montañas, en pueblitos de montaña, y pasé toda mi niñez jugando en los bosques. Así que para mí tengo un legado muy fuerte con, un lazo muy fuerte con las montañas, y muchas veces la extraño ahora que vivo en Marsella desde mucho. Bueno, ahí está el mar, que también una fuerza muy, muy bonita, pero a veces me faltan igual.
0: Imagino.
1: La montaña.
0: La música la debemos a Germain Chaperon, francés, compositor, guitarrista, también cantante, pero cuya formación se centra especialmente en la guitarra flamenca. ¿Cómo la sentí esa pasión por el flamenco?
2: Voy a decir que encontró el flamenco en Francia, en el sur de Francia, donde se toca mucho la rumba gitana. Y después me fui en Andalucía para ir más lejos en el estilo, que me parece el mejor, la mejor manera de tocar guitarra, con las posibilidades armónicas y con la posibilidades rítmicas que ofrece el flamenco. Para mí es para la guitarra la mejor expresión que pueda hacer este instrumento.
0: ¿Vienes de Marsella? ¿Naciste en Marsella? ¿O?
2: No, en, más al norte, en Ardèche.
0: Pero tampoco, no muy lejos.
2: Sí, sí, al sur, sur de Francia.
0: Permíteme que recuerde que Eda Cainero nació en el cantón de Tesino, en la Suiza italiana, y que eres hija de la gran clown suiza Gardi Utter, y de un narrador y también director teatral italiano, Ferruccio Cainero. Imagino que tu infancia se vio marcada por la escena, ¿no? ¿Ibas a ver a tus padres cuando actuaban?
1: Sí, nosotros desde niños siempre fuimos en las giras con los padres, así que para mí fue siempre... O sea, siempre fue así, ¿no? Nos dormíamos en mi casa y nos despertábamos quién sabe dónde, en teatro. Yo jugué mucho en los teatros, camarinos, backstage, eso eran, aparte de la montaña, los otros campos de juegos eran los teatros.
0: ¿Fue una infancia difícil o no? Al revés, para ti era una aventura.
1: Ah, no, yo siempre lo viví bien, y también fue la única vida que tuve o que me acuerdo, así que no sé si es más difícil o diferente, para mí es lo normal. Y no, pues que mis padres también se separaron cuando yo tenía 2 años, pero siempre pudimos vivir con los dos, y se organizaban las giras más o menos de manera que uno era de gira y el otro estaba en la casa. Así nosotros teníamos una maleta y íbamos de una casa al otro todo el rato, o en giras.
0: Algo que se ha convertido en muy normal, no es extraordinario. Sí. ¿Te reías con tu madre? ¿Te hacía reír tu madre?
1: Sí, pues digo, sí, como persona también es bastante chistosa, aunque no es un payaso en casa, que ese es el trabajo también. Hay una buena distinción.
0: ¿Cómo veías el trabajo de tu madre? ¿Lo contabas en la escuela cuando ibas, mi mamá es clown? ¿O no? ¿O lo escondías?
1: No, yo siempre he sido bastante, ¿cómo se dice?, orgullosa de mi mamá, igual también de mi papá. No, sí. No, nunca tuve miedo de decirlo. Me da risa más bien, porque cuando dijo, sí, mi mamá, una gran payasa, así como...
0: ¿No te tentó el mundo del circo? ¿Has hecho equilibrismo, creo?
1: Yo hice mucha gimnasia de niña y acrobacias, y cuando tenía 10 años, mi mamá la invitaron a hacer una gira con el circo CNI, el circo en Suiza, y yo fui con ella. Entonces trabajé un año en el circo y éramos la copia chiquita del payaso de mi mamá, y ahí entrenaba con los acróbatas chinos, y entonces también...
0: Increíble, ¿no? O sea, esa realidad. Es muy difícil también la vida del circo, ¿no?
1: Sí, nosotros en 8 meses hicimos 365 espectáculos. Así que...
0: O sea, más de uno al día.
1: Sí, ahí va.
0: Físicamente eso es muy,
1: sí,
0: duro, ¿no?
1: Pero bueno, yo tenía 10 años, para mí era un juego. Yo estaba jugando en el zoo, explorando las ciudades. Por eso mi mamá, que estaba muy... Y mi amiga y mi mamá nos compró un teléfono, porque nosotros éramos unos satélites. Entonces, para llevar, chicas, ahí el espectáculo, vengan.
0: Ya, a esa edad uno no se pone nervioso, ¿no? El no. Track no existe,
1: sí, ¿no? No, menos... Ahora, me acuerdo a la primera, Porque el chapito igual son como 2000 asientos, ¿eh?
0: No está mal.
1: Y me acuerdo que a la primera estaba con mi amiga diciendo, ¡ah! Bueno,
0: impresionante,
1: pero
0: ¿no? Increíble.
1: Era juego más que todo para nosotros.
0: ¿La familia de Chamán viene del mundo de la música también o no?
2: Son artistas a su manera, como mi mamá fabricando costumbres por teatro o baile. Y mi papá es ingeniero, pero trabaja con empresa de circo, de equilibrista, para hacer estructuras especial, como hay una conexión con el mundo artístico.
0: Hacen falta ingenieros, ¿no? El circo también, aparentemente.
1: Pues sí, para la escenografía, sí.
0: Mira, vas a estudiar biología y etnología en la Universidad de Neuchâtel, ahí en Suiza, sí. Pero al final la música va a salir ganando, ¿no?
1: Sí, pues yo siempre, desde niña, siempre he trabajado haciendo espectáculos, conciertos, cositas, y también cuando estudiaba ya estaba tocando con una banda al lado, y yo estudié porque me encantaba estudiar desde siempre, desde niña, y para mí, no sé, era como lógico que vas, estudias, también que te vas de la casa de tus padres, que vas a vivir solo, que cambias de idioma. Y me encantó estudiar, pero luego sí, el mundo académico no me agarró, como al final siempre me gustó más trabajar con el arte, con los espectáculos, también para hablar de temas que había descubierto en los estudios.
0: Es más aburrido el mundo académico, ¿no?
1: A veces sí, me da la impresión como de un discurso sobre discurso, que ya a veces pierde el contacto con la realidad.
0: La realidad, ¿no? El hecho de haber crecido en un país en el que se habla cuatro idiomas, me decías, francés, italiano, alemán y
1: romancho,
0: romancho,
1: sí,
0: también, ¿no?
1: Pero
0: eso abre el espíritu, ¿no?
1: Sí, claro, yo creo que como en Suiza tenemos la fortuna que desde niños ya creces escuchando varios idiomas. Y además la mayoría somos mezclados, porque por ejemplo yo, mi mamá es suiza alemana, mi papá italiano, y muchos de mis amigos somos mitad, uno mitad francés, el otro. Entonces en la casa ya escuchas varios idiomas, en la escuela también desde la primaria haces francés, en la secundaria el alemán. Entonces creo que eso ayuda a tener más facilidad de aprender idiomas.
0: Y estimulan las ganas de viajar, ¿no? Imagino.
1: También,
0: empiezas,
1: sí,
0: a viajar muy joven, creo también.
1: Uh-huh. Sí, pues no, con de niño siempre hemos girado con nuestros padres. Y luego yo, mis viajes empecé a los 16, sus primeros viajes. Mochila, un mes.
0: Ahí. Es cierto que viviste un tiempo en una furgoneta amarilla, además he visto,
1: ¿sí?,
0: una foto por ahí.
1: Sí, sí, sí.
0: Ese es una vida de nómada, ¿no?
1: Sí, porque también, aunque yo vivo en un lugar, en realidad vivimos en un universo un poco paralelo, porque siempre nos estamos moviendo, estamos aquí, allá. Entonces por un periodo no sabía dónde ir, porque tuve la suerte de poder vivir unos años en una casa frente al mar. Y entonces después dije, no, la ciudad ya no, pero ¿dónde voy? Entonces compré un camión, así que voy donde quiero.
0: Una de vuestras canciones habla de el encuentro que se cruza tu camino, uh-huh, y el camino que marca tu destino. ¿Qué significa el nombre Caminos para vosotros, para ti?
1: Ah, pues yo pensé en buena cuestión pura.
0: Yo no.
2: Es la idea misma del grupo, que no estamos de una cultura sola, pero estamos multiculturales todos.
1: De cruces.
2: Y esta idea quiere decir que no, yo no soy puro flamenco como se toca allá, pero me encanta este estilo. Hay otros estilos que me encantan también, y es lo que estoy. Es lo que quiero decir en la música.
0: Es una riqueza, Neda, me imagino, esa multiculturalidad, no como dicen la gente de extrema derecha, que no quieren que perder ese nacionalismo, ¿no? ¿Te sientes más rica que otra gente?
1: Pues yo creo que es absurdo pensar que hay un status quo, una realidad fija, que porque la humanidad, la vida, solo es viaje, solo se mezcla, va viajando, cambia, y todo ser humano tiene en cada de sus células la historia de toda la humanidad. Entonces, si vas a buscar ahí, no existe una raza pura o alguien que sea autóctono, venimos todos de viajes, de caminos.
0: Sobre todo en América, ¿no?
1: Son todos en todo el mundo, aquí también.
0: El mundo está cambiando muy deprisa, hay conflictos terribles. ¿Suiza está cambiando también o no? ¿O sigue siendo el país neutral, históricamente neutral?
1: Pues yo siempre me enojo cuando dicen que Suiza es neutral, porque no es tan cierto, porque sí, vivimos en una burbuja, dicen es neutral, pero financiamos guerras, vendemos armas, todas las industrias las pusimos en otros países para no contaminar en el nuestro, así como yo encuentro un poco hipócrita el concepto de la neutralidad suiza. También yo son más de 15 años, creo, que no vivo en Suiza, así que estoy medio fuera, no conozco tanto. Hay cosas muy bonitas de Suiza. La naturaleza, eso que la gente todavía tiene bastante legame con la naturaleza, y una cierta calma y gentileza, ¿cómo se dice? Como
0: amabilidad.
1: Sí.
0: He escuchado en una entrevista que diste a un medio suizo que lo que echabas de menos de Suiza eran los trenes. ¿Es cierto?
1: Puede
0: eso
1: ser.
0: ¿Son más puntuales quizás que los franceses?
1: Sí, claro. Sí. En Suiza puedes tomar un tren y tienes un cambio de 5 minutos, no hay problema.
0: Y llega la hora.
1: Sí.
0: Ahora, ni siquiera en Alemania, la puntualidad se está perdiendo.
1: Sí, también cambió mucho, ¿no?
0: En Alemania. ¿Cómo fue vuestro encuentro? ¿Os encontrasteis en Marsella, quizás?
2: Nos encontramos en su casa, que estaba frente al mar. En una noche donde Neda había organizado un concierto, varios grupos, nos encontramos allá. Poco a poco el encuentro se hace naturalmente, como conoces esta canción. Ah, yo
1: sí
2: también.
1: A mí me encanta esa, conocerla.
2: La cosa se fue así. Cuando yo he hecho caminos, naturalmente llamo a Neda para continuar este encuentro.
0: Cuéntanos, ¿qué papel desempeña el Mediterráneo en vuestro trabajo en Caminos? Es importante, ¿no? Me imagino.
1: Sí, pues porque Caminos nace en Marsella, un puerto del Mediterráneo, y tiene esa influencia justamente que es bonito del Mediterráneo, que aunque sean varios países, culturas muy distintas, de Francia, Italia, al Magreb, a la Grecia, tienen igual esto, una vibración común,
0: por supuesto,
1: y que nos encanta. Que
0: como dice Juan Manuel Serrat en su canción Mediterráneo, de Algeciras a Estambul, yo nací también en el Mediterráneo.
1: Claro, y también a veces me da risa pensar, porque por ejemplo yo sí vengo de la montaña, pero mi montaña hace 300 millones de años era un mar, así que también la montaña era mar.
0: Yo no estaba en aquellos tiempos. Neda, no me gustaría dejaros marchar sin que nos propusieseis una muestra de vuestro trabajo. ¿Qué canción podrías proponernos?
1: Pues habíamos pensado hacer justamente la canción que se llama El Encuentro, que representa muy bien el proyecto de Caminos, porque es una canción que Germán conocía, cantada por Camarón de las Islas. Pero al final descubrimos que a la base es una canción mexicana de mariachi, y entonces él retomó las dos versiones e hizo su nueva mezcla.
0: De flamenco con México.
1: Con México, y se sortiza.
0: Neda Caineiro y Germán Chaperon, voz y alma del grupo Caminos.

0: Muchísimas gracias, Neda, Neda Cainero. Muchísimas gracias, Germán, Germán Chaperon. Mucho éxito con Caminos. Y ustedes ya lo saben, tienen una cita este jueves en la sala parisina Le Triton para la presentación del nuevo EP de Caminos. Gracias de nuevo. Permitidme también que dé las gracias a Adrián Tourot y a Robin Cuisonneau, quienes se han ocupado hoy de la realización del programa.
1: Gracias.
0: Y también saludar a nuestros telespectadores, porque también los tenemos, gracias a una cadena de televisión latinoamericana que se llama UCL, que se nos puede ver desde Chicago hasta la Patagonia, pasando por Marsella ella seguramente
1: y está también, ahí por ahí,
0: ¿no? Y una red que se llama TAL, TAL, que reúne televisoras públicas y universitarias de todo el continente americano. Y a ustedes, muchísimas gracias por su atención y les damos cita para una nueva edición de El Invitado de Radio Francia Internacional.

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1: Juan Cascón.
0: Irán asegura haber frenado los ataques contra Israel y asegura que las negociaciones con Estados Unidos continúan, pero las condiciona al cese de las hostilidades del ejército israelí en el Líbano. Sin embargo, Israel afirma que continuará golpeando a Hezbollah y este mismo lunes ha atacado el sur del país. El conteo rápido de la segunda vuelta de las elecciones presidenciales de Perú sigue avanzando. Tenemos un margen muy estrecho entre el izquierdista Roberto Sánchez y Keiko Fujimori, por lo que el nuevo presidente o presidenta del país se decidirá en unos pocos miles de votos. Y Francia, conmocionada desde hace días por el caso Liana, el asesinato de una niña de 11 años que fue secuestrada la semana pasada y cuyo cuerpo fue hallado sin vida el jueves. Se trata de un caso en el que se investiga la violación de la menor, además del secuestro y amenazas por parte de su pareja. Estos son los titulares. 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
0: Irán asegura haber frenado los ataques contra Israel y asegura que las negociaciones con Estados Unidos prosiguen, aunque las condiciona al cese de las hostilidades del ejército israelí en el Líbano. Esto llega tras el fuego cruzado de este lunes, donde ambos países han bombardeado objetivos estratégicos rivales por primera vez desde la tregua alcanzada a principios de abril. Como decimos, Irán ha dejado de bombardear Israel con la condición de que el ejército del país hebreo deje de golpear el Líbano, pero Israel ya ha anunciado que rechaza esta condición y que continuará su ofensiva contra la milicia Hezbollah. Sobre este tira y afloja entre Israel, Estados Unidos e Irán, preguntó nuestro compañero Yago Martín al catedrático de Estudios Árabes en la Universidad Complutense de Madrid, Ignacio Álvarez Osorio.
2: Yo creo que estamos ante un pulso, ¿no?, entre el régimen iraní y Netanyahu, porque de alguna manera el régimen iraní quiere aprovechar el cierre del estrecho Hormuz para que detenga la campaña contra el Líbano. De alguna manera quiere defender a su proxy para evitar que sea derrotado y ligar, ¿no?, cualquier eventual acuerdo en torno a la apertura de Hormuz con...

0: el cese de hostilidades. Y hoy por hoy lo que se ha firmado en Washington no convence a Hezbollah, entre otras cosas, porque no contempla ni el cese de las hostilidades ni tampoco a la retirada israelí completa del territorio libanés, ¿no? Por lo tanto, las posiciones aquí están muy enfrentadas y por eso es tan difícil alcanzar un acuerdo global que de alguna manera no solucione los problemas, que no los va a solucionar, pero que por lo menos sirva para aliviar la situación conflictiva que se vive tanto en el frente iraní como en el frente libanés.
1: Era Ignacio Álvarez Osorio, catedrático de Estudios Árabes en la Universidad Complutense de Madrid. Según la Casa Blanca, Trump ha llamado por teléfono al primer ministro israelí, Benjamín Netanyahu, quien, a pesar de las advertencias de Teherán, ha continuado bombardeando el sur de Líbano, hiriendo a 4 voluntarios de la Cruz Roja en la ciudad de Tiro. En Perú, el conteo rápido de la segunda vuelta de las elecciones presidenciales continúa. El escrutinio a esta hora sitúa a Keiko Fujimori apenas una décima por encima del izquierdista Roberto Sánchez, por lo que el nombre del nuevo presidente o presidenta de Perú se decidirá, como ya sucedió en las dos últimas ediciones de los comicios presidenciales, pues en unos pocos miles de votos. Corresponsal en Lima, Carlos Noriega.
2: ¡Pueblo peruano! Hoy el Perú de todas las sangres viene anteponiendo la voluntad primaria de la recuperación de la democracia para todos los pueblos.
3: El izquierdista Roberto Sánchez habló desde un balcón en un local partidario del centro de Lima ante sus entusiasmados seguidores. Minuto después, con un conteo rápido, lo colocaba en primer lugar en la disputa por la presidencia con la derechista Keiko Fujimori, hija del fallecido dictador Alberto Fujimori. Pero la ventaja que le otorga este conteo rápido es estrecha, 50,3% contra 49,7%, una diferencia dentro del margen de error, por lo que se trata de un empate técnico. El progresista Sánchez ha planteado la elección entre defensa de la democracia y el autoritarismo fujimorista. Keiko Fujimori habló después de su rival, lo hizo en un breve mensaje ante la prensa, sin aceptar preguntas. Dijo que nada estaba dicho y demandó esperar el resultado oficial.
4: Nos encontramos en un empate técnico. Hasta el momento no hay ningún ganador en esta contienda. Por tal razón, serán días largos hasta conocerlo.
3: La candidata de la derecha dijo que si se confirma el resultado, aceptará su derrota. En las elecciones de 2016 y 2021 que perdió, no lo hizo y buscó impugnar el resultado. Sánchez se mostró confiado en que su triunfo será confirmado, pero dijo que esperará el resultado oficial antes de proclamar su victoria. Desde Lima, Perú, Carlos Noriega, Radio France Internacional.
1: Venimos al país desde el que emitimos. Francia está conmocionada desde hace días por el caso Liana, el asesinato de una niña de 11 años que fue secuestrada la semana pasada y cuyo cuerpo fue hallado sin vida el jueves. Se trata de un caso en el que se investiga la violación de una menor por parte de su pareja, además del secuestro y amenazas de muerte contra la víctima, que ha generado una gran polémica en lo que tiene que ver con los abusos sexuales en la infancia. El hermano del principal sospechoso ha sido detenido este mismo lunes. Florencia Ángeles con la información.
5: Qu'il faut savoir se remettre en cause et qu'il faut dire la vérité aux Français, au Parlement, lorsque nous n'avons pas su protéger par des systèmes défaillants.
6: Hay que saber cuestionarse a uno mismo y decir la verdad a los franceses y al Parlamento cuando no supimos proteger por sistemas defectuosos, por una gran lentitud o por la no aplicación de directivas a los menores de edad. De esta manera reconoció el ministro de Justicia de Francia, Gérard Darmanin, lo que calificó de fallos extremadamente graves del Estado y el sistema judicial en el caso de Liana. Al reunirse con los fiscales generales, les pidió una movilización para atender antes del 14 de julio las 70.000 denuncias que afectan a menores de edad. Y es que el acusado de secuestrar, asesinar y esconder el cuerpo de la víctima de 11 años, Jerome Varela, de 41, está implicado en al menos 5 casos de violencia sexual a menores, entre ellos uno fechado en agosto y por el cual todavía no ha sido convocado por la justicia. Este domingo se realizó una marcha blanca en memoria de Liana, mientras que colectivos feministas y de protección a la infancia exigen una nueva ley integral contra las violencias sexuales a mujeres y niños. Sin embargo, y descartando renunciar a su cargo, el ministro de Justicia sostuvo que no faltaron ni leyes ni medios, sino, reconoció, priorizar las violaciones a menores de edad.
1: El Papa León XIV ha dado un histórico discurso en España ante un congreso de los diputados al que no solo han acudido los parlamentarios de la Cámara Baja, sino también los miembros del Senado. El pontífice ha reiterado sus críticas a la polarización política y a la discriminación contra los migrantes y, por otro lado, se ha posicionado en contra del aborto. Otro de los temas que marcan la agenda del Papa en Madrid son los casos de abusos sexuales en la Iglesia. El líder del Vaticano se reúne este lunes con una parte de las víctimas, pero algunas asociaciones denuncian no haber sido escuchadas. Corresponsal en Madrid, Daniel Rodríguez.
7: El pasado viernes, en víspera de la llegada del Papa a España, el Vaticano anunció que León XIV se reuniría con víctimas de abusos sexuales cometidos por miembros de la Iglesia. Este lunes ha confirmado que el Papa tendrá un encuentro privado esta misma tarde en la sede de la Nunciatura Apostólica de Madrid con personas que han participado en proyectos de reparación de la Iglesia española para los casos de pederastia. Una pequeña y poco representativa muestra de las más de 400.000 víctimas de abusos sexuales que hay en España denuncian otros colectivos que no han sido invitados al encuentro y que hoy se manifestaban ante la sede de la Nunciatura mientras el Papa mantenía un encuentro con el presidente Pedro Sánchez antes de la primera visita de un pontífice al Congreso de los Diputados, el Parlamento Español.
8: Toda vida humana debe ser reconocida y custodiada desde su concepción hasta su ocaso natural.
7: En la sede de la Soberanía Nacional del Pueblo Español, León XIV ha lanzado mensajes contra el aborto y la eutanasia, dos derechos aprobados en esa Cámara. También el Papa ha defendido a las personas migrantes.
8: Ofrecer vías seguras y legales, una acogida respetuosa y posibilidades reales de integración.
7: Esta noche, León XIV se dará un nuevo baño de masas, esta vez en el Estadio Santiago Bernabéu, y este martes proseguirá su visita a España viajando hasta Barcelona. Desde Madrid, informa para Radio Francia Internacional Daniel Rodríguez.
1: Después de su discurso en el Congreso de los Diputados, el Papa se ha reunido con los obispos españoles y les ha pedido que respondan con escucha, justicia y reparación a las víctimas de abusos, calificando la pederastia en la Iglesia de ser una plaga.
8: Uno de los más dolorosos es con aquellos que han sido heridos precisamente por quienes debían cuidarlos, incluso por miembros del clero. Ante esta plaga, la comunidad eclesial está llamada a responder con la escucha, la verdad, la justicia, la reparación y un compromiso cada vez más decidido en la prevención y la cultura del cuidado.
1: Esto decía León XIV, cuya visita a España termina el viernes. Antes de pasar a otras noticias, volvemos a hablar de Estados Unidos, que restringe los visados a más de 100 miembros del gobierno de Nicaragua. Así lo ha anunciado este lunes el secretario de Estado norteamericano, Marco Rubio, una semana después de la muerte del líder indígena, opositor y exparlamentario nicaragüense, Brooklyn Rivera, quien llevaba 3 años encarcelado. La restricción de las visas también afectará a los familiares de los funcionarios del gobierno, según Marco Rubio. El barómetro Starfish ha publicado este lunes, Día Mundial de los Océanos, nuevos datos sobre el estado de salud de estas grandes e imprescindibles masas de agua de nuestro planeta, y no son buenas noticias. Los cerca de 30 expertos que elaboran este indicador informan que los océanos se están deteriorando rápidamente, mucho más de la velocidad a la que avanzan las políticas de protección. Rafael Morán.
9: El océano se degrada y las respuestas tardan, es lo que indica el barómetro anual Starfish, publicado hoy por un consorcio de científicos internacionales. En 2025, a causa del exceso de CO2, el 20% del océano fue afectado por olas de calor marinas, un récord. La banquisa alcanzó su segundo nivel anual más bajo y hay aún más especies marinas en peligro de extinción. Cifras inquietantes en un contexto de presión creciente de las actividades humanas sobre el océano, detalla Marina Levy, jefa científica del barómetro Starfish.
10: Les émissions de CO2 du transport maritime, elles restent stables, ce qui traduit.
11: Las emisiones de CO2 del transporte marítimo son estables, entonces el ritmo de descarbonización del sector es lento. En las profundidades marinas nos preocupan los 31 contratos de exploración de recursos minerales. Y en materia de contaminación plástica, en 2025 hubo un récord de producción con 130 millones de toneladas, con cerca del 10% de esta cantidad que contamina el océano.
10: De ces déchets qui atteignent en moyenne l'océan.
9: En el informe se destacan también algunos puntos alentadores. Entró en vigor un tratado para poner fin a los subsidios que favorecen la sobrepesca. Las áreas marinas protegidas se extienden y cubren ahora el 10% del océano, y la lista de los países que se oponen a la minería submarina se alarga.
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1: Tenemos varias noticias del Mundial que tiene lugar este año en México, Canadá y Estados Unidos. México promete una inauguración en paz este jueves 11 de junio a pesar de las manifestaciones de la comunidad educativa que bloquean las calles de Ciudad de México desde hace días. Sabemos también que la final será retransmitida en Central Park, el gran parque de Nueva York, ante unas 50.000 personas. Y por último, que Estados Unidos ha denegado la entrada al país a un importante árbitro somalí. Les dejamos con esto de momento, ya que en los próximos días tendremos mucho más que contarles sobre el Mundial. 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Gracias por escuchar Radio Francia Internacional.
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18: El régimen iraní lanzó un ataque con misiles balísticos contra Israel que, según las autoridades israelíes, fueron interceptados. Con este ataque, la República Islámica de Irán exige a Israel cesar sus ataques contra su milicia aliada Hezbollah en territorio libanés. Hezbollah actúa como un estado paralelo dentro del Líbano, poniendo al gobierno libanés en una situación política y de seguridad muy complejas. Soy Jenny Pérez, aquí en Berlín. Destacamos. Más temprano, Israel atacaba posiciones de Hezbollah en el sur de Beirut. En respuesta, Irán también amenazó con atacar bases de Estados Unidos en Medio Oriente. El ejército israelí asegura estar preparado para contraatacar si recibe la orden. Perú recibe a su nuevo jefe o jefa de gobierno en balotaje electoral. Fujimori y Sánchez acuden a estas elecciones sin claros favoritos, según las encuestas. Los resultados se conocerán esta misma noche. Un ataque ruso daña un edificio en Chernóbil, situado a pocos metros de donde se almacenan grandes cantidades de material nuclear. El director del Organismo Internacional Atómico calificó el incidente de profundamente preocupante. Irán lanzó un ataque con misiles balísticos contra Israel, según informan medios iraníes. Israel activó las alertas en varias zonas del norte del país. Las fuerzas de defensa de Israel informaron que todos los proyectiles lanzados hasta el momento fueron interceptados. Es la respuesta de Teherán al bombardeo israelí este domingo en un barrio al sur de la capital del Líbano, Beirut, que dejó 2 muertos y 20 heridos. El primer ministro israelí, Benjamin Netanyahu, afirmó que el objetivo era el cuartel general de Hezbollah, milicia considerada terrorista por varios países y apoyada por Irán. El bombardeo israelí se produjo tras un ataque de Hezbollah a un cuartel del ejército. Esta escalada se produce pocos días después de que los gobiernos de Israel y el Líbano acordaran un alto el fuego con la mediación de Washington y sin la presencia de Hezbollah. Desde Washington, Donald Trump dijo a Fox News que estos ataques no ayudarán a las negociaciones y pidió a Teherán volver a la mesa de diálogo. Y suenan las alarmas en Israel y tenemos en directo desde Tel Aviv a Maya Siminovich, periodista, colega. Maya, ¿cuál es la situación ahora mismo?
19: Hola Jenny, pues sí, la última hora han estado sonando las alarmas en el norte del país, pero en una zona muy amplia del norte del país. Han sido lanzados 10 misiles balísticos, dice el ejército que ha interceptado a todos o casi todos. Hay daños materiales, pero no de personas. Por ahora esta es la situación. Es posible que esto se amplíe al resto del país, pero también es posible que se quede en donde está. Lo que el ejército había dicho hace apenas una hora, que no tenía indicios de que Irán iba a atacar y por lo tanto seguían las directrices como siempre, han cambiado absolutamente. Mañana ya no hay colegios y las personas no se pueden

0: reunir más de 100 personas, se han cancelado un partido de fútbol que se jugaba en Jerusalén, salieron todos los espectadores y así es como se está pasando esta noche.
1: Maya, Irán le exige a Israel que deje de atacar a Hezbollah en el Líbano. ¿Qué dice al respecto el gobierno israelí?
0: Sí, eso es una cadena de acontecimientos, o sea, de sucesos, de decir y de hacer, como casi siempre pasa, ¿no? Israel exige que Hezbollah deje de atacar el norte, Hezbollah exige que Israel deje de atacar a Hezbollah, e Irán ha decidido que va a hacer exactamente la misma cosa. Si Israel ataca a Hezbollah, Irán ataca a Israel y a bases estadounidenses. Es como una especie de equilibrio en esta situación, cosa que Irán ha hecho bastante desde el principio de la guerra. Si Israel o Estados Unidos atacaban algo en particular, Irán contestaba de la misma moneda, y esto es lo que parece que está pasando ahora. Israel considera que el ataque que ha llevado a la Dahia al sur de, contra el sur de Beirut es quirúrgico, es no grande en escala, no ha matado más que dos personas como en otras ocasiones que ha matado decenas, y así también lo entiende Irán. Por lo tanto, se cree que lo que está haciendo es responder en la misma medida, porque no podía quedarse sin responder, porque así funcionan estas cosas. Ahora queda la respuesta israelí. Israel ha dicho que va a atacar de vuelta y vamos a ver si también es algo medido o no.
1: Maya Siminovich, a ver qué pasa el resto de la noche. Muchas gracias en Tel Aviv.
0: Gracias, Jenny.
1: Y varios tiroteos en el centro de Israel se saldaron este domingo con 2 muertos y 5 heridos. La policía abatió al atacante, un ciudadano israelí de origen palestino, y detuvo a un cómplice. El agresor abrió fuego inicialmente en una gasolinera ubicada en la frontera entre Israel y la Cisjordania ocupada. Posteriormente se trasladó en coche a una localidad próxima, donde continuó con el ataque. Un hombre de 35 años fue hallado muerto en su vehículo, víctima de los disparos. Otras 5 personas resultaron heridas, 2 de ellas de carácter grave. Vamos a dar una mirada a lo que está pasando en Perú, porque este país vuelve a las urnas este domingo para elegir en segunda vuelta a su nuevo presidente, en un duelo entre la derechista Keiko Fujimori y el izquierdista Roberto Sánchez. 27 millones de peruanos deben decidir entre estos dos candidatos, que representan dos opciones políticas profundamente confrontadas y que han polarizado al Perú. La primera vuelta electoral el pasado 12 de abril quedó empañada por la baja participación y el retraso en el conteo, que se prorrogó durante más de un mes. Las encuestas reflejan un escenario sumamente reñido entre Fujimori y Sánchez de cara al balotaje de este domingo. Y la periodista de DW Lima, Rosemary Cuevas, sigue para nosotros naturalmente esta muy importante jornada electoral en el Perú. Rosemary, muchos saludos. ¿Y cómo avanza el proceso electoral y también a qué hora vamos a conocer los primeros resultados o sondeos preliminares?
2: A diferencia de la primera vuelta electoral, esta jornada de la segunda vuelta se está desarrollando con completa normalidad, con completa calma. El Jurado Nacional de Elecciones informó que el 100% de las mesas de sufragio fueron instaladas dentro del plazo correspondiente. Señaló también que se registraron algunos incidentes por parte de personeros que marcaron algunas actas de sufragio, personeros de ambos partidos, pero que esto ya ha sido resuelto y que se sigue desarrollando hasta las 5 p.m. Es que más de 27 millones de peruanos están convocados a poder votar. Y es a partir de las 5 p.m., es decir, dentro de 2 horas aproximadamente, que las encuestadoras privadas van a publicar este conocido boca de urna para saber quién podría ser el que llegue a la presidencia, si será Keiko Fujimori o Roberto Sánchez. Pero los resultados oficiales de la OMPE, el Organismo Nacional de Procesos Electorales, podrían dar un primer avance a partir de las 9 de la noche. Este primer avance va a estar centrado inicialmente en los votos que vengan de las zonas urbanas, más no de las zonas rurales. Es decir, que no se va a poder saber con certeza, hay mucha incertidumbre sobre quién va a ser el siguiente presidente, comentabas, pues hay la diferencia es muy estrecha, van a ser pocos miles de votos los que van a hacer la diferencia. Y también el Jurado Nacional ha anticipado que los resultados al 100% estarán probablemente para dentro de un mes, es decir, para la quincena de julio. Entonces, pues este clima de incertidumbre va a seguir alargándose todavía por muchas semanas.
1: Rosemary Cueva, muchas gracias. En Lima. Teníamos la periodista Deutsche Welle en Lima asegurando que los resultados definitivos van a demorar varias semanas, probablemente en el Perú. En la vecina Bolivia, el Congreso aprobaba una ley que regula los estados de excepción, lo que otorga al gobierno un marco jurídico más claro para aplicar medidas extraordinarias. Bolivia enfrenta más de un mes de protestas ante el malestar por la peor crisis económica en 4 décadas. En la sesión, que duró más de 15 horas, una mayoría en ambas cámaras aprobó la nueva legislación que no impone de inmediato el estado de excepción, pero permite al Ejecutivo hacerlo mediante un decreto supremo que debe remitirse al Congreso. Desde hace 5 semanas, manifestantes, sobre todo campesinos, transportistas y mineros, bloquean rutas en todo el país, lo que ha provocado una grave escasez de alimentos, medicinas, combustibles en varias ciudades del país y también en La Paz. El presidente de Ucrania, Volodymyr Zelensky, denunció este domingo un nuevo ataque ruso contra la central nuclear de Chernóbil. Zelensky acusa a Moscú de haber disparado deliberadamente un dron Shahed que al parecer impactó en un depósito de residuos nucleares de la zona de exclusión de la central. La explosión causó daños también a los edificios colindantes. Si bien no se han reportado niveles anormales de radiación, el director de la Agencia Internacional de Energía Atómica, Rafael Grossi, calificó el incidente de profundamente preocupante. Y vamos por la perspectiva con el doctor Carlos Fear, consultor en protección de radiaciones nucleares. Señor Fear, muchas gracias por atendernos en domingo. ¿Cuán peligroso estima usted este ataque contra las instalaciones nucleares de Chernóbil y también considerando la advertencia del director del Organismo de Energía Atómica, Rafael Grossi?
3: Bueno, yo creo que realmente es un ataque peligroso, aunque no fue como el de hace un año. Hace un año se hizo un ataque que afectó directamente a la cúpula de protección del antiguo reactor. Esa vez sí hubo ruptura de la cúpula y hubo fuga de radiación. Esta vez atacaron un depósito cercano donde también hay material radioactivo. Evidentemente es peligroso porque se puede haber una fuga de radiación, aunque la zona no está densamente poblada, hay ciertamente peligro de que haya fuga de radiación y eso es innecesario desde mi punto de vista porque serían afectados digamos la población civil. Eso no es en un aspecto un objetivo militar, y está claro que dentro de las normas internacionales del Tratado de Ginebra no se debería permitir o no se debería atacar una instalación de este tipo. Uh-huh. Yo pienso que sencillamente es una retaliación con respecto a lo que hizo Ucrania hace un par de días con respecto a las refinerías de San Petersburgo, pero eso es completamente diferente. Una refinería no tiene el impacto que puede tener una instalación nuclear jugando radiación, ¿verdad?
1: Señor Fear, muy breve, ¿qué se puede hacer para aumentar la seguridad nuclear también entre la misma población frente a ataques deliberados o misiles perdidos, digámoslo así, en medio de esta guerra?
3: Que yo pienso que lo que tiene que ver siempre es un mecanismo de evacuación rápido de las personas que están en el sitio, pero porque normalmente no debería ocurrir, pero si ocurre, tendría que haber un protocolo de evacuación rápido y un protocolo de medicación rápida a las personas que están cercanas a la zona de radiación.
1: Carlos Fear, experto en protección de radiaciones nucleares, muchas gracias.
3: De nada, gracias a usted.
1: Y en España, más de 1,2 millones de personas inundaron las calles del centro de Madrid para asistir a la misa oficiada por el Papa León XIV como parte de su viaje apostólico. El líder de la Iglesia Católica intervino también en el acto Tejer Redes junto a personalidades de la cultura, el arte, la economía y el deporte. Allí León XIV cuestionó, según sus palabras textuales, lo que llamó valores que estamos preservando y cuáles estamos dejando morir. Y ponga atención a lo siguiente porque llegaron a ser uno de los ecosistemas más amenazados, pero ahora los manglares, también conocidos como bosques azules, muestran signos de recuperación en el sur de los Estados Unidos, ello según un reciente estudio de la Universidad de Tulane. Es una buena noticia porque los manglares capturan carbono y actúan como escudos ante el cambio climático y ante la erosión costera.
4: Grand Isle está ubicada en una isla de Luisiana, en Estados Unidos. Manglares como estos se están recuperando, según un estudio de la Universidad Tulane. Pero no solo aquí, la recuperación es global, según el informe publicado en la revista Science. Los manglares venían en retroceso por décadas, a causa de industrias como la acuicultura y la agricultura. La erosión natural también hizo lo suyo, pero el estudio señala que los esfuerzos globales por restaurar estas áreas dieron sus frutos y ahora los manglares crecen más fuertes y densos que antes. Lo genial de los manglares es que son como un héroe no reconocido. Crees que no son importantes o

0: Simplemente están ahí, en medio de la nada, pero están protegiendo la costa. Recrean zonas para peces y son lugares ideales para pasear y educarse mientras captan nuestras emisiones de carbono. Cientos de millones de personas alrededor de los trópicos dependen de los beneficios y el sustento que proveen los manglares. La recuperación de los manglares juega un rol crucial para prevenir la erosión costera, estabiliza las riberas y provee hábitat para pájaros y especies marinas. Además, ayudan a mitigar el cambio climático almacenando hasta 4 veces más carbono que los bosques comunes. El estudio analizó 4 décadas de información satelital. Desde 1980 hasta 2010, la superficie de manglares se redujo unos 2.900 kilómetros cuadrados. Pero en los últimos 16 años se ha recuperado. Esto hizo que el declive de manglares haya sido solo de 1% según el estudio. Sin embargo, el investigador Chen Zhang advierte que estos ecosistemas han perdido en el tiempo su capacidad de proteger las costas y que la deforestación sigue siendo una amenaza. Si bien nuestro estudio es una historia esperanzadora, no queremos que sea mal interpretado como que los manglares ya son seguros y no necesitan de nuestra protección. Nosotros mostramos señales de conservación y recuperación, por lo que planteamos que si queremos mantener esta tendencia positiva, tenemos que protegerlos aún más y mantener los esfuerzos de conservación y restauración. El estudio muestra que proteger los manglares es un gran beneficio y funciona, pero también muestra que la protección debe mantenerse en el tiempo.
1: Y aquí nos despedimos. Muchas gracias por su sintonía. Soy Jenny Pérez, todo Echevele, para ustedes desde Berlín. Chao.
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0: Saludos, damas y caballeros, bienvenidos, bienvenidas una vez más a Enfoque Final. Estamos iniciando esta segunda semana del mes de junio. Ya son 8 los días que han pasado de este mes, la mitad del año. Aquí tenemos las informaciones de todo lo que ha acontecido hasta este instante en la República Dominicana y el mundo. Esto es Enfoque Final por CDN. Vean los titulares.
1: Los que bajan de Constanza, de San José de Ocoa, que vienen de Mao, echando combustible que viene.
0: Comerciantes advierten que alzas en combustibles podrían incrementar precios de los alimentos. El Partido de la Liberación Dominicana pide al Ministerio Público investigar licitación del INAVIE para adquisición de zapatos escolares. 2 de 3 adolescentes acusados de quitarle la vida a otra jovencita en un centro del Conani intentaron escapar del centro donde se encuentran recluidas. La DNCD desmantela finca de marihuana en San José de Ocoa.
2: Una joven herida de bala la pasada semana por su expareja continúa en estado delicado en un centro de salud de la provincia de Valverde.
3: Todos los ciudadanos que realicen la transición al nuevo pasaporte.
0: De manera temporal, la Dirección General de Pasaportes elimina cobro adicional por pérdida o deterioro del documento. Y un informe del PNUD advierte que en República Dominicana persisten desafíos de participación política de las mujeres. Vamos con las noticias. Comerciantes advirtieron este lunes que el costo de algunos productos de la canasta básica podría variar si el precio de los combustibles sigue aumentando en la República Dominicana. Como nos cuenta nuestra compañera Yanela Pimentel, estas declaraciones fueron ofrecidas tras una reunión con el mismo presidente de la República, Luis Abinader. Adelante.
4: Si el precio de los combustibles sube entre un 3 y un 5%, sería inmanejable para los comerciantes.

0: porque recuérdense que todos los camioncitos que bajan de Constanza, de San José de Ocoa, que vienen de Mao, echando combustible que viene.
1: Iván García, presidente de la Federación Dominicana de Comerciantes, entiende que los consumidores no están manejando suficiente dinero, situación que se refleja desde hace varios meses.
0: La masa monetaria de diciembre al mes de mayo se redujo alrededor de 45 mil millones de pesos que no están circulando en la calle. Entonces el consumidor no tiene mucho dinero y por eso entonces hay una sobreoferta y no están demandando todos los artículos. Por eso el comercio solamente creció un 1.7%.
1: Hasta el momento solo han reportado aumento en algunos productos como el café de un 30% y en desechables.
2: Con el platofón y este tipo de cosas, pero sin ninguna novedad en términos de lo que es la canasta alimentaria real, por un aumento que ha habido en la producción agropecuaria de algunos rubros, y que en vez de subir han bajado, como es el caso del ajo, que nosotros mismos nos hemos comprometido a bajar el precio.
1: Estas declaraciones fueron ofrecidas tras una reunión de empresarios y comerciantes con el presidente Abinader. Este es el tercer encuentro que el mandatario sostiene con este sector tras la crisis generada por la guerra en Irán. Yanela Pimentel, CDN.
3: En otra información, el Partido de la Liberación Dominicana, PLD, pidió al Ministerio Público y a los organismos del Estado, de control del Estado, realizar investigaciones al proceso de licitación pública nacional hecho por el Instituto Nacional de Bienestar Estudiantil para la adquisición de cerca de 900 mil pares de zapatos escolares. Según el partido opositor, se corre el riesgo de que INAVIE no pueda entregar zapatos a los estudiantes en el próximo año escolar, que comienza en pocos meses. Esto a raíz de las supuestas violaciones a los procesos administrativos y el interés de beneficiar a las importaciones de calzado en perjuicio de la producción nacional. Los PLDistas a la vez solicitaron al gobierno garantizar que en el proceso de licitación no participen empresas fantasmas, que se produzcan las supervisiones de maquinarias y la capacidad técnica, que se eviten también las importaciones y que se respete la política pública de incentivar las pequeñas y medianas empresas. Las juezas del segundo tribunal colegiado del Distrito Nacional aplazaron para el próximo miércoles 10 de junio la continuación de la audiencia de juicio contra Janalain Rodríguez y Compartes. El tribunal tomó la decisión debido a la no asistencia del acusado Jonathan Invert Rodríguez, quien atraviesa complicaciones de salud. Para este lunes, el tribunal tenía ya previsto que el Ministerio Público se refiera a los incidentes planteados por el ex procurador. Y a un año y ya dos meses de la tragedia de la discoteca Jet Set, los familiares de las víctimas mantienen vivo su reclamo de justicia, mientras se acerca entonces la fecha de que un tribunal deberá decidir si envía o no a juicio de fondo a Antonio y Maribel Espaillat, imputados en este proceso judicial derivado del colapso de la estructura. Yarilis Calcaño nos tiene esta historia.
4: Catorce meses después de la tragedia del Jet Set, familiares de las víctimas continúan llorando a sus seres queridos como el primer día. La inconformidad persiste por la manera en que se ha desarrollado el proceso judicial, pero aún así no cesa el clamor de justicia.
5: Por favor, justicia es lo que queremos esto. Aquí no se está pidiendo más nada, ni estamos pidiendo, exigiendo justicia. Los sentimientos son los mismos, mi amor. Eso no tiene precio. Y ellos saben eso. Ellos no saben nada de esa vaina.
4: Este lunes, decenas de familias y allegados de las personas fallecidas en el colapso de la discoteca volvieron a congregarse en la denominada Zona Cero, donde participaron en una misa oficiada por el padre Rogelio Cruz en memoria de las víctimas. A pocos días de que la justicia decida el futuro de este proceso, los dolientes insistieron en la necesidad de que el caso sea objeto de una recalificación jurídica.
6: Recuerden que el edificio que está detrás de nosotros se desplomó y mató 236 personas esa noche. Entonces no es posible que esto se quede como si fuera un accidente de tránsito.
7: Déjalo así, no lo recalifique nada, pero póngale, métale, aplíquele 2 años por cada uno de los muertos.
4: El caso entrará ahora en una etapa decisiva, pues el juez del primer juzgado de instrucción del Distrito Nacional fijó para el próximo 15 de junio la audiencia en la que se determinará si existen méritos suficientes para enviar a juicio de fondo a los hermanos Antonio y Maribel Espaillat, imputados por homicidio involuntario. Mientras las familias mantienen viva la exigencia de justicia, la atención está puesta ahora en la decisión que adoptará el tribunal y que marcará el rumbo de uno de los casos más impactantes y dolorosos de los últimos años. Yarilis Calcaño, CDN.
3: En otra información, el director general de Servicios Penitenciarios y Correccionales, Roberto Santana, confirmó que 2 de las 3 adolescentes acusadas de quitarle la vida a otra jovencita en un centro del CONANI, en San Antonio de Guerra, intentaron escapar del centro donde se encontraban luego de dictársele medidas cautelares. Las jóvenes fueron sorprendidas por personal del centro cuando intentaban cometer la acción luego de que fueran llevadas al lugar. Las 2 menores habrían participado junto a otra jovencita en la muerte de una adolescente de 14 años en un hogar de paso del Consejo Nacional para la Niñez y la Adolescencia CONANI el pasado 15 de mayo y por cuyo caso entonces le dictaron 60 días como medida de coerción. Entre lágrimas, familiares, amigos y figuras del mundo artístico despidieron este miércoles pasado al coreógrafo Iván José Tejada Grullón, cuya trayectoria dejó huellas en la danza, también en el entretenimiento dominicano. La madre del coreógrafo agradeció las muestras de cariño recibidas por parte de familiares, amigos y allegados este lunes, así como el respaldo brindado a la familia en este momento de dolor. Lo describió como una persona noble, querida por todos y que siempre se mantuvo buenas relaciones con quienes le rodeaban.
8: Yo sé que él se fue en paz con Dios, porque tenemos por qué saberlo. Que yo lo quiera, eso no es raro. Ese era mi corazón, mi vida, mi todo. Que mis hermanas, mi hermano, mi familia lo quieran. Iván no se buscaba problemas con nadie. Pero que tanta gente viniera aquí con tanta muestra de cariño que yo vi sincera, tantas lágrimas tan lindas. Eso que hicieron hoy, esa guardia, esa canción de Adalisa, cómo lo han tratado. Yo no tengo palabras para decirle que además de agradecer, me llegó una alegría en medio de mi pena. Me llegó un momento de una alegría. Yo dije, wow, no soy yo que lo quiere y nosotros aquí, todo el mundo quería a Iván.
3: Iván Tejada, quien falleció tras permanecer varios días hospitalizado tras sufrir un accidente de tránsito, inició su formación en el baile desde los 6 años y más adelante formó parte de los cuerpos de baile de destacados artistas como Milly Quesada y Miriam Cruz. Por otro lado, la Dirección Nacional de Control de Drogas, DNCD, desmanteló una plantación de marihuana en una finca de San José de Ocoa. En el lugar fueron apresados 2 personas de nacionalidad haitiana y 1 de nacionalidad dominicana y ocupadas indumentarias para el procesamiento de esta sustancia ilícita. Dangero Reed nos tiene los detalles.
9: Las autoridades antinarcóticos recibieron información sobre la plantación ubicada en el distrito municipal El Pinar, en San José de Ocoa, donde fue desplegado un amplio operativo militar. En el lugar fueron desenterradas más de 3.000 plantas del vegetal, así como herramientas para el procesamiento y empaque de esa droga. En el lugar fueron apresados 2 ciudadanos haitianos y 1 dominicano.
10: En una ardua labor de inteligencia e interdicción operativa, agentes de la Dirección Nacional de Control de Drogas y miembros del Ministerio Público, apoyados por la Fuerza Aérea y agencias de inteligencia del Estado desmantelaron una extensa plantación de presunta marihuana con más de 3.000 plantas, varios garrafones llenos y otras indumentarias para la siembra, secado y empacado del vegetal.
9: Mientras que las autoridades realizan un extenso operativo en busca de otros fugitivos.
10: Los equipos operativos, a través de informes de inteligencia, determinaron que varios individuos se dedicaban al cultivo y venta de marihuana en una finca del Distrito Municipal del Pinar, lo que motivó la ejecución de un amplio despliegue aéreo y terrestre para desmantelar sus operaciones.
9: Fiscales y agentes trabajaron durante 12 horas seguidas extrayendo las plantas y trasladándolas fuera de la zona en mulos y caballos debido a la complejidad del acceso en el lugar. Dangerous Reed CDN.
3: En breve, conozca cuáles son los nuevos avances y facilidades para la obtención del pasaporte electrónico.
11: Exigimos la realización de una auditoría.
3: Les diremos por qué médicos piden a la Cámara de Cuentas auditar las últimas gestiones del Colegio Médico Dominicano. También sabrá lo que dice sobre República Dominicana el informe de Democracia y Desarrollo 2026, presentado por Naciones Unidas.
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3: Continuamos en Enfoque Final, gracias por seguir con nosotros. La Dirección General de Pasaportes, oiga bien, anunció un conjunto de medidas orientadas a facilitar el acceso de los ciudadanos al nuevo pasaporte electrónico dominicano, ampliar la cobertura nacional y reducir los costos asociados al trámite. Esta entidad también dispuso la eliminación temporal del pago adicional por pérdida o deterioro del documento. Wilson Mejía con el informe.
18: Gracias, buenas tardes,
19: Leonardo. El anuncio cubre un conjunto de medidas que reducirán costo y ampliarán el acceso al nuevo documento. La institución informó que queda eliminada la penalidad económica que históricamente debían pagar los ciudadanos al solicitar el nuevo pasaporte por pérdida o deterioro de su libreta. La disposición estará vigente para todas las citas de pasaportes electrónico programadas entre el 15 de junio a diciembre del 2026.
18: Una de las medidas más importantes que anunciamos es la suspensión temporal de la penalidad por pérdida o deterioro del pasaporte para todos los ciudadanos que realicen la transición al nuevo pasaporte electrónico desde el 15 de junio hasta el 31 de diciembre de este año.
19: En torno a la emisión del nuevo documento, Lorenzo Ramírez dijo que a la fecha ya se han emitido alrededor de unos 26 mil pasaportes electrónicos a través de las 5 oficinas habilitadas para este servicio, consolidando el avance al proceso de modernización documental y a la transición hacia un documento más seguro, confiable y reconocido internacionalmente.
18: Una cifra que refleja la confianza de la ciudadanía en este nuevo documento y el éxito del proceso de implementación.
19: Como parte de la expansión nacional del pasaporte electrónico, la institución informó además del inicio de los servicios en nuevas localidades estratégicas, incluyendo las oficinas de la provincia de Santo Domingo, entre otras.
18: Con esta expansión acercamos los servicios a miles de ciudadanos, reduciendo tiempos de desplazamiento, costos de transporte y facilitando el acceso a una gestión más rápida y eficiente.
19: La ampliación busca acercar el servicio a miles de ciudadanos que anteriormente debían desplazarse largas distancias para solicitar o renovar su pasaporte. Wilson Mejía, CDN.
3: Y el bloque o el movimiento Gran Bloque Unitario solicitó la realización de una auditoría por parte de la Cámara de Cuentas de la República Dominicana de las últimas gestiones administrativas y financieras del Colegio Médico Dominicano. Los galenos calificaron como preocupante el presunto desfalco de más de 60 millones de pesos en fondos del Instituto de Previsión y Protección Social Médico.
11: Exigimos la realización de una auditoría forense de las últimas gestiones administrativas y financieras del Colegio Médico Dominicano con el objetivo de esclarecer el manejo de los recursos económicos que pertenecen a todos los médicos dominicanos. Esta solicitud se encuentra sustentada en la ley 68-03 que crea el Colegio Médico Dominicano, específicamente en su artículo 7, literal N, el cual contempla mecanismos orientados a garantizar la transparencia, la fiscalización y el adecuado manejo de los recursos institucionales.
3: Los galenos exigieron transparencia en el manejo de los fondos de pensiones y pidieron a la vez que la Cámara de Cuentas, junto al Estado, realicen una auditoría que aclare el destino de los recursos. Y con la participación del presidente Luis Abinader, el Programa de las Naciones Unidas para el Desarrollo, PNUD, presentó su informe sobre Democracia y Desarrollo 2026, donde se dio a conocer que el país, la República Dominicana, ha tenido progresos significativos en la reducción de la pobreza y la desigualdad. Sin embargo, dice que persisten desafíos como la participación política de las mujeres. Jason Ovalles nos tiene más información.
20: El informe destaca que República Dominicana ha logrado avances importantes en materia de democracia electoral y libertades políticas. Asimismo, ha registrado progresos significativos en la reducción de la pobreza y la desigualdad durante las últimas dos décadas.
21: Primeramente, el 2025, que era 18 punto algo la pobreza, lo bajamos a 15.3 en ese trimestre. Eso no es solamente con el aumento de los sueldos y salarios, que es importante. Eso es toda una serie de medidas coordinadas.
20: Durante la presentación, el presidente Luis Abinader destacó la importancia del sistema democrático que impera en el país en medio de crisis que han afectado a la población.
21: Pero no ha habido entre los partidos con posibilidades de llegar de electoralmente, no ha habido esa diferencia.
20: El estudio establece que las presiones que actualmente enfrenta la democracia son múltiples y se superponen en América Latina y el Caribe.
22: El crimen organizado tiene un impacto en la democracia porque las organizaciones ilícitas están de alguna manera usando la fuerza, la violencia, la coerción y financiamiento ilícito para influenciar y para tener influencia sobre procesos electorales.
20: El informe subraya la necesidad de fortalecer la representación política, la rendición de cuentas y la capacidad efectiva de los estados para responder a las demandas de sus ciudadanos.
23: Me complace anunciar el compromiso del gobierno de lanzar próximamente una mesa de seguimiento a la calidad de la democracia.
20: También dice que el Caribe enfrenta crecientes desafíos en materia de seguridad y una mayor vulnerabilidad a choques externos. El estudio posiciona a la República Dominicana en el sexto lugar de países que creen que la llegada de inmigrantes a sus territorios es perjudicial. Deison Ovalles, CDN.
0: Tras la pausa, le damos seguimiento a una joven que...

0: resultó herida de bala por su expareja y continúa en estado delicado en un centro de salud en la provincia de Valverde.
1: También conozca cómo marchan los trabajos para la interconexión de estaciones de la línea 12 del Metro de Santo Domingo. Más adelante, damos seguimiento a las investigaciones del accidente de un avión en el aeropuerto de La Romana.
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0: Continuamos en Enfoque Final. Vamos ahora hasta el Cibao, a la zona norte de la República Dominicana, donde permanece ingresada en estado crítico una joven que fue herida de bala en la cabeza durante un incidente ocurrido en el municipio de Esperanza, provincia Valverde. Esto sucedió el pasado jueves 5 de junio. Nuestro compañero José Adriano Rodríguez nos tiene los detalles de estas y otras informaciones desde nuestros estudios en Santiago. José, buenas noches.
1: Muchísimas gracias y muy buenas noches. Efectivamente, le hemos dado seguimiento a este tema desde la pasada semana, y es que la joven Yasmín Paola Arias Taveras, de 19 años, residente en el sector El 9, próximo al barrio Sur, en Esperanza, provincia de Valverde, según el más reciente informe médico, fue sometida a una compleja cirugía neuroquirúrgica debido a la gravedad de las lesiones sufridas, entre otras intervenciones, por lo que permanece en estado muy delicado. Actualmente, Yasmín Paola permanece bajo sedación y analgesia conectada a ventilación mecánica en modalidad asistido con controlado por volumen. No obstante, el reporte indica que se encuentra hemodinámicamente estable, con adecuada perfusión tisular y respuesta favorable a las medidas terapéuticas aplicadas hasta el momento. De acuerdo con las informaciones preliminares, la joven resultó herida durante una acalorada discusión con su pareja sentimental. Miembros de la Policía Nacional y representantes del Ministerio Público mantienen abiertas las investigaciones para esclarecer la circunstancia en que ocurrió el hecho y establecer las responsabilidades correspondientes. Y en otro tema, portando pancartas y vociferando consignas de justicia, familiares de Jennifer Altagracia Rodríguez, asesinada a tiros en noviembre del 2025 en la Plaza Gómez Díaz de Santiago, se manifestaron este lunes frente al Palacio de Justicia para reclamar que el caso no quede impune y exigir celeridad en el proceso judicial, donde la madre, hermanos y otros parientes de la víctima expresaron su preocupación ante la posibilidad de que los acusados recuperen su libertad debido a retrasos en la presentación de la acusación formal. Los abogados de la familia, Melina Ramos y Francisco de Walder, informaron que la parte querellante ya depositó todas las pruebas que vinculan a los tres imputados con el crimen.
2: Entendemos que aparte de las pruebas que nosotros aportamos, pruebas muy fehacientes, pruebas que pueden darle otro rumbo al caso, ellos no han, hasta ahora, no han presentado la acusación.
1: La familia reiteró su llamado a las autoridades judiciales para que el expediente sea instrumentado y presentado oportunamente a fin de que los responsables se enfrenten juicio y se haga justicia por la muerte de la joven. Y el director regional norte del Instituto Nacional de Recursos Hidráulicos, INDRI, Rafael Romero, anunció el inicio de un proyecto de encajonamiento de 700 metros lineales del canal de riego Monsieur Bogart en un tramo comprendido entre la otra banda y el sifón, con el objetivo de sanear áreas vulnerables y mejorar las condiciones ambientales de comunidades de Santiago. Romero explicó que la institución mantiene concentrados sus equipos de labores de mantenimiento y limpieza del sistema de riego, especialmente en los puntos más críticos del canal. Y representantes de diversas iglesias, entre ellas católica y cristiana, realizaron un encendido de velas en el distrito municipal de Maimón, en Puerto Plata, para mostrar su preocupación por la creciente cantidad de accidentes de tránsito que se registran en la carretera principal que comunica esa demarcación con Puerto Plata. La actividad reunió a líderes religiosos y comunitarios que, unidos en oración, elevaron un llamado a las autoridades para que intervengan de manera urgente y adopten medidas que contribuyan a reducir la ocurrencia de accidentes en esa vía importante. Los representantes de las iglesias reiteraron que continuarán promoviendo actividades para concientizar a la población y también oración mientras esperan respuestas concretas para disminuir los accidentes en la zona. Y con esta información finalizamos este resumen de noticias. Yo regreso con ustedes a los estudios en Santo Domingo. Muy buenas noches.
0: Buenas noches, José. Sobre los accidentes de tránsito y ese movimiento que se realizó, excelente, un aplauso, porque hay que tratar de hacer algo en cuanto a este flagelo que está afectando a la República Dominicana de manera drástica y que está llevándose más de 2.000 vidas anualmente. El problema es que las autoridades no realizan el trabajo que deben realizar. Mientras no se fiscalice el exceso de velocidad en la República Dominicana, no vamos a lograr absolutamente nada. Ese es uno de los principales factores de la fatalidad de los accidentes en nuestro país, que no son accidentes, son colisiones por imprudencia. Aquí no hay accidentes de tránsito tantos. Aquí hay es un exceso de imprudencia y eso va a provocar siempre una colisión. Tras la eliminación del transfer de la parada Franklin Mieses de la línea 12 del Metro de los Alcarrizos en Santo Domingo, el vicepresidente ejecutivo de la empresa metropolitana del transporte, Yael Isa Taveras, sostuvo que esta línea va a continuar operando con el cambio de trenes, pero en la parada María Montes del kilómetro 9 por varios meses hasta recibir la certificación del cambio de switch. Este funcionario agregó que una vez recibida dicha certificación, se incorporarán más trenes en esta sección del metro.
3: Realización del sistema de pago, ya está funcional, lo vamos a habilitar a final de mes, a principios de julio, porque queremos hacerlo con la tarifa integrada. O sea, estamos trabajando para acabar la integración de la tarifa con los corredores de autobuses. Eso, señores, para los usuarios es el verdadero beneficio, que usted puede usar una misma tarjeta de transporte para montarte los diferentes sistemas. Entonces, los técnicos nos han dicho que culminan las actividades de integración tecnológica a principios de la primera semana de julio, para el 10 de julio, y luego que tengamos la tarifa integrada, en la primera semana de agosto, cerca del 8 a 10 de agosto, estaremos ya con la operación de más trenes en la línea 12.
0: Estas declaraciones fueron ofrecidas en el marco del acto inaugural de la 31ª reunión internacional de los comités técnicos de la Asociación Latinoamericana de Metros y Subterráneos, encabezada por el presidente Luis Abinader. El apriete que viene de la Reserva Federal. Este es el tema que nos trae nuestro asesor en economía, el doctor Jaime Aristi Escuder. Doctor, buenas noches.
4: Buenas noches. Kevin Warren, el nuevo presidente de la Reserva Federal, se enfrenta a una tarea muy compleja. Los datos económicos recientes han reducido a casi cero la probabilidad de que el Comité Federal de Mercado Abierto apruebe una reducción de la tasa de interés. El reporte sobre el empleo publicado el pasado viernes mostró la creación de 172 mil puestos de trabajo en mayo, un resultado notablemente superior a los 80 mil que se habían proyectado. La tasa de desocupación se mantuvo en 4.3%, nivel cercano al pleno empleo. Mientras, la inflación a abril, medida por la variación interanual del índice de precios al consumidor, se colocó un 3.8%, 1.8 puntos porcentuales por encima de la meta del 2%. La inflación subyacente, que excluye los precios de los alimentos y de la energía, se situó en un 2.8%, mientras que la de los servicios no energéticos alcanzó un 3.3%. Ello revela que la variación de precios mantiene una brecha significativa y creciente respecto a la meta. A partir de esos datos, el mercado financiero proyecta que la Reserva Federal eleve, en lugar de reducir, la tasa de interés antes de que finalice el año. El viernes pasado se estimó con una probabilidad superior al 70% un incremento de la tasa de interés de 25 puntos básicos en diciembre, lo que la situaría en un rango comprendido entre el 3.75% y el 4%. Más todavía, para el año 2027 se prevé que no habrá recorte de tasas y que en el escenario más favorable, esas se mantendrán inalteradas. Buenas noches.
0: Tras la pausa, les diremos cómo marchan las investigaciones del accidente de un avión en el aeropuerto de La Romana. Y más adelante, sabrá detalles del cerrado resultado electoral en la segunda vuelta en el Perú.
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4: Empresa minera dominicana de Cales aseguró que son falsas las acusaciones de daños ocasionados a la cueva de Tanden en el área protegida Cuevas del Pomier en San Cristóbal, y denunció inclusive que han sido extorsionados por parte de grupos de interés que buscan beneficiarse con el gobierno del plan de remediación de la zona. Raiza Álvarez.

0: los detalles.
1: La empresa minera dominicana de Cales negó las acusaciones hechas por la Comisión Ambiental de la Universidad Autónoma de Santo Domingo, quienes han manifestado que pese a la prohibición de explotación minera en las cuevas del Pomier de San Cristóbal, Tocalsa mantiene las operaciones en las zonas prohibidas bajo la excusa de un supuesto plan de remediación.
2: Cuando se habla de minería, queremos demostrar irresponsable, y nosotros somos una minera responsable. ¿Por qué? Porque una vez que hemos terminado la extracción de la cantera, la vamos a reforestar, la vamos a hacer otra vez un ambiente agradable.
1: Tocalsa aseguró que la cueva del Tándem, supuestamente afectada por la explotación minera, como sostiene la comisión, ni siquiera existe.
3: Este es el levantamiento exhaustivo que se hizo en 2020. Ahí están todos los puntos donde hay una cueva, incluso donde están las cuevas que no tienen pictografía.
1: Sostienen además que la denuncia y oposición al plan de remediación de Tocalsa obedece a que grupos de interés pretenden negociar con el gobierno por una suma millonaria la readecuación de la zona, responsabilidad de Tocalsa.
3: Pero hay personas específicas que sí, por ejemplo, le han propuesto al ministro de Medio Ambiente y al Estado Dominicano en otras instituciones hacer la remediación ellos y que la pague el Estado Dominicano por la módica suma de $2 millones.
1: La empresa minera aseguró que pronto estarán tomando acciones legales, ya que no es la primera vez que los supuestos grupos de interés se acercan a Tocalsa intentando extorsionarlos por la suma de $3 millones. Raiza Álvarez, CDN.
4: Pasamos a otro tema, donde las autoridades continuaron este lunes con el levantamiento de evidencias luego de que la tarde de este domingo una avioneta o avión ligero de matrícula privada donde fallecieron el piloto y el copiloto se estrellara en el Aeropuerto Internacional de La Romana. Se trata del piloto Eric Javier Diago y el copiloto Rudy Gasal, ambos de nacionalidad estadounidense. Eran los únicos ocupantes del vuelo que se dirigía a Austin, Texas. El Instituto Dominicano de Aviación Civil, IDAC, y la Comisión Investigadora de Accidentes de Aviación informaron que investigan el caso de la aeronave matrícula N318JF modelo GATS. La avioneta declaró emergencia minutos después de despegar de la primera la terminal aérea y también intentar retornar, pero se accidentó al salirse de la pista. Se informó que la misma iría a buscar al ex pelotero de Grandes Ligas, Yadier Molina, y a su familia. Y han llegado a República Dominicana en las últimas 24 horas las partículas de la tercera nube de polvo del Sahara, la cual incidirá hasta el próximo jueves en la noche. Este es el informe del tiempo que nos trae nuestro compañero Jim Suriel. Jim, buenas noches.
5: Muchísimas gracias, muy buenas noches. Ya tenemos en República Dominicana y gran parte de la región del Caribe Central la tercera nube de polvo del Sahara de esta temporada, la cual se quedará con nosotros por lo menos hasta el jueves, así trayéndonos esa capa de partículas africanas hasta nuestra región. Y por supuesto que primero se ha establecido una advertencia de calor sofocante en gran parte de nuestra región caribeña. República Dominicana, sobre todo la alerta especial hacia el noroeste de nuestro país, hacia la zona fronteriza, hacia el suroeste y también hacia la región norte, porque tendremos un incremento de la sensación térmica oscilando las máximas entre 38 y 43 grados Celsius durante los próximos 4 días. Esas partículas también estarán incrementando los procesos alérgicos en el territorio nacional. Vemos en la imagen de satélite la onda tropical número 10 alejándose de nuestra zona de pronóstico. Recordemos que durante el fin de semana, 3 ondas tropicales, la 8, la 9 y la 10, también incidieron en nuestro país justo desde el pasado viernes, así combinándose con los efectos de una vaguada y aportando periodos lluviosos, incluso generando algunas inundaciones. Esta semana comenzamos con el dominio de la nube sahariana y el alejamiento de esta onda tropical. Por lo tanto, ya no tendremos precipitaciones significativas. Sin embargo, sus remanentes podrían aportar algunas lluvias dispersas hacia la cordillera central, zona fronteriza noroeste y hacia la región norte. Durante los próximos días será limitada la producción lluviosa en nuestro país y ya para el jueves las partículas saharianas empezarán a alejarse de nuestra zona de pronóstico. Estaremos observando el tránsito de esta onda tropical, la número 11, la cual se moverá hacia nuestra región y será el viernes que pueda incidir en las condiciones meteorológicas de República Dominicana para incrementar así el potencial de precipitaciones en nuestro país. Estos son los factores atmosféricos que estarán dominando el panorama meteorológico durante los próximos días en República Dominicana. Temperaturas muy calurosas, incluso en las noches, porque tenemos la tercera nube de polvo del Sahara cubriendo toda la región. Estas han sido las informaciones del tiempo.
4: Gracias, Jim. Eso es lo que nos toca. Estamos en la misma dirección del desierto de Sahara, del otro lado del mundo. No pertenecemos por la distancia. Vamos a una pausa comercial. En breve continuamos con más informaciones en Enfoque Final por CB.
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4: Productores agrícolas y ganaderos de la comunidad de la Matayaya, en las matas de Farfán, al sur de la República Dominicana, realizaron una protesta para exigir la reparación de varios canales de riego y la conclusión de un dique que permanece todavía inconcluso desde hace ya varios años. Le han puesto todas las excusas y todos los cuentos y nada que termina. Miguel Ángel Geraldo nos tiene las informaciones.
10: La protesta inició en las primeras horas de la madrugada de este lunes, dejando varados durante varias horas a decenas de vehículos cargados de mercancías que se dirigían hacia el mercado binacional, según los ganaderos y

0: agricultores de la comunidad, la falta de reparación de los canales de riego y la terminación del dique ha provocado que más de 100.000 tareas de tierra dejen de ser irrigadas.
1: Bueno, este paro va porque las autoridades han hecho caso omiso de una problemática que tenemos a nivel del municipio relacionado con las bermas y los canales y caminos vicinales interparcelarios. También el dique Matallaya en el Charco del Cuero, la terminación. Si hay un trabajo hecho ahí y ya está al borde de perderse toda la inversión que se ha hecho. Y eso es promesa y promesa de las autoridades del área, tanto EGI como INDRI.
0: En el caso del dique, afirman que la obra fue dejada en fase de terminación por el expresidente Danilo Medina. Sin embargo, denuncian que han sido abandonadas por las actuales autoridades de la EGI.
2: Lo dejan a un 90% de su terminación. Y esto lo empezaron faltándole un 10%. Empezaron el otro día y se pararon por falta de impago. Por impago lo pararon. Ahora está parado.
3: Se está muriendo el ganado, la laguna está sin agua, estamos sin nada, el canal está explotado. Todo el tiempo ofrece y nada de cumplir.
0: Aseguraron que esta es solo la primera de una serie de jornadas de lucha que llevarán a cabo en demanda de la conclusión de estas obras.
1: Que nos dé terminación al dique. Nosotros estamos luchando hoy, no nos vamos a parar de luchar, señor presidente. Fíjense bien cómo estamos trabajando. Nos levantamos temprano a hacer este paro y no nos vamos a parar hasta que no nos resuelvan.
4: Pedimos, señor presidente, yo sé que él no sabe la situación del dique ni los canales. Que por favor él entregó su dinero en el 21 en un acto público en Bochillo para hacer esa obra. Y hasta ahora no se han hecho, se paró ahora porque no hay cuarto.
0: Al lugar se presentaron agentes de la Policía Nacional, quienes luego de más de 2 horas de quema de neumáticos por parte de los manifestantes en la carretera Sánchez, lograron restablecer el tránsito vehicular. Desde el municipio de Las Matas de Farfán, en la provincia de San Juan, Miguel Ángel Geraldo, CDN.
5: Acompáñeme a este viaje internacional, vamos a conocer cómo anda el mundo y hay que irse hasta el Perú, donde el conteo de la segunda vuelta presidencial en ese país de Sudamérica continuó este lunes extremadamente ajustado entre Keiko Fujimori y Roberto Sánchez, con más del 95% de las actas computadas. Ambos candidatos se mantienen en un empate porcentual. Al menos 35 personas murieron tras un potente terremoto de magnitud 7,8 en la escala abierta de Richter, que estremeció el sur de Filipinas, donde varios edificios colapsaron y se activaron las alertas por un posible tsunami, según indicaron las autoridades de ese país. También un fuerte terremoto sacudió este lunes la costa occidental de Cuba, cuando periodistas en La Habana informaron de un temblor intenso durante unos 20 segundos que obligó a los cubanos a salir de los edificios. Vamos con las noticias deportivas, donde Donald Trump dijo presente en el Madison Square Garden cuando la final de la NBA regresó a Nueva York esta noche. Nuestro compañero Neftalí Ruiz nos tiene las informaciones deportivas. Adelante, Neftalí.
6: Gracias. La presencia de Donald Trump debe ser la noticia de la noche en el Madison Square Garden en el mundo. Así que interesante lo que está pasando alrededor de esta final de la NBA y claro, con la presencia por primera vez del presidente de los Estados Unidos en un juego de la serie definitiva.
7: Y es que el presidente Donald Trump regresó al Madison Square Garden este lunes para el juego 3 de la serie final entre los Knicks y los Spurs de San Antonio. Es la primera vez que un presidente en funciones asiste a un partido de finales de la NBA desde las gradas. Ahí ven a Trump con la mano en la frente mientras entona el himno nacional. Desde temprano en la tarde, estamos hablando de un dispositivo de seguridad que se notaba alrededor del estadio y en gran parte de la ciudad de Nueva York. Aquí también Jim Dolan, dueño de los Knicks y donante de Trump, lo invitó y ya había confirmado hace días la presencia del presidente. El servicio secreto, la policía de Nueva York, armaron operativo tipo aeropuerto. De paso, cancelaron el watch party gigante afuera del Garden por tema de seguridad. Vestuarios cerrados para la prensa y sin acceso a la cancha. Estamos hablando de un ambiente bastante complicado para el que tiene que trabajar por la presencia del presidente de los Estados Unidos en este juego 3. La serie llegó a este partido con ventaja para los New York Knicks, 2-0. Es la primera final en la que participa el equipo de Nueva York desde 1999. Por cierto, en esa ocasión su rival fue justamente el equipo de San Antonio. Bueno, ya listos para comenzar el Mundial de Fútbol. Va a ser un mes y algo interesante el que nos va a deparar con este Mundial de tres países. Así van las cosas a nivel deportivo. Esto es todo de mi parte. Adelante.
5: Gracias, Neftalí, y lo mejor es que vas a poder ver el Mundial de Fútbol por CDN y CDN Deportes. Es decir, que hay que darle seguimiento tanto a través de los canales de televisión como de nuestras redes sociales y nuestros canales de YouTube. Mantenernos atentos. Gracias por estar con nosotros en sintonía. Mañana estaremos nuevamente en otra entrega de Enfoque Final. A continuación, reporte especial con Yulisa Céspedes. Nos vemos en la próxima.

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0: Buenas noches. En muchos sectores de República Dominicana, los ciudadanos denuncian una realidad que pareciera desafiar los principios más elementales del orden público. Calles, contenes y aceras que en la práctica han dejado de ser espacios de libre acceso para convertirse en territorios controlados por particulares. Conos, cubetas, sillas, cadenas improvisadas y muchos otros objetos creativos que se colocan sobre la vía pública y lo hacen parqueadores informales que delimitan áreas que ellos administran como si fueran de su propiedad. Exigen pagos a conductores que buscan estacionarse en los espacios que legalmente le pertenecen al dominio público. Lo que debería constituir un bien común administrado por el Estado termina en muchos casos sometido a reglas impuestas de manera unilateral por particulares. La situación genera preocupación creciente entre ciudadanos, comerciantes y conductores, quienes denuncian la existencia de cobros sin regulación, tarifas arbitrarias y mecanismos de presión que, según numerosos testimonios que ustedes van a ver más adelante, incluyen amenazas veladas o el temor a represalias contra los vehículos de quienes se niegan a realizar el pago exigido para poder parquearse. Para muchos, el problema trasciende el simple cobro informal y se convierte en una manifestación de la progresiva pérdida de control sobre los espacios que pertenecen a la colectividad. Desde una perspectiva jurídica, el espacio público constituye un bien de uso común, cuya administración debería corresponder exclusivamente a las autoridades competentes. Sin embargo, en estas zonas, la ocupación informal de calles y aceras plantea interrogantes sobre la capacidad del Estado para garantizarle a la gente el libre tránsito.
1: 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En CDN Radio, la hora, 10 de la noche. 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

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En CDN Radio, la hora 11 de la noche. 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

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En CDN Radio, la hora, 1:00 de la mañana.

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En CDN Radio, la hora 2 de la mañana. 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

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En CDN Radio, la hora 3 de la mañana.

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En CDN Radio, la hora 4 de la mañana.

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0: 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En CDN Radio, la hora 5 de la mañana.
1: Echando combustible que viene.
2: Comerciantes advierten que alzas en combustibles podrían incrementar precios de los alimentos. El Partido de la Liberación Dominicana pide al Ministerio Público investigar licitación del INAVIE para adquisición de zapatos escolares. Dos de tres adolescentes acusados.

0: Cuenta nuestra compañera Yanela Pimentel, estas declaraciones fueron ofrecidas tras una reunión con el mismo presidente de la República, Luis Abinader. Adelante.
1: Si el precio de los combustibles sube entre un 3 y un 5%, sería inmanejable para los comerciantes.
2: Porque recuérdense que todos los camioncitos que bajan de Constanza, de San José de Ocoa, que vienen de Mao, echando combustible que viene.
1: Iván García, presidente de la Federación Dominicana de Comerciantes, entiende que los consumidores no están manejando suficiente dinero, situación que se refleja desde hace varios meses.
2: La masa monetaria de diciembre al mes de mayo se redujo alrededor de 45 mil millones de pesos que no están circulando en la calle. Entonces el consumidor no tiene mucho dinero y por eso entonces hay una sobreoferta y no están demandando todos los artículos. Por eso el comercio solamente creció un 1.7%.
1: Hasta el momento solo han reportado aumento en algunos productos como el café de un 30% y en desechables.
3: Con el platofón y este tipo de cosas, pero sin ninguna novedad en términos de lo que es la canasta alimentaria real, por un aumento que ha habido en la producción agropecuaria de algunos rubros, y que en vez de subir han bajado, como es el caso del ajo, que nosotros mismos nos hemos comprometido a bajar el precio.
1: Estas declaraciones fueron ofrecidas tras una reunión de empresarios y comerciantes con el presidente Abinader. Este es el tercer encuentro que el mandatario sostiene con este sector tras la crisis generada por la guerra en Irán. Yanela Pimentel, CDN.
0: Y en otra información, el Partido de la Liberación Dominicana, PLD, pidió al Ministerio Público y a los organismos del Estado, de control del Estado, realizar investigaciones al proceso de licitación pública nacional hecho por el Instituto Nacional de Bienestar Estudiantil para la adquisición de cerca de 900 mil pares de zapatos escolares. Según el partido opositor, se corre el riesgo de que INAVIE no pueda entregar zapatos a los estudiantes en el próximo año escolar, que comienza en pocos meses. Esto a raíz de las supuestas violaciones a los procesos administrativos y el interés de beneficiar a las importaciones de calzado en perjuicio de la producción nacional. Los PLDistas a la vez solicitaron al gobierno garantizar que en el proceso de licitación no participen empresas fantasmas, que se produzcan las supervisiones de maquinarias y la capacidad técnica, que se eviten también las importaciones y que se respete la política pública de incentivar las pequeñas y medianas empresas. Las juezas del segundo tribunal colegiado del Distrito Nacional aplazaron para el próximo miércoles 10 de junio la continuación de la audiencia de juicio contra Janalain Rodríguez y compartes. El tribunal tomó la decisión debido a la no asistencia del acusado Jonathan Invert Rodríguez, quien atraviesa complicaciones de salud. Para este lunes, el tribunal tenía ya previsto que el Ministerio Público se refiera a los incidentes planteados por el ex procurador. Y a un año y ya dos meses de la tragedia de la discoteca Jet Set, los familiares de las víctimas mantienen vivo su reclamo de justicia, mientras se acerca entonces la fecha de que un tribunal deberá decidir si envía o no a juicio de fondo a Antonio y Maribel Espaillat, imputados en este proceso judicial derivado del colapso de la estructura. Yarilis Calcaño nos tiene esta historia.
4: Catorce meses después de la tragedia del Jet Set, familiares de las víctimas continúan llorando a sus seres queridos como el primer día. La inconformidad persiste por la manera en que se ha desarrollado el proceso judicial, pero aún así no cesa el clamor de justicia.
5: Por favor, justicia es lo que queremos esto. ¿Qué nos está pidiendo más nada? Ni estamos pidiendo, exigiendo justicia. Los sentimientos son los mismos, mi amor. Eso no tiene precio. Y ellos saben eso. Ellos no saben nada de esa vaina.

0: Decenas de familias y allegados de las personas fallecidas en el colapso de la discoteca volvieron a congregarse en la denominada Zona Cero, donde participaron en una misa oficiada por el padre Rogelio Cruz en memoria de las víctimas. A pocos días de que la justicia decida el futuro de este proceso, los dolientes insistieron en la necesidad de que el caso sea objeto de una recalificación jurídica.
1: Recuerden que el edificio que está detrás de nosotros se desplomó y mató 236 personas esa noche. Entonces no es posible que esto se quede como si fuera un accidente de tránsito.
2: Déjalo así, no lo recalifique nada, pero póngale, métale, aplíquele 2 años por cada uno de los muertos.
0: El caso entrará ahora en una etapa decisiva, pues el juez del primer juzgado de instrucción del Distrito Nacional fijó para el próximo 15 de junio la audiencia en la que se determinará si existen méritos suficientes para enviar a juicio de fondo a los hermanos Antonio y Maribel Espaillat, imputados por homicidio involuntario. Mientras las familias mantienen viva la exigencia de justicia, la atención está puesta ahora en la decisión que adoptará el tribunal y que marcará el rumbo de uno de los casos más impactantes y dolorosos de los últimos años. Yarilis Calcaño, CDN.
3: En otra información, el director general de Servicios Penitenciarios y Correccionales, Roberto Santana, confirmó que 2 de las 3 adolescentes acusadas de quitarle la vida a otra jovencita en un centro del CONANI, en San Antonio de Guerra, intentaron escapar del centro donde se encontraban luego de dictársele medidas cautelares. Las jóvenes fueron sorprendidas por personal del centro cuando intentaban cometer la acción luego de que fueran llevadas al lugar. Las dos menores habrían participado junto a otra jovencita en la muerte de una adolescente de 14 años en un hogar de paso del Consejo Nacional para la Niñez y la Adolescencia, CONANI, el pasado 15 de mayo, y por cuyo caso entonces le dictaron 60 días como medida de coerción. Entre lágrimas, familiares, amigos y figuras del mundo artístico despidieron este miércoles pasado al coreógrafo Iván José Tejada Grullón, cuya trayectoria dejó huellas en la danza, también en el entretenimiento dominicano, de cariño recibidas por parte de familiares, amigos y allegados este lunes, así como el respaldo brindado a la familia en este momento de dolor. Lo describió como una persona noble, querida por todos y que siempre se mantuvo buenas relaciones con quienes le rodeaban.
4: Yo sé que él se fue en paz con Dios, porque tenemos por qué saberlo. Que yo lo quiera, eso no es raro. Ese era mi corazón, mi vida, mi todo. Que mis hermanas, mi hermano, mi familia lo quieran. Iván no se buscaba problemas con nadie. Pero que tanta gente viniera aquí con tanta muestra de cariño que yo di sincera, tantas lágrimas tan lindas, eso que hicieron hoy, esa guardia, esa canción de Adalisa, cómo lo han tratado. Yo no tengo palabras para decirle que además de agradecer, me llegó una alegría en medio de mi pena. Me llegó un momento de una alegría, yo dije, wow. No soy yo que lo quiere y nosotros aquí, todo el mundo quería a Iván.
3: Iván Tejada, quien falleció tras permanecer varios días hospitalizado tras sufrir un accidente de tránsito, inició su formación en el baile desde los 6 años y más adelante formó parte de los cuerpos de baile de destacados artistas como Milly Quesada y Miriam Cruz. Por otro lado, la Dirección Nacional de Control de Drogas, DNCD, desmanteló una plantación de marihuana en una finca de San José de Ocoa. En el lugar fueron apresados 2 personas de nacionalidad haitiana y 1 de nacionalidad dominicana y ocupadas indumentarias para el procesamiento de esta sustancia ilícita. Dangero Reed nos tiene los detalles.
5: Las autoridades antinarcóticos recibieron información sobre la plantación ubicada en el distrito municipal El Pinar, en San José de Ocoa, donde fue desplegado un amplio operativo militar. En el lugar fueron desenterradas más de 3.000 plantas del vegetal, así como herramientas para el procesamiento y empaque de esa droga. En el lugar fueron apresados 2 ciudadanos haitianos y 1 dominicano.

0: En una ardua labor de inteligencia e interdicción operativa, agentes de la Dirección Nacional de Control de Drogas y miembros del Ministerio Público, apoyados por la Fuerza Aérea y agencias de inteligencia del Estado, desmantelaron una extensa plantación de presunta marihuana con más de 3.000 plantas, varios garrafones llenos y otras indumentarias para la siembra, secado y empacado del vegetal.
1: Mientras que las autoridades realizan un extenso operativo en busca de otros fugitivos.
0: Los equipos operativos, a través de informes de inteligencia, determinaron que varios individuos se dedicaban al cultivo y venta de marihuana en una finca del Distrito Municipal del Pinar, lo que motivó la ejecución de un amplio despliegue aéreo y terrestre para desmantelar sus operaciones.
1: Fiscales y agentes trabajaron durante 12 horas seguidas extrayendo las plantas y trasladándolas fuera de la zona en mulos y caballos debido a la complejidad del acceso en el lugar. Dangero Rich, CDN.
2: En breve, conozca cuáles son los nuevos avances y facilidades para la obtención del pasaporte electrónico.
3: Exigimos la realización de una auditoría.
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2: Continuamos en Enfoque Final, gracias por seguir con nosotros. La Dirección General de Pasaportes, oiga bien, anunció un conjunto de medidas orientadas a facilitar el acceso de los ciudadanos al nuevo pasaporte electrónico dominicano, ampliar la cobertura nacional y reducir los costos asociados al trámite. Esta entidad también dispuso la eliminación temporal del pago adicional por pérdida o deterioro del documento. Wilson Mejía con el informe.
10: Gracias, buenas tardes, Leonardo.
11: El anuncio cubre un conjunto de medidas que reducirán costo y ampliarán el acceso al nuevo documento. La institución informó que queda eliminada la penalidad económica que históricamente debían pagar los ciudadanos al solicitar el nuevo pasaporte por pérdida o deterioro de su libreta. La disposición estará vigente para todas las citas de pasaportes electrónicos programadas entre el 15 de junio a diciembre del 2026.
10: Una de las medidas más importantes que anunciamos es la suspensión temporal de la penalidad por pérdida o deterioro del pasaporte para todos los ciudadanos que realicen la transición al nuevo pasaporte electrónico desde el 15 de junio hasta el 31 de diciembre de este año.
11: En torno a la emisión del nuevo documento, Lorenzo Ramírez dijo que a la fecha ya se han emitido alrededor de unos 26 mil pasaportes electrónicos a través de las 5 oficinas habilitadas para este servicio, consolidando el avance al proceso de modernización documental y a la transición hacia un documento más seguro, confiable y reconocido internacionalmente.
10: Una cifra que refleja la confianza de la ciudadanía en este nuevo documento y el éxito del proceso de implementación.
11: Como parte de la expansión nacional del pasaporte electrónico, la institución informó además del inicio de los servicios en nuevas localidades estratégicas, incluyendo las oficinas de la provincia de Santo Domingo, entre otras.
10: Con esta expansión acercamos los servicios a miles de ciudadanos, reduciendo tiempos de desplazamiento, costos de transporte y facilitando el acceso a una gestión más rápida y eficiente.
11: La ampliación busca acercar el servicio a miles de ciudadanos que anteriormente debían desplazarse largas distancias para solicitar o renovar su pasaporte. Wilson Mejía, CDN.
2: Y el bloque o el movimiento Gran Bloque Unitario solicitó la realización de una auditoría por parte de la Cámara de Cuentas de la República Dominicana de las últimas gestiones administrativas y financieras del Colegio Médico Dominicano. Los galenos calificaron como preocupante el presunto desfalco de más de 60 millones de pesos en fondos del Instituto de Previsión y Protección Social Médico.
3: Exigimos la realización de una auditoría forense de las últimas gestiones administrativas y financieras del Colegio Médico Dominicano con el objetivo de esclarecer el manejo de los recursos económicos que pertenecen a todos los médicos dominicanos. Esta solicitud se encuentra sustentada en la ley 68-03 que crea el Colegio Médico Dominicano, específicamente en su artículo 7, literal N, el cual contempla mecanismos orientados a garantizar la transparencia, la fiscalización y el adecuado manejo de los recursos institucionales.
2: Los galenos exigieron transparencia en el manejo de los fondos de pensiones y pidieron a la vez que la Cámara de Cuentas, junto al Estado, realicen una auditoría que aclare el destino de los recursos. Y con la participación del presidente Luis Abinader, el Programa de las Naciones Unidas para el Desarrollo, PNUD, presentó su informe sobre Democracia y Desarrollo 2026, donde se dio a conocer que el país, la República Dominicana, ha tenido progresos significativos en la reducción de la pobreza y la desigualdad. Sin embargo, dice que persisten desafíos como la participación política de las mujeres. Jason Ovalles nos tiene más información.
12: En República Dominicana,
13: el informe destaca que República Dominicana ha logrado avances importantes en materia de democracia electoral y libertades políticas. Asimismo, ha registrado progresos significativos en la reducción de la pobreza y la desigualdad durante las últimas dos décadas.
14: En este mes del 2025, que eran 18 punto algo la pobreza, lo bajamos a 15.3 en ese trimestre. Eso no es solamente con el aumento de los sueldos y salarios, que es importante. Eso es toda una serie de medidas coordinadas.
13: Durante la presentación, el presidente Luis Abinader destacó la importancia del sistema democrático que impera en el país en medio de crisis que han afectado a la población.
14: Pero no ha habido entre los partidos con posibilidades de llegar de electoralmente, no ha habido esa diferencia.
13: El estudio establece que las presiones que actualmente enfrenta la democracia son múltiples y se superponen en América Latina y el Caribe.
15: El crimen organizado tiene un impacto en la democracia porque las organizaciones ilícitas están de alguna manera usando la fuerza, la violencia, la coerción y financiamiento ilícito para influenciar y para tener influencia sobre procesos electorales.
13: El informe subraya la necesidad de fortalecer la representación política, la rendición de cuentas y la capacidad efectiva de los estados para responder a las demandas de sus ciudadanos.
16: Me complace anunciar el compromiso del gobierno de lanzar próximamente una mesa de seguimiento a la calidad de la democracia.
13: También dice que el Caribe enfrenta crecientes desafíos en materia de seguridad y una mayor vulnerabilidad a choques externos. El estudio posiciona a la República Dominicana en el sexto lugar de países que creen que la llegada de inmigrantes a sus territorios es perjudicial. Deison Ovalles, CDN.
17: Tras la pausa, le damos seguimiento a una joven que resultó herida de bala por su expareja y continúa en estado delicado en un centro de salud en la provincia de Valverde.
18: También conozca cómo marchan los trabajos para la interconexión de estaciones de la línea 12 del Metro de Santo Domingo. Más adelante, damos seguimiento a las investigaciones del accidente de un avión en el aeropuerto de La Romana.
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0: Continuamos en Enfoque Final. Vamos ahora hasta el Cibao, a la zona norte de la República Dominicana, donde permanece ingresada en estado crítico una joven que fue herida de bala en la cabeza durante un incidente ocurrido en el municipio de Esperanza, provincia Valverde. Esto sucedió el pasado jueves 5 de junio. Nuestro compañero José Adriano Rodríguez nos tiene los detalles de estas y otras informaciones desde nuestros estudios en Santiago. José, buenas noches.
1: Muchísimas gracias y muy buenas noches. Efectivamente, le hemos dado seguimiento a este tema desde la pasada semana, y es que la joven Yasmín Paola Arias Taveras, de 19 años, residente en el sector El 9, próximo al barrio Sur en Esperanza, provincia de Valverde, según el más reciente informe médico, fue sometida a una compleja cirugía neuroquirúrgica debido a la gravedad de las lesiones sufridas, entre otras intervenciones, por lo que permanece en estado muy delicado. Actualmente, Yasmín Paola permanece bajo sedación y analgesia conectada a ventilación mecánica en modalidad asistido controlado por volumen. No obstante, el reporte indica que se encuentra hemodinámicamente estable, con adecuada perfusión tisular y respuesta favorable a las medidas terapéuticas aplicadas hasta el momento. De acuerdo con las informaciones preliminares, la joven resultó herida durante una acalorada discusión con su pareja sentimental. Miembros de la Policía Nacional y representantes del Ministerio Público mantienen abiertas las investigaciones para esclarecer la circunstancia en que ocurrió el hecho y establecer las responsabilidades correspondientes. Y en otro tema, portando pancartas y vociferando consignas de justicia, familiares de Jennifer Altagracia Rodríguez, asesinada a tiros en noviembre del 2025 en la Plaza Gómez Díaz de Santiago, se manifestaron este lunes frente al Palacio de Justicia para reclamar que el caso no quede impune y exigir celeridad en el proceso judicial, donde la madre, hermanos y otros parientes de la víctima expresaron su preocupación ante la posibilidad de que los acusados recuperen su libertad debido a retrasos en la presentación de la acusación formal. Los abogados de la familia, Melina Ramos y Francisco de Walder, informaron que la parte querellante ya depositó todas las pruebas que vinculan a los tres imputados con el crimen.
2: Entendemos que, aparte de las pruebas que nosotros aportamos, pruebas muy fehacientes, pruebas que pueden darle otro rumbo al caso, ellos hasta ahora no han presentado la acusación.
1: La familia reiteró su llamado a las autoridades judiciales para que el expediente sea instrumentado y presentado oportunamente a fin de que los responsables se enfrenten juicio y se haga justicia por la muerte de la joven. Y el director regional norte del Instituto Nacional de Recursos Hidráulicos, INDRI, Rafael Romero, anunció el inicio de un proyecto de encajonamiento de 700 metros lineales del canal de riego Monsieur Bogart en un tramo comprendido entre la otra banda y el sifón, con el objetivo de sanear áreas vulnerables y mejorar las condiciones ambientales de comunidades de Santiago. Romero explicó que la institución mantiene concentrados sus equipos de labores de mantenimiento y limpieza del sistema de riego, especialmente en los puntos más críticos del canal. Y representantes de diversas iglesias, entre ellas católica y cristiana, realizaron un encendido de velas en el distrito municipal de Maimón, en Puerto Plata, para mostrar su preocupación por la creciente cantidad de accidentes de tránsito que se registran en la carretera principal que comunica esa demarcación con Puerto Plata. La actividad reunió a líderes religiosos y comunitarios que, unidos en oración, elevaron un llamado a las autoridades para que intervengan de manera urgente y adopten medidas que contribuyan a reducir la ocurrencia de accidentes en esa vía importante. Los representantes de las iglesias reiteraron que continuarán promoviendo actividades para concientizar a la población y también oración, mientras esperan respuestas concretas para disminuir los accidentes en la zona. Y con esta información finalizamos este resumen de noticias. Yo regreso con ustedes a los estudios en Santo Domingo. Muy buenas noches.
0: Buenas noches, José. Sobre los accidentes de tránsito y ese movimiento que se realizó, excelente, un aplauso, porque hay que tratar de hacer algo en cuanto a este flagelo que está afectando a la República Dominicana de manera drástica y que está llevándose más de 2.000 vidas anualmente. El problema es que las autoridades no realizan el trabajo que deben realizar. Mientras no se fiscalice el exceso de velocidad en la República Dominicana, no vamos a lograr absolutamente nada. Ese es uno de los principales factores de la fatalidad de los accidentes en nuestro país, que no son accidentes, son colisiones por imprudencia. Aquí no hay accidentes de tránsito tantos. Aquí hay es un exceso de imprudencia y eso va a provocar siempre una colisión. Tras la eliminación del transfer de la parada Franklin Mieses de la línea 12 del Metro de los Arcarrizos en Santo Domingo, el vicepresidente ejecutivo de la empresa metropolitana del transporte, Yael Isa Taveras, sostuvo que esa línea va a continuar operando con el cambio de trenes, pero en la parada María Montes del kilómetro 9 por varios meses hasta recibir la certificación del cambio de switch. Este funcionario agregó que una vez recibida dicha certificación, se incorporarán más trenes en esta sección del metro.
3: Realización del sistema de pago ya está funcional, lo vamos a habilitar a final de mes, a principios de julio, porque queremos hacerlo con la tarifa integrada. O sea, estamos trabajando para acabar la integración de la tarifa con los corredores de autobuses. Eso, señores, para los usuarios es el verdadero beneficio, que usted puede usar una misma tarjeta de transporte para montarte los diferentes sistemas. Entonces, los técnicos nos han dicho que culminan las actividades de integración tecnológica a principios de la primera semana de julio, para el 10 de julio, y luego que tengamos la tarifa integrada, en la primera semana de agosto, cerca del 8 a 10 de agosto, estaremos ya con la operación de más trenes en la línea 12.
0: Estas declaraciones fueron ofrecidas en el marco del acto inaugural de la 31ª reunión internacional de los comités técnicos de la Asociación Latinoamericana de Metros y Subterráneos, encabezada por el presidente Luis Abinader. El apriete que viene de la Reserva Federal. Este es el tema que nos trae nuestro asesor en economía, el doctor Jaime Aristi Escuder. Doctor, buenas noches.
4: Buenas noches. Kevin Warren, el nuevo presidente de la Reserva Federal, se enfrenta a una tarea muy compleja. Los datos económicos recientes han reducido a casi cero la probabilidad de que el Comité Federal de Mercado Abierto apruebe una reducción de la tasa de interés. El reporte sobre el empleo publicado el pasado viernes mostró la creación de 100

0: 172 mil puestos de trabajo en mayo, un resultado notablemente superior a los 80 mil que se habían proyectado. La tasa de desocupación se mantuvo en 4.3%, nivel cercano al pleno empleo. Mientras, la inflación a abril, medida por la variación interanual del índice de precios al consumidor, se colocó en un 3.8%, 1.8 puntos porcentuales por encima de la meta del 2%. La inflación subyacente, que excluye los precios de los alimentos y de la energía, se situó en un 2.8%, mientras que la de los servicios no energéticos alcanzó un 3.3%. Ello revela que la variación de precios mantiene una brecha significativa y creciente respecto a la meta. A partir de esos datos, el mercado financiero proyecta que la Reserva Federal eleve, en lugar de reducir, la tasa de interés antes de que finalice el año. El viernes pasado se estimó con una probabilidad superior al 70% un incremento de la tasa de interés de 25 puntos básicos en diciembre, lo que la situaría en un rango comprendido entre el 3.75% y el 4%. Más todavía, para el año 2027 se prevé que no habrá recorte de tasas y que en el escenario más favorable, esas se mantendrán inalteradas. Buenas noches.
1: Tras la pausa, les diremos cómo marchan las investigaciones del accidente de un avión en el aeropuerto de La Romana. Y más adelante, sabrá detalles del cerrado resultado electoral en la segunda vuelta en el Perú.
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4: Empresa minera dominicana de Cales aseguró que son falsas las acusaciones de daños ocasionados a la cueva de Tándem en el área protegida Cuevas del Pomier en San Cristóbal, y denunció inclusive que han sido extorsionados por parte de grupos de interés que buscan beneficiarse con el gobierno del plan de remediación de la zona. Raíz Álvarez con los detalles.
5: La empresa minera dominicana de Cales negó las acusaciones hechas por la Comisión Ambiental de la Universidad Autónoma de Santo Domingo, quienes han manifestado que pese a la prohibición de explotación minera en las cuevas del Pomier de San Cristóbal, Tocalsa mantiene las operaciones en las zonas prohibidas bajo la excusa de un supuesto plan de remediación.
6: Cuando se habla de minería, queremos demostrar irresponsable, y nosotros somos una minera responsable. ¿Por qué? Porque una vez que hemos terminado la extracción de la cantera, la vamos a reforestar, la vamos a hacer otra vez un ambiente agradable.
5: Docalza aseguró que la cueva del Tándem, supuestamente afectada por la explotación minera, como sostiene la comisión, ni siquiera existe.
7: Este es el levantamiento exhaustivo que se hizo en 2020. Ahí están todos los puntos donde hay una cueva, incluso donde están las cuevas que no tienen pictografía.
5: Sostienen además que la denuncia y oposición al plan de remediación de Docalza obedece a que grupos de interés pretenden negociar con el gobierno por una suma millonaria la readecuación de la zona, responsabilidad de Docalza.
7: Pero hay personas específicas que sí, por ejemplo, le han propuesto al ministro de Medio Ambiente y al Estado Dominicano en otras instituciones hacer la remediación ellos, y que la pague el Estado Dominicano por la módica suma de $2 millones.
5: La empresa minera aseguró que pronto estarán tomando acciones legales, ya que no es la primera vez que los supuestos grupos de interés se acercan a Docalza intentando extorsionarlos por la suma de $3 millones. Raiza Álvarez, CDN.
4: Pasamos a otro tema, donde las autoridades continuaron este lunes con el levantamiento de evidencias luego de que la tarde de este domingo una avioneta o avión ligero de matrícula privada donde fallecieron el piloto y el copiloto se estrellara en el Aeropuerto Internacional de La Romana. Se trata del piloto Eric Javier Diago y el copiloto Rudy Gasal, ambos de nacionalidad estadounidense. Eran los únicos ocupantes del vuelo que se dirigía a Austin, Texas. El Instituto Dominicano de Aviación Civil, IDAC, y la Comisión Investigadora de Accidentes de Aviación informaron que investigan el caso de la aeronave matrícula N318JF modelo GATS, La avioneta declaró emergencia minutos después de despegar de la primera o la terminal aérea y también intentar retornar, pero se accidentó al salirse de la pista. Se informó que la misma iría a buscar al ex pelotero de Grandes Ligas, Yadier Molina, y a su familia. Y han llegado a República Dominicana en las últimas 24 horas las partículas de la tercera nube de polvo del Sahara, la cual incidirá hasta el próximo jueves en la noche. Este es el informe del tiempo que nos trae nuestro compañero Jean Suriel. Jean, buenas noches.
8: Muchísimas gracias, muy buenas noches. Ya tenemos en República Dominicana y gran parte de la región del Caribe Central la tercera nube de polvo del Sahara de esta temporada, la cual se quedará con nosotros por lo menos hasta el jueves, así trayéndonos esa capa de partículas africanas hasta nuestra región. Y por supuesto que primero se ha establecido una advertencia de calor sofocante en gran parte de nuestra región caribeña. En República Dominicana, sobre todo, la alerta especial hacia el noroeste de nuestro país, hacia la zona fronteriza, hacia el suroeste y también hacia la región norte, porque tendremos un incremento de la sensación térmica oscilando las máximas entre 38 y 43 grados Celsius durante los próximos 4 días. Esas partículas también estarán incrementando los procesos alérgicos en el territorio nacional. Vemos en la imagen de satélite la onda tropical número 10 alejándose de nuestra zona de pronóstico. Recordemos que durante el fin de semana, 3 ondas tropicales, la 8, la 9 y la 10, también incidieron en nuestro país justo desde el pasado viernes, así combinándose con los efectos de una vaguada y aportando periodos lluviosos, incluso generando algunas inundaciones. Esta semana comenzamos con el dominio de la nube sahariana y el alejamiento de esta onda tropical, por lo tanto ya no tendremos precipitaciones significativas. Sin embargo, sus remanentes podrían aportar algunas lluvias dispersas hacia la cordillera central, zona fronteriza noroeste y hacia la región norte. Durante los próximos días será limitada la producción lluviosa en nuestro país y ya para el jueves las partículas saharianas empezarán a alejarse de nuestra zona de pronóstico. Estaremos observando el tránsito de esta onda tropical, la número 11, la cual se moverá hacia nuestra región y será el viernes que pueda incidir en las condiciones meteorológicas de República Dominicana para incrementar así el potencial de precipitaciones en nuestro país. Estos son los factores atmosféricos que estarán dominando el panorama meteorológico durante los próximos días en República Dominicana. Temperaturas muy calurosas, incluso en las noches, porque tenemos la tercera nube de polvo del Sahara cubriendo toda la región. Estas han sido las informaciones del tiempo.
4: Gracias, Jean. Eso es lo que nos toca. Estamos en la misma dirección del desierto de Sahara, del otro lado del mundo. No pertenecemos por la distancia. Vamos a una pausa comercial. En breve continuamos con más informaciones en Enfoque Final por CB.
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4: Productores agrícolas y ganaderos de la comunidad de la Matayaya, en las matas de Farfán, al sur de la República Dominicana, realizaron una protesta para exigir la reparación de varios canales de riego y la conclusión de un dique que permanece todavía inconcluso desde hace ya varios años. Le han puesto todas las excusas y todos los cuentos y nada que termina. Miguel Ángel Geraldo nos tiene las informaciones.
14: La protesta inició en las primeras horas de...

0: la madrugada de este lunes, dejando varados durante varias horas a decenas de vehículos cargados de mercancías que se dirigían hacia el mercado binacional. Según los ganaderos y agricultores de la comunidad, la falta de reparación de los canales de riego y la terminación del dique han provocado que más de 100.000 tareas de tierra dejen de ser irrigadas.
1: Bueno, este paro va porque las autoridades han hecho caso omiso de una problemática que tenemos a nivel del municipio relacionado con las bermas y los canales y caminos vicinales interparcelarios. También el dique Matallaya en el Charco del Cuero, la terminación. Si hay un trabajo hecho ahí y ya está al borde de perderse toda la inversión que se ha hecho. Y eso es promesa y promesa de las autoridades del área, tanto EGI como INDRI.
0: En el caso del dique, afirman que la obra fue dejada en fase de terminación por el expresidente Danilo Medina. Sin embargo, denuncian que han sido abandonada por las actuales autoridades de la EGID.
2: Lo dejan a un 90% de su terminación y esto lo empezaron faltándole un 10. Empezaron el otro día y se pararon por falta de impago. Por impago lo pararon. Ahora está parado.
3: Se está muriendo el ganado, la laguna está sin agua, estamos sin nada, el canal está explotado. Todo el tiempo ofrece y nada de cumplir.
0: Aseguraron que esta es solo la primera de una serie de jornadas de lucha que llevarán a cabo en demanda de la conclusión de estas obras.
1: Que nos dé terminación al dique. Nosotros estamos luchando hoy, no nos vamos a parar de luchar, señor presidente. Fíjense bien cómo estamos trabajando. Nos levantamos temprano a hacer este paro y no nos vamos a parar hasta que no nos resuelvan.
4: Pedimos, señor presidente. Yo sé que él no sabe la situación del dique ni los canales. Que por favor él entregó su dinero en el 21 en un acto público en Bochillo para hacer esa obra. Y hasta ahora no se han hecho, ya para ahora porque no hay cuarto.
0: Al lugar se presentaron agentes de la Policía Nacional, quienes luego de más de 2 horas de quema de neumáticos por parte de los manifestantes en la carretera Sánchez, lograron restablecer el tránsito vehicular. Desde el municipio de Las Matas de Farfán, en la provincia de San Juan, Miguel Ángel Geraldo, CDN.
5: Acompáñeme a este viaje internacional, vamos a conocer cómo anda el mundo. Hay que irse hasta el Perú, donde el conteo de la segunda vuelta presidencial en ese país de Sudamérica continuó este lunes extremadamente ajustado entre Keiko Fujimori y Roberto Sánchez, con más del 95% de las actas computadas. Ambos candidatos se mantienen en un empate porcentual. Al menos 35 personas murieron tras un potente terremoto de magnitud 7,8 en la escala abierta de Richter, que estremeció el sur de Filipinas, donde varios edificios colapsaron y se activaron las alertas por un posible tsunami, según indicaron las autoridades de ese país. También un fuerte terremoto sacudió este lunes la costa occidental de Cuba, cuando periodistas en La Habana informaron de un temblor intenso durante unos 20 segundos que obligó a los cubanos a salir de los edificios. Vamos con las noticias deportivas, donde Donald Trump dijo presente en el Madison Square Garden cuando la final de la NBA regresó a Nueva York esta noche. Nuestro compañero Neftalí Ruiz nos tiene las informaciones deportivas. Adelante, Neftalí.
6: Gracias. La presencia de Donald Trump debe ser la noticia de la noche en el Madison Square Garden en el mundo. Así que interesante lo que está pasando alrededor de esta final de la NBA y claro, con la presencia por primera vez del presidente de los Estados Unidos en un juego de la serie definitiva.
7: Y es que el presidente Donald Trump regresó al Madison Square Garden este lunes para el juego 3 de la serie final entre los Knicks y los Spurs de San Antonio. Es la primera vez que un presidente en funciones asiste a un partido de finales de la NBA desde las gradas. Ahí ven a Trump con la mano en la frente mientras entona el himno nacional Desde temprano en la tarde, estamos hablando de un dispositivo de seguridad que se notaba alrededor del estadio y en gran parte de la ciudad de Nueva York. Aquí también Jim Dolan, dueño de los Knicks y donante de Trump, lo invitó y ya había confirmado hace días la presencia del presidente. El servicio secreto, la policía de Nueva York, armaron operativo tipo aeropuerto. De paso, cancelaron el watch party gigante afuera del Garden por tema de seguridad, vestuarios cerrados para la prensa y sin acceso a la cancha. Bueno, estamos hablando de un ambiente bastante complicado para el que tiene que trabajar por la presencia del presidente de los Estados Unidos en este juego 3. La serie llegó a este partido con ventaja para los New York Knicks, 2-0. Es la primera final en la que participa el equipo de Nueva York desde 1999. Por cierto, en esa ocasión su rival fue justamente el equipo de San Antonio. Bueno, ya listos para comenzar el Mundial de Fútbol. Va a ser un mes y algo interesante el que nos va a deparar con este Mundial de tres países. Así van las cosas a nivel deportivo. Esto es todo de mi parte. Adelante.
5: Gracias, Neftalí, y lo mejor es que vas a poder ver el Mundial de Fútbol por CDN y CDN Deportes. Es decir, que hay que darle seguimiento tanto a través de los canales de televisión como de nuestras redes sociales y nuestros canales de YouTube. Mantenernos atentos. Gracias por estar con nosotros en sintonía. Mañana estaremos nuevamente en otra entrega de Enfoque Final. A continuación, reporte especial con Yulisa Céspedes. Nos vemos en la próxima.
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3: 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En CDN Radio, la hora, 6 de la mañana.

0: Muy buenos días, gracias por sintonizar CDN Radio, cubriendo todo el territorio nacional. Como cada mañana, para nosotros es un placer, un privilegio contar con tu sintonía. Que decidas informarte del acontecer nacional e internacional a través de tu matutino Marcando el Rumbo. Gracias por sintonizarnos. Como agradecido estamos de nuestro equipo de producción. En los controles tenemos a Juan Carlos y a David. Y como cada mañana es un privilegio compartir micrófonos con mis compañeros. Muy buenos días, Rafael Dolores Frías.
1: Hola, hola, hola, hola, hola, país. Hola, mundo. Feliz de poder estar acá y llegar a todos esos lugares donde ustedes se encuentran y se están alistando probablemente para ir al gimnasio, para ir al trabajo o para ir a empezar a llevar a los niños al campamento de verano, lo que ya empezaron, porque las redes sociales están reventadas de eso, y probablemente lo que le toca llevarlo a la guardería donde lo va a dejar, porque hay que salir a trabajar, hay que salir a buscar los chelitos. Y le recordamos a ustedes que ustedes pueden ser parte de nuestra conversación llamándonos al 809-683-8790, 809-683-8790, y desde el interior y sin cargos, ahí está el 809-200-7777, 809-200-7777. Y también recuerde seguirnos en nuestras redes sociales. Ahí estamos como Marcando el Rumbo RD. Marcando el Rumbo RD. Eso es en Instagram, eso es en Twitter, eso es en YouTube. Y ahora mismo que ya le voy a confirmar si sí o si no, usted puede ir entrando a nuestro canal de YouTube Marcando el Rumbo RD, porque estamos en vivo. Si usted quiere ver cómo anda Janet hoy, qué blusa se puso, qué pintalabio tiene, oye, si está bonita o si está fea, a su juicio de usted. Usted puede entrar por ahí para que vea a Janet y sepa que el programa se queda colgado ahí, que usted

0: Y pude, cuando salí de aquí ayer, me fui para allá otra vez a desayunar viendo frente al mar.
1: Rico.
0: Sí, así que le recomiendo a todos que vayan al Hotel Mahuat.
1: ¿Sabes que la zona colonial tiene
0: Eso está, no, eso está en
1: también?
0: la, en Gascue.
1: Sí, pero la zona colonial tiene unos lugares que tú como que pasas por el frente y tú crees que ahí no hay nada, pero luego tú te das cuenta en las redes que dentro hay unos espacios
0: No, te digo que
1: chulísimos.
0: yo por lo menos una vez al mes no, me voy a un hotel de la zona colonial, porque hay muchísimos hoteles pequeños que
1: Sí.
0: usted también puede disfrutar, porque hay que hacer una cosa diferente el día. No hay que coger carretera tan lejos. Aquí hay muchísimos lugares bonitos que usted puede ir en la noche. Usted camina, usted anda. El domingo de la noche, ¿sabes lo que yo hice?
1: ¿Qué tú hiciste?
0: Me fui a bailar.
1: Bien. ¿A dónde fuiste? ¿A son de
0: Ah,
1: tambora?
0: no,
1: ¿Cómo
0: fue,
1: que
0: no en la
1: llaman?
0: noche, fui a Lungomar.
1: Ah,
0: Lungomar en.
1: Lungomar se está
0: Y
1: convirtiendo en un lugar muy
0: cené
1: chulo.
0: ahí, óyeme, el mejor picapollo.
1: Sí, ellos están haciendo una muy buena inversión y se ha convertido en un espacio artístico donde tanto hay presentaciones musicales como hay presentaciones también teatrales. Sorprendido positivamente de Lungomare, que de hecho ya me hicieron un... Es decir, existe un acercamiento
0: Y
1: para
0: hay
1: ver qué se
0: música,
1: puede
0: los domingos
1: llevar.
0: no, la verdad que el domingo nada más habíamos dos mesas, pero los sábados, los jueves, los viernes, los sábados hay música en vivo.
1: Sí, Lungomare, feliz. No, no sé de quién es eso, pero felicidades por el
0: De
1: trabajo que están
0: Moncito
1: haciendo.
0: Elía, el hijo de Mon Elía.
1: Oh, mira qué bien, mira qué bien. Bueno, cambiando de tema, y anote ahí para que lo tenga en agenda, hoy, 9 de junio, es Día Internacional de los Archivos. Algo que yo envidio de algunos países es que el material fílmico histórico de sus producciones televisivas está intacto, y en este país da tanta lucha, señores, tanta lucha conseguir el contenido fílmico, porque aquí nadie pensó que eso se iba a convertir en historia. Pero aprovechamos para saludar a las personas que hacen su trabajo en el Archivo General de la Nación, que te da un trato muy amable. O sea, son de las instituciones públicas que tú vas y te tratan con todo el amor del mundo, así que felicidades para ellos. Y para los amantes de las caricaturas, hoy es el día del pato Donald, ese pato tan amado de la franquicia Disney, que surgió para mantener impoluta la imagen de Mickey Mouse, porque le dijeron a Disney, tenemos que poner a Mickey que haga un chingo de sol. Él dijo, no, es que Mickey es el niño bueno, y ahí surge el pato Donald, que es capaz de meterse en cualquier lío. Y así que ya usted sabe, si usted conoce a alguien que puede imitar el pato Donald, felicítelo, porque hoy es día del pato Donald. Señorita Janet Camilo.
0: Bueno, yo tengo un mensaje positivo, el que siempre
1: Cuéntanos.
0: doy. Hoy es un lienzo en blanco,
1: Sí.
0: esperando por tus mejores pinceladas. Abraza cada reto como una oportunidad para aprender. Confía en tu capacidad para superar cualquier obstáculo y recuerda que la mejor actitud siempre traerá las mejores energías. Haz que este día valga la pena. Si buscas una dosis de inspiración, descúbrela en este nuevo amanecer. Y esa inspiración, ¿dónde está? Está en ti. Así que inspírate para que este día sea el día que tú quieres que sea. Vamos a una pausa. Retornamos marcando el rumbo.

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0: Seguimos aquí marcando el rumbo, vamos a las noticias del día de hoy. Escándalo en el Colegio Médico Dominicano. Denuncian déficit de más de 60 millones y exigen auditoría urgente de la Cámara de Cuentas.
1: Ay, sí, oye esto, pues miembros del Gran Bloque Unitario denunciaron un presunto déficit superior, ¿tú sabes cuánto? A 60 millones de pesos en los fondos del Colegio Médico Dominicano y solicitaron una auditoría de la Cámara de Cuentas para investigar el manejo financiero de la institución. Bueno, que aquí, si esto es cierto, aquí todo el mundo quiere meter la mano. Y la denuncia surge tras revelaciones sobre supuestas irregularidades en el manejo de recursos del Instituto de Prevención y Protección Social de Médicos, detectados durante revisiones financieras realizadas por la actual directiva del gremio médico. Los galenos consideraron necesaria una auditoría externa debido a que el Colegio Médico Dominicano administra fondos provenientes tanto de aportes estatales como de contribuciones de los médicos afiliados. Además, solicitaron la creación de una comisión integrada por expresidentes del colegio para supervisar y dar seguimiento al proceso de la investigación. Por su parte, la actual gestión del Colegio Médico sostiene que las inconsistencias detectadas financieras realizadas durante los primeros meses de administración y que el proceso busque esclarecer completamente lo que está pasando. Bueno, esperemos en Dios que eso llegue a buen puerto, pero de eso ser cierto, aquí ninguna institución se salva de corrupción, lamentablemente.
0: Este es nuestro país. Así es. Seguimos con las noticias del día de hoy. El presidente Luis Abinader designó nuevos cónsules dominicanos en Chile, Estados Unidos y Venezuela mediante el decreto 350-26 y 351-26. Los nombramientos incluyen a Robert Ramón Arias Fernández en Santiago de Chile, Juan Mercedes Mateo Guerrero en Providence, María Luisa Ubiere Zorrilla en Carolina del Norte y Héctor Pastor Vázquez Frías en Caracas. Las designaciones forman parte de los cambios realizados por el Poder Ejecutivo para fortalecer la representación consular y dominicana en el exterior y de enmarcar en las facultades constitucionales se enmarcan del presidente para dirigir la política exterior del país. Además del decreto, dejó sin efecto una designación anterior de María Luisa Ubiere Zorrilla en el Servicio Interno del Ministerio de Relaciones Exteriores para asignarla a la sede consular de Rayleigh. Los decretos fueron emitidos a las instituciones correspondientes para su ejecución. Así que tenemos nuevos cónsules en esas localidades. Reiteramos, tenemos nuevos cónsules. Seguimos con las noticias del día.
1: Ay, así mismo es, Janet, pues te cuento que a la que vino a pasearse por el país y dan mucho de qué hablar, ayer se juntó con el aspirante a la presidencia del PLD, con Gonzalo Castillo, quien tuvo una reunión con la embajadora de los Estados Unidos, y este encuentro se calificó como poderoso. Según Gonzalo, durante la reunión conversaron sobre el futuro de la República Dominicana y sobre formas de fortalecer la cooperación entre ambos países para generar beneficios concretos para la población. En el encuentro, este se llevó a cabo hace pocos días, después que tú sabes que al ex ministro anunciara su restitución de visa estadounidense, ya él puede ir a Gringolandia tranquilo. Y la reunión también se desarrolló en un medio de un debate nacional sobre la revocación de la el regreso de la visa de él. Y que ojo, por ahí di que le van a quitar la visa a par de funcionarios. Hay un run run por ahí.
0: No puede ser, porque ella dijo que no, que Estados Unidos no se mete en ningún proceso legal.
1: ¿Que no?
0: Suspendiendo visas.
1: Bueno, hay que ver realmente qué va a pasar, pero ahora yo siento que vamos a ver a Gonzalo más activo, porque estar presente en la palestra y darle que hablar es recordarle a la gente, estoy aquí y vengo con fuerza luego de el proceso legal.
0: Lo cierto es que los meses que pasó bajo este expediente, nadie se lo va a devolver. Todo el sufrimiento, todo el trauma que ha pasado él, su familia, sus propios negocios, es algo de lo que el sistema de justicia dominicana debe de tomar en cuenta, tanto él como José Ramón, dos víctimas de acoso político, definitivamente. Entonces, el sistema de justicia no se puede prestar a estas cosas, porque lo que hace es que daña la dignidad de las personas. A veces convierten a uno en personas en vida muertos, porque le van cercenando la capacidad de credibilidad de la gente. Siempre va a quedar la duda de si robó o no robó. Entonces, uno al lugar, después de todos estos meses, después de toda la cárcel que vivió José Ramón Peralta, ¿quién le devuelve eso a su familia, todo ese dolor, todas esas incomodidades, todo ese sufrimiento? No, eso no, esto no puede seguir siendo un espectáculo público. La justicia dominicana debe de tener mayor fortaleza. Por cierto, entre noticias y noticias, te cuento que el Poder Judicial está implementando una consulta pública. Sí. La apertura de la consulta pública de la propuesta de política de justicia abierta por el Poder Judicial, lo aprobó el Consejo del Poder Judicial, y tiene como objetivo fortalecer la transparencia, la participación ciudadana, la rendición de cuentas, la innovación y el acceso a la información. La consulta estará disponible hasta el 25 de junio de este año y el documento puede ser consultado en el portal de Observatorio del Poder Judicial y en el portal institucional del Poder Judicial. Las observaciones y comentarios podrán remitirse mediante el formulario disponible en formulario de consulta pública. Así que ya ustedes saben, la normativa que aprobó el Consejo del Poder Judicial es para que todos los ciudadanos puedan opinar. Así que opine usted. Y antes de irnos, otra buena noticia que te tengo es que el director de pasaporte, nuestro directo Lorenzo David Ramírez Uribe, explicó que las exoneraciones del pago de pasaporte está suspendido por pérdidas o deterioro de libreta.
1: Bien.
0: Eso era un impuesto que cuando usted iba a renovar su pasaporte, si tenía algún deterioro le cobraban aparte, o si se le había extraviado le cobraban aparte. Dice que está suspendido este cobro y entrará en vigencia el próximo 15 de junio y se mantendrá hasta el 31 de diciembre de este año. El beneficio abarcará a las personas que tengan citas programadas para la obtención o renovación del pasaporte electrónico dentro de este periodo, de aquí a diciembre. Vamos a una pausa, retornamos marcando el rumbo.
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0: Seguimos aquí marcando el rumbo. Ahora vamos a los comentarios del día.
1: Asimismo es. También le recordamos que pueden compartir con nosotros llamándonos al 809-683-8790, 809-683-8790 y al 809-200-7777, 809-200-7777, y comparten con ustedes la señorita Janet Camilo y este servidor Janet, óyeme, me iba a poner Janet Dolores, oye, ahora Rafael Dolores. Señores, miren, hay algo que se está moviendo, que ustedes lo saben y lo han leído en redes sociales, y muchos han felicitado el hecho de que están diciendo que el día que un docente no vaya por asunto de huelga o de paro laboral, que ese día no se le pague ese día de trabajo. Miren, esto yo que lo estoy viendo a distancia lo veo como cuando el ratón en la granja dijo: señores, van a poner una ratonera. Y la gallina y la vaca y todo el mundo hizo la vista gorda. Esa es una ratonera que van a poner. Yo soy una vaca, yo soy una gallina, yo no tengo que ver con eso. ¿Por qué lo digo? Nosotros en República Dominicana tenemos por nuestra constitución el derecho a protestar, y hoy usted se está alegrando por eso y va a apoyar o quiere que lo quiten, pero usted no sabe lo que luego eso va a terminar acarreando para usted. Continúo luego de esta llamada. Sí, buenos días, ¿quién nos habla y de dónde?
2: Muy buenos días, amigo. Yo,
1: Kiko, ¿cómo estás?
2: Me entretengo con ustedes, estoy vivo por la gloria de Dios.
1: Qué bueno.
2: Y muy mejor.
1: Mira, hablate con el hijo tuyo.
2: Señor Dionisio,
1: hablate con el hijo tuyo para que haga la denuncia donde la tiene que hacer.
2: ¿Cómo es que?
1: Ah, no, está bien, continúa, dime lo que tú me vas a decir, tranquilo, no te apures.
2: No, el señor Dionisio se dejó de llamar. Ustedes tienen que averiguar si es un cliente fijo, un cliente no, bueno, no, que defienda para defender a su...
1: Mira qué pasa,
2: las cosas de su cuerpo.
1: En el sur, yo, según reportes, hay lugares donde la emisora no se está escuchando. De hecho, ayer llamó un oyente y Dionisio también se había puesto en contacto con nosotros informándonos eso. Hasta donde tenemos entendido, hay un tema técnico que ha generado que la emisora no se escuche ya, pero la última vez que tuvimos contacto con él estaba bien.
2: Y la otra cosa es que yo quiero saber si es que la gente me está volviendo loco o es que la gente no tiene tacto, pero estoy muy de acuerdo con los educadores, con la Secretaría de Educación, porque es muy triste cuando usted tiene un muchacho listo para llevarlo a la escuela, que hay un profesor que no va a la escuela porque no quiere ir, porque no le da la gana de ir. Y yo me encuentro que eso está bien hecho para que aprendan que hay que trabajar y dar la educación a los niños. Yo no sé quién esté de acuerdo, yo sí estoy de acuerdo que deben de no pagarle, y es más, deben de meterle una sanción, porque hay 2 días a la semana que usted puede hacer su huelga. Y no todos los días usted tiene que tener reunión, todas las semanas usted tiene que tener reunión. Hoy, ¿qué es esto, por Dios? Y los niños perdiendo la educación. Entonces, yo estoy de acuerdo con eso.
1: Gracias, Kiko. Continuando con el comentario, que justamente es el cierre de lo que dice Kiko. Miren, una huelga un sábado, una huelga un domingo, un reclamo un sábado, un reclamo un domingo no tiene el mismo impacto, porque justamente las autoridades suelen prestarle atención a las cosas cuando duelen. Cuando duele que yo no pude llevar a mi hijo a la escuela porque hoy hay un paro. Y otra cosa, señores, si bien es cierto que a muchos docentes lo han satanizado por el hecho de que han sacado malas calificaciones, por el hecho de que probablemente no manejen ciertas herramientas, si hay un profesional que trabaja de lunes a lunes, es el docente. Porque usted lo pone muy sencillo: no, ellos no trabajan sábado y domingo. Señores, el docente termina su jornada dentro de las aulas, dentro del plantel estudiantil, y llega a su casa a planificar, llega a su casa a corregir cuadernos, llega a su casa a corregir exámenes, llega a su casa a seguirse formando. Tiene que cargar con sus problemas personales, tienen que cargar con sus problemas familiares y tienen que cargar con la situación de los alumnos que se encuentran en aula. Yo recuerdo cuando estaba en aula dos casos muy puntuales que nunca se me van a olvidar. Trabajando en un colegio personalizado, Janet, donde por aula lo que yo tenía eran 7 alumnos como máximo. El hijo de una gerente de una tienda muy reconocida de acá tenía 14 años, hoy en día ya gracias a un profesional, y se acercó a mí, donde él me dijo, y me lo dijo solo, y él se había sentado a analizar cómo él se iba a desvivir, Janet. Y luego yo tuve que buscar la manera con la psicóloga para abordar el tema y se le logró salvar la vida. Pero pongo otro ejemplo de otro alumno que tenía. Ese ya fue un colegio subrogado. El padrastro le entraba a golpe a la mamá y en uno de esos golpes terminó dándole al niño y le terminó rompiendo los lentes. Y yo me entero de lo que está pasando a raíz de que el niño llega sin lente y por ahí se arma toda la investigación que se armó. Usted no sabe lo que pasa un docente. Si bien es cierto, así como las instituciones le exigen a los docentes que estén preparados, hay que preocuparse por el estado psicológico del docente y también darle las herramientas para que ese docente se forme, porque siento que al docente se le pide mucha empatía y se le pide que sea el mejor cuando no se le han brindado las cosas. Sí, se habla de un 4% para la educación, un 4% que muchas veces sí se exigido, ay no, que aumenten los sueldos, pero ustedes no se han sentado a pensar en el estado psicológico de esa gente y no han puesto las herramientas necesarias para nosotros tener un docente de lujo, porque en ocasiones tú te encuentras con aulas que tienen pantalla inteligente y docentes que lo único que saben es conectar un cable HDMI y poner Wikipedia, que ahora pondrán ChatGPT para que los muchachos copien. Entonces empiecen a dar las herramientas para que ustedes también exijan. Yo lo digo desde ahora, cuidado con lo que como sociedad permitimos, haciéndonos de la vista gorda de que es una ratonera que va a terminar afectando a los docentes, que usted mañana no sabe lo que le van a poner a su espacio de trabajo por usted estar aceptando cosas el día de hoy. Janet Camilo.
0: Muy duro. Muy duro lo que pasa en el país. Mire, el concepto de libertad en la República Dominicana, la gente piensa que libertad es usted puede hacer todo lo que usted quiera. Y la verdad que la libertad es usted hacer las cosas dentro del marco de la ley, dentro del marco de respeto a las normativas que establecen las reglas sociales en una sociedad. Entonces, ser libre implica poder tener el ejercicio de los derechos establecidos en la Constitución de la República. Por lo que yo he dicho que aquí en la República Dominicana no vivimos en libertad. No. Porque lo primero es que usted no puede vivir en una casa si no tiene o alarma o tiene verjas. Usted tiene que proveer usted mismo su seguridad, porque el Estado no le garantiza la seguridad para que usted pueda dormir tranquilo en su casa, sino que usted tiene que poner reja, candado, alarma. Lo segundo es que usted no puede salir a la calle a caminar en este país. Eso no es cierto, no hay libertad. Usted camina y usted está pendiente si le roban la cartera, si le roban el celular. Entonces no hay libertad para usted caminar tampoco. La seguridad que le debe garantizar el Estado tampoco existe para usted poder hacer un libre tránsito. Ah, que yo voy a España y me paso lo caminando en las avenidas porque son grandes. No, porque son seguras. Uh-huh. Pero la seguridad no implica solamente el tema de que no te roben, sino también de que las aceras estén en buen estado, que tú puedas caminar. Aquí las aceras no son seguras. Tú vienes caminando y...

0: una hay un hoyo, se fue una tapa de un invernal, o en la otra hay en los edificios que construyen, cada uno construyen en diferentes niveles las aceras, le ponen diferente material. O sea, aquí no hay libertad para usted caminar en las aceras con seguridad. Y luego los tendidos eléctricos tampoco. Usted está caminando y hay un tendido eléctrico que casi le cae en la cabeza. O sea, aquí no hay libertad para caminar en las calles porque no hay seguridad ni contra la delincuencia, ni no hay seguridad en el buen estado de el piso que usted va a pisar, que son las aceras, y mucho menos hay seguridad en el cielo, porque cualquier tendido eléctrico le puede caer o le puede electrocutar. Libertad no la hay. La tercera es porque usted ve que la mayoría de los negocios en los barrios, en los colmados están llenos de verja.
1: Sí.
0: O sea, aquí un colmado, una compraventa, no un colmado. Usted lo ve, usted va a un barrio de esto y usted ve los colmados con rejas. ¿Por qué? Porque el propietario de ese colmado o de ese negocito tiene que poner rejas para que los delincuentes del barrio no lo asalten. Como que ya lo asaltan. ¿Qué significa eso? Que el Estado no le garantiza al pequeño comerciante seguridad para que su negocio pueda ir y para que nadie venga y lo asalte. O sea, aquí no hay seguridad, aquí no hay libertad. Otro tema de libertad es que aquí se crean leyes y se están creando leyes para que nadie hable. Percio Maldonado, quien es uno de los grandes periodistas del país, habló sobre lo que hay en el nuevo Código Penal Dominicano. Y es como que están poniéndole camisa de fuerza para que nadie critique a los funcionarios, para que nadie critique al gobierno, so pena de usted ir a un proceso penal. Bueno, miren, si bien es cierto aquí se ha cogido de relajo el tema de usted hacer comentarios y decir cualquier cosa de cualquier persona, no menos cierto es que usted no puede cercenar la capacidad de que haya una libertad de opinión. Y eso también es libertad. Entonces aquí ya es una mordaza que nos están poniendo para que tengamos cuidado, no, para que no hablemos nada que pueda incomodar los oídos de quienes están en posiciones de poder. Y eso es peligroso en una sociedad donde la libertad es fundamental para la democracia. Entonces vivimos en un país que no se ejerce el derecho a la libertad real y efectivamente, porque no estamos libres. Ah, no, que estamos libres para ir a ejercer el derecho al voto. Tampoco. Aquí los gobiernos, no importa cuál que sea, utilizan los planes sociales para someter la voluntad y la libertad de cada quien de decidir por quién votar. Si tú no votas por mí, te quito la tarjeta de apoyo económica, te quito el bono gas, te quito el bono vivienda, te quito el bono luz, te quito la tarjeta de solidaridad y ahora de supérate. Entonces no hay ni, el ciudadano tiene libertad para votar por quien quiera, porque utilizan a la pobreza como un mecanismo para subyugar, para obligar al otro a que vote por una determinada franquicia política. Entonces aquí el tema de la libertad, no, usted va a cruzar una calle, usted no tiene libertad para cruzarla porque cualquier motorista viene y se lo lleva de paro porque no respeta las leyes, porque no respeta la ley, la roja, la luz roja. Usted está manejando y usted no tiene libertad de tránsito, no es cierto que hay aquí. Aquí usted está manejando y hay dos o tres que son unos conductores que no consideran que le pueden hacer daño a un tercero. Aquí se puso una ley de 10,000 pesos para los camiones pesados. Yo venía del Cibao este fin de semana y ustedes no se imaginan la cantidad de patanas y camiones grandes que cogen para el carril de la izquierda y que rebasan. Pero yo ayer cuando venía para el programa en la Núñez con Sarasota, dos guaguas cruzaron a la misma, o sea, en el mismo tramo, y se pararon en mitad del cruce de calle. ¿Qué significa eso? Para hablar los dos choferes.
1: Te lo creo.
0: Porque era temprano. Entonces aquí uno, hasta en el tema del tránsito, tampoco puede conducir con libertad. Aquí uno conduce cuidando que no lo choquen. En la autodefensa se conduce. Entonces aquí el concepto de libertad. Y las mujeres no pueden vivir con libertad, porque la violencia de género, los feminicidios, nos están matando mujeres todos los días casi en la República Dominicana. O sea que el bien más preciado, que es la vida y que es un bien protegido, no tenemos libertad para vivir aquí tampoco, porque cualquier hombre mata a una mujer porque definitivamente él no está dispuesto a perder el control sobre ella. Entonces aquí el concepto de libertad como un principio fundamental del ejercicio de ciudadanía es muy pobre. Sí, buenos días. ¿Quién nos habla? ¿De dónde?
1: Buenos días, Yané. ¿Cómo está? Bien. Te habla José. Mira, lo mío que tiene que ver con educación, escúchame que no aporte directamente el tema que tú estás hablando.
0: No, pero también la educación es tema de libertad, porque un país que no lo educan bien es para que no tenga una real libertad. La otra cara de la libertad es la educación.
1: Realmente, pero mira, también tenemos que ver el grupo que hace también que todo funcione. Por ejemplo, el grupo administrativo. Hay años que ese grupo de personas no se le aumenta. Igual también que los monitores. Por ejemplo, ahora mismo allantaron los administrativos, le dieron un bono, pero los monitores no le dan bono, no le dan nada. Y por ejemplo, hay muchos monitores que no tienen la doble tanda. Cuando sí, están trabajando, la doble tanda.
2: Y lo más chulo, que a ti te contratan como monitor y te ponen a trabajar como docente.
1: Sí, exacto, te dan carga académica, tú eres docente una parte, pero no eres administrativo ni eres docente.
2: Exacto.
1: Tú estás en un limbo, no te evalúan, no te dan absolutamente nada, no te dan bonos tampoco, porque los bonos que le dan a los administrativos, a los monitores tampoco se lo dan, pero tampoco le aumentan a los administrativos, que incluso yo entiendo que se hicieron varias huelgas. Entiendo que ahora, cuando vaya a iniciar el año escolar, hay que tomar acción también, porque ellos lucharon, se hizo lo de la huelga, pero incluso están evaluando a los profesores, pero a los administrativos ni lo han visto.
0: ¿Cómo tú valoras la gestión de Luis Miguel de Camps en estos meses que está frente al ministerio?
1: Realmente yo no he visto nada, incluso en el área de educación especial, ahí hay un déficit grande, porque por ejemplo en la evaluación docente que hicieron, evaluaron a los profesores docentes de educación especial como si fueran profesores que le dan clase a niños que no tienen ningún tipo de discapacidad. Entonces, ¿cómo tú vas a evaluar eso? Se supone que esos profesores tienen un tipo de evaluación totalmente diferente. Tú no puedes igualar, aunque estamos hablando de inclusión, por el proceso de inclusión y accesibilidad es totalmente diferente. En el ámbito de evaluación, entiendo que en el proceso de esa evaluación que se hizo, no se determinó esa parte, porque lo evaluaron como un profesor común. La respuesta de los niños no es igual, es no, muy diferente. Y el proceso de educación es totalmente diferente porque es constante. Por ejemplo, incluso ahora que se está trabajando con educación inclusiva, discapacidad múltiple, etcétera. Entonces, tenemos que evaluar qué es discapacidad múltiple primero, que son niños con diferentes tipos de situaciones, ya sea de salud, ya sea psicológica, que se trata de darlo para que aprenda.
0: O sea, que tú consideras que con el tema de la evaluación deben de tomarse medidas para mejorar y sobre todo para evaluar las capacidades diferenciadas que tiene el sistema educativo.
1: Claro que sí, porque incluso hay personas que se encargan de colaborar con ese aspecto. Incluso a los profesores de educación especial se les exige una evaluación semanal. Pero ahora, cuando fueron a evaluarlo, se quemaron todos. ¿Por qué? Porque la persona que lo evaluó no sabía nada sobre la discapacidad.
0: Una gente que evalúa y no hay un formulario, no hay una guía de evaluación.
1: Bueno, no sé, eso es lo que no entiendo, porque se supone que a ellos se les enseña la evaluación es diferente, pero si de educación llegan con otro tipo de evaluación que no es la que yo hago siempre, ¿qué va a pasar conmigo como docente?
0: Bueno, pues muchas gracias por tus comentarios.
1: Gracias.
0: Interesante, interesante. Sí. La verdad es que el sistema educativo es muy complejo. Para mí uno de los ministerios, uno de los más complejos que tiene el Estado Dominicano, además de muy grande, tiene una cantidad de empleados de dependencias enorme que cubre todo el territorio nacional. Y además es el área más neurálgica porque se trabaja con la política pública que es la base de la sociedad, que es la educación. Yo creo que Luis Miguel está haciendo una labor decente. Y creo que tiene muchos retos, son muy pocos meses que tiene en el cargo para un sistema educativo que tiene decenas de años haciendo un patrón de conducta, sobre todo de compartiendo el poder con la ADP,
2: sí,
0: que obstaculiza en mucho su desarrollo. Son grandes retos que tiene el sistema educativo, y lo más importante es que quien lo dirija esté dispuesto a escuchar y a reunirse con los sectores, y eso lo está haciendo Luis Miguel de Camps.
2: Mire, que sobre todo a este señor le tocó subir en un momento de bastante turbulencia, donde no se sabía si iba o no iba a la fusión, si qué vamos a hacer y qué no. Pero lástima la realidad que se están viviendo en las aulas en estos momentos, desde el punto de vista de los docentes, y sobre todo de tener un personal no capacitado para hacer la evaluación precisa, sobre todo eso.
0: Bueno, vamos a una pausa. La educación es la otra cara de la libertad. Volvemos con Internacionales.
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0: Seguimos aquí marcando el rumbo. Vamos a hablar de internacionales con Pascal Peña, como cada martes. Señores, Pascal, ¿tú viste eso? A Donald Trump lo recibieron con abucheo cuando apareció en la pantalla del Madison Square Garden en el juego 3 de las finales de la NBA entre Nueva York Knicks y los San Antonio Spurs.
1: Así es, muy buen día a todos. Como ustedes están escuchando, en efecto, el presidente Trump en el Madison Square Garden, el juego 3 de los Knicks, fue ayer abucheado, pero también por otro grupo aplaudido en ese juego, mientras se sentaba, de hecho, mientras se cantaba el himno nacional, mientras se sentaba al lado del propietario del equipo. Yo creo que esto muestra es la primera la,
0: el primer presidente de Estados Unidos que en asistir
1: sienta,
0: a una final.
1: Así es,
0: de
1: que la se NBA. Siente en unas finales.
0: Ni yo Barack que, Obama que le gusta.
1: Y yo creo que es resultado, esto es resultado evidentemente de la polarización que tiene Estados Unidos ideológica y de algunos que rechazan las políticas del presidente Trump y otros que lo apoyan. Pero yo creo que eso es parte de la grandeza de los Estados Unidos, donde el ejercicio de la democracia y hay libertad de expresión de una manera u otra.
0: Vamos a arrancar
1: inmediatamente y vamos a hablar de Perú. Como ustedes saben, en el Perú estuvimos en elecciones, señores, que se encuentran bien reñidas entre Roberto Sánchez y Keiko Fujimori. El señor Roberto Sánchez, en el día de ayer, aunque todavía el día de hoy es un empate técnico, ¿verdad? Ya con más del 95% de las actas escrutadas, Roberto Sánchez está ganando con un 50.11% y Keiko Fujimori con un 49.8%.

0: 88%. La diferencia sigue siendo...
1: Keiko es la casi presidenta. Contra Castillo fue casi presidenta. Van cuatro veces que Keiko se presenta a la candidatura presidencial.
0: Y tú que mencionas a Castillo, a Pedro Castillo, que se encuentra preso al día de hoy precisamente. Roberto Sánchez es el heredero, el natural... seguidor de este señor, de Pedro Castillo. Y aquí vale resaltar que aunque las actas tenemos este conteo, no se podrá tener la totalidad, el porcentaje total de los resultados hasta la segunda semana de julio aproximadamente, sí, basado en un procedimiento que tiene el jurado nacional.
1: Diferente a Colombia y a Brasil, que las elecciones son tan ágiles en los resultados.
0: Así es.
1: Perú es más difícil.
0: Así pero es. Hay un tema ahí de actas observadas, sí, mesas impugnadas.
1: Las votaciones no solamente reflejan una división en la simpatía electoral, que definitivamente está polarizado el país, sino que también en la estructura social está dividido Perú. Quien le toque gobernar, sea Keiko o sea Sánchez, definitivamente tendrán que hacer esfuerzos para poder unificar un poco esa sociedad que lleva en 10 años 9 presidentes.
0: Así es. ¿Y cuáles fueron los temas importantes de campaña? Yo creo que los mismos que ha estado viviendo todos estos países en América Latina. Estamos hablando de temas de seguridad, estamos hablando de migración, estamos hablando de reducción de desigualdades, pero como tú muy bien comentas, esto nos lleva a nosotros a entender que habrá que sentarse a negociar, sí, y habrá que lograr acuerdos y consensos sobre los principales temas. Como muy bien tú comentas, es la cuarta candidatura presidencial de Keiko Fujimori. Ya había sido derrotada en el 2011, 2016 y 2021. Y evidentemente, para no olvidar, Alberto Fujimori fue su padre, y precisamente parte del rechazo que recibe al día de hoy, aunque ella ha logrado separar las imágenes y las figuras, y recordemos, ha tenido una relación familiar bastante cuestionada entre ellos, ¿verdad? Roberto Sánchez es el ex ministro de Comercio Exterior y Turismo de Pedro Castillo, y como le decía, aquí en esta última década, tal como ya mencionaba, nueve presidentes donde todos han enfrentado al Congreso, hay destituciones presidenciales y evidentemente una fragmentación importantísima entre ellos.
1: ¿Qué otras cosas? La verdad es que lo que tú dices es importante. Ella aglutina todo el rechazo frontal de los movimientos progresistas, defensores de los derechos humanos y base ciudadana, que temen el retorno de las prácticas del régimen de Fujimori.
0: Así es.
1: Y rechazan, hay miedo por el autoritarismo, por la inmunidad, por la obstrucción para el tema de la justicia, pero también representa un modelo económico neoliberal. Creo que representa orden, seguridad, que es lo que ella ha vendido. Representa resistencia a la izquierda, que también ella lo ha vendido. Una parte conservadora de Perú no quiere seguir bajo regímenes de izquierda, y otra parte pues sí quiere, y por eso rechazan por temor. Yo creo que lo que hay mucho miedo de que vuelva el Fujimori, es el estilo de Fujimori, sí, a la gobernanza.
0: Por supuesto.
1: Eso es temor que hay.
0: Por supuesto. Y en estos días hemos visto, y quiero mencionarlo precisamente por la naturaleza de las últimas campañas políticas en los países de Latinoamérica, miren cómo Abelardo Lespriella ha apoyado de forma clara y tajante a Keiko Fujimori, y de hecho igual veía unas entrevistas donde se le preguntaba a este señor, a Sánchez, si cómo iba a ser las relaciones con Chile, igual que está dominada hoy por la derecha. Evidentemente, en un discurso adecuado, y me parece razonable, todavía sabemos, lo reitero, no hay un ganador de

0: positivo.
1: Y los dos han dicho que prudencia.
0: Prudencia.
1: Oye, eso ha sido para mí una buena señal también. Los dos han dicho que no van a hacer declaraciones, que hay que tener paciencia, prudencia, hasta que se cuente el último voto.
0: Así es, así es. Entonces, veíamos a Abelardo La Espreya que decía que iba a reunirse, de hecho, con el presidente Trump, porque no podía permitirse que continuara la izquierda, una izquierda que ellos están específicamente.
1: Esto le puede hacer daño a él, ¿eh?
0: Así es, que está afectando a Perú y que está vinculada, decía, al narcotráfico. Vamos
1: esto
0: a ver.
1: Esto le puede afectar negativamente.
0: Sí, yo creo que fíjate que el ejercicio político en Colombia ha sido muy distinto y que en Perú. Y aquí entonces podemos saltar a otro tema sumamente relevante. Como sabemos, los últimos días se han acrecentado los ataques entre Irán e Israel de manera particular. Y esto es un tema importante porque, como sabemos, había habido una especie de cese al fuego. Sin embargo, Israel, atacando lo que ha llamado algunos todavía resquicios de Hezbollah y tratando de eliminar estos resquicios en la parte sur del Líbano, Irán envió unos misiles que fueron detectados y eliminados en el aire. Uno de ellos, de hecho, aparece en unos videos y una foto, cayó en Cisjordania. Pero esto llevó a que el presidente Trump pues diera unas declaraciones bastante importantes y promoviera nuevamente el diálogo y que ambas partes se sentaran en la mesa de negociación. Irán indicaba que en caso de que Israel continuara atacando, pues iba a responder nuevamente a favor de estos grupos que, como sabemos y como lo he dicho aquí en este programa, pues representan parte de su brazo religioso, ideológico, que son los chiitas. ¿Qué va a suceder en las próximas semanas? Se supone que las conversaciones deben continuar y que debe mantenerse de una manera u otra un alto al fuego que hemos estado sintiendo en cierta estabilidad de la economía frente a estas, señores, ante estos meses de incertidumbre vivida por los combustibles y el estrecho de Hormuz.
1: ¿Viste la visita que dio el presidente chino a Corea del Norte?
0: Así es.
1: Años que eso no pasara, pero sobre todo la declaración que dio él de que vendrían unas relaciones más brillantes, con un futuro más brillante con Corea del Norte. Hay que ver, ir vanando las movidas que está dando el tablero internacional. O sea, ¿por qué visita China a Corea del Norte hoy en esta coyuntura?
0: Mira, y ahí resaltar que a China, fíjense cómo Xi Jinping pues visita en efecto a
1: Corea del Norte.
0: A Corea del Norte, pero recordemos que durante estos últimos meses muchos países de Europa, Canadá, entre otros, han estado visitando China. China ha estado, y esto lo hemos dicho ya en algunos programas aquí, China ha estado ejerciendo esa diplomacia silenciosa, ese acercamiento con
1: estuvo
0: los
1: con
0: países,
1: Rusia también.
0: Con Rusia, precisamente como resultado de, uno, la crisis económica que se ha estado viviendo, dos, por la inestabilidad política que ha estado dejando tal vez algunas de las medidas que ha tomado el presidente Trump. Entonces, esto lleva, como tú muy bien comentas, esto lleva a pensar por qué el acercamiento específico con Corea del Norte. Corea del Norte, que vale resaltar, en este mismo presidente, el presidente Trump, en su primer mandato, se llegó a reunir en un momento con el actual mandatario de Corea del Norte,
1: Kim Jong-un.
0: Y la relación entre ellos es una relación, bueno, el presidente Trump se lleva bien, ¿verdad?, con Putin, con él, y yo creo que es parte del estilo de gobernar de ambos. Quiero ahí con esto concluir. Vamos a esperar ya en las próximas semanas, ya el fin de semana que viene, estaremos viendo las elecciones en Colombia, unas elecciones que están cada vez.
1: No es este que viene, es el de arriba, no es el 21.
0: El 22, así es. unas elecciones que van a estar o que se están cada vez cerrando, caldeando un poco más, donde cada uno de los partidos políticos que perdieron se están pues sumando a las propuestas de o Abelardo Lesprella o de Iván Cepeda.
1: Mira, por cierto, la emergencia de Filipinas después de ese temblor de tierra 7.8 sigue rescatando muertos en la parte sur de Filipinas. Un hecho penoso, como tú acabas de decir. Muchas vidas perdidas. 7.8 es un terremoto de gran impacto. Así que nos unimos al pueblo filipino, a todas las personas que de una manera u otra estén en República Dominicana, que puedan tener vínculos con Filipinas, porque eso es una tragedia que ha marcado en estos días por un desastre natural como es un temblor de tierra. Bueno, nosotros recibimos el informe del PNUD sobre democracia. El presidente Luis Abinader estuvo presente en el día de ayer. El PNU dice que la democracia está sufriendo ahora mismo tensiones y que hay amenazas contra ella.
0: Son temas
1: que hay amenaza en el mundo. La verdad que estamos en un momento, en un cambio de realmente en el mundo, donde la inteligencia artificial, todo lo que significa desarrollo tecnológico, pues también está haciendo presencia, sobre todo en el tema de las armas y de las guerras. No se imaginan ustedes lo que tiene que ver, como también con el tema de la salud. Lo que pasa es que en nuestro país no llegan todos esos avances de salud, pero la tecnología pues está ayudando también a extender la vida humana. Bueno, gracias, porque cada martes contamos contigo, Pascal, para podernos informar del acontecer internacional. A ustedes, gracias. Mañana a las 6 de la mañana les esperamos para que juntos sigamos
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6: 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En CDN Radio, la hora 7 de la mañana.
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Muy buenos días República Dominicana. Arranca el tren deportivo que no se detiene. Mañana Deportiva en esta versión de este martes 8 de junio de 2026. Complacidísimos de estar nuevamente con todos ustedes en esta nuestra casa CDN Radio para llevarles el tren deportivo que no se detiene. Mañana Deportiva, rumbo ya a su aniversario número 18, 95.2 FM para toda la República Dominicana, 89.7 FM para la región norte, los 89.9 FM para el este, específicamente Punta Cana. Las gracias a nuestro creador que nos concede esa dicha de estar aquí trabajando con, por y para todos ustedes, el mejor público sobre la faz del universo. Muchas cosas interesantes se ciernen en este horizonte mañanero. Recuerden que estamos a través del YouTube, señores, estamos a través del YouTube Mañana Deportiva. Usted busca en YouTube Mañana Deportiva e inmediatamente estará en contacto con nuestra cuenta. Suscríbase, activa las notificaciones, comente y comparta el contenido y por supuesto no deje de dar like. Los buenos días a Framer Hernández, Rafael Lara, el señor Rauning Pérez y Luis Quiñones, que hoy, recuérdenlo, tenemos un programa especial a partir de las 8:15.

0: Yo creo que tú viste fue la noticia de CNN, fue.
1: ¿El qué? No, yo vi el juego y lo abucharon de verdad.
0: No, en el juego cuando empezó la cosa estaban diciendo USA, USA.
1: Y después lo abucharon.
0: No, fue en dos, tres. Fue el malo aplauso no y USA
1: que lo abucharon. Pregunta, ¿lo abucharon sí o no?
2: Sí, pero eso no es nada.
1: Caso cerrado.
2: ¿El aplauso o eso es parte del proceso? ¿Qué dice los relacionistas de los mangueros?
3: Todo bien, gracias a Dios. Buenos días.
2: Que no come más.
3: Un día más aquí Mañana Deportiva. Dios las gracias y nada. Contento, estamos ready.
2: ¿Qué tenemos, muchachones? Primer comentario, Raúl Pérez. ¿Qué sucedió ayer en el baloncesto de la NBA? Ya Framer habló. Victoria del conjunto de los Spurs de San Antonio. Juegazo de baloncesto, 115-111.
1: Viniendo de atrás, San Antonio.
2: No, hubo...
1: Básicamente porque ese segundo
2: hubo
1: cuarto.
2: Hubo 6 intercambios de lideratos y 4 empates en el partido.
1: Lo digo es porque hubo un cuarto que terminó como 42-20. Sí. Y cuando tú tienes un cuarto así y es difícil tú remontar en una final, sí, claro, que las cosas aprietan. Sí, claro. Dale, Raúl.
0: El juego ayer pasó lo que todos esperábamos, que ganara San Antonio. Ya que
3: lo que esperaba empezó... tú,
0: no, claro. Claro que
1: no
0: difícil ese equipo.
1: Tú.
0: Bajar a 3-0, un equipo como San Antonio, que se le ha visto la inexperiencia en estos playoffs. No su capacidad, sino la inexperiencia. Como le ha faltado esa veteranía que esperábamos en Fox, aunque no ha tenido una larga trayectoria en playoff, pero sí ya en la liga, que cogiera el mando de ese equipo ya cuando está casi culminando el cuarto parcial, pero no lo hemos visto.
2: ¿Cómo que no? Pero Aaron Fox es que se ha encargado.
0: No, Aaron Fox es de los jugadores que ha quedado a deber en esta serie.
2: No ha quedado a deber.
0: Entonces, ayer cerraron bien, hicieron las ejecutaron. Wemby llegando al aro, aunque en un momento del partido volvió con lo que había estado haciendo los primeros dos partidos, está tirando de afuera y no sacar la falta. Ayer por lo menos llegó al aro. Harper jugó bien, Cassol apareció, Vassell también apareció. Y por Nueva York jugaron bien, estaban un poco tímido ayer, que es lo que yo esperaba, porque él a veces le coge fuego a la pelota, pero nada, después de ese segundo parcial, 42-24, las cosas parecieron que iba a pasar como los primeros dos partidos. San Antonio empezaba muy fuerte y después se rezagaba, pero encontraron la manera ayer de remontar ese partido y se llevaron la victoria, salieron airosos.
2: Mira, cuando después de 7 minutos, cuando quedaban 7 minutos, el único que anotó fue Wembanyama y evidentemente también el tiro de tres,
1: de
2: Stephen Castle. Uh-huh. Y otro punto, uh-huh, quedando casi 7, 6 y pico de Aaron Fox. Para mí, él ha controlado el juego. Ahora, me adhiero completamente a lo de Rowney. Se vio claramente cómo a San Antonio le faltaba experiencia, ganando de 7, ganando de 8, y San Antonio para home. No tenían quedando 6 minutos, quedando 5 minutos, quedando 7 minutos. O sea, no había nadie que calmara ese balón ahí, que jugara un juego paciente, un juego sistemático, un juego de set play. Se nota claramente que hay falta de experiencia, ciertamente una inexperiencia acentuada que pudo haber hecho daño, porque Anunoby, que está teniendo una gran serie, uh-huh, le metió un triple ahí que puso el juego de 2. Uh-huh. Que puso el juego de 2, quedando 6, casi 7 segundos, uh-huh, por jugar. O sea que no fue tan fácil que digamos. Y un juego que básicamente en la segunda mitad San Antonio lo estuvo en cierto control, muy específicamente en los minutos finales del cuarto parcial, cuando le sacó siempre 7, 8, siempre volvía a 7, 8 puntos, uh-huh, la ventaja. Aún así, el equipo de Nueva York se mantenía en el juego, y el Embronson con los poderes, Anunoby, que está teniendo una gran serie, y el dominicano Towns, que no quiero pecar de injusto, no es bueno pecar de injusto, no es bueno, especialmente es bueno también ser prisioneros del momento. Él ha tenido una gran serie, simplemente yo sentí que él se enfocó mucho más de lo que sabemos que él se enfoca en el aspecto defensivo frente a Wembanyama. Él tiene, o ellos tienen, que elegir su veneno. Wembanyama siempre te va a meter 30 puntos, 28, 27. Uh-huh. Eso no va a suceder, que meta 10 puntos, que meta 8 puntos. Porque siempre hemos dicho que los grandes no se frenan.

0: se neutralizan. Y el hecho de que él te meta 32 puntos en el día de ayer te dice que él va a tratar siempre de meter en el umbral de los 30 puntos. Ahí él metió 32, 8 rebotes, 6 asistencias. Yo lo dejé con 2 tapones. O sea, el tipo hace de todo en la cancha. Es físico porque no es una pajita de coco. Entonces, volviendo al tema, lo que yo entiendo es que debe exigirse un poquito menos con la defensa de Wembanyama. Para mí, Towns se enfocó demasiado en tratar de parar, de frenar a Wembanyama, y por eso, evidentemente, se exigió y sencillamente se desgastó ofensivamente hablando. Towns mete el triple, ayer se quedaban en la punta del aro. Eso significa que estaba cansado y que evidentemente las piernas le estaban fallando un poquito. Es lo único, es hacer ese upgrade, olvidarse un poquito de lo defensivo, que le digan mal defensor si quiere, y mantenerse como en efecto se ha mantenido en estos playoffs, que han sido los mejores playoffs de Towns. Por eso yo no voy a hablar de que pues tuvo un juego malo y hay que criticarlo por eso. No, para nada, para nada. Simplemente es un cambio de estrategia, dejar un poquito suelto a Wembanyama y concentrarse en meter los puntos, porque para que Nueva York gane lo necesitan a él en el cuadro ofensivo. Ofensivo. Y mira que Anunoby está teniendo una serie 28, del carajo, 28 que para mí entra en la conversación para el MVP, pero todos saben lo que va a suceder con ese MVP. Y ayer se demostró. Jalen Brunson se cogió el último cuarto para él.
1: Y le pusieron MVP la línea de tiro libre y a los fanáticos.
0: Ya. Sí. Imagínate.
1: Ya no hay forma.
0: Pero imagínate. Entonces yo creo que eso es lo que tiene que pasar a partir de mañana con Towns. Olvidarse un poquito de, si se quiere, sofocar, defender a Wembanyama, que también lucía un poquito agotado, un poquito cansado, y concentrarse más en meter la pelota como él sabe hacerlo. Yo confío en él.
2: Desgastarse menos.
0: Pero ven acá, es que nadie funciona bien en las dos puntas. Tú tienes que ser un come hombre. No todo el mundo funciona bien en las dos puntas. Entonces tú tienes que encargarte de defender al mejor jugador del otro equipo, porque no es al banco. No,
2: y en plena final, que todo el mundo pone el extra.
0: Pero ven acá.
3: Antes de seguir ahí, yo quiero hacer una pregunta a Lara. Como Lara es muy seguidor de Jokic, ¿qué tiene Jokic que no es el mejor defensivo, pero se ve a la defensa y en ambos lados de la cancha? No sé si es porque es un jugador medio con mañas.
1: Él no se considera un two-way, pero hace el trabajo decente.
3: Porque las mañas, yo siento lo que yo he criticado de Towns es como la malicia que le falta. Porque no es que defienda tanto, pero es la malicia.
2: El problema de lo tuyo con Towns es personal.
1: Sí, yo creo que
3: no,
1: sí.
3: Es que la malicia. Lo tuyo
2: con Alexander también.
1: ¿Con quién Chay Alexander? No, pues es que el hombre.
3: Pero mira.
1: Lo de Chay a la clara.
0: Se nota claramente, pero no se salgan del juego.
3: Pero Towns debería mantenerse en 15, 20 puntos en esta serie.
1: ¿Sabe qué?
3: Porque a los Knicks se vio que le hace falta. Y Michael Bridges también hizo muchas
0: faltas. Lo que pasa es que se metió en problemas de falta. Sí. Ese muchacho no jugaba. Jugaba 2 minutos y para afuera. Y yo vi el box score y me sorprendió la cantidad de minutos que él jugó. Él jugó como 28 minutos. 28, o sea, a mí me parece mucho 28, porque yo no lo veía. ¿Y dónde está Michael Bridges? No jugó más de 4 o 5 minutos. 5
1: minutos de campo tuvo Bridges.
3: Y viene en 62 puntos en el tercer parcial.
0: Pero Karl Towns también tuvo pocos tiros de campo. De hecho, Towns vino a tirar su primer tiro de campo cuando restaban 3:45 del primer tiempo. O sea, pasaron 7 y pico de minutos.
3: Fue un triple, si mal no recuerdo.
0: No, fue como cerca
1: de Brunson, aparte de tirar mucho, él consume mucho tiempo con la bola.
0: Sus dos primeros
1: puntos. Sí, ese problema. Que aparte que tira mucho, consume mucho.
0: Oh, ¿te diste cuenta?
1: No hace tiempo.
3: Eso lo hemos criticado
1: aquí. Yo criticaba el tiro de juego de él.
0: Señores, Mike Brown se puso furioso porque los tiros libres en la segunda mitad favorecieron a San Antonio 24-8. O sea, él dice, caramba, hay una diferencia. Yo por eso dije que iba a ser una serie 7 partidos. Él está puesto de que será una serie. Y le dijo a ese muchacho, es 7 partidos que vamos a jugar. Ojo, y yo no entiendo como también mucha gente, sabiendo que es una instancia final, creía que iba a haber barrida. Y mucha gente eufórica, con Nueva York insultándote porque tú diste probablemente un pronóstico adverso al de ellos. Claro. ¿Cómo está Seattle, señores? Por eso ayer fuimos tan cuidadosos y mencionamos que todavía, que son dos puntos que no podríamos analizar, un MVP con dos partidos solamente, y que San Antonio evidentemente no había perdido, eso lo sabe todo el mundo. Ayer jugó un tremendo baloncesto. Se vio claramente también el desgaste del equipo de San Antonio. La defensa de San Antonio tiene un paso atrás. Wembanyama nunca se recuperó en el partido completo hasta que no le dio el tapón a Alvarado. Fue la única vez en el partido que con el pump fake él se recuperó, pero la mayoría que le amagó y se le fue adelante, incluido Anunoby y Bronson, lo pusieron loco.
3: Anunoby
0: porque él no llegaba. Él no llegaba como él acostumbra a llegar. Estamos en una temporada final, en una serie final, y es obvio que hay un desgaste natural. Pero en esa jugada de Alvarado, sencillamente él lo tiró todo. Lo tiró todo y le dio el tapón. Hay que decirlo, pero se vio claramente como algunos defensores de San Antonio tienen un paso atrás en términos defensivos, no es solamente como se critica mucho a Carl Anthony Towns.
2: Y gracias a Dios que hay dos días libres por el medio cuando hay un cambio de casa.
1: No,
2: cuando cambio de casa. Todavía con dos días por el medio se siente el cansancio.
3: Que yo hice ese comentario días atrás, antes de empezar la final, que la final, los años anteriores ya estaban dando dos días, aunque sea en la misma casa. Y este año, desde la final de conferencia, fue con un día de por medio. O sea, que la NBA quiere que jueguen y quiere ver. No sé si sería ver cuál equipo que está mejor, porque antes habían dos días de por medio y a veces tres. Me acuerdo yo a la final del 16, habían tres en el cambio de casa, para el juego 6 y el juego 7. Hubieron dos días en uno y tres en otro. Entonces, esta es la tercera vez que los equipos ganan todos sus juegos de visitantes. La primera vez no recuerdo el año, la segunda vez fue en el 16 con Cleveland y Golden State.
0: Lara, porque Milwaukee comenzó perdiendo, pero fue en la ruta.
1: Fue en Phoenix, sí.
0: Porque San Antonio, al día de hoy, trata de convertirse en el primer equipo en ganar una serie final en la NBA después de haber perdido los dos primeros partidos en su casa. Lo de Milwaukee fue al revés.
1: Sí.
0: ¿Verdad? Fue al revés. Ojo con eso. Entonces, la serie no se ha acabado. Todo el mundo sabe que San Antonio tiene muchas armas.
1: ¿Qué va?
3: Cinco equipos de 33.
0: Pero si tú no apostaste cuando estaba 2-0, mucho menos ahora.
1: Estamos dando fotos.
0: 2-1.
1: En el grupo Open. No.
3: Desde que
1: vamos a acabar la calle temprano.
3: Desde que se lleve ese número. Desde que se lleve ese número, solamente cinco equipos han regresado de un 2-0. Y este sería un 0-2 y este sería el primer equipo como visitante. Perdiendo los dos en casa.
1: Si la hora no me falla, Milwaukee y Cleveland están ahí.
0: Sí, claro. Cleveland con el 0-3 y Milwaukee con el 2-0. En el equipo de Nueva York tenía 46 días sin perder. Recuerden que se acabó una racha de 13 partidos, de 13 victorias. Y recuerden ustedes que le ganaron 3 seguidos a Atlanta, luego barren a Filadelfia, luego barren al equipo de Cleveland, y evidentemente por eso se meten en esa racha, le ganan los dos primeros a San Antonio. Estamos hablando que Nueva York no pierde un juego desde el 23 de abril.
1: ¿No estaba aquí, Fabio, todavía?
0: Desde el 23 de abril.
2: Desde mi cumpleaños.
1: Con San Antonio, cuando Nueva York peleó el último juego, no estaba aquí todavía.
2: No está aquí.
1: Otro hace día. Mucho, señores. Nueva York ya era normal verlo ganando ese equipo. Pero usted cree que se dé una regresión a la media ahora en esta etapa. ¿Se imagina?
0: No sé, habla tú.
2: Es que es final. En final todo el mundo pone el equipo. Está desgastado.
0: Lamentablemente.
2: Yo siempre he dicho
0: que. Pero ¿cuál es la media?
2: Pero yo lo gano el que más recibe.
0: Pero son dos finalistas, mi hermano. ¿Cómo regresión a la media? Pues tú te crees que es un marco. Ayer aquí ustedes dijeron que a San Antonio lo sobreestimaron. Que a San Antonio lo sobreestimaron.
2: Venció el campeón.
0: ¿Eh? Que San Antonio. No. Antes de ayer. Lara. No es eso que perdió la serie. Sino que como se vio 2-0, él no, dijo como que San Antonio hizo demasiado para lo que tenía. ¿Tú te recuerdas?
1: No, que
0: hizo demasiado.
1: Que ya
0: murieron, pero que es como que
2: llegaron a Chepa.
0: Exacto.
2: Un equipo que ganó, un equipo que venció el campeón.
1: Yo no dije que llegan a Chepa, que están pagos ya, están pagos para hacer lo que pasa.
2: No usaste esa palabra en específico, pero es lo que tú diste a entender.
1: Pero un equipo joven que tiene potencial para...
0: Pero no diga que está pago porque es un finalista, porque lo ve 2-0 o 0-2, no puede decir que está pago, es un finalista.
1: ¿Quién no va a llegar a la final, a San Antonio?
0: No, nadie. Pero por eso es lo que tú tienes que respetar.
1: Entonces me están abajo
2: la zona. Pero sí, ¿sería San Antonio el primer equipo que si lo dan llegar a la final gana un campeonato?
0: No.
1: No, pero es un equipo joven que tiene muchas herramientas para seguir volviendo a esta etapa.
3: Es que el término de pago tú no lo puedes usar si tú no consigues la meta, que es el campeonato, levantar la copa.
1: Pero está haciendo bien. Yo lo que vi que mucha gente se fue con San Antonio. Muchos seguidores de baloncesto.
2: Pero tú le... Ah, pero
1: mucho.
2: Yo Sara, le equivocaba porque no entendía acuerdo contigo, entonces el otro está mal.
4: Este siempre fue favorito.
2: Claro.
4: Sí,
2: claro. Exacto. No, porque eso es lo que se decía, el campeón está ahí en que gane de Oklahoma a San Antonio. Claro, eso, y tú yo creo que tú mismo lo dijiste.
3: Claro, tú dices que no lo dieron favorito, pero San Antonio estaba en los 5 equipos favoritos para ganar el campeonato al inicio de la temporada.
1: Antes de la temporada no. Claro, cuando ya entran
3: curso,
1: nadie va a San Antonio.
3: Claro, pero yo vi la lista, te la voy a buscar.
1: Un equipo ganó 34 juegos la regular el año pasado. ¿Quién lo dio antes de arrancar la regular? Antes de arrancar se hace una proyección.
3: ¿Y San Antonio estaba?
1: Se hace una proyección. No estaba porque eran 34 partidos la temporada pasada. Ahora, después que vimos el arranque San Antonio, 6-0 la regular, ya ahí fue cambiando el asunto. Pero previo a iniciar el primer partido de la temporada 25-26, nadie dio a San Antonio hasta la temporada que tuvo 62 juegos ganados. Nadie lo daba. Es bueno decir después que nace, nadie lo daba. Claro, se esperaba un ascenso de ese proyecto porque ganaron 34 partidos, seleccionaron a Harper, Carlsen un año de experiencia, Wembanyama otro año de experiencia, pero nadie esperaba una temporada de 62 juegos.
0: Pero sí se esperaba un avance.
1: Se esperaba un ascenso, claro, como todo proyecto, pero nadie esperaba que San Antonio para finales. No, no me va con esa.
2: Ahora, refréqueme la memoria, Lara, a ver si yo estoy equivocado. ¿Tú no fue uno de los que dijo que el campeón estaba en el que ganara la serie entre San Antonio y Oklahoma?
0: Ay.
1: ¿Pero en qué etapa yo lo dije? ¿En qué etapa?
2: ¿Cuándo? Olvídate de qué etapa, si fue en etapa 1, etapa 2, etapa 3. Te pregunto.
1: Hay que ver qué
2: etapa. Usted no fue uno de los que dijo aquí en este programa.
0: Hay que ver en qué etapa, en los playoffs.
2: Que el campeón estaba entre el que ganara la serie, entre Oklahoma y San Antonio.
0: ¿Por en qué etapa? Pero yo siento que...
2: ¿Ellos no jugaron final de conferencia?
0: Framel, yo siento que Lara está siendo muy injusto, porque él habla perfectamente de que eso es un proyecto y que tienen años construyéndolo.
1: Claro.
0: Entonces, él no admite en su cabeza que de 32 victorias el equipo pueda ganar 60, 62 partidos. No sé por qué. De eso se trata un proyecto, especialmente cuando tú mismo citas que fulano de tal tiene un año más de experiencia, el otro tiene un año más de experiencia. De eso es lo que se trata un proyecto.
2: Claro.
0: De eso es lo que se trata, una construcción. Por eso tú tienes que dar el crédito a RJ Buffer, que es como el gerente ahí, y a Greg Popovich. O sea, desarrollaron más rápido de la cuenta a esos muchachos que hoy por hoy han mostrado una personalidad.
1: Claro.
0: Era un carácter de jugadores de la NBA, serios. Porque ese Dylan Harper tiene talento, mi hermano. ¿Ustedes no vieron lo que hizo ese chamaquito ayer?
1: Cuando le
0: como con una contorsión, él se dobla en el aire.
1: Cuando le explote.
0: Stephen Castell, un caballo. Basel, caballo. Caballo. Yo no voy a hablar de Wembanyama porque no tengo que decirlo. Pero de Aaron Fox, un tipo clutch. Duro. Él es clutch. ¿Me van a decir que no? Entonces, hay ciertas herramientas ahí que tú tienes que contar con eso.
1: Oklahoma, antes de ganar el título, ellos fueron a playoffs y fueron eliminados en segunda ronda. Que eso es lo que muchos esperamos de un proyecto así. Pero ya ellos ganaron en el 2025, el año pasado, luego de una buena experiencia en playoffs. Pero San Antonio es diferente. San Antonio llegó a la final, primer año ya siendo élite, cosa que no le pasó a Oklahoma. Y cualquiera que gane de los dos, Nueva York o San Antonio, al otro día van a tirar líder a la apuesta, Oklahoma favorito a ganar el título en el 2027, porque es el deporte. Eso es normal.
3: Yo creo que tengo que buscar el dato.
1: ¿Sí o no?
3: Donde decían los cinco equipos, que estaba Denver, Oklahoma, Nueva York y San Antonio.
1: Guste o le guste.
3: Falta uno, no recuerdo.
1: Guste o le guste. Si esto se acaba en seis juegos, siete juegos, si gana Nueva York, si gana San Antonio, la línea de apuesta al favorito para la próxima temporada, guste o no te guste, serán los Thunder de Oklahoma otra vez.
0: Ya, eso aunque gane San Antonio.
1: Cualquiera gane los dos, claro que sí. Puede ganar San Antonio, que es un equipo del oeste. La línea de apuesta van a indicar a los Thunder para la próxima temporada. Normal. Con o sin Giannis, porque hay un meneo, pero eso es normal. Es que ese equipo perdieron, hay que darle crédito a San Antonio, pero ese equipo lo tenía todo para llegar a las finales.
3: Al día, pero que gane el que al día de hoy, Carl Towns no ha anotado un punto en el
1: partido. Bueno.
3: En lo que va de la serie.
1: ¿Y qué es lo que pasa?
3: A la hora del moro.
0: En lo que va de la serie. ¿Pero qué tú quieres decir con eso?
3: Que el MVP, si gana Nueva York, será Jalen Brunson.
0: Y para eso, tú tenías que decir que él no ha metido un punto en el último cuarto. Porque yo te voy a decir, Anunoby metió 18 en el primero. Y tú sabes cuántos fueron... De esos 18 en el último cuarto.
3: 5,
0: creo. No, 12 puntos. 12 puntos en el último cuarto. Así como Wembanyama metió 10 ayer, porque Wembanyama se cogió el juego para él. Y eso que falló una buena a boca de jarro. Sí. Falló una buena a boca de jarro.
1: El inicio agresivo.
0: Ojo, el inicio agresivo. Él es un tipo agresivo. Por lo que hablamos anteriormente. Él no puede dejar que la NBA lo coja de relajo, de mojiganga, como cogieron a Rudy Gobert. Y por eso es él es así. Porque él sabe que hay cierta historia con los franceses.
1: Sí, Jado, pero es que Gobert
0: ¿me entiendes? O con los europeos, porque le dicen que son flojos. Porque con los europeos, en sentido general, no con los franceses.
3: Porque yo que ha tenido que sacar las garras.
0: Oh, pero ven acá, sí, pero entonces. Él lamentablemente tiene que ser así. Porque si no, lo van a pintar de manilo, como pintan al dominicano, que para mí no lo
3: será
0: es.
3: ¿Será la resistencia a los europeos?
0: ¿Cómo es?
3: ¿Será la resistencia
1: a los europeos?
0: Luca europeo. Ah, lo hay.
1: Luca europeo, una bestia.
3: Pero tú ves lo que jugando.
0: ¿Pero bestia en qué?
1: Ofensivamente
0: hablando. Sí, pero ¿quién está hablando de ofensiva?
3: ¿No ha visto a Luca jugando?
0: ¿Pero quién está hablando de ofensiva? Estamos hablando de actitud, de ser físico, de ser agresivo. Es de eso que estamos hablando.
1: ¿Y no agresivo Luca Doncic?
3: Sí, da gol. Pero eso es lo que está diciendo Sato.
0: No, hombre, no. Luca Doncic es un flojo. ¿Cómo
1: un flojo?
0: Un flopero. Un flopero. Un flopero.
3: Pero da gol, Sato, maldice en la cancha.
0: Un flopero.
1: Una bestia, una superestrella.
0: Pero es que ya viene con el descontrol.
1: ¿Y qué falta de respeto con Luca
0: Doncic? Contextualización. Que es una estrella. Pero ¿quién está negando su condición?
1: El agresivo, que no le gusta a usted esos otros 500.
0: No le gustan los golpes, mi hermano.
1: ¿Cómo que no?
0: Pero
2: no
0: ven
2: le gusta
0: acá.
2: Con piña.
0: Pero ven acá.
1: Anda elegido. Él es uno. ¿Cómo que tiene que estar cogiendo golpe? Él es uno.
0: Y el más gritón de la liga. Pero ¿y cómo tú me dices?
1: El más gritón que usted defiende. Que usted, no, usted
0: el
1: defiende.
0: Más gritón
1: usted
0: es
1: apoya
0: Luca
1: lo malo,
0: Doncic.
1: Apoyador de lo malo, usted.
3: No, Luca.
1: Siempre defiende a Chay. ¿Usted sabe quién es el pollo de la liga?
0: Pero una pregunta. ¿Por qué él tiene que traer a Chay?
1: Porque
0: él no vino a trabajar hoy.
1: Porque si usted dice que es mayor de la liga. Si usted está hablando del mayor de la liga, tiene que mencionarlo a él. No me mataste a Luca.
0: Pero no me diga a mí que Luca que es el matatán.
1: Es agresivo. Es agresivo. No, ¿y qué es lo que usted quiere que Luca haga? Que dé galleta en la cancha.
0: Pero es que yo no estoy hablando de la agresividad ofensiva, Lara. Es que tú estás equivocado. Yo no estoy hablando de agresividad ofensiva, porque ahí él no es segundo de nadie.
1: Otro europeo que es agresivo. Y Gianni, no agresivo Gianni.
0: Tampoco estoy hablando de que es una bestia.
1: Y Gianni, no agresivo.
0: También.
1: Por europeo.
0: También.
1: Entonces se está cayendo su teoría. Que
0: no,
1: que
0: no, es que tú estás confundiendo, como de costumbre. Lara viene como si está en el colmado, donde lo llevaron el otro día, a discutir lo que sea. Lo que sea, él discute.
3: Identificar a qué agresividad se refiere Sato y
0: a la física,
3: porque el arma está refiriendo a la ofensiva.
0: ¿Por qué vino el tema? Por Wembanyama, que tiene que ser así, agarró a Brunson
2: y después se le rió en la cara.
0: Lo hundió.
2: Y después se le ríe en la cara.
3: Lo majó así, fue como un niño.
0: Lo hundió. Entonces él no se va a coger en buen dominicano de pe. Él no se va a coger de pe. No
2: lo
0: se
2: que
0: va
2: Sato dice que Luca no hace eso.
3: Entonces,
0: ¿qué es lo que va a hacer Luca?
3: Ahí yo difiero de usted. Luca maldice, manotea.
0: Oye, ahora.
3: Manotea.
2: No, pero que no. Hablando de estar ahí abajo, aguantando. No,
1: abajo. Dando y con está abajo si Wembanyama es centro y Luca.
3: Tenemos que dividir las cosas. Luca es un jugador llorón y flojo. Pero. Si ha dado, escucha, escucha. Yo le estoy dando la razón a Sato, nunca se le ha quitado. Ahora, Luca, si pelea, si da piña intencionada que se ve cuando se cansa, cuando está gritando. Ahora, Giannis no es un Giannis no es un jugador así. Giannis es un jugador agresivo ofensivamente, pero no lo vemos dando golpes. Ahora, Jokic lo querían coger de mona. Jokic se zapateó. Wemby se está zapateando.
0: Aprende de Rami, a eso que yo me refiero.
3: ¿Quién más? Si usted, no sé si tú recuerdas a Nikola Mirotić, también se zapateó. Que hasta los puños se fue con uno ahí.
1: Se fue mucho por Europa a jugar.
3: No quiso seguir la NBA.
0: Con Bobby Portis, que sepa.
3: Con Bobby Portis en Chicago.
1: Ese guapo ese. Ese pelea por su
3: pecho. Entonces, eso es lo que Satoshi te quiere decir. No es ofensivamente.
1: Pero es que cada equipo tiene su perro caliente para que pelee. Cada equipo tiene su jugador para que pelee.
0: Hay una llamada ahí.
2: Aterrizaste, Lara.
0: Adelante.
5: Yo el juego lo veo de la siguiente manera. El equipo de Nueva York tuvo un juego pésimo. Si tú te vas al box score, creo que Town quedó más 6 y Anunoby creo que era un positivo, pero todos fueron negativos. Y aún así, el resultado fue de 4 puntos. Pero a veces nosotros como fanáticos, lamentablemente, tiene que llegar la especulación. Una boleta que te vale la primera fila $275,000 viendo un juego tan pésimo del contrario, me dice a mí que San Antonio tiene problemas con el equipo de los niños. Un juego pegado, un juego tan malo, vamos a decir así, de los niños. Y pude ver también, señores, a Carl Town hay que sacarle sangre para cantar un pavo, Carl Town. Y vi que también el equipo retornó al juego anterior, el chiquitico, puede ser que sea Superman, no sé, que la meta toda, pero coño, ningún equipo de la NBA puede ser campeón con un tipo que se de los 20 segundos se retira la pelota,
0: mi hermano, eso es así, retornaron, los Tigres de Nueva York ayer retornaron a sus andanzas, ahí había una abajo, claramente una jugada, que Bronson pudo habérsela pasado a Towns, ahí en los últimos 2 minutos, 3 minutos.
3: Te pica con la cabeza.
0: Ahí, óyeme, se la da ahí y Towns se la machucaba en el aro. Pero volvió el chiquitico a sus raíces.
3: El más menos es relativo.
0: Ahora, él la mete, hay que dejarse de cuestión.
3: Esa crítica no me gusta. El más menos es relativo, no siempre dice la verdad absoluta, porque ayer José Alvarado tuvo más 5, Miles Bridges tuvo más 2 y Clarkson tuvo más 8.
0: Mira, tienen que Mike Brown resolver un problemita y darle más oportunidad también a Jordan Clarkson.
1: Sí, sí.
0: Jordan salió desde la banca y metió 10 puntos en un ratito.
3: Una corrida.
0: Y metió un tiro de 3 ahí, que fue salvador. No quedaban ya tiempo en el reloj de tiro. La tiró quedando 2 segundos y cuando iba en el aire la pelota, el reloj se puso en 0.
3: Tiene que
0: y la metió. O sea que tienen que darle como mayor oportunidad a ese muchacho.
1: Él es bueno.
0: Sí, y especialmente si la gente se mete en falta, porque Bronson dio 5 faltas ayer.
3: Uh-huh.
0: Y nadie se dio cuenta.
1: Cartao
0: dio 4. El otro dio 4, Michael Bridges. Que se administró.
1: Dos una vez. Bridges dio de una vez.
3: A Clarkson lo único hay que saber manejarlo, saber cuándo sacarlo y cuándo entrarlo, porque es un jugador sumamente ofensivo, pero sin control. Pasó cuando estuvo en los Lakers.
1: Sí, pero
3: Lakers en era Cleveland. Joven. Sí, era joven, pero hay que saber controlarlo. Es de estos jugadores tipo J.R. Smith, que tiene que llevarlo con una correíta.
0: Yo ahí lo que siento es que todo fanático de Nueva York o todo fanático de la NBA tiene que escoger su veneno y especificar y tener claro a cuál de los Jalen Bronson es que quieren y que adoran y que idolatran. Porque no podemos estar que un día es el matatán de la playita y otro día es el insecto del enjambre.
3: Eso va a depender del resultado.
0: El tóxico del juego. Entonces, ¿cuál de los dos Bronson es que quieren? Porque me parece a mí que ayer él hizo lo que él sabe hacer y lo que todos sabemos que él sabe hacer y lo que hay que hacer, porque él metió pelotas, claro, en el día de ayer, y metió pelotas de hombres. Entonces, a mí no me pueden venir y que a criticarlo cuando todo el mundo sabe que ese es él. Que cambió momentáneamente, pero tampoco era que daba 15 asistencias todos los días en esa racha de 13 partidos ganados. No era que daba

0: en todo el país. Una pausa, ya regresamos.
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0: De regreso a su espacio Mañana Deportiva. Señores, miren, si eso sucedió ayer, esa trifulca en Nueva York, esas peleas, ese comportamiento hostil, violento de los fanáticos, de los ciudadanos neoyorquinos, con una derrota, imagínense qué va a suceder si es que finalmente el equipo de los Knicks de Nueva York se corona. Yo no quisiera ver ese pandemonium, porque ahí van a interactuar todas las sustancias del mundo, sea líquidas, alucinógenas, sólidas, lo que tú quieras, van a intervenir y van a influir para que se arme la que estamos seguros se va a armar si Nueva York finalmente logra la corona. Uno no quisiera que nadie pierda la vida, pero aparentemente eso es algo que se proyecta de manera inminente. Porque mira, ayer esos tipos, la policía ahí mirándolos. Uh-huh.
1: Ahí hubo más
0: mirándolos, claro, claro. Eso tuvo mucho que ver con todo el dispositivo de seguridad que generó la presencia del presidente Trump, que estaba molesta.
1: Claro, lo obligaron a llegar 2 horas temprano, antes del juego. No podían entrar con bulto.
2: No.
1: Pero, problema.
2: No, pero que no fue no en eso, lo de
1: No, yo te estoy diciendo, la gente estaba molesta antes de que empezara el partido.
0: Pero yo te estoy hablando de la
1: gente. Entonces pierde.
0: Yo te estoy hablando de la gente que
2: fue
0: que
2: en Bryant Park.
0: No, de los que estuvieron en el Madison. No, fue en el Bryant Park, que es donde hay una placita y la cerraron.
2: La gente se movió para allá y pusieron una pantalla grande.
0: No, pero la que está cerca de los Knicks la cerraron por completo, no la utilizaron.
1: Dos entradas más bien. Sí. En el día de ayer, o sea, dos entradas.
0: Qué carajo.
1: Hasta los jugadores estaban molestos, mi hermano.
2: No.
1: Pero, ¿cómo no?
2: Yo no vi eso.
1: Y Fox no dijo que eso es como tener un.
3: Él opinó.
0: Bueno,
3: Fox opinó.
0: Vamos entonces a hacer contacto con el gerente general del equipo dominicano que va rumbo a los centroamericanos. Me refiero a Luis Polonia Jr., que pues sin duda alguna tiene grandes notas para nosotros. Así que buenos días, Luis, bienvenido una vez más al Mañana Deportiva, tu casa, tu espacio en Santo Domingo, capital de la República Dominicana. ¿Qué tal?
4: Todo bien, Santo, muchas gracias por la oportunidad. Buenos días, ¿cómo están todos?
0: Bueno, básicamente 40 y pico de días para el inicio de los juegos. El estatus ahora mismo del equipo de béisbol de la República Dominicana. La gente quiere saber con qué finalmente va República Dominicana y en qué proceso está de construcción de ese equipo.
4: Sí, mira, nosotros vamos a empezar los entrenamientos ya próximo, alrededor de una semana. Hemos estado conformando y hablando con unos cuantos muchachos. Tú sabes que la Liga de México y la Liga de Venezuela está en desarrollo. Pero sí hemos recibido el sí de unos cuantos de ellos y conformando lo más importante que necesitamos. Tú sabes que la defensa gana juego y de ahí nos vamos a ir con unos bates importantes apoyados del picheo.
0: Ok, ¿dónde van a practicar? ¿Dónde tienen pensado practicar?
4: Pensado practicar en el complejo, el complejo que tiene luces. Quizá no para jugar de noche, pero sí cualquier cosa, si la tarde se extiende, podemos terminar lo que es un entrenamiento completo. Gracias a Dios, Nina, desde el primer momento que lo contactamos, dijo que sí, y nada, tenemos eso positivo ahí, y vamos a empezar Dios mediante.
0: Se entrecortó la llamada, el gerente acaba de decir en el complejo de Amauris Nina, ex pelotero, ¿verdad?
4: Sí, de nuevo.
0: Ok,
4: y
0: eso está en Guerra, ¿verdad?
4: Sí, señor, sí, en el municipio de Guerra.
0: Ok.
1: ¿Tendrá acceso los fanáticos o prensa para ver esa práctica de los jugadores?
4: 100%, esto es República Dominicana, esto de todos nosotros. No creo que haya limitante en ningún sentido. Tú sabes, trataremos de poner ready o en forma, para decirlo así, los muchachos que están aquí sin trabajo y cuando se vayan integrando los que están fuera también.
0: Luis, el público quiere saber nombres, tú hablaste de defensa, tú hablaste de picheo, pero el público quiere saber nombres para ver qué posibilidades tienen de lograr una medalla, especialmente con un país beisbolero celebrando unos juegos en su propia casa. Entonces la gente está un poquito ansiosa de determinar si finalmente Junior Lake está en los planes, si Emilio está en los planes, si Yamariñez, si Abad, que me dijeron al final, Luis, esos nombres van a surgir, claro, sea tú o no sea tú, pero esos nombres van a surgir.
4: Mira, tú que mencionaste a Yamariñez, Yamariñez, cuando le comuniqué la información, fue de lo primero que se emocionó y me dijo que iba 100% con nosotros. Él es un tipo que siempre ha representado a República Dominicana y me dijo que desde que esté todo positivo, arranca para acá representando. O sea, tenemos tipos como Eni Romero, tenemos tipos como Robinson Martínez, Kiden Salvado en Venezuela, tipo como Julio Rodríguez en la receptoría, apoyado de John Núñez, Pedro Severino, tú sabes, ya Michael Navarro le dijo que sí a la patria, tú sabes, estamos hablando, estamos armando un grupo seleccionado que son tipos veteranos combinados con unos cuantos tipos de... Si, antes te daré los nombres cuando te... Pero cómo va el asunto, si armamos el equipo que está prácticamente sellado, va a ser un equipo competitivo y entendemos que República Dominicana tendrá mucho chance de ganar la medalla de oro.
0: En el caso de esos muchachos, algunos están en México y en Venezuela, sí, como tú bien lo apuntaste. ¿Ellos van a interrumpir sus temporadas allá y vienen?
4: Sí, sí, completamente. Es un permiso de alrededor de 8 o 9 días, tú sabes, contando el día que viajan, uh-huh, y los 7 días de juego. Pero sí, van a interrumpir algunos equipos ya en esa fecha, ya se estará definido su clasificación, el cual si un equipo, por ejemplo, para decirlo así, uh-huh, no está clasificado, ya el pelotero viene sin limitaciones, tú sabes.
0: Nada de Junior Lake, que no lo mencionaste en ese grupo, nada de Emilio.
4: Sí, sí, Junior Lake, hemos estado de ahí a ahí, pues, hemos estado de ahí a ahí con el tocayo. Estamos esperando un poquito más porque lo que hablamos con él, lo último fue que el equipo prácticamente estaban jugando 9, iban un poquito forzado en ese momento, casi no tenían día libre. Pero me dijo desde que la cosa mejorara y todo mejor, no da esto bueno para no tener muy positiva con Ley.
1: Y Emilio, que de los jugadores que no están jugando, es uno de los que no están jugando que son más productivos.
4: Sí, 100%, Emilio Bonifacio, tú sabes que es un tipo con su respeto y lo que ha hecho República Dominicana. Nuestro director de operaciones, Jonal Antigua, habló con Emilio temprano. Emilio no expresó que le lleva un poquito de tiempo de hacer su rutina y que más adelante, más cerca a la fecha, no iba a dejar saber.
0: Ok, Jonas, que está trabajando hace rato bastante con eso. Bueno, vamos a esperar entonces esa información de Emilio. Yo te voy a mencionar un nombre, no porque me filtraron, sino por simple imaginación, especialmente porque tú hablaste ahorita de defensa, y tú eres un tipo que también proviene de esa región donde está ese jugador. Por casualidad de la vida, se me ocurre a mí, ustedes invitaron, hablaron, consideraron a un muchacho llamado Jonathan Villar.
1: Que está en el país.
4: Jonathan Villar, no hemos estado en comunicación con Villar. Okay. Honestamente.
0: Siempre que hay este tipo de equipos, algunas organizaciones de grandes ligas prestan a algunos peloteros de ligas menores. Y en este caso te voy a poner de la liga de verano, de aquí ni siquiera un viajero, un viajante, como ellos le llaman. ¿Hay algún prospecto de alguna organización que va a participar con el equipo dominicano en estos juegos?
4: Por el momento no. Sí solicitamos el permiso de unos cuantos tipos. Estamos esperando respuesta, pero recibimos la negación de una cuanta organización, el cual me reservo el nombre, uh-huh, de unos cuantos prospectos que son de high ceiling, de high profile, uh-huh, que no pudimos conseguirlo.
0: Okay, o sea que intentaron eso, pero van a llevar prospectos, aunque no sean de alto perfil, pero sí tienen en mente llevar un par de prospectos al evento.
4: Tenemos un par de brazos incluso tuve una comunicación ayer con un abogado de uno de ellos. Uh-huh. Estamos esperando el permiso de esa organización para poder ponerlo en roster.
0: Liga Americana, Liga Nacional, esa organización.
4: Liga Nacional, el Este.
0: Ah, ok, un Atlanta de eso, un metro de Nueva York de eso.
1: Okay. Una pregunta, yo creo que hay una limitante de jugadores que no pueden estar en roster de 40, o sí pueden jugar, jugadores en roster de 40.
4: Sí, tú sabes que eso es el Comité Olímpico, viene apoyado de lo que es ese evento. Y como es esa categoría de panamericano para abajo, para decirlo así en buen dominicano, no se permite en 40-man roster.
0: Okay.
4: Solamente se permiten jugadores que no son 40-man, lógico, tipo de invierno, es grande liga, todo ese tipo de peloteros. Ya cuando viene a lo que es olimpiada y ese tipo de cosas, sí es permitido.
0: Recientemente anunciaron a Andy Fermín como dirigente de ese equipo.
4: A Junior Fermín, perdón, no Andy,
0: como dirigente de su equipo. ¿Qué espera ustedes como, o usted como gerente general de la escuadra? ¿Y por qué lo escogieron? Claro,
4: tú sabes, está. Junior ha sido un tipo responsable en lo que es su trabajo. Ya ganó medalla de oro 2010 repetitiva en los centroamericanos, ganó medalla de bronce también en México, conoce el sistema. Fue manager 2023 también de los centroamericanos, ha representado el país, qué sé yo, 8 o 10 veces, ¿tú entiendes? Tiene bastante experiencia ahí como coach, Águilas Cibaeñas, Gigantes del Cibao, Toro del Este. Es un tipo que le llega a los jugadores buena vibra, y lo que necesitamos, una buena química, un buen conjunto y con un capataz que pueda mover la ficha necesaria. Entendemos que podemos hacer la cosa correcta y que el resultado sea positivo.
0: ¿Qué sería un fracaso para Luis Polonia Junior, gerente general del equipo, tomando en cuenta un evento que se celebra en su casa, pero que además de eso, un país con mucha tradición? Esa es una pregunta. ¿Qué sería un fracaso para él en estos juegos? Y segundo, una segunda pregunta, el equipo que tú consideras que hay que vencer, tomando en cuenta que Cuba viene por ahí y que hay otros países también con mucha tradición beisbolera.
4: Te voy a responder la segunda primero, ya que recientemente en el 23 nos enfrentamos a ellos, incluso fuimos el único equipo que le ganó en ese torneo, el cual clasificamos simplemente a los panamericanos, que es México. México tiene una ventaja, México presta todos sus peloteros necesarios para ese tipo de evento, y de sus ligas menores se apoyan y reestructuran su equipo y mandan, como dicen buen dominicano, un trabuco a ese tipo de evento. Entiendo que México es un equipo, lo ha demostrado en la Serie del Caribe, lo ha demostrado en los mismos Clásicos Mundial, que han tenido buena participación y el talento se ve en la organización que tienen. Entiendo que México va a ser un rival bastante competitivo. Y lo demás también, tú sabes que una selección nacional, cualquier equipo puede dar sorpresa, incluyendo a Cuba, que siempre lo ha hecho bien en ese tipo de eventos. Puerto Rico no se descarta tampoco. Y entiendo que quizás no lo miraría como un fracaso. Nos estamos preparando, estamos haciendo la cosa debida para poder hacerla bien. Queremos la medalla, sin duda, pero todo está en lo que es la conformación y lo que uno pueda lograr. Si se logra un buen núcleo, el resultado no lo es, tú sabes que ya eso es la voluntad de Dios. Ahora sí vamos a hacer el 100% para que las cosas sean correctas para nosotros.
0: Bien.
1: Viendo, obviamente, guardando la distancia de los eventos, sabiendo que el Clásico Mundial es uno de los eventos más grandes de béisbol, y lo sucedido con la República Dominicana, ¿entiende usted que una medalla que pueda obtener el equipo de República Dominicana puede calmar un poco esa molestia, sabiendo que el dominicano, en términos de béisbol, no le gusta perder?
4: Sabe que un poquito que dominicanos bien existen, somos gente de béisbol, pero sí alegraría bastante el país una medalla de oro a República Dominicana en béisbol. Sí alegraría bastante. y cómo no, quizás se calmen un poquito, pero tú sabes que queremos a medalla del clásico, sí o sí, para decirlo así.
0: Luis, tomando en cuenta el calendario, ya tú hablaste, 8 días por el medio, antes del viaje, 8 o 9 días, tú vas a tener ahí brazos que solamente van al one and done, o sea, una y te vas, una salida y te vas, o simplemente tú vas a tener a tipo Enni, por ejemplo, ¿con cuántas salidas se comprometió? Me imagino que no tiene límite de entradas, obviamente, pero salidas.
4: No, Enni está completo, o sea, Enni, mi respeto para Enni, Enni, desde que le mencioné, le dije, mira, ¿qué tú crees de esto? Me dijo, oye, yo voy todo el camino, yo me voy a preparar para eso. Enni va todo el camino. Por cierto, hemos hablado un poquito también con César Valdés, nos va a dejar saber un poquito más adelante, pero Enni va todo el camino, y lo más importante de esto, el bullpen, hemos conseguido tipos que pueden tirar todos los días, como te dije, Deury Carrasco, Robinson Martínez, el mismo Marín, son tipos que pueden tirar todos los días, y apoyándose en esa parte, una buena salida o una salida a veraje de un relevista de nosotros, de un abridor de nosotros, disculpa. Con esos brazos ahí atrás, nosotros entendemos, con ese bullpen fortalecido, podemos hacer muchas cosas buenas. Y recalcar, dándote la información, que los partidos de ese evento son a 7 entradas.
0: Sí, oh. sí. Mira una cosa, ya que tú mencionaste a César, que no le está yendo nada bien, por allá, Smith Royal, que fue dejado en libertad recientemente.
4: ¿Qué? Hablamos con Smith, hemos hablado, claro.
0: Pero está open, va, está ok ya, Smith.
4: Estamos en virtud, para no hablar.
0: Ok, están en ongoing, como dicen ustedes los gringos. En proceso. Bien, gracias, señor Polonia Junior, Luis Polonia Junior, por esta importantes declaraciones acá en Mañana Deportiva. Fuerte abrazo para ti, hermano. Gracias por todo.
4: No, gracias a ustedes y gracias por la oportunidad. Siempre exacto. Gracias por el respeto y bendiciones a ustedes, muchachos.
0: Bien,
4: gracias,
0: el respeto existe realmente. Era Luis Polonia Junior, el gerente general del equipo dominicano en Mañana Deportiva. Nosotros vámonos a una pausa. Vienen un par de llamadas y por ahí viene el especial a partir de las 8:15 del Mundial de Fútbol.
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0: 809-683-8790 y 8791. Como dijimos, un par de llamadas. Luego nos vamos a la pausa y venimos con el fútbol. Adelante con la primera llamada. 809-683-8790 y 8791. Un hipódromo en el día de ayer, señores. En el día de ayer, en el partido entre Milwaukee y Oakland. 15 a 14 en el día de ayer, señores. Sabroso. 34 imparables, mientras que 14 lanzadores se combinaron para realizar nada más y nada menos que 444 lanzamientos. 11 cuadrangulares en el día de ayer.
1: Ese juego fue en el estadio de Oakland, ¿verdad?
2: Sí.
1: Ahí la bola vuela. Ahí,
2: sí.
1: Ahí
2: la bola vuela. Eso, la incluyendo un... un cuadrangular de 484 pies.
1: Sí.
2: De receptor, no, Shean.
1: Lo sacó también.
2: La Gear, que es
1: el... sí. No, la caliente.
2: La caliente.
0: Fue el cuarto partido en la historia de las Grandes Ligas en que se anota al menos 29 carreras y se conectan por lo menos 11 cuadrangulares.
1: Se dio a ver el juego.
0: Sí, adelante, buenas. 30.
3: Hola, buenos días, bendiciones. Satoshi, sí. Todos los muchachos.
0: Adelante.
3: Mirando yo anoche, wow, como que le faltó un poquito de suerte a estos muchachos de Nueva York, porque estaban tiró como tres tiros y salieron, oye, que se salieron del aro, eso es increíble, pero el juego es así y eso va a ser más emocionante para el torneo.
0: Muchas gracias, señores. Hay una generación de peloteros que va de salida ya, porque hay muchas notas de peloteros que le están dando de baja en las ligas que se están jugando.
2: Está difícil, pero los peloteros lo saben, que van de salida.
0: Después no, problema. ¿Sabes que no? Oye, Michael Franco ahora, dado de baja por...
2: Yo lo que creo que Michael Franco firmó un contrato en Japón.
0: Sí.
2: Porque es que él está muy sólido. 11 jonrones, 30 y pico remolcadas, 2.75.

0: 5.
1: Y él es joven, todavía.
2: Esos 11 cuadrangulares son la cuarta mayor cantidad de cuadrangulares en la liga.
0: El problema de esa liga es que, por ejemplo, no, ellos no hacen cambio directo. Cuando un equipo te quiere, ellos te dejan libre para que el otro equipo te pueda coger tu contrato.
2: Ok.
0: O sea, porque no venden el contrato.
2: Está
0: no,
2: raro, ¿verdad?
0: Sí, no, porque eso es cosa de contrato.
2: Buenas,
3: eso es tecnicismo. Buen día. Mi gente, yo entiendo que ese juego hay que darle el crédito también a la defensa de San Antonio, que se vio pegajosa. Pero hablando del pistolero, no, esa es su naturalidad y hay que respetársela. Imagínese qué se va a hacer. Y hasta aunque se acuerde de poner un poco más la bola, la mano.
2: Bien, gracias, mi hermano. Seguimos, 809-683-8790 y 8791. Adelante, buenas.
4: Buenas, Satoki, buen hombre.
2: Sí,
1: good man.
4: Mira una parte, hablando eso de la defensa. En el cuarto final, todos los tiros de Nueva York, incluyéndole uno de tres, fueron faltando dos segundos. Sí. Y iniciando el juego, San Antonio inició dando piña.
2: No, es que Nueva York no metió un tiro de tres en el cuarto parcial. Lo falló todos, igual San Antonio, hasta que vino el triple este
4: de Castle.
2: Y después anunó, solamente uno y uno, los dos.
4: Por eso es que yo me llevo siempre la contraria, porque seamos dominicanos, no podemos nosotros ahora decir que los árbitros, que Bronson, hermano, porque que hay que darle crédito a un equipo de San Antonio que viene de perder dos, incluyendo uno de un punto con el último tiro, con la bola en la mano, y en Nueva York, como estaba esa cancha, se recompone, como decimos nosotros, y saca ese juego que era de vida o muerte. Entonces, ¿qué es lo que pasa? Que la mayoría de los que venimos, este Bronson la tira toda, aquí está, uno le pasa la pelota. Hermano, démosle crédito al jugador contrario, para que ustedes vean, porque es que en la cancha hay 10 hombres, y el que haga su mejor es el que va a ganar. ¿Entiende? Ese es mi punto.
2: Bien, gracias, hermano mío. ¿Cómo le fue a Sánchez? El Cy Young Sánchez.
0: Sí, no, lanzó. Poncho 10, 7 entradas.
2: Solamente.
0: Que no le habían dado jonrón desde el 23 de abril.
2: Wow.
0: Y apellido Clemen, me olvido el nombre. Le conectó un cuadrangular en el día de ayer. O sea, básicamente casi dos meses.
1: La tasa 40 y pico de día. La tasa de jonrón por cada elevado que le dan a Sánchez es 6.3. O sea que de cada 100 elevados que le dan a Sánchez, 6.3 son jonrón. Eso es élite. Eso es difícil, Fran, que de 100 elevados que ustedes den, solamente 6.6 se van de jonrón. Y Sánchez, ayer los Phillies hicieron 5 carreras. Hay que resaltar que Sánchez es...
0: Ganaron 5-2.
1: Es uno de los lanzadores que más respaldo recibe. Por cada nueva entrada tiene un soporte de carrera 5.11. Wow. O sea que bueno. 5.11 carrera, pues vaya a los Phillies, cuando Sánchez lanza. Y en total... tiene 53 carreras de respaldo Christopher Sánchez por la ofensiva de los Phillies. 53 carreras para un promedio de 5.11 por juego. El líder, señores, Will Warren de los Yankees. 9.4 carreras de los Yankees cuando lanza. Eso es, Framer, usted tira 5 entradas ya y acuérdese ahí en lo bajo. Que lo hubiese del mundo.
0: Puede permitir 5 carreras.
1: Señores, los Yankees han hecho 72 carreras cuando Will Warren lanza, 72 por un promedio de 9.4.
2: Sólida esa candidatura para el premio Cy Young. Sólida.
1: Hey, Zuloki,
2: sólida. Sin duda. Buenas, adelante.
5: Buen día, Satoki.
2: Sí.
5: Desde Santiago, Lara.
2: Ey,
5: a lo comentario un chisme al pasito, a lo comentario un chisme al pasito, papi, cuando damos la llamada, porque mira, yo estaba desesperado, me iba a dar una vaina de corazón. Mira. Tú sabes que los juegos hay que ponerlo a ver, de baloncesto. Yo juego baloncesto, jugué baloncesto superior aquí en Santiago. Mira una cosa. ¿Tú sabes dónde estuvo la clave del juego de anoche de San Antonio? Si ustedes se dieron cuenta, en el juego anterior, Wemby salía a marcar a Tau a la raya de tres. ¿Tú sabes lo que yo hice? Le pusieron un chiquito para negarle la penetración, y cuando él lograba llegar al aro, tú sabes quién estaba allá, ¿verdad? El Cuco. Entonces se la pusieron difícil anoche.
2: Sí, pero Wemby salía igualito anoche. Igualito. Sí, no, Wemby vivía, no, vive ahí. vive arriba. Bueno,
0: mira, y antes de entrar con el segmento, el día de ayer el equipo de Arizona, que habían salido unos rumores, una declaración de que Ketel Marte estaba frustrando a algunos jugadores con sus días libres sin necesidad alguna, el día de ayer el equipo de Arizona dijo que no, que eso es totalmente falso y que no van a cambiar a Ketel Marte.
1: ¿Cuánto fue?
0: Ketel, coméntale a los Tigres, ponle su cosa y dile que tú eres rico a los colonistas de allá, a los periodistas de allá.
1: ¿Cuánto fue que hicieron
6: en Oakland? De aquí. A ver, que allá no le sale.
1: No, si eres tú que lo dices, comenta él de una vez.
6: Yo lo que soy rico.
1: ¿Cuánto fue que hicieron en Oakland ayer, Sato?
2: 15, 10 y a 14.
1: El estadio con el factor parque más alto de año, el de
0: Oakland. Suelta
1: eso. 116.
0: Suelta eso.
1: Para que tenga una idea.
0: ¿Dónde queda el parque?
2: Vámonos a una breve pausa, señores, miren.
1: ¿Qué coincidencia?
2: El Mundial comienza el par de días, el día 11, ¿cuánto es eso? ¿El jueves o el viernes?
1: Yo ni sé cuándo
2: es el Mundial. Oye, ¿qué es esto? El día 11, ahora, que es ya en dos días, el jueves.
0: El jueves
2: comienza. Entonces, en Mañana Deportiva le vamos a dedicar un gran segmento al Mundial de Fútbol. Van a venir cuatro expertos encabezados por Luis Quiñones, nuestro ancla en materia de fútbol y Fórmula 1, y le va a acompañar Manuel Paredes, un sabelotodo en la materia. Está también
0: Manuelo.
2: El señor Acevedo, Manuel Acevedo,
0: la cabra, Puerto,
2: como
0: la
2: le digo
0: cabra.
2: Yo, que ese es un trabajador incansable.
1: Sí,
2: y está también Gaby Santiago. Gabriel Santiago, duro, hijo de nuestro buen amigo Odalis Santiago, que debutará acá en Mañana Deportiva en breve. Señores, esto es respeto a los fanáticos del fútbol, respeto también al Mundial. Y por eso nosotros le vamos a dedicar todo este tiempo a partir de ahora al Mundial de Fútbol con estos cuatro grandes profesionales. Llamen normal, como el programa normal,
0: para
2: hablar de fútbol.
0: Para hablar de
2: claro,
0: fútbol.
2: En breve, el segmento de fútbol con Luis Quiñones, Gaby Santiago, Manuel Paredes y, por supuesto, Manuel Acevedo.
0: La cabra.
6: Estoy triste, Sato.
2: ¿Y qué es esto?
6: Yo llené una encuesta de una papita para ir al Mundial y no salí.
2: ¿Y qué es esto?
6: Me lo veo por televisión.
2: Pausa.
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0: Bueno, estamos de regreso aquí en Mañana Deportiva, el tren que no se detiene. Buenos días a todas las personas que nos están escuchando. El saludo, ¿verdad?, afectuoso en este día que vamos a tener una entrega especial para hablar del Mundial de Fútbol que se va a celebrar ya en 2 días. Inicia el próximo jueves, partido inaugural, que va a ser entre el equipo de México y el equipo de la selección de Sudáfrica. Se va a hacer otra vez una inauguración como en el año 2010, también un 11 de junio, igual que en el año 2010, y eso como que trae recuerdos. Pero para analizar, están conmigo unos queridos amigos y compañeros del ámbito del fútbol, el señor Manuel Paredes, el señor Manuel Acevedo y el señor Gabriel Santiago. Buenos días, muchachos.
1: Abrazo, hermano, un abrazo grande para todos y nada, Juan Carlos, que me aguante, que estoy aquí temprano. Y saludos, y tú hablas de recuerdos, pero estábamos hablando ayer de coincidencias, ¿verdad? Mm-hmm. Porque el Vasco Aguirre es el dirigente actual de la selección mexicana. Él dirigió a México en el 2010, ¿verdad? ¿Quién tuvo la canción principal en el 2010 del Mundial? ¿Quién la tuvo?
2: Shakira.
1: ¿Quién fue el campeón de Europa en el 2010?
2: España.
1: ¿A quién enfrentó México en el inaugural del 2010?
2: Sudáfrica.
1: A Sudáfrica. Entonces, ¿quién
0: fue el 11 de junio también?
1: Fue 11 de junio. ¿Quién fue el campeón, Manuel, del 2010?
2: España.
1: Ah, pues ya te digo, España es mi campeón.
0: ¿Qué? De entrada. Y así es que tú te vas.
1: Porque es una de las favoritas y además están dando todas esas diosidencias, vamos a decirle así. Entonces, pues ya, no hay que hablar más nada.
0: Vamos a analizar.
1: Un abrazo grande a todos y gracias por invitarnos. De verdad que para... Porque el Mundial... Hay que decirlo, el Mundial, se dice que este país, yo vine con la selección de la selección dominicana de fútbol, que espero que en el 2030 seamos parte de esto, pero ya en República Dominicana hace rato que el Mundial no es una fiebre de 4 años, hace más de 10 años que se juega fútbol aquí todo el año en diferentes zonas del país, y eso hace que hoy lo que vayamos a hablar acá va a tener un debate de mucha gente que nos está escuchando, que sabe de fútbol, que quizá esa cantidad de personas que saben de fútbol en esta época ni siquiera existía, quizás no, ni siquiera existía hace 12 años, hace 15 años, y de verdad que a mí que amo el deporte, me encanta que República Dominicana sí sea un país futbolero y que a partir del jueves va a vibrar por este multimedio, CDN, CDN Deportes, CDN Radio, en evento Pío Deportes, va a disfrutar de la edición 2026 histórica del Mundial de Fútbol.
3: Así es, buenos días, Manuel, a ti, a Luis, a Gabriel, un placer estar en Mañana Deportiva, ya mi casa, yo puedo decirlo, sí, yo he estado varias veces por aquí.
1: ¿Pero te pagan?
3: Es mi casa, wow. Mi hermano, tranquilo.
1: No, pero Santoki, que te saque, sí, algo. Santoki,
3: es mi casa, vamos, tranquilo, ¿sabes? Tranquilo.
1: Pero Santoki es duro. Santoki es duro porque es bueno, ¿verdad?
3: Santoki es duro.
1: Santoki es duro.
2: Porque es bueno, porque es bueno.
3: Tranquilo, Santoki es duro.
1: No, pero si dijo Santoki es duro. Y estamos hablando de pago.
2: Sí, porque en ese sentido.
1: Es duro con el codo.
2: No.
1: Santoki es bondadoso.
3: Santoki es duro, cuidado.
2: Es bondadoso.
3: Hablando de que, como tú decías, la trascendencia, pero este es como lo hace el comercial oficial del Mundial y el que usted puede ver por CDN Deportes y Pío Deportes y CDN 37 que se ha pasado en las redes. El Mundial que pasa a todas las generaciones y hace el antes y el después. ¿En qué sentido? Este va a ser el primer Mundial que va a tener todo el foco de la era digital bajo su uso, su información, y que va a estar en horarios prime. ¿En qué decir? ¿En qué horario prime? Por primera vez tendremos un mundial en horarios top para América Latina y para el Caribe y para el mundo, principalmente horario de Estados Unidos, una fiesta pasando por generaciones, y el mundial que promete ser el cambio generacional, las figuras jóvenes, la salida de los veteranos, y yo creo que va a ser un mundial sin dudas más que histórico a nivel de rating y todo lo que pueda traer a nivel de juego. Va a ser un mundial sentimental, porque se nos van grandes, pero nacerán jugadores superiores y marcará una época en el fútbol mundial.
1: Tú sabes, perdón, y ya rapidito para poder apoyar lo que dijo Manuel, México, que se va a convertir en el primer país que va a ser sede 3 veces de un mundial, ha sido protagonista de cambios importantes en el formato del Mundial de Fútbol. No estoy hablando del formato del torneo, porque el Mundial de 1970 se habla de que fue un Mundial de un cambio tan trascendental como que los balones, de ser balones de cuero, que se enchumbaban de agua, ya lo hicieron un poquito más simples, más duraderos, es lo que quiero decir. En ese Mundial de México 70 se empezaron a mostrar

0: eran las primeras tarjetas, porque antes, por ejemplo, en el Mundial de Inglaterra, parecía que querían lesionar a Pelé y todo el mundo iba. Pelé dijo: óyeme, me maltrataron
1: Me
0: los
1: van a
0: tobillos.
1: matar.
0: Fulano se equivocó de balón. Él pensaba que el balón era el tobillo. En 1970 empezaron las transmisiones a colores. Entonces, en 1986 empezó a negociarse con los derechos de transmisión. Se empezó a transmitir vía satélite. O
1: El
0: sea,
1: Mundial de Maradona.
0: México. Manuel habla del cambio trascendental que va a tener este, no solo en cantidad de equipos, que ya lo hace histórico, primera vez que se monta en tres países, ya lo hace histórico, sino que México otra vez es protagonista de un cambio trascendental como la cantidad de medios digitales, o sea, de vías por lo digital que va a tener este Mundial de Fútbol por encima de todos los que se han hecho en la historia.
1: Gabriel Santiago.
2: Saludos para todos acá y los que nos escuchan. La verdad que un mundial que va a marcar muchas historias, y además de que va a contar nuevas historias, porque también se va a dar el hecho de que van a debutar cuatro selecciones nuevas, entre ellas una. También se va a dar el hecho de que van a debutar cuatro selecciones nuevas, entre ellas una cercana a nuestra región en el Caribe, como es el caso de Curazao, que al clasificar por primera vez en su historia es el territorio más pequeño en cuanto al área que tiene, y también en población, en disputar un mundial, porque solamente viven alrededor de 150 mil habitantes en Curazao, y en un área de 444 kilómetros cuadrados, y eso va a mover muchas pasiones en esos países que van a debutar, como ya dije, Curazao, también el caso de Jordania, Uzbekistán y Cabo Verde, que cada uno tiene algo que contar.
1: Vamos a analizar los grupos de entrada. Yo no sé qué ustedes opinan, a ver quiénes creen ustedes que van a ganar cada uno de los grupos. Empezando por
0: Tú sabes,
1: vamos a hacerlo rapidito
0: pero
1: porque
0: tú eres el
1: realmente.
0: anfitrión, tú eres el anfitrión.
1: Sí.
0: Pero antes de ir a analizar los grupos,
1: El
0: decir
1: formato.
0: cómo es el formato,
1: Correcto.
0: porque
1: Sí.
0: el Mundial cambió de 32 selecciones a 48 selecciones. Eso trae una nueva ronda eliminatoria, que es la de los 16avos de final. O sea, 32 selecciones estarán clasificando a jugar en la ronda eliminatoria inicial. Entonces, siguen siendo los mismos cuatro selecciones por grupo, igual cuando éramos
1: Exacto.
0: 32. El tema es que se extendió a 12 grupos. Esto te da las 48 selecciones
1: Antes
0: participantes.
1: eran solamente 8 grupos.
0: Pero usted dirá, entonces, ¿por qué 32 si la matemática no me da clasificando los primeros dos? Porque después que se clasifiquen los primeros dos de cada grupo, los 8 mejores terceros lugares son los que van a completar la fase de eliminación. O sea, tú terminar tercero en tu grupo no te garantiza clasificar a la siguiente fase. Y entonces, ahí, ya cuando tengamos los 32, ya entonces empiezan a armarse las llaves. Y el que pierde se va, el que gana sigue continuando hasta que España gane.
3: Antes ganar el Mundial era 8 partidos, ahora será 9, un encuentro más, y eso es lo que agrega
0: O sea que
3: el
0: si
3: drama.
0: me, o sea que si tu selección de México llega al sexto juego, no superó el Mundial anterior, sigue en cuartos de
3: No,
0: final.
3: México supera todo, porque México se quedó en fase de grupo el
0: No,
3: Mundial
0: no, pero
3: pasado.
0: espérate. Es verdad, en Qatar se quedó fuera, pero tenía Sudáfrica, Brasil y
3: Sí,
0: Rusia llegando a cuartos,
3: México tiene
0: a
3: que llegar.
0: octavos,
3: Este año,
0: que llegan a octavos.
3: México tiene ya el cuarto, en teoría, antes del quinto partido, ahora el cuarto para llegar al sueño.
0: El sexto.
1: O sea,
3: El sexto,
1: el
3: sexto, exacto, el
1: la meta
3: sexto.
1: de México es pasar al octavo de final. Y pero ahora la tiene más complicada, porque ahora tiene que
0: Claro.
1: ganar en 16avos de final y tiene que ganar en octavos de final también. O sea, que tiene que ganar dos
3: No es tan
1: partidos más de lo que tenía
3: complicado.
1: que ganar, por ejemplo, en el 2018, cuando llegaron otra vez a octavos de final,
3: La
1: y ahí sí
3: altura nos
1: clasificaron.
3: ayuda, tranquilo.
0: La altura nos
3: Ahí
0: ayuda.
3: está todo cuadrado
1: ¿Y es verdad que
3: para.
1: tu país es México, Manuel?
3: Sí, la altura
0: Él se
3: no.
0: crió
3: La altura nos ayuda,
0: en
3: la altura.
0: Chihuahua, se crió.
3: En México, en Ciudad de México.
1: Entonces, antes eran 32 selecciones, clasificaban 16, ahora clasifican un total de 32 selecciones de 48 que van a participar en el Mundial. Ahí se juega la ronda de 16avos de final. Como dijo Acevedo, clasifican los dos mejores de cada grupo y los 8 mejores tercer lugar. O sea, de los que queden en tercer lugar de cada grupo, los 8 mejores van a clasificar también a esta ronda de 16avos de final. Y a partir de ahí, todos los partidos son de vida o muerte. Muerte súbita, quien gane clasifica y pasa a la siguiente ronda. Me gustaría ver los favoritos de su grupo.

0: para ir avanzando un poquito.
1: Sí. Bueno, el grupo A es fácil. Yo creo que el grupo A, México está en su casa. México debe tranquilo terminar ganando ese grupo. Se habla de que México debe tener presión porque está obligado a ganar el grupo. Yo entiendo que la manera, incluso el impacto que puede dar dando ese golpe fuerte para entonces iniciar ganando, yo creo que tiene que ganar la Sudáfrica el partido inaugural. Quizás complicado con lo que puede hacer entonces más adelante en lo que podría empezar, pero yo creo que México gana ese grupo.
2: Señor Santiago.
0: Bueno, para mí, México primero, sin muchos contratiempos, porque sí, para mí, de los más accesibles, el pronóstico para mí, México y Corea del Sur deberían clasificar sin tantos problemas. Y ya después, en ese segundo puesto, pondría a pelear tanto a Chequia como a Corea del Sur.
1: República wow. Checa, que depende mucho de talento externo, ¿verdad? Sí. Su goleador juega en Alemania, Chequi, pero
2: el grupo, wow. Patrick, el grupo no, para mí de ese grupo no va a salir un tercer lugar, yo entiendo que no. Sí, exacto. Yo sí creo que Corea le puede complicar mucho a México por el tema de la altura, del tamaño. México es la selección más pequeña del mundial completo, de las más pequeñas y de ese grupo, pero yo entiendo que con el empate, pero la diferencia de goles, yo creo que van a empatar y van a quedar en puntos, pero la diferencia de goles con los goles que le va a hacer México a Sudáfrica, uh-huh, yo creo que México va a pasar primero de grupo.
3: Grupo que lo compone, el grupo A, México, Sudáfrica, República Checa y el equipo de Corea del Sur.
1: Sí, yo creo que estamos firmes con
3: el grupo B, Canadá, Bosnia, el equipo de Qatar y el equipo de Suiza. Yo me quedo ahí con el equipo de Canadá para ganar el grupo.
1: Y yo, Suiza, tú sabes que Canadá
3: por el tema de local, porque si, en condiciones normales me fuera con Suiza.
1: Yo creo que Suiza gana el grupo, pero es válido. Y además Canadá en las competiciones de CONCACAF ha estado bien. Yo entiendo que la gente habla mucho de los grandes de CONCACAF, con Estados Unidos, México. Y hace unos años ya salió, porque este es un proceso de renovación en Costa Rica. Pero Canadá entró y entró con fuerza, uh-huh, incluso compitiendo en los torneos de Liga de Naciones. Yo entiendo que Canadá puede ser candidata. Yo me quedo con Suiza, un tema de jerarquía, más que el tema así, la localía pesa, yo entiendo que eso es válido, pero yo por un tema de jerarquía me quedo con Suiza y Canadá segundo.
0: Sí, en ese caso, Canadá primero y después en segundo lugar tenemos a la selección de Suiza. Ya en el tercer lugar que pondría a la selección de Bosnia, que va a tener con toda su experiencia ahí a todo un veterano, Edin Dzeko, que con 40 años todavía sigue dando de qué hablar y jugando todavía a un buen nivel en Alemania.
2: Qatar no gana un juego. Aquí se va a ver un tercero, yo creo que aquí, pero destacar que Canadá va a buscar su primera victoria en Copa del Mundo. Panamá nunca, sí. Canadá nunca ha ganado. Para mí Suiza gana el grupo, creo que tiene, obvio, a Suiza tiene, para los dominicanos un dato, dos nacidos en República, sí, Dominicana, como son Rubén Vargas y también Lucas, que los dos son nacidos aquí en República Dominicana.
1: Lucas debuta y Rubén ya jugó en Qatar.
2: Sí, y juega con el Sevilla. Uh-huh. Yo creo que esa solidez que tiene Suiza, segundo Canadá, y para mí Bosnia, por la diferencia de goles que le va a hacer a Qatar, va a ser para mí uno de los mejores terceros lugares del mundial.
0: Sí, lo sentimos mucho ahí por Jorge Lopetegui, que es el que dirige a la selección de Qatar, pero a pesar de tener unas cuantas figuras buenas, entre ellas a Akram Afif, el mago, no le va a alcanzar.
1: Sí, incluso porque no.
3: Gabriel haciendo gala de su pronunciación de nombres
1: extraños. No, el mejor, Gabriel. No. El mejor. Al final, Gabriel te va a decir cuál va a ser el apellido más difícil, sí, de pronunciar. Pero Qatar, incluso con todo y que forzaron a hacer un mundial en esa nación, no aprovecharon el tema de poder, el poder llevar eso a actuaciones de selecciones nacionales.
3: Vamos a ver, tenemos una llamada. La gente puede llamar al 683-8790-8791. Buenos días. Adelante.
4: Hola. Buenas.
3: Sí.
4: Está difícil, está pelota. Sí,
3: ¿quién es? Mira, venimos al primer grupo, sí, que puede traer controversias. El grupo C, que lo compone el equipo de Brasil, Marruecos, Haití y Escocia. Aquí yo me quedo con Brasil, me voy con la segura. Segundo lugar, Marruecos, evidentemente una selección que vino de ser semifinalista en la pasada Copa del Mundo, que ha venido jugando muy bien en su confederación. Escocia como tercero y Haití como cuarto, pero
1: ey,
3: Haití puede dar una
1: sorpresa. No, yo te voy a decir algo.
3: Yo creo
1: primero, se espera que el partido de más audiencia en República Dominicana sea de Brasil y Haití. Por un tema que conocemos, de Brasil, incluso don Jorge Rolando Bauer, ícono del fútbol dominicano y transmisiones en nuestro país de mundiales, hablaba de una historia muy bonita de cómo en medio del tema del desastre con el terremoto, Brasil hizo un partido amistoso en ese país para ayudar, ¿verdad?, en el tema, y cómo esa fanaticada los hinchas haitianos se identificaron con Brasil, cómo entonces eso se ha ido formando, entonces que los haitianos puedan ver a su país jugando contra Brasil en un mundial, además de la gran cantidad de haitianos que tenemos en República Dominicana, y que Brasil también es una selección que el público sigue. Yo entiendo que ahí vendrá algo bueno, pero yo no creo que Haití vaya a llegar en tercer lugar. Yo creo que el tercero es Escocia.
3: No, yo me quedé con Haití de cuarto.
1: Ah, bueno. Okay. Tercero. Y entonces yo sí entiendo que Marruecos gana el grupo. Entiendo que eso que hicieron en el Mundial de Qatar.
3: ¿Usted cree que Marruecos le pasa por encima a Brasil?
1: Le gana el juego, sí, le gana el juego. Eso entiendo yo. Brasil tiene primero algo. ¿Tú te imaginas, Manuel Paredes, que aquí en béisbol anuncien? A ver, que Joe Torre va a ser el manager de la selección de béisbol. ¿Qué lío se arma aquí, verdad? Nunca una selección le ha ido bien en un mundial cuando el dirigente es extranjero. Pero es Brasil,
2: ¿verdad? Bueno, primera vez que Brasil. Yo creo que esa es la fortaleza más grande de Brasil.
1: Sí, tener a Chelo, tío, para eliminar conflictos. Yo no sé, yo no soy partícipe de que una potencia necesite tener un dirigente extranjero. Pero bueno, Ancelotti es una leyenda. Pero yo entiendo que hay temas, sobre todo temas quizás de identidad, temas defensivos que todavía Brasil tiene que vencer. Desde que Brasil dejó de tener jugadores importantes en los laterales,
3: murió.
1: Y fíjate que Ancelotti en los partidos amistosos ha trabajado mucho con tener stopper, tres defensas, y poder tener más gente en el ataque. Y lo de Marruecos, ellos han seguido ese tema, aunque fueron campeones en los tribunales, en la Copa Africana de Naciones, pero como quiera, lo que ellos mostraron ser semifinalistas en el Mundial de Qatar, ellos lo han continuado en este proceso de clasificación hasta llegar a este Mundial. Yo creo que Marruecos gana el grupo y Brasil es segundo.
0: Brasil primero, después Marruecos, y de aquí yo entiendo va a salir un tercer lugar, sí, claro. Y para mí va a ser Haití.
3: Bien. Sí, Haití, tercer lugar.
1: Sí, creo. O sea que clasifica.
3: Yo no le clasifica 16avos de final.
0: No le veo mucho chance a Escocia.
2: Yo estoy con Gabriel en el orden de que Haití para mí será tercer lugar. Yo creo que es Haití. Lo que mostró Haití en los amistosos es que tiene automatismo de fútbol, tiene más trabajo que Escocia. Escocia, yo no le veo ese solidez contra Haití. Yo creo que Haití puede, la selección de CONCACAF puede ser la selección que dará sorpresa. Yo soy a Marruecos primero y igual Brasil segundo. Yo creo que van a empatar Marruecos y Haití, pero Marruecos yo creo que tiene más gol que Haití, y por la diferencia de goles va a quedar primero.
1: No, y tú sabes que el tema de Haití para clasificar,
2: decir, okay, que Brasil,
1: podemos decir que va a quedar entre el tercero y cuarto, eso se puede discutir. El tema de la clasificación es que Brasil tiene que luchar porque Haití tiene que luchar con que Marruecos y Brasil no los goleen. Entonces, cuando nosotros, es difícil decir qué tercer lugar va a clasificar, porque va a depender del rival que tú tengas en el grupo.
3: Claro, del grupo, la cantidad de goles que te puede hacer. Mira, vamos a ir avanzando. Grupo D, Estados Unidos, Paraguay, Australia y Turquía. ¿Sus favoritos ahí?
2: Yo tengo primero de grupo a Paraguay, segundo de grupo tengo a la selección de Estados Unidos y tercero tengo a Turquía. Yo creo que Turquía va a ser de los octavos que va a pasar. Es el grupo para mí más parejito del Mundial completo.
1: Yo tengo Estados Unidos para avanzar junto a Turquía. Esos son los dos que yo tengo para llegar ahí.
0: Para mí.
1: Y a mí siempre me ha gustado la selección de Australia. Es cierto que está el tema de que ellos no tenían competición en Oceanía, entonces fueron a la conferencia asiática para poder tener competición, pero ha sido siempre una selección consistente.
0: Estados Unidos va a quedar primero en su grupo, después va a estar Turquía, que va a tener mucha batalla y un buen grupo por los jovencitos Arda Güler y el jugador de la Juventus Kenan Yildiz. Y para el tercer lugar,
1: ajá,
0: para Australia.
2: Wow, están subestimando a la están subestimando a la selección que en los mundiales.
3: ¿A ti te gusta el albirroja?
2: No, en los mundiales ha llegado a semifinales. Cuando entra cada Copa del Mundo es el caballo negro de los mundiales. Dio una gran eliminatoria a la Copa del Mundo. Clasificó directo.
3: Nosotros respetamos tu opinión, pero tú no puedes respetar.
2: Es que espérate, es que último. La selección que clasificó en la eliminatoria.

0: En este lleva 8 jugadores del Barça.
1: Pero no lleva del Madrid, ya lleva del Madrid.
0: 8 jugadores del
2: grupo Barça. Grupo E. Alemania, Curazao, Costa del Marfil y Ecuador. Ahí vamos a aprovechar para responder la pregunta del amigo. Alemania, yo creo que es favorito a ganar el grupo. Sin embargo, en ese grupo tenemos para mí uno de los caballos negros más importantes de la Copa del Mundo, que es el equipo de Ecuador. Ecuador es una selección muy completa, una selección que para mí está bien equilibrada en todo su frente de defensa, mediocampo y ataque. Quizás no tiene ese renombre a nivel histórico, pero está pasando un muy buen momento y yo creo que Ecuador puede dar agua a beber. Y Alemania, ¿qué decir de Alemania? Que quizás está en un proceso de reestructuración, no es esa selección potente que era en el 2006, 2010, 2014 cuando ganó la Copa del Mundo, pero Alemania siempre está entre los
0: favoritos. El fútbol es un deporte que juegan 11 contra 11 y la mayoría de las veces la ganan los alemanes.
2: Sí, o hay otra frase, inventado por los ingleses, que ganan los alemanes.
0: Entonces, ¿qué pasa? Que Nagelsmann tiene 38 años de edad, en el cambio generacional tiene el dirigente más joven que va a tener el Mundial. Alemania tiene un núcleo importante, yo entiendo que esa jerarquía, y lo voy a decir lo mismo que hice con el tema de Suiza, lo aplico con Alemania. Ecuador no es desde ahora, las dos últimas eliminatorias, Ecuador ha estado peleando por los primeros lugares, o sea, de decir que la eliminatoria más difícil es la de Conmebol, y avanza la eliminatoria y ya está en el top con Brasil, Argentina. O sea, Argentina, Brasil, pero en el primer lugar y ahí está Ecuador y después mátense los demás.
2: Exactamente.
0: Pero yo creo que Alemania gana el grupo, Ecuador llega segundo.
3: Ah, sí, para mí, Alemania va a tener ese primer lugar fácil, sin tanto sobresalto. Ya el segundo lugar me la juego entre dos selecciones, pero para mí, quien queda segundo lugar, comandados por un ex Barcelona, Franquesie, Costa de Marfil.
2: ¿Quién?
3: Y en tercer lugar, Ecuador. Y creo que este va a ser también uno de esos 8 mejores terceros, Ecuador, porque Ecuador tiene buen plantel.
0: Pero tú tienes que respetar a Gabriel, porque
3: caso,
0: tú te pones con mi
3: el caso de...
4: Me gusta.
3: Sí, tiene buen plantel, Pacho, Piero Hincapié y Moisés Caicedo, pero el tema es que a Sebastián Becachese, el técnico de Ecuador, le gusta mucho depender de esa defensa ultra defensivo, demasiados empates a cero,
0: es la principal virtud del equipo.
4: Y ese es el Mundial.
0: Tú tienes que explotar tu principal virtud. Y la principal virtud de Ecuador es la defensa.
4: Y el Mundial no lo gana el que mejor juega, sino el que es más eficiente, lo mostró Francia. Yo tengo en ese grupo rapidito, Ecuador primero, Alemania segundo y Costa de Marfil para
2: Ecuador
4: mí
2: tercero.
4: Para mí Costa de
2: Ecuador, atención. Okay. República, Manuel Paredes está diciendo
4: es aquí que Alemania, ¿cuál es?
2: Que Ecuador va a quedar
4: el problema de Alemania. El problema de Alemania es que no tiene algo que tenía siempre. Los goleadores de Alemania eran Punch, Thomas Müller, Miroslav Klose. El 9 de Alemania hoy es un tipo que juega de falso 9 como Karl Havertz, que le falta Punch adelante. Musial está un poquito todavía muy verde, no has terminado de explotar. Y Gnabry deja dudas por las bandas. O sea, a mí no me convence mucho al 100 en Alemania. Costa de Marfil, sí, yo creo que va a pasar de tercero. Y como sí. Gabriel, uh-huh. Yo creo que va a avanzar 3 en este
3: grupo. Y hay un dato curioso. En este grupo se van a ver dos extremos. Con Alemania, el entrenador más joven de este Mundial, Nagelsmann, con 38 años. Y por el otro lado, el entrenador más veterano, con 78 años, Dick Advocaat, que va a estar dirigiendo la selección de Curazao, que va a estar debutando en este Mundial. Y
0: que se va con muchísimos goles.
3: No, pero ahí...
0: Bueno, felicidades, Curazao, está en el Mundial.
3: Y además ahí va a tener un buen rodaje con algunas figuras, claro, como los hermanos Vacuna y el veteranísimo Edward Nunn, que tiene muchísima experiencia trabajando, claro, en MLS.
2: Bueno, nos vamos a una pausa. Cuando volvamos vamos a terminar de analizar los grupos y cada uno vamos a dar nuestro favorito para ganar el Mundial. La gente puede llamar 683-8790 y comentarnos cuál es su favorito para ganar el Mundial. Ya aquí se han caído dos santos, Alemania y Brasil, que siempre son de los favoritos para ganar la Copa del Mundo, siempre llegan entre los principales nombres. Aquí se han caído esos dos santos.
4: Pero no se han caído, porque Brasil, que Brasil pase segundo no quiere decir que no vaya a ganar el Mundial.
2: ¿Qué es esto? Pausa y volvemos.
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3: Estamos de vuelta en Mañana Deportiva. Vamos a terminar de analizar los grupos del Mundial. Cada uno va a externar cuál es su favorito para ganarlo. Y la gente puede llamar 683-8790 y 8791. Vamos con el grupo F. Países Bajos, Japón, Suiza... Suecia. Y Túnez. Ahí, evidentemente, yo creo que todos nos vamos a quedar con Países Bajos como ganador del grupo, ¿verdad? Y hay una disyuntiva porque Japón juega muy bien para mí.
4: Para mí, Japón
3: yo segundo. Me quedo con Japón segundo. Y Japón Suecia creo que pudiera ser un.
4: Suecia clasifica entre los tres. Yo creo que eso no. Yo creo que Suecia no clasifica entre
5: los tres. Yo creo que sí. Suecia como uno de los ocho mejores terceros.
4: Sí, yo creo que sí. Cometieron un error. Dejaron a Bargy fuera. Yo creo que eso le va a pesar.
3: Ya, eso es personal. Grupo G, Bélgica, Irán, Egipto y el equipo de Nueva Zelanda. Ajá. Dale, que te estás sobando la mano. Déjame
6: Team Pain clasifica primero.
3: No.
6: No clasifica primero Team Pain. Cierre el Mundial.
3: Cuatro.
6: Cierre el Mundial.
5: No va a ganar ninguno Nueva Zelanda.
4: Ay, y cuidado.
5: Pero no, Bélgica primero. Ajá. En segundo lugar, voy a poner a la selección de Egipto con Mohamed Salah. Puede ser de sus últimos rodajes con la selección y en un mundial. Y de aquí va a salir un mejor tercero y va a ser la selección de Irán, que hay que ponerle un ojo. ¿Qué? Porque buenos jugadores, entre ellos Mehdi Taremi, con experiencia europea.
6: ¿Cómo se llama?
5: Ese es Mehdi Taremi. Okay. Y también otros jugadores como Alireza, como... Y también otros buenos jugadores como Alireza Yahanbash, que también...
6: ¿Viste?
5: Y otro, y mi elección personal, que ha tenido una muy buena temporada en su liga local y ha sido determinante también en el plano internacional, y lo convocaron, Amir Hossein Sadeh.
6: ¿Tú ves? ¿Qué es eso?
3: ¿Qué duro?
6: Es que a mí me toca Irán. Y me toca Irán. Mira, pero yo te voy a decir algo. Yo estoy con Irán para clasificar.
4: No.
6: Y Egipto tercero.
4: Para mí no clasifica. Para mí nada más clasifica ahí Bélgica y Egipto.
6: Bélgica y tiren una bomba.
3: Okay. Grupo H. España, Cabo Verde, Arabia Saudita.
4: Z.
3: Y el equipo de Uruguay. España y Uruguay creo que son favoritos.
6: Y tú sabes que van a jugar en el Akron de Guadalajara, España y Uruguay.
4: Ole.
6: Eso tiene que ser un
4: yes. Es el juego clave ahí. Ese primer lugar va a ser vital.
6: España gana el primer lugar.
3: Y España primero. Uruguay segundo.
4: Hay que ver.
5: España primero, Uruguay
4: España segundo. No va a tener posiblemente a la mina ni con William en los primeros dos juegos.
6: Vale, España
5: y Uruguay. España primero, Uruguay segundo, no va a salir tercero de este grupo, ahí pero ahí puede se competir hasta el final Arabia Saudita.
3: Francia, Senegal, Irak y Noruega, el grupo de la muerte. Aquí yo, para, porque todo el mundo tiene por ahí, no, que Francia, para mí, Francia no clasifica primero en este grupo. Noruega va a dar un palo.
4: Esto es la falta de respeto de usted.
3: Adelante, buen día.
7: Sí, buen día, muchachos, ¿cómo está todo? David, el querido Siri.
3: Davidcito, ¿cómo estás?
7: Tranquilo, tranquilo. Mire, yo viendo la selección de Francia, es de los favoritos, pero yo no sé, yo viendo lo amistoso que tenía, ajá, creo como que todavía los centrales no están bien compenetrados, porque ellos tienen a Upamecano, tienen a Konaté, pero a veces como que lucen un perdido a veces. Obviamente Upamecano, que da buen juego, pero como que hay jugadas que se pierden totalmente. Ellos tienen un medio campo ahí con Teo Hernández, tienen a Cherquí, tienen a otro más y buenos delanteros, pero yo creo como los centrales como que a veces tienden a perderse. Y en el caso de Brasil, ¿no cree que, a diferencia de años anteriores, que Brasil siempre es los favoritos, que y ahora se está subestimando, no cree que se está subestimando demasiado? ¿Usted no cree que, por ejemplo, ahora en el Mundial sea un poco diferente la dirigencia de Ancelotti sobre ese equipo joven y talentoso? ¿Qué otro opinan de eso? ¿El cuánto?
3: Gracias.
6: Yo creo que, pero con lo de Francia, es cierto que no juegan juntos en Liga, pero es una pareja central más sólida. Y Francia va a anotar goles.
3: Yo creo que Francia va a tener un problema interno.
4: Para mí, falsa el mejor
6: equipo. No, lo tuyo personal.
4: El mejor pool. El mejor
6: pool. Francia va a ser uno de los equipos que más goles van a
4: anotar. Francia es el mejor pool de jugadores. Francia.
6: Y Kylian Mbappé va a ser otra vez la bota de oro. Y va a romper la marca de
4: goles. No creo que la bota de oro, pero yo creo que sí va a ser romper la marca de un mundial. Francia es el mejor pool del mundo. Francia, con los jugadores que se quedaron fuera de Francia, podía haber una selección que competía en el mundial. Yo creo que es Dridente, Olysee, Dembélé y Mbappé.
6: No,
4: Noruega segundo y para mí Senegal tercero. Para mí Senegal tercero.
5: Francia primero, Noruega segundo y después ya de aquí sale un tercero en Senegal.
3: Grupo J, Argentina, Argelia, Austria, ahí están las A y Jordania.
4: Argentina, ahí no hay que abocar, va a pasar Argentina y uno por descarte. El que
3: quede. Grupo K, Portugal, uno de los favoritos, República del Congo, Uzbekistán y el equipo de Colombia. Portugal y Colombia para mí clasifican muy
6: Portugal fácil, y Colombia es el partido que se cotiza más caro de la primera
5: ronda.
6: Y se va a jugar en Miami.
5: Sí, va a tener ese buen enfrentamiento
6: de Miami. Para allá.
5: Cristiano Ronaldo contra James. Va a estar bueno. Portugal primero, Colombia segundo. Mejor tercero acá, Uzbekistán.
6: Yo quiero que se dé
5: como el debutante
6: de que Colombia clasifique primero, para que se enfrenten rápido, porque hay una posibilidad grande de que
3: Cristiano Messi se vean.
6: El mejor juego del Mundial de Fútbol va a ser el que se encuentre en Portugal y Argentina.
3: Pero no en 16. Los dos.
6: No, va a ser en octavos.
3: Buscando,
6: va a ser en octavos.
3: Buscando,
6: y sobre todo, si Argentina queda primero y Portugal segundo. Yo creo que Argentina gana ese grupo tranquilo, con los ojos cerrados. Entonces, entre Colombia y Portugal hay que buscar, ¿verdad? Yo creo que Portugal lo gana. Pero quedando Portugal segundo, en octavo se ven Messi y Cristiano.
4: Su favorito.
3: Paredes, grupo L, para terminar la parte de los grupos, Inglaterra, Croacia, Ghana y Panamá.
6: Gana o no gana.
4: No. Inglaterra y Croacia.
3: Inglaterra. ¿Y Panamá tú crees que clasifica como
6: lugar? Panamá es último lugar.
5: No.
6: Y es otro Inglaterra, que no la debe.
5: Inglaterra primero, Croacia segundo, mejor tercero, gana.
6: Sí.
5: Panamá se va a ir en blanco y creo que se va a repetir.
6: Guatemala y Paraguay se la debe a la selección.
5: Y que no solo que Panamá no va a ganar uno, sino que también contra Inglaterra creo que se va a repetir el 6-1 de Rusia 2018.
6: Tú sabes que mi favorito es España ganar el Mundial. Yo creo que en la escalera de arriba.
3: ¿Y con quién juega?
6: España y Francia.
3: O segundo mejor.
6: Yo entiendo
3: segundo
6: que
3: favorito,
6: no, Francia. España y Francia creo que están en la línea 1. En la línea 2 está Inglaterra, Portugal, Argentina. Está en esa línea detrás y Marruecos. Yo creo que Marruecos es candidato para volver a jugar en semifinales. Yo entiendo que ahí está el pool, pero yo creo que España tiene con qué ganar el Mundial este año.
3: Paredes.
4: Yo tengo un pool de 3. Yo creo que 3 están arriba de todos. Para mí, Francia, España y Argentina. Después yo tengo una segunda escalera donde está Portugal, Inglaterra y Brasil. Y un caballo negro, que por ahí serían Ecuador y Noruega de los que pueden ganar la Copa del Mundo. Pero para mí, el que será el campeón, para mí el que será campeón del mundo como tal, yo creo que será la selección de España. Yo sí creo que España va a ganar el Mundial. En caso de no hacerlo España, por ahí Brasil. Para mí España-Brasil.
5: Para mí, campeón del mundo, España. Se va a enfrentar...
6: ¿Unánime?

0: se va a enfrentar en la final. Yo lo tengo como la finalísima contra Argentina.
1: Yo también.
0: Porque del mismo lado que va a estar España, se podía cruzar en semifinales con Francia, que lo tengo en un tercer escalón. Y después en cuarto lugar tengo por ahí a la selección de Inglaterra.
2: Yo me voy igual que ustedes. España para mí es el amplio favorito. Pero Argentina sería mi segunda opción, no el equipo de Francia. Yo pongo como tercero a Inglaterra. Señores,
1: para mí el amplio favorito es Francia. España va a ganar, pero el amplio favorito como tal Francia.
2: Hasta aquí hemos llegado con esta edición del Mundial de Mañana Deportiva. Será mañana otra entrega más del tren que no se detiene. Bye bye.
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4: 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En CDN Radio, la hora, 9 de la mañana. 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

0: Buenos días, ¿cómo están? ¿Cómo me les va? Esperando que súper bien. Tenemos un muy buen contenido para ustedes. Lo piden muchísimo, me sorprende a veces cómo ustedes quieren tema libre para llamar y hacer cualquier tipo de pregunta dentro del ámbito de la salud mental, claro. Y nosotros estamos aquí para complacerlo, así que en la primera hora tendremos un tema abierto donde usted llama, usted escribe por nuestro WhatsApp, puede también escribirnos por nuestras redes sociales, en este caso Facebook, que es donde estamos conectados en vivo, y yo con mucho gusto le voy a responder. Y en la segunda hora estaremos hablando del síndrome del impostor. Recuerden que la segunda hora se ve y se escucha por Patreon. Rocío, mi hija.
1: Bueno, vamos a empezar este tema libre, doctora, como le gusta tanto a la gente que lo solicitan por todas partes. Vamos a empezar suave o curvero, doctora, duro.
0: Ay, Dios mío.
1: ¿Cómo quiere?
0: Ella dice así.
1: El tema.
0: Bueno, dale suave,
1: porque ay, Dios
0: son las 9:05.
1: Bueno, solamente abriendo el WhatsApp del programa, han entrado más de 30 preguntas. Solamente abriéndolo, ya ustedes saben cómo vamos a pasar el día de hoy, pero vamos a iniciar ahora el programa con un tema libre. Cualquier pregunta que tengan, este es el momento de hacerlo, hacérsela a la doctora Ana Simó. Pueden llamar a los números que van a aparecer en pantalla, 809-683-8790, 683-8791. Me voy a ir intermedio y después vengo un poquito subiendo la temperatura. Bien, vamos a leer las preguntas que me han enviado la gente a través del WhatsApp. Dice, buenos días, Ana. Un compañero de trabajo me enamoraba. Él me enamoraba mucho. ¿Qué pasa? Que comenzamos a salir. Nadie lo sabía en el trabajo. Cuando empezó el cacareo, cuando empezaron los rumores, discutimos y cada quien se fue por su lado. Ahora está que me busca cuando quiere y cuando quiere que lo ayude económicamente. Ayer volvimos a discutir y me dijo que él no tiene interés de estar con nadie por dinero, que él me va a pagar el dinero que me debe.
0: Pero si ya tú ves que la relación está tornándose difícil, tú sientes que nada más te busca, no tan solo el dinero, sino a su conveniencia, a sus necesidades. Él puede hacer lo que le dé la gana, pero eres tú la que tiene que poner límite, eres tú la que tiene que decir, yo me salgo de este juego. El problema es que muchas veces nos quedamos porque queremos entender el por qué el otro hace lo que hace o queremos convencer al otro de que somos la mejor opción. Y realmente esto no funciona de esa forma. Así que, hermana, quítese del medio. Quítese.
1: Pero que le paguen su cuarto.
0: Sí, claro, pero es que no tiene una cosa que ver con la otra. Mm. Es decir, yo no tengo que seguir con alguien simplemente para que me paguen mi dinero. Ahora, ojalá te lo pague. Ojalá te lo pague.
1: Uh-huh. Doctora, ¿se le puede parir a un hombre que ya tiene 3 hijos de diferentes matrimonios?
0: Mira, yo no sería una irresponsabilidad decirte así de la nada, no, sí, porque yo no conozco la historia de ustedes. Bueno. Ahora bien, a ti te causa ruido. Fíjate, ya ella le causa ruido.
1: Doctora, son 3 muchachos.
0: No, colegio. No, espérate, es que ni siquiera el problema son 3, es que son de 3 mujeres diferentes. Lo cual a mí me habla que hay un tema. Que no estoy diciendo que él viene dañado, pero hay un tema. Y tú deberías de hacerle caso a tu instinto, porque tu instinto te está diciendo, no lo hagas. Y otra cosa, muchacho no amarra hombre. Lo he dicho mucho. Y entonces muchas veces nosotros romantizamos la maternidad y entendemos que con eso vamos a seguir vinculados a una persona que en ese momento amamos, pero el amor se transforma y muchas veces se acaba. Entonces después lo tenemos más arriba del moño a una gente que no nos valora, que no es un buen padre, que no es un padre presente, que quizás solamente sea un padre que económicamente resuelva, entonces nos arrepentimos. Por eso uno tiene que pensar las cosas bien y no verlas solamente en el acto, sino a futuro, ¿qué sería de mi hijo?
1: Doctora, estoy saliendo con una persona y de verdad que todo iba muy bien hasta que nos conocimos. Habíamos hablado unos meses por WhatsApp y decidió venir.
0: Yo te lo dije a ti, yo te lo he dicho eso.
1: Decidió venir, pero no, pero escuche. Es una persona muy atractiva y la pasamos bien, pero no es muy higiénico, principalmente en su barba. Doctora, le hiede, prácticamente es como si no se la lavara. Él es de los que fuman y huele mucho a cigarro. Eso me desconectó completamente.
0: Totalmente. Yo le digo, por detrás de una pantalla.

0: Allá todo es muy perfecto, y no por el tema de los filtros, sino que podemos estar viendo algo e imaginando lo mejor. Por eso yo siempre le digo a las parejas que no pueden tomar decisiones hasta que no tengan un contacto físico, porque ahí entran los cinco sentidos, y la nariz es el más chimoso de todos. Y cuando se mete nariz y no gusta aquello, señores, frenen, frenen. Porque tú dirás, bueno, se la puede lavar un, dos, tres días. Pero señores, hay gente que no es higiénica, hay gente que no tiene buenos hábitos de limpieza. Y tú se lo ves, gente que me, yo tengo pacientes que me dicen, Ana, yo le vi esas manos, esas uñas toquerosas, siempre la tiene sucia. O yo siempre le veo esa nariz brillosa. Yo siempre le sale como un rechín. Bueno, tú un día lo puedes bañar, otro día lo puedes bañar, tú le puedes decir un día, pero si la persona no hace conciencia, eso va a seguir.
1: Doctora, hay gente que aunque saben que huelen mal, no le gusta bañarse y no le importa.
0: No, y que hay gente que no, es que lamentablemente pasa mucho con el tema del tabaco.
1: Ok.
0: Ahí no vale solamente bañarte, es que tú destilas el olor. Entonces, tú tienes que tener una triple higiene para no molestar, porque es que... Es que todo te sabe, la saliva es diferente, la lengua es diferente. Entonces, acuérdate que ¿con qué tú agarras los cigarros? Con la mano. Entonces hay gente que te dice, no, yo no quiero que me pase esa mano por algún lado. Igual que el tufo, el famoso olor de alcohol. Tú sabes, la gente de conectar, porque el otro siempre anda con un tufo, o cuando quiere sexo anda con un tufo. Entonces, hay gente que le agrada el tabaco, hay gente que le agrada el olor al ron o a la cerveza, lo que sea, pero hay gente que no, señores. Ay, que él es muy pique, pero es algo involuntario, porque tú no lo puedes controlar, el mal olor. Si es mal olor para ti, tú te vas a bloquear.
1: Uh-huh. Y no hay forma ahí de que esa mujer sienta, bueno,
0: mira, yo tuve
1: deseo sexual.
0: Yo tuve un caso, porque todo, siempre todo está muy complejo. Yo tuve un caso de una chica que su mal olor era, ella creía que era en la vagina, pero no era en la vagina, eran los muslos. Tenía unos muslos muy anchos, entonces se frotaban entre ellos y ya realmente estaba causándole, esa fricción le estaba causando unas ampollas. Y yo le dije, tú tienes que ir al dermatólogo. Si ya el ginecólogo no encontró nada, yo lo que no entendí, como el ginecólogo no se dio cuenta, porque usted está, mi amor, como la yuca moca, así abierta. El médico está viendo, pero el médico no vio eso. Yo le dije, mira, ve dónde un endocrinólogo, un dermatólogo, y efectivamente mejoró. Y su relación, su tema, mejoró muchísimo. Pero entre las cosas que ella tuvo que hacer fue bajar de peso. Y se tenía que poner faja y chorcito para que esa fricción... Porque eso era lo que le causaba el mal olor. Ahora hay personas que podemos traer un especialista que con problemas hormonales huelen mal. Uh-huh. ¿Tú no has escuchado de gente que te dice, no, pero mira, puedo ver un grajazo allá en la esquina, a mí se me pega de una vez? Gente así.
1: Ok.
0: ¿Entiendes? Okay. Entonces, hay que tener mucho cuidado con el tema de la higiene, de verdad que sí.
1: Dice, doctora, tengo a mi esposo casi 7 años juntos, tenemos un hijo de 6 y una bebé en camino. Hemos vivido momentos amargos donde le descubrí un intento de infidelidad, incluso conversaciones con vecinas mías, ya hace unos años de eso. A lo largo de estos años siempre le encontraba conversaciones con mujeres diciendo cosas que ni a mí me las dice. Resulta que en estos días una mujer me llama y amablemente me dice que mi marido le escribe para invitarla a salir y todo eso. Ella me dice que él le escribe desde hace mucho, pero ella lo rechaza hasta que se llenó de valor para decírmelo. Siento, doctora, que él no vale la pena. Yo soy una mujer muy bonita y que estoy con un hombre que no me valora. Al fin y al cabo, doctora, yo más que enojo sentí vergüenza de claro. Lo que me dijo esa chica.
0: Pero fíjate cómo te estás centrando en uno de los tantos cuernos, porque eso es cuerno. Y el problema es que tú sigues dando oportunidades a alguien que realmente no ha valorado tu amor. Entonces, claro, yo creo mucho en el matrimonio, yo creo mucho en que hay que salvar, yo creo mucho en las oportunidades, pero señor, hay gente que no se le puede dar oportunidades, es que es imposible, porque dar una oportunidad a esa persona va en detrimento de tu salud mental, el precio que vas a pagar es muy alto. Entonces, fíjate, él lo sigue haciendo porque tú sigues ahí. Él te sigue maltratando, pues es una forma de maltrato, él te sigue arrollando, él te sigue haciendo sentir poquita, porque tú continúas ahí. Entonces, esto no es de querer seguir dándole chance. es tú darte el chance de una mejor vida.
1: Bueno, 809-683-8790, también pueden marcar 809-683-8791 para hacer su pregunta a la doctora Ana Simón en este tema libre. Ahí creo que nos fuimos de pantalla, no lo veo.
0: Ahí está.
1: Ahora sí, ya estamos aquí. Bueno, 809-683-8790 y 809-683-8791. Esta pregunta está caliente, doctora.
0: Ay, ya arrancaste tú.
1: Doctora, le encontré unos preservativos, una caja de preservativos a la madre de mi hijo, mi pareja, en su carro. Su trabajo no tiene nada que ver con eso. No le he preguntado lo que pasa. ¿Cuál es la mejor manera de introducirle el tema de la cajita? Postdata, estaba cerrada.
0: Realmente no debes de seguir dándole larga a estas cosas. Encontraste, confrontaste. No hay una forma correcta, sino simplemente decirle, fulana, yo encontré esto en tu carro.
1: Explícame,
0: ya. ¿Qué más tú quieres decirle? A mí muchas veces lo que me preocupa ni siquiera es el contenido de la conversación, es que las parejas se les está dificultando hablar.
1: Doctora, ¿no hacen en las empresas, no hacen, cómo se dice?
0: Te dedicas, regálate con una galletita, una cajita
1: de preservativo. Campaña, ¿cómo que se llama?
0: Campaña de prevención,
1: tú dices. Sí, esas cosas, qué sé yo. Tal vez le regalaron una cajita. Ayúdela ahí, es del gremio.
0: Yo no la estoy acusando. Fíjate que yo no la estoy acusando porque realmente tú puedes tener una cajita de preservativo hasta por una amiga que te haya pedido que se la guarde. Yo no estoy diciendo que no, porque todo es posible.
1: Baba.
0: Pero él tiene que decirle.
1: O
0: tiene
1: un arroz que había un 2x1. Llévate un arroz y te dan una caja de preservativo. También esa es la lógica.
0: No, pero esa ayuda tuya está fatal.
1: Ay, santo padre. Buenas. Epa, se cayó su llamada. Marque otra vez, que tiene ratito intentando comunicarse con nosotros. Marque de nuevo, que le voy a dar paso a las llamadas. Y si se cae su llamada, marque otra vez, porque en estos temas libres se tumban unas con otras. 809-683-8790. También 809-683-8791. Esos son los números de la radio, de la televisión, para hablar con la doctora Ana. Pero también me pueden escribir por WhatsApp al 829-551-2525. 829-551-2525. Buenas.
2: Buenas.
1: Adelante.
2: Yo tengo una inquietud. Yo tengo 2 años casada, soy un maravilloso hombre, pero él tiene un problema, que cuando se enoja no me habla y me trata mal, luego pide perdón como que no pasó nada.
0: Y cuéntame cómo tú danzas, es decir, ¿qué pasa después de que él te insulta y viene y te pide perdón? ¿Qué pasa contigo?
2: No le voy a mentir, yo lo quiero bastante. No
0: le voy a mentir. Porque esto no tiene que ver con querer. Yo no te estoy preguntando ni estoy... ahí voy. Tú entiendes que por tu quererlo, lo que tú debes correctamente es perdonar. Y lo que no sé si te has fijado, y no es... Yo creo mucho en el perdón, pero tú no puedes dar un perdón a una persona que realmente no está arrepentida de lo que está haciendo, porque mucha gente con la boca te puede decir perdón, pero sus acciones son muy importantes en esto. Entonces, a mí lo que yo estoy viendo es una persona que te agrede, una persona que te dice muchas cosas feas, y después él entiende que simplemente es pasar la manito. ¿Qué ocurre? Tú tienes 2 años con él. Si usted no frena esto, dentro de 10 años, ese hombre maravilloso ya no va a existir para ti. Ya tú no vas a sentir eso tan maravilloso por ese hombre. Ya muchas áreas de la relación de pareja van a estar sumamente deterioradas. Entonces, mi recomendación es, hermana, decirle, cuando tenga la oportunidad, yo entiendo que si esto no para, tenemos que buscar ayuda. Yo entiendo que si tú no buscas una forma más sana de resolver los conflictos, yo sé que esto no va a llevar a un abismo, porque ese es el problema. El ceder, el porque yo lo amo, lo perdono, el porque yo lo amo, le dejo pasar eso. Lo pongo en balanza, Ana, y es más lo bueno. Yo no digo que no. Yo lo amo, lo perdono, el porque yo lo amo, le dejo pasar eso. Lo pongo en balanza, Ana, y es más lo bueno. Yo no digo que no. Pero cuando existe maltrato, cuando te dejan de hablar, balanza, Ana, y es más lo bueno. Yo no digo que no, pero cuando existe maltrato, cuando te dejan de hablar, cuando te insultan, por más que usted ame, eso se acaba.
1: Doctora, yo creo que su café, el mío y el mío en su café, no se dé
0: yo un no traguito. Tan bello.
1: Lo siento.
0: Yo vi que tú hiciste como un tariquito, sí. Pero...

0: Es para que, pa que Ana no se dé un sorbo de café amargo. Anda la porra. Dice, doctora, escucha esta novela.
1: A ver.
0: Doctora, yo tenía a mi pareja con 3 hijos, pero mi mujer me fue infiel con un amigo que había intentado hacerme daño. Cuando la confronté, me dijo que yo tenía la culpa porque yo le había sido infiel a ella. Y es verdad, doctora, yo hacía mis cosas, pero quise arreglarme con ella. Y me siento culpable de lo que ella hizo. Ya van 2 veces que ella se va con otro. Y no sé si valdrá la pena intentarlo otra vez. Ella dice que yo tengo la culpa por lo que hice. Pero también, en el fondo, no sé si el daño me lo hizo mi amigo. Porque ella, doctora, sabiendo que él quiso atentar contra mi vida, lo metió en mi cama. Me siento confundido.
1: Múltiples.
0: No sé qué me conviene.
1: Aquí hay múltiples traiciones. Y fíjate que me preocupa. Y yo no digo que él no haya provocado en ella el deseo de... Pero cuando una gente a mí me dice, no, porque el culpable es el otro, yo sé que ahí no va a haber cambio. Porque cuando tú lo único que haces es culpar a otra persona, usted no aprende nada en la vida. Y en el cuerno, es muy válido cuando a mí me dicen, es verdad, mi pareja me descuidó, mi pareja me traicionó, pero... asumen su responsabilidad. Ya yo sé que va a venir un cambio, pero cuando culpan, y yo te voy a decir una cosa, cuando en la pareja los dos se están pegando cuernos y los dos se están haciendo daño, dejen eso.
0: No, pero
1: porque oye, ¿qué es lo que pasa?
0: Eso, ¿no? Va, sí, más allá, doctora, porque el tipo quiso matarlo a él.
1: Sí, pero yo te voy a decir una cosa.
0: Eso está fuerte.
1: Él va a arriesgar su vida para coger 30 en Najayo.
0: Que salga de ahí.
1: Porque exacto. Es que lo mejor es salir de ahí. Es que yo la amo, señores. Que hay amores que matan, ¿eh? Hay amores que azaran la vida. Y uno tiene que saber elegir sus batallas.
0: Ya. Doctora, bueno, vamos a seguir con las llamadas. Pueden llamar al 809-683-8790, 683-8791. Ana, en 6 años que llevo casada, no tenemos ni un pincho juntos. Y he tratado de unir los sueldos junto a mi esposo y de echar para adelante para tener una economía sólida, pero no hay forma, Ana, ya no sé qué hacer para que avancemos. Nada funciona, ni siquiera hablar con él.
1: No es que no funcione. Tú no has aceptado la posición de él, porque él tiene 6 años demostrándote una posición que es bastante desagradable, que dicen los grandes estudiosos de la terapia de pareja, que no es bueno, perfecto. Pero él tiene 6 años en su posición. La que no ha querido aceptarlo es usted. Él no quiere nada compartido contigo. Él no quiere afianzar. Él no quiere tener cosas en comunes. Porque no sé. Tendría yo que verlo para saber por qué es su posición. Pero el error más grande que tú cometerías es seguir esperando que quizás en una de esas conversaciones ocurra el milagro.
0: Doctora, una joven de 26 años, déjame decirte esa pregunta porque ahora sí es verdad que me cierran el programa y ayer hubo un problemita. Ella quiere saber cómo hacer correctamente el sexo oral a su chico.
1: Bueno, realmente no es que exista una forma correcta de practicarlo, pero lo primero es que te tiene que gustar. Y sí, a nosotros los sexólogos nos saben visitar para eso. Y uno le dice, pero te gusta. No, bueno, no lo va a hacer bien.
0: Ándala,
1: pues. No. Porque es que tú pa' chupar bola eso. Y uno le dice, pero te gusta. No, bueno, no lo va a hacer bien.
0: Ándala,
1: pues. No. Porque es que tú pa' chupar bolón, a ti te tiene que gustar el bolón.
0: Ah, claro, ya entendí.
1: Mm-hmm. Si no, usted se va a meter el bolón 2 o 3 veces en la boca. Y va a salir eso.
0: ¿Tú puedes practicar con un bolón, doctora?
1: No tiene que practicar con el bolón. Es que cuando tú estás excitado. Uh-huh. Oye, que cuando tú estás excitado. Oye, garganta profunda, un tape lo suyo. Ya,
0: si le gusta eso.
1: Si te gusta. Porque si no te gusta, tú lo vas a morder. Tú vas a querer salir rápido de eso. A ti te va a dar náusea. Te va a dar teriquito. Porque te tiene que gustar. Y yo siempre lo he dicho, cuando una persona está excitada, sale de su zona de confort. Y el contoneo y los movimientos y las cosas que se dicen y las cosas que se hacen van acorde con lo que estoy sintiendo. Pero si a usted no le gusta, mire, hermana, no, te tiene que gustar. Te tiene que gustar la contextura, te tiene que gustar su forma, te tiene que gustar el sabor, te tiene que gustar todo. Y hay mujeres que me dicen, a mí me gusta todo menos eso. Y tú

0: de que cuando hablan claramente te dicen no me gusta su sabor, no me gusta cómo huele, porque eso es válido.
1: Hay mujeres que no le gusta, hay hombres que no le gusta.
0: Y hay hombres, sí, yo tengo hombres que no le gusta el sexo. No,
1: o sea, que se lo hagan.
0: No, que y hacerlo.
1: No le gusta.
0: Sí, hay hombres que no le gusta, hay hombres. Es más, yo tengo hombres que cuando le provocan el sexo oral, se le baja. Porque okay. Lo que le gusta es la cajeta, porque no, es que en la viña del Señor no puede ser todo iguales. Y hay mujeres que solamente tienen orgasmo con el sexo oral. Y hay otras mujeres que no le gusta el sexo oral. Y hay otras mujeres que le fascina y el marido no le gusta. Porque es así de compleja en la relación de pareja.
1: Buenas.
2: Hola.
1: Hola.
2: Quería saber cómo uno hace entender a una persona que aún entiendo lo normalizo y uno le explica realmente cómo hace sentir sus acciones y no ve nada malo en ello.
0: Ay,
2: y al contrario, como que se burla,
0: se ofende
2: y lo normaliza y dice que eso no es la gran cosa.
0: ¿Y qué te dice eso? Espérate, ¿qué te dicen sus acciones? ¿Qué te dice al tú darte cuenta que lo normaliza y que él entiende que eso no es nada? Porque eso te está diciendo
2: no le
0: algo.
2: Importa.
0: Exacto, ya,
2: que
0: ¿viste?
2: No le importa.
0: Pero ya tú tienes la respuesta. El problema es que tú no la quieres aceptar. El problema es que tú crees que repitiéndole el mismo discurso todos los días tú vas a lograr que ese hombre cambie. Y ahí es que está el error. Tomar decisiones. Difíciles, pero tomar decisiones. Y yo le voy a decir una cosa. A la consulta llegan muchas personas muy deterioradas. Rocío, deterioradas, desgastadas, arrastrándose en la vida. Uh-huh. Y muchas de esas personas, hombres como mujeres, están en una relación con un mentiroso. Esa vaina destruye la salud mental. Entonces, aquí tú tienes que asumir, porque tú eres la responsable de tu vida, porque el día que tú te mueras a ti solo que te van a enterrar. Entonces, tu error es pensar que en algún momento va a haber un cambio. Óyeme, hay personas que lamentablemente no vale la pena uno sacrificar su vida. No vale la pena. Porque después que ya tú te vieja y achacosa, que nadie te mire, entonces ahí tú, con un chin de fuerza que te queda, tú vas a querer retomar tu vida. Y como dice Bulín, batatale más. ¿Ok?
1: Una pausa breve, al regreso continuamos con más preguntas el día de hoy.

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2: Hola, soy Heidi Camilo Hilario del Centro Vida y Familia Ana Simó. Y en esta ocasión quiero hablarte sobre esta exigencia por el buen desempeño. Lamentablemente en nuestra cultura patriarcal, machista y además hipersexualizada, donde se nos exige altos niveles de rendimiento sexual, sobre todo si nos comparamos con el tema de las revistas pornográficas, de las películas pornográficas, donde se nos enseña de manera muy errada que una función sexual es así como lo vemos a través de una pantalla, cuando esto es totalmente falso. Lamentablemente, muchas personas se ven en esta situación tan lamentable y evidentemente, como no llegan a cumplir, entre comillas, este estándar sexual, se ven confrontados y entienden que tal vez tienen algún tipo de trastorno sexual. Al momento de asistir donde un terapeuta, que se evalúan todas las fases de la respuesta sexual humana, es decir, deseo, excitación y orgasmo, así como los tiempos reales promedios en que dura un encuentro sexual, se dan cuenta que lo que ven en la pantalla no es cierto. Por lo tanto, es importante reducir los niveles de ansiedad y sobre todo conectar con la realidad, abandonando la idealización fantasiosa de un sexo maratónico que para nada es cierto. Así es que a vivir en la realidad para aprender a disfrutar más.
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0: Continuando, amigos, el día de hoy en este tema libre junto a la doctora Ana Simón. Ana, estoy saliendo con un hombre de 56 años que nunca se ha casado. Quisiera llegar a algo serio con él, pero tiene el pene seco, casi nunca expulsa nada, no eyacula y me quedo frustrada. ¿Qué se puede hacer?
1: Pene seco. Yo nunca había escuchado, todo lo de yo aprendo algo nuevo. Tiene su pene seco. Bueno, la eyaculación cambia con los años en el hombre, mientras más edad tiene, pero no es que no expulsa. También lo que pasa, Rocío, que muchas veces las mujeres entienden

0: que luego al terminar es el chorro que le va a salir y no necesariamente. Aquí hay un componente también de hidratación, un tema de alimentación, hay muchos componentes, pero fíjate cómo para ella lo importante es que bote mucho semen, no que le resuelva bien. Tú ves cómo a veces el ser humano es inconforme.
1: Yo no sabía que era tan importante eso.
0: Anda pero a una encuesta, no, a la mujer le encanta, si es por ella un galón de leche.
1: ¿Pero por qué, doctora? ¿Van a hacer un conflé con leche o algo así?
0: Qué bonita. Ella, yo sabía que ella tenía que venir con
1: algo. O sea, le van a poner en la cara de mascarilla.
0: No, pero lo que pasa es que para las mujeres eso significa virilidad.
1: Ah, claro, mucha virilidad. Mi macho.
0: Hay mujeres que me dicen, es que está aguadito. No había escuchado lo del pene seco, pero es que él está medio aguadito, Ana, está como con una babita. Lo que pasa es que y esa babita preña, que es lo grande.
1: Cuidado.
0: No hay que tener 3 onzas para embarazar. Porque ese otro error que se comete, que si no expulsa mucho no me preña. Pero si el hombre con la lubricación que tiene desde el momento que se comienza excitación, ya hay esperma.
1: Bueno, hola.
2: Hola, buenos días.
1: Buen día, adelante.
2: Doctora, yo tengo un problemita porque no sé cómo sentirme con mi esposo. Nosotros tenemos 1 año de casados y de hace poco acá en nuestra intimidad él me impulsa mientras le hago sexo oral a que vaya más abajo, no sé si me entiende.
0: Sí, claro que sí.
2: Al asterisco.
0: Exacto, sí, al ano.
2: No sé cómo sentirme con eso.
0: Espérate. ¿Te molesta?
2: No me molesta, incluso
0: hermana,
2: me excita, pero
0: lámbaselo.
3: ¡Epa!
0: Pero ¿verdad?
1: Vaya el paso, espérate.
2: No sé si eso vaya impulsando a no ser que irse por otro camino.
0: ¿Y por qué?
1: Ay, Dios mío.
0: Y una gente se le mide su homosexualidad porque le guste que le lamban el asterisco, hermana. Claro que no. Y ella no le molesta porque yo le pregunté. Ella me dijo que no le molesta. Dele su lambía.
2: No me molesta.
0: Dele su lambía.
1: Espérese, doctor, espérese. Vamos por parte. Espérese. Él quiere, cuando ella le está
0: haciendo sexo oral,
1: que baje la lengua.
0: Y baje la lengua hasta el asterisco.
1: Y le dé su besito.
0: Y le dé su lambetazo.
1: Su besito negro.
0: Claro, déselo, hermana. Bueno. Dele para allá. Sea feliz.
1: Que se cepille.
0: Pero ¿por qué se tiene que... Fíjate cómo tú eres que le da la connotación sucia. Pero ¿por qué se tiene que cepillar? Sí,
1: porque por ahí eso es para salir, no pa.
0: Pero espérate. Ese es tu pensar.
1: Bueno.
0: Ese es tu pensar. Y si a él le gusta y ya, y se lo está pidiendo a ella y ella no le molesta, ahí no hay nada que hablar. Dele su lengüetazo. Sean felices.
1: Por lo menos que se bañe primero, tú le ella puede decir.
0: Tú estás uniendo mucho porque tú no sabes si a ella le gusta sucio o él se bañe solo.
1: Ay, Dios.
0: Fíjate cómo ya tú comienzas a hacerte todo una movie.
1: Yo me puse mal.
0: Óyame, si usted está
1: diciendo, Juan Carlos.
0: Oye, ¿qué te voy a decir? Una mujer excita, el tigre le dice, dele para la terícula, la mujer le da.
1: Uy.
0: ¿Qué pasa?
1: Wow.
0: Ahora. ¿Y no te gusta?
1: Yo estoy mal.
0: No, tú no puedes bajar la terícula.
1: Ay, perdón.
0: Date un buche de café, porque lo que tiene que fallar, ¿eh?
1: Ok, vamos a seguir en las preguntas de hoy. Doctora, mi problema es el siguiente. Mi esposo suele tener comunicación con amiguitas que de una manera u otra siempre terminan coqueteándole. Él dice que ahí no hay nada porque ellos nunca se juntan y todo queda en conversación.
0: Es el tema.
1: Si lo confronto, me dice que solo son amigos.
0: Pero fíjate una cosa, fíjate cómo le está quitando propiedad a un tema que causa malestar en ella. Yo siempre cuando tengo ese tipo de presente le digo, y si a ella que tiene los amiguitos, no habrá ningún problema, ella puede tener ese tipo de amigos que ella coquete, para que tú veas de una se ponen guapo.
1: Que se aparezca en el trabajo y le haga un lío.
0: Y no viene, y
1: para que ella sepa.
0: Pone un truño. Eso es diferente. Los hombres son de no, deje su machismo. Entonces, el que yo no la besé, yo no la toqué, yo no tuve sexo, todo eso no es infidelidad. Sí, es infidelidad. El te usted coqueteando con otra mujer, cuando usted tiene la suya, eso es infidelidad. Aunque nada más se queden en conversaciones. Eso es infidelidad.
1: Mira, que y él que las mujeres ya no hacen lío como antes, que se aparecían en el trabajo.
0: No te pongas.
1: Claro, no te pongas. Aparécete en el trabajo y hazle un lío para que esas mujeres sepan que tú sabes que ellos están coqueteando.
0: Sí, pero
3: y díselo a los maridos de ella también.
0: Ay, padre amado, pues tú quieres que aquí exista una ejecución masiva.
3: Ay, qué linda que tiene que marido.
0: Sí, pero es que las mujeres, las otras no tienen la culpa, que siempre te lo he dicho, no es la otra, porque quien tiene un compromiso contigo es él. A quien tú tienes que armarle el lío es a él, no a las otras mujeres, porque las otras mujeres que tienen que ver contigo. A ella que le importa que tú existas. Porque es verdad que hay mujeres que no tienen ética ni tienen valores.
3: Descarada.
0: Y existe muchas que sí, que dicen, no, yo con hombre ajeno no me meto. Y hay mujeres que dicen, no, es que yo conozco a la esposa de ese tipo. No, ese tipo es casado, yo no voy para allá. Y hay otras que al contrario, le encanta, porque quiere decirle, hay mujeres que le gusta el hombre casado. Y Emma te lo manda atendido y bien para tu casa, que tú ni te des cuenta que está con otra mujer. Porque hay de todo. Hay mujeres con valores, hay mujeres sin valores, hay mujeres que lamentablemente... entienden que eso es lo que está de moda, porque hay que decirlo, esto es una sociedad que nos está impulsando muchas

0: conectados y comentando estas preguntas. Dice, doctora, tengo 35 años, soy un hombre. Hace 14 años de mi matrimonio, hace 2 años, Ana, comencé a tener problemas de precocidad, dice él. O sea que soy precoz.
1: Okay.
0: He llegado a tener problemas con mi pareja por esta situación y el punto al máximo al que he llegado es que acepté que ella se buscara a alguien para que le dé placer. Ese problema de precocidad comenzó luego de tener un primer ataque de ansiedad.
1: Sí, claro, es que la precocidad tiene mucho que ver con la ansiedad. Bueno, todas las disfunciones sexuales, querido, eso se corrige. Y lo grande es lo fácil que se corrige. Es la disfunción sexual más fácil de corregir en consulta de eso sí, de un sexólogo. Pues yo tengo mucha gente que me dice, yo estoy harto, yo fui donde uno, fui a tantas sesiones, y resulta que no son sexólogos. Porque usted habla de sexo en las redes sociales, no lo hace sexólogo. Lo que lo hace sexólogo es hacer una maestría. Maestría, que dura 2 años. ¿Oyó? Entonces, ir donde el especialista va a hacer que tú de nuevo tengas confianza en ti, porque eso de mandar a tu pareja, estar con otra persona, va a destruirte. Es que eso no es lo correcto. Lo correcto es tratarte el tema, que vuelvo y te repito, es fácil de corregir. Y yo te voy a decir lo peor, Rocío. La mayoría de hombres que vienen cursando eyaculación precoz en su vida, lamentablemente, comienzan a fallar en la erección. Y ahí sí se complica el sexólogo. No es que no se corrija, pero lo que se pudo resolver en 2 sesiones o 3 sesiones, ahora no va a tomar 10. Porque tengo que resolver la disfunción eréctil y tengo que resolver la eyaculación precoz. ¿Entiendes? Y siempre pasa. El eyaculador precoz con los años comienza a fallarle la erección.
0: Ok. Bueno, amigos, si ustedes quieren que yo lea sus preguntas, tienen que reducir.
1: Pero son unos listines.
0: No, pero si usted ve ese.
1: No, pero yo miré para allá y dije, ¿cómo va a ser?
0: Una novela.
1: Es que están, se desahogan.
0: Sí, pero
1: se desahogan.
0: Resumen, o llamen también, que si llaman es más fácil. 809-683-8790. Buenas.
2: Sí, buenas. Ana Simón.
1: Sí.
2: Yo quiero hacer una pregunta.
1: Dígale, dele.
2: Yo tengo 8 años con mi pareja. Y mi pareja nunca, di que si le topo los testículos, di que se le cae el pene. Okay. Y tampoco le gusta como mucho el sexo oral que yo le hago.
1: Ok, pues no se lo haga. ¿Y por dónde le gusta a él? Cuéntame.
2: Nada, ya un chin que se lo hago y de una vez me quita y ya.
1: Pero mija, ¿tú no te has puesto a lamberle otra parte del cuerpo? Un cuerpo
2: sí,
1: tan grande.
2: Todo, pero que no le gusta que le bajen para abajo.
1: Pues no baje.
2: No le gusta.
1: Pues no baje para abajo.
0: ¿Y si a ella le gusta, doctora, baja para abajo?
1: Ah, pero espérate, mi amor, pero el cuerpo de él.
0: Comese su caramelo.
1: Ay, pero que se coma un dedo. Que coja de bolas, no baje para abajo.
0: ¿Y si a ella le gusta, doctora, baja para abajo?
1: Ah, pero espérate, mi amor, pero el cuerpo de él.
0: Comese su caramelo.
1: Ay, pero que se coma un dedo. Que coja de bolón el dedo gordo del
0: pulso. ¿A ella le gusta, doctora, baja para abajo?
1: Ah, pero espérate, mi amor, pero el cuerpo de él.
0: Comese su caramelo.
1: Ay, pero que se coma un dedo. Que coja de bolón el dedo gordo del pie izquierdo.
0: ¿Y tiene callo?
1: Tú estás creativa hoy. Que agárrate un dedito de la mano entonces. Porque yo te voy, con tanta piel que hay. Lame por otro lado, hermana. Lame por otro lado. Lo que pasa es que la gente cree. La gente nada más se excita por los genitales. No. Miren, hay gente que le gusta las axilas. Hay gente que le gusta que le den su lambiel a las axilas. Sí, hay gente que le gusta.
0: ¿Con olor a desodorante o a...?
1: No sé, no le he preguntado a los pacientes.
0: Okay.
1: Te voy a dejar esa de tarea. Hay gente que le gusta que le laman su oído y hay gente que no le gusta. Hay gente que hay gente que se excita mucho entre los muslos. Señores, es cucutén, busquen. Y miren, porque muchas veces tu pareja no te tiene que decir, me gusta, y tú nomás tienes que ver su cuerpo, se eriza, una mejor erección, la respiración cambia, te comenzó a decir mami. Es decir, observen. Porque tú no puedes estar metiendo 2 lengüetazos. ¿Te gusta ahí? Porque tampoco así. Fluchan.
0: Buenas. Hola.
3: Sí,
0: hola. Adelante.
3: Sí, estoy llamando desde Santiago.
1: Cuente.
0: Hola.
3: Sí, mire, tengo problemas también con la eyaculación precoz, pero no sé a dónde ir aquí en Santiago para ver si... ¿Dónde me recomiendan ir?
1: Claro. Mira, tú tienes en Santiago la mejor sexóloga de este país. Kenia Sanabia. Púntate ese nombre. La mejor sexóloga de este país. Mi maestra, quien me formó a mí, a Ramón, a Heidi, a Fidel, a la mayoría de sexólogos de este país, lo formó esa señora. La mejor terapeuta de pareja y sexualidad que hay. Se me fue para Santiago hace como 15 años. Está allá y yo le refiero.

0: quiero mucho, ella tiene su centro. Sé que queda por Gurabo, pero no me conozco, pero busca, googlea. Ahora puedes también llamar a mi centro y te van a dar el número de ella. Kenia Sanabia, mi gran maestra, le mando un saludo. Uh-huh.
1: Doctora, el padre de mi hijo, después que yo salí embarazada, perdió el deseo sexual y después que di a luz tampoco quería. Ya no sentía lo mismo. Duramos tiempo sin intimar hasta que la relación terminó.
0: Ahí pasó algo. Hay hombres que sí pierden el deseo sexual con el embarazo. Yo los he tenido en consulta, una cosa impresionante, de que saben que está embarazada, sin vientre abultado, ¡pap!, se le quita el deseo, pero lo retoman después que la mujer da luz. Eso tiene mucho que ver, más que todo, es por una ignorancia, porque muchos hombres creen que le van a hacer daño al bebé con la penetración. Entonces, por eso los hombres tienen que siempre acompañar a sus esposas. Ahora bien, fíjate, ya tu relación terminó, no te quede hurgando. ¿Por qué? ¿Qué pasó? Y entonces si hubiera sido diferente, porque tú no puedes devolver el pasado. Ya no podemos modificar aquello. Ahora bien, ¿qué tú tienes que hacer? Construir un futuro y un presente basado en lo que tú sí puedes hacer contigo. Sácalo de la ecuación. Ya él no es tu pareja, él es el papá de tu hijo. Y él está batallando con sus guerras internas. ¿Entiendes? Entonces, aquí hubo muchas situaciones que quizás nunca sepas en su totalidad, porque hay una parte que tú no controlas, que es lo que él piensa y lo que él sentía. Pero tú tienes que seguir hacia adelante.
1: Muy bien, seguimos, amigos. 809-683-8790, 683-8791. Ana, soy una joven de 26 años, tengo dos hijos, tengo un problema con la comida, me refiero a que sé que debo controlarme y bajar de peso, pero al momento de comer o a estar sola se me olvida lo mal que me siento por mi cuerpo, y aunque mi esposo no me diga nada, yo sé que él quisiera verme mejor y en mejor condición física. Después de mis embarazos, mi cuerpo cambió mucho.
0: Es que el tema es que tú estás basando en un cambio en lo que a él le gustaría, que no está mal. Yo soy de las que digo que uno siempre tiene que estar agradable para su pareja. Estoy totalmente de acuerdo con eso. Pero es que tú tienes que hurgar primero en ti, porque tú te sientes mal. Entonces, la motivación va a venir por ti, tiene que venir por ti. Y tú tienes que hacer conciencia. Algo que a mí me funciona mucho con mis pacientes, para que lleguen a hacer conciencia del daño que le están haciendo su cuerpo y comenzar a buscar, entender esa hambre emocional, porque es un hambre, más que todo es emocional. Algo que yo digo es que tienen que leer, empaparse, ser expertos, entender por qué yo hago las cosas y qué debo de hacer, comenzar a cambiar, porque realmente lo que yo me he dado cuenta que funciona son cambios de hábitos. Cuando la persona comienza a cambiar ciertos hábitos, cuando la persona comienza a tratar mejor su cuerpo, pero lo trata desde el amor que puede sentir por él, porque es el vehículo para estar en esta vida, entonces las personas cambian. Y otra cosa, hoy con la inmediatez que se está viviendo, uno ve mucho las personas que con un sobrepeso quieren bajar 30, 40, 50 libras en un mes, dos meses. Entonces, a veces yo le digo, es que nada en la vida rápido se sostiene. Entonces, es cuestión de procesar y entender que me va a tomar un tiempo. Ojo, yo soy de las que creo mucho en que si hay que hacerle una manga, que hay que hacer una bariátrica, porque hay casos donde ya llegó la morbilidad. Entonces, para el paciente retornar no es tan fácil.
1: Hola.
2: Buenas, oye, yo tengo un hijo, que ese hijo tenía una muchacha de van creciendo juntos los dos, entonces él nada más se lleva de los amigos, que se la pega, que esto, que lo otro, pero entonces ella encontró otro muchacho que es vanito y está con ella y la mudó y todo, y ella tal vez estaba ansiosa de que la muden, pero entonces ahora él visita la casa en condía del otro marido que tenía. ¿Qué lo quieres esa? Dime,
0: ¿qué edad tiene tu hijo?
1: No hay problema.
2: Un hombre ya como 50 y pico de años, pero son muchachos que no crecen, no engordan y se ven jovencitos.
0: ¿Y tú qué haces detrás de un muchacho de 50 años para decirle muchacho? Porque de muchacho no tiene nada. ¿Qué tú haces averiguando dónde se está metiendo?
2: No, soy yo, él es hijo mío. Ajá. Lo que pasa es que él de mi casa tampoco sale. Él de mi casa no sale.
0: Entonces,
2: es en el patio que la entra.
0: Pero fíjate una cosa, él es un adulto. Ahora, lo que está mal, porque él hace con su vida, estamos hablando de un adulto, ya casi entrando en tercera edad.
1: Casi un abuelo.
0: Exacto.

0: Pero fíjate, vive en casa de la mamá, entonces la mamá se siente con el derecho, no tan solo de opinar, sino de controlar. Y realmente, esa es su casa, mi señora, y usted pone las reglas. Pero muchas veces nosotros, sin darnos cuenta, somos los que le cortamos las alas a nuestros hijos para que vuelen. Los hijos tienen que, por ley de vida, salir del nido. Tienen que salir, eso es parte del crecimiento. Entonces, fíjese, doña, cómo usted, su agonía, sus preocupaciones, está que ese muchacho, que mete esa muchacha y que esa muchacha ya tiene otro marido y que entonces el mío. Y fíjese la edad que tiene su hijo. Ya usted debería de soltar a ese hombre. Y usted dedicarse a usted, váyase a la iglesia, sea parte de una comunidad. Comience a hacer algo por usted, comience a sembrar mata, haga cosas por usted. ¿Sabe por qué? Porque usted ahorita se va, no vivió, y su hijo va a seguir haciendo lo que le da la gana.
1: Una llamada más. Buenas.
2: Aló, buenos días.
1: Hola.
2: Sí, con la licenciada Ana Simón.
1: Ella te escucha, haz tu pregunta.
2: Ajá. Bueno, mire, yo soy un señor que tengo mi esposa y tener cuatro hijos.
1: Continúa.
2: Tenemos cuatro hijos, ella y yo tenemos 40 y
0: cuatro años. Mi señor, casi no lo entiendo. Yo casi no lo entiendo.
1: Lo que pasa es que él tiene
0: la televisión
1: muy alta y se me acaba el tiempo. Yo hago una pausita breve y al regreso tengo invitados especiales.

0: Bien, amigos, estamos de regreso en Consultando con Ana Simoy. Así como les conté, tenemos un invitado especial. Ella inició en este programa. Ay, tenía unos días que no veía, pero ya está con nosotros nuestra querida Nabila de Mangata Organics. Y ella, ustedes la conocen ya, pero ella es parte de...
1: ¿Cuántos años? Espérate, yo ahora que tengo la curiosidad, ¿hace cuántos años? ¿Cómo? Fue como para el COVID, ¿verdad? Más o menos.
2: No, nosotros bajamos, el próximo año cumplimos 10 años con la marca.
3: ¿10 años?
2: ¿Ya
3: han pasado 10 años?
2: Este, de verdad, para mí es el hogar donde me vio crecer y siempre será un honor sentarme en esta silla.
4: Yo estoy feliz.
0: Gracias, Nabila. Te hemos visto crecer, la verdad que sí. Y sobre todo, ahora con lo que traes nuevo.
1: Cuéntanos.
0: ¡Ay, Dios mío, qué ricura!
2: Bueno, hemos trabajado en este aceite corporal. Este aceite tiene la particularidad que queríamos abarcar que sea unisex, o sea, que lo puedan disfrutar ambos géneros. 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
2: Le encanta.
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2: No.
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2: 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Nos gustó el aroma y también es un aroma, como lo dije, como lo dije, que lo pueden disfrutar tanto hombres como mujeres, porque no es un secreto para nadie que los hombres actualmente se están cuidando
1: increíble,
2: muchísimo.
1: Los hombres están haciendo su skincare.
0: ¿Se puede hacer un masajito con eso?
2: Claro que sí, claro que sí.
1: Lejos.
0: Lo voy a usar.
1: Entonces, ¿tú recomiendas que lo usemos antes de dormir?
2: 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Bueno, así siempre. Exacto. 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En realidad, mi mamá, ese es el secreto de skincare de ella, que coloca con la piel húmeda, se coloca el aceite encima y ya lista para dormir. Y la verdad que eso va trabajando en la noche y te hidrata totalmente la piel.
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0: Gracias, Nabila, no te pierdas.
2: 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Traemos cosas nuevas este año, estamos trabajando en ello.
0: Qué
1: por
0: bueno,
1: favor,
0: qué bueno.
1: ¿Qué es esto?
0: Veo qué rico.
1: Demasiado, qué rico huele.
0: No, señores, te huele rico. Demasiado rico.
1: Ay, qué cómeme. Rico. 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
1: felices.
2: 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Exacto. El que les guste y les dé felicidad.
0: Gracias, Nabila. 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Ahora hacemos una pausa comercial y al regreso la doctora Ana Simoy está en Patreon y va a hablar sobre el síndrome del impostor. Un temazo.

0: 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En CDN Radio, la hora. 10 de la mañana.
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2: ¿Qué hacer si un familiar te dice que tienes deseos de morirse? Si un familiar te confía que tiene deseos de morirse, es crucial tomarlo en serio y brindarle apoyo inmediato. Algunas pautas para ayudarlos son: escucha atentamente, ofrece un espacio seguro para que exprese sus sentimientos sin juzgarlo. Sé compasivo y empático, demuestra que te preocupas por ella y que estás ahí para apoyarla. No minimices sus sentimientos. Evita frases como "ya se te pasará", "no te sientas así". Esto invalida sus emociones. Brinda acompañamiento. Ofrece sostén en el proceso, desde buscar ayuda hasta asistir a terapias. Comunícate con otros seres queridos. Informa a otros miembros de la familia o amigos cercanos para que también puedan brindar apoyo. Pregunta sobre su seguridad. ¿Qué tan frecuente tienes pensamientos de muerte? ¿Si ha planificado cómo hacerlo? ¿Si se autolesiona? ¿Si crees que está en peligro inmediato? Busca ayuda profesional. Recuerda que actuar con prontitud puede marcar la diferencia en la vida de esa persona. Soy Rosa Hernández, psicóloga clínica del Centro Vida y Familia Ana Simón.
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3: Hola, Clara Céspedes, psicóloga clínica del Centro Vida y Familia. Las emociones no son el problema. ¿Alguna vez te han dicho no llores o no te enojes? Las emociones no son el problema. Son señales, como un semáforo. Nos avisan que algo importante está pasando. El miedo nos protege, la tristeza nos conecta, la rabia nos defiende. El problema no es sentir, sino saber qué hacer con lo que sentimos. Escucha tus emociones, no las calles. Son tu brújula interna.
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4: Hola, soy Heidi Camilo Hilario del Centro Vida y Familia Ana Simó, y en esta ocasión te quiero hablar de la relación de la pornografía y el vínculo sexual. Ciertamente muchas parejas utilizan el elemento entretenimiento para adultos, es decir, la pornografía, como un elemento erótico. Esto, dependiendo de la interacción de la relación, es beneficioso, les gusta, les atrae, siempre y cuando ambas partes estén de acuerdo. Sin embargo, algunas personas se vuelven adictas a la pornografía y lamentablemente solo pueden sostener un encuentro sexual con un cónyuge si ven porno. Esto definitivamente es un problema que va a causar graves conflictos y un deterioro en la relación, porque estamos hablando de adicción. Esto sin hablar de que muchas veces el mirar este tipo de contenido hace que se asuma de manera idealizada que todos los encuentros sexuales van a tener la respuesta que la pantalla nos está dando, y va a crear entonces una discusión, va a crear un conflicto y va a crear una distorsión en lo que es un verdadero encuentro sexual, donde en este sentido solo ambas partes del vínculo pueden generar placer. Así es que si tu relación de pareja se está viendo afectada por el consumo de este tipo de información, es momento de considerar abandonar esta práctica y enfocarse en lo realmente importante, que son la pareja.
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5: Querer controlar o no aceptar lo que sientes te mantendrá en la posición de no poder gestionar tus emociones. Entonces, en vez de gestionar tus emociones te controlarán. Mejor hazlo de la siguiente manera. Permítete sentirte como te sientes. Trata de identificar lo que sientes. Escribir te puede ayudar mucho. Acepta, luego que lo escribas, que así te sientes, aún entiendas que no vale la pena. Yo soy Mabel Mejía, psicóloga, terapeuta familiar y de pareja.
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6: Los divorcios tienen un importante costo emocional y los niños pueden experimentar tristeza, confusión, enojo, incluso culpa. A través de la terapia, los niños pueden aprender a manejar el cambio, desarrollar habilidades de afrontamiento y mejorar su comunicación sobre lo que sienten. Además, es una excelente herramienta para los padres, ya que les ayuda a entender mejor las necesidades emocionales de los niños y crear un ambiente más estable y comprensivo. Si sientes que no posees herramientas para acompañar a tu hijo, es recomendable buscar apoyo profesional. Soy Lacey Cabrera, psicólogo clínico especialista en clínica infanto-juvenil del Centro Vida y Familia Ana Simó.
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0: Amigos, vamos a iniciar la segunda parte de Consultando con Ana Simó. Vamos a hablar del síndrome del impostor, un temazo que, doctora, ha estado como en la palestra o sonando a través de las redes sociales, gracias a que una influencer abrió abiertamente sobre el mismo. Yo no sabía que incluso eso se trataba en psicología, que había un diagnóstico y muchas cosas más. Vamos a conocerlo el día de hoy y tiene que ver mucho con la gente que tiene éxito, doctora, pero no se lo cree. Es así. Vamos a debatirlo ahora para nuestra gente de Patreon. Si usted quiere conectarse y escuchar este programa cuantas veces quiera, regístrese, busque en Patreon Consultando a Ana Simó y listo, ya puede disfrutar de cada programa de la doctora.
1: Fíjate, el síndrome del impostor, que es un término nuevo, aún no está acuñado científicamente, pero tú sabes que, como el de autoestima, que es un término que no es científico, pero mercadológicamente la gente como que le impacta, como que conecta más. Lo mismo pasa con el síndrome del impostor y tiene que ver con amor propio. Lo que pasa con el síndrome del impostor es que la persona siente que no merece los logros alcanzados.
0: Okay.
1: Es decir, mi problema es, yo no creo que ese logro fue por mis esfuerzos, por mis dones, por mi pasión. Tuvo que más que todo, el paciente lo dice, el paciente te dice, tiene más que ver con que yo tuve suerte. Es que la pegué. Fíjate, uno mismo se minimiza.
0: Okay.
1: No, yo sé que mira, no disfrutan entonces lo logrado porque todo el tiempo sienten que la gente van a descubrir que realmente yo soy un fiasco, que yo no soy tan buena en lo que hago o no soy tan bueno y que realmente eso que me salió también fue una, como decimos los dominicanos, una ñapa,
0: okay,
1: una chepa. Si la persona, el origen es, no cree en sí mismo. Por momentos dice, no, yo sé que yo soy buena haciendo esto, yo sé que soy buena, pero cuando ve que le está saliendo las cosas bien, se paraliza y dice, no. Esto no va a ser sostenible. Realmente yo no creo que te logro haya sido por mí, sino que se conjugó muchísimas cosas y me llevaron a este éxito. Y yo lo tengo. Yo tengo realmente a hombres he tenido como dos, pero mujeres he tenido muchas, que están en posiciones muy buenas a nivel laboral, pero muy buenas. Y también a nivel personal tienen relaciones estables, tienen pareja, familias, buena madre, y te dicen, es que yo no creo, no, yo creo que todo ha sido suerte, mi mamá me ha ayudado, en el trabajo yo tengo un buen equipo, que no digo que no, porque no es que yo no pretendo ni fomentar ni creer que tú vas a ser una déspota egocentrista, pero hay gente que cuando tú los escuchas, tú dices, wow, qué mente, ¿cómo logró? Y tú ves que hacen unos engranajes, pero al final, cuando ya viene el silencio, donde ahí es que tú debes de aplaudirte a ti mismo y decir, wow, lo logré, llegué a la cima, o di un paso muy importante, viene la duda. Y esa duda, ¿qué hace? Empaña todo lo que yo estoy viviendo. Esa duda no permite que entonces yo vea las cosas tal como son. Ojo, hay personas, porque tengo también con decir esto, hay personas que han logrado un cierto éxito, y voy a hablar de las redes sociales específicamente. Y tú ves que en las redes sociales pueden llegar a tener un cierto éxito, es decir, una cierta aceptación, y hablamos de aceptación por los likes, porque hay que decirlo, es por los likes. Y uno cree que es un gran famoso, una persona que maneja muy bien su discurso, tiene roles histriónicos, pero en la vida real no es así.
0: Eso no es el síndrome.
1: Eso no es el síndrome impostor.
0: Es un hablador.
1: No, porque hay personas, no quiero usar el término de José Joaquín de Isla de Allantoso, pero hay personas que se lucran de quizás esa debilidad que tiene un buen profesional, de que no tiene una buena adicción, porque tú y yo que trabajamos esto sabemos cuántos profesionales nos hemos traído aquí, buenísimo, que no saben comunicarse bien, que no comunican lo que saben, y eso no lo hace malo. Pero hay otros que quizás antes de llegar a, no nos pasa aquí en Consultando, porque nosotros somos bien quiquillosos para que una gente venga aquí a hablar, pero yo he visto personas que yo sé que antes de escoger un micrófono fueron a un Google o ahora a inteligencia artificial a buscar una definición para poderla decir. Es decir, que no tienen la expertise, no tienen el conocimiento, no han adquirido ese poder para hacer las cosas, sino que utiliza esas herramientas fáciles que nos está dando la internet para yo sonar bonito, para yo hacerle creer al público yo soy un duro y un matatán en el área. Lo veo mucho en el área de la salud, en todas las áreas de la salud. Lo veo también en influencers hablando de temas específicos, como ejemplo, lo he visto en el área de la dermatología, lo he visto en el área de la psicología, lo he visto en el área de la psiquiatría, en el área de la nutrición. Es decir, yo he visto en muchas áreas personas que no tienen la formación, que tú le ves un cierto éxito, pero ¿cuál es la diferencia? Que no, eso no va a ser constante, eso se va a caer. Porque aquel que no tiene una buena formación, llega un momento que va a tener que utilizar otras herramientas para seguir subiendo bien. Me explico. Hay gente que comienza hablando de salud mental, hay gente que comienza hablando de bienestar, pero ya los 3 o 4 meses como estrillado porque no tiene otro tema por el que hablar, entonces comienzo a enseñar chapa. Perdóneme que sea cruda. Eso no tiene nada que ver con el síndrome del impostor. Síndrome del impostor es una persona que realmente sí tiene esos dones que sí

0: sí los está desarrollando, que sí ha podido darse cuenta de la necesidad de una población y ha utilizado aquello que tiene más sus conocimientos para crecer. Y ese es el que al final del día dice, no, es que, wow, a mí no me puede pasar tanta cosa buena. No, no, espérate que yo, no, no, aquí, esto fue por suerte, porque yo, mis relaciones, es decir, esa misma persona duda de sus capacidades y de su nivel de merecimiento. Lo pongo así claro para que ustedes entiendan. Muchas personas, yo tengo amigas psicólogas que han venido a mí por síndrome del impostor, psicólogas, porque la gente a veces piensa que los psicólogos no padecemos. Y me dicen, concho, Leana, yo tengo esa agenda llena, yo estoy full de pacientes, mis pacientes creen en mí, mira, a mí me mandan unas correspondencias bellísimas de cómo yo salvé su matrimonio, de cómo. Y yo al final digo, no, eso no fui yo. Ahí está el síndrome del impostor. Ahí está instalado, donde no te permite agradarte a ti mismo con aquellos logros bien fundados por su sacrificio, porque hay que decirlo, el que vive el síndrome del impostor ha sacrificado mucho, ha sacrificado tiempo de descanso, ha sacrificado tiempo de la familia, ha sacrificado tiempo propio. Es decir, la persona que logra un éxito y lo sostiene es una persona que realmente ha tenido que trabajar muy duro. El éxito no llega de la nada, eso no es cierto. Ahora, y vuelvo y repito, ahora con el tema de las redes vemos éxito en una persona que se puede hacer viral. Eso no es éxito. Yo no quiero caer mal, pero tengo que decirlo, eso no es éxito. Éxito es aquella persona que utiliza las redes, sea pase chiste, porque también no todo el mundo vamos a llevar conocimiento a través de la gente. Hay gente que lleva alegría a través de la gente. Hay gente que lleva contención espiritual, hay gente que lleva algún tipo de enseñanza hasta de cómo organizar un closet. Y a mí eso me parece chulísimo todo eso. Pero chulísimo. Porque yo estoy hablando de lo que sé. Yo estoy hablando de aquello que me apasiona. Yo estoy hablando de aquello que me hace bien a mí. No porque yo simplemente voy a sacar un like y me van a colocar algunos patrocinadores. Ahí es que está la diferencia del síndrome del impostor.
1: Yo entiendo. Doctora, pero ¿cómo son tan exitosos si viven cuestionándose? Porque para lograr el éxito tú tienes que ser disciplinado, es verdad que tú tienes que tener un don, ser inteligente, tener recursos, pero esta gente no es la clase de gente que se vive autosaboteando o tienen que esperar al éxito, a concluir el proyecto, al reconocimiento, para sentir que no son merecedores.
0: Sí, lo que pasa es que el síndrome impostor comienza a ocurrir cuando la persona comienza a lograr sus metas. Ejemplo, logré la meta de graduarme, me gradué con honores, estoy haciendo la maestría y me está yendo bien, me están tomando en cuenta para algunos trabajos importantísimos por lo que yo he desarrollado, comienzo a producir dinero, comienzo a darme cuenta que dentro de lo que yo hago soy un referente. Eso tiene un peso, ser un referente. Eso tiene un peso grande. Y realmente hay personas que dicen, y a la verdad me toman a mí de referente. No. Y no es, porque hay que tener mucho cuidado, no es el ególatra que, no, yo soy aquí el matatán, a mí hay que dármela. No, ese no es. Es aquel que en su interior tiene una vocecita que le dice, ¿y esos méritos son tuyos realmente? ¿Esos méritos te los ganaste tú por tus esfuerzos o fue por una chepa? O porque tuviste suerte en ese momento, o hubo alguien que te empujó. ¿Entiendes? Viene la duda que crea muchísimo malestar, porque cuando tú tienes la duda, tú no disfrutas. Tú puedes estar recibiendo, óyeme, tú puedes estar recibiendo el mayor galardón en tu área, como un honoris causa, y tú no lo vas a disfrutar porque tú entiendes que tú no lo mereces.
1: Es así. Doctora, ¿y dónde se origina eso? ¿Es en la infancia, en la travesía durante el colegio? ¿Qué pasó? Que aunque tú eres una persona con tantas capacidades, aptitudes, se te dan bien los negocios, tienes éxito en las cosas que haces, mínima, poquita, grande, tú no sientes que tú eres merecedor.
0: Tú sabes que para mí todo se origina en la infancia, todo origen de los malestares, de las inquietudes, de las angustias, de los trastornos, tiene que ver con la niñez y adolescencia. Y sí, lo que pasa es que muchas veces no lo vemos ahí, porque como el muchacho no habla abiertamente casi nada, no lo dice, Y si lo dice, muchas veces los padres no le dan el debido, la debida preocupación, porque ahí viene tú. Porque disfrútatelo, no viste que ganaste, te fue bien en el fútbol, te fue bien tal cosa, tú eres un mal. Entonces, ellos mismos acallan su duda, pero esto se queda ahí guardado, dormidito, hasta que tú lo comienzas a lograr, ya en el ámbito laboral como también el personal. Yo tuve una chica con síndrome del impostor porque tenía realmente esa muchacha. Sacó adelante a sus hijos, tenía una relación de pareja súper buena. Y ella me decía a mí, wow, es que todo está tan bien, Ana, todo está tan bien. Y yo siento que no fue mi esfuerzo, ella no veía el esfuerzo que yo había hecho.
1: Conchale.
0: No lo veía, Rocío. Y ella me lo hablaba y me lo decía, pero ella no conectaba con eso, todos esos sacrificios. Y yo recuerdo cuando yo mandaba a buscar al esposo, cómo ese hombre hablaba de belleza de su esposa y de los sacrificios que ella había hecho y de cómo ella se involucró tanto en la crianza de sus hijos. Y realmente ella lo dudaba. Pero claro, cuando yo me fui a su infancia, Rocío, ella tuvo muchas dudas de si yo soy buena, si mi papá me decía mucho idiota, mi papá me decía que yo no iba a lograr nada. Es decir, siempre tú tienes que irte a tus referentes.
1: Yo leí, doctora, sobre la influencer que habló del síndrome del impostor, que, por ejemplo, por el contrario, ella viene de una cultura mixta, su papá era como extranjero, su mamá dominicana, pero su papá tenía la creencia de que los muchachos no pueden ni tener un minuto sin hacer nada. Y ella siempre estaba inscrita en algo. En ballet, en inglés, en fútbol, en todo. Ella dijo, y todavía tú la ves, que hace muchísimas cosas en sus redes. Pero que ella desarrolló el síndrome del impostor porque ella siempre sintió presión de tener que demostrar. Que ella podía.
0: No, y déjame decirte que eso uno lo está viendo más hoy en día. Antes, te voy a poner el ejemplo, los muchachos están casi saliendo de vacaciones. Hace 20 años, 25 años atrás, las vacaciones era jugar,
1: irte
0: para el campo o dormir mucho. Los padres aprovechaban para quizás tomar unos días de vacaciones e irse con sus hijos. Ahora no, ahora hay campamento sobre campamento sobre campamento. Fíjate, tenemos que tener a los muchachos ocupados, porque un muchacho que no esté haciendo nada es una preocupación para los padres. Los padres no han perdido la noción de la importancia del juego. Pero cuando hablamos de juego, no es tan solo un juego de fútbol o un juego de básquetbol. Cuando hablamos de juego, es un muchacho creando cosas desde el aburrimiento. Es un muchacho interactuando con otros amiguitos, discutiendo con otros amiguitos, jugando en la calle. Bueno, antes se jugaba más, ya ahora por un tema de delincuencia no se puede, pero antes nos juntábamos con los primitos. Mamá nos llevaba a la playa un martes, un miércoles a Boca Chica. Hoy en día los muchachos tienen campamento desde que salen del colegio, y son campamentos, y los padres los buscan, que mientras más horas pasen es mejor. Tuve que el muchacho llegue al campamento a las 8 de la mañana hasta las 5 de la tarde. Sí. Y es verdad, te están dando muchísimas cosas, pero también los hijos necesitan descansar y necesitan disfrutar de lo que son las reales vacaciones. Entonces, fíjate que hay gente, adultos actualmente, que las vacaciones la toman para hacer muchas cosas, y es por eso, porque tu cerebro se entrenó para eso. La gente ahora no quiere estar en ocio. La gente entiende que descanso es hacer cosas que no tengan que ver con el trabajo. No, el descanso no es eso. Y nosotros tenemos que poner en pausa el cerebro, nosotros tenemos que poner en pausa las actividades, pero a la gente eso le causa muchísima angustia. Y fíjate como ella dice, me tenían en tantas cosas que hoy en día ella sigue repitiendo, a pesar de que ella sabe que no es lo que quiere. ¿Por qué repite? Por las lealtades. Que eso se puede cambiar, totalmente se puede cambiar. Pero se paga un precio. Cuando tú haces cambios, tú pagas un precio, porque hasta la misma sociedad que te rodea te va a señalizar.
1: Okay.
0: Tú ahora está, mi amor, que tú ahora te la pasas sin hacer nada. Eso no es bueno, estar metida en tu casa. Eso no es bueno, no tener tanta actividad. Tú tienes que tener amigas. Te mandan ahora a tener tantas cosas que sin darnos cuenta nos quitan la posibilidad hasta de estar con uno mismo.
1: Ya. Bueno, doctora, vamos a hacer una pausa comercial. Al regreso abrimos las líneas. Tengo algunas llamadas y también cualquier pregunta que quieran hacer a nuestra gente de Patreon.

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2: Querer controlar o no aceptar lo que sientes te mantendrá en la posición de no poder gestionar tus emociones. Entonces, en vez de gestionar tus emociones te controlarán. Mejor hazlo de la siguiente manera. Permítete sentirte como te sientes. Trata de identificar lo que sientes. Escribir te puede ayudar mucho. Acepta, luego que lo escribas, que así te sientes, aún entiendas que no vale la pena. Yo soy Mabel Mejía, psicóloga, terapeuta familiar y de pareja.
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3: Hola, Clara Céspedes, psicóloga clínica del Centro Vida y Familia. Las emociones no son el problema. ¿Alguna vez te han dicho no llores o no te enojes? Las emociones no son el problema. Son señales, como un semáforo. Nos avisan que algo importante está pasando. El miedo nos protege. La tristeza nos conecta. La rabia nos defiende. El problema no es sentir, sino saber qué hacer con lo que sentimos. Escucha tus emociones. No las calles. Son tu brújula interna.
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Bueno, doctora, vamos a darle paso a las preguntas aquí en Consultando con Ana Simón en este tema de Patreon. Ustedes que están escuchando el programa pueden animarse y llamar al 809-683-8790 o 809-683-8791. Cualquier pregunta que quieran hacerle a la doctora, este es el momento de hacerlo. O 809-683-8790, también 809-683-8791, y pueden escribir aquí a través de el WhatsApp al 829-551-2525 o 829-551-2525. Doctora, aunque no es sobre el síndrome del impostor, esta persona dice: ¿qué usted opina? Uh-huh. Una encargada de servicio de recursos humanos que reciba un currículum de una persona que es brillante, pero cambie constantemente.

0: de trabajo, o sea, prácticamente no dura ni 3 ni 4 meses en un trabajo.
1: Pues, y siempre lo he dicho, para las empresas que muchas veces buscan mi asesoría, una persona inestable puede ser brillante, pero la inestabilidad crea demasiadas problemáticas, entonces no. Yo soy una que lo pongo en duda, porque una persona que es tan buena o es muy conflictiva como persona, o es una persona que no se adapta a las normas de las estructuras de las empresas. Entonces, ¿a qué le llamamos brillante? Fíjense, cuando surgió el tema de inteligencia emocional en los años 90, todo cambió. Antes, lo que se medía en una empresa, en un colegio, era coeficiente intelectual. Hoy se sabe que el coeficiente intelectual no es tan importante como el manejo emocional. Por eso la inteligencia emocional sigue teniendo tanto auge y tiene tanta importancia en la selección de empleomanía, en temas de académicos. ¿Por qué? Porque tú puedes ser una persona con un buen coeficiente intelectual y no saber manejar tus emociones, tú no vas a llegar a ningún lado. Y le puedo poner el ejemplo a los que me están viendo. ¿Cuántos de ustedes en el colegio no tenían varios amiguitos que eran en que siempre estaban en cuadro de honores y hoy en la vida no han logrado nada? Y quizá otro que nunca tuvo un cuadro de honor, que sacaba siempre un 70, pasaba a Chepa y hoy es una persona exitosa.
0: Eso es cierto.
1: Entonces, el tema emocional tiene mucho más importancia que un coeficiente.
0: Es así. Bueno, vamos a abrir las líneas 809-683-8790, también 809-683-8791. Doctora, estoy tratando de comunicarme al programa, pero le voy a hacer la pregunta aquí. No está muy relacionada con el tema, pero sí quisiera hablarle un poquito de mi historia. Bueno, doctora, yo fui adoptada, me enteré cuando era muy grande, pasé muchas situaciones. Cuando pequeño, al final, terminé viviendo con mi papá, con mi abuela y con la esposa de mi papá. Siempre vi que ella era una mujer muy trabajadora, sin embargo, mi papá no. Mi papá era prácticamente un vago y ella se encargaba de todo en mí. Era como si él estuviese, pero quien tenía la responsabilidad era mi madrastra y le agradezco mucho. A veces, doctora, siento que estoy con un hombre igual que mi papá.
1: Sí, claro.
0: Que tengo hasta
1: Ay,
0: que
1: ay, ay.
0: decirle la hora en la que tiene que salir para que no llegue tarde. No puede elegir solo una camisa.
1: Eso es
0: No elige
1: terrible.
0: ni siquiera lo que va a comer. Si estamos en un sitio, yo tengo que ordenarlo. Y ni decirle con nuestros hijos. Es como
1: Un cero
0: que
1: a la
0: él
1: izquierda. No, no, él
0: no
1: no está
0: existe.
1: criando. Ella está criando a los hijos y a él.
0: Y a él. Estoy y siento que estoy repitiendo mi
1: Sí,
0: historia.
1: claro, se repiten los patrones. Lamentablemente los patrones tienden a repetirse. Que eso puede cambiar, pero fíjate, cuando tú estás con alguien, en buen dominicano le decimos poquito, con una gente conformista, con una persona dependiente, con una persona que no tiene criterio, uno deja de amar. Y ustedes dirán, pero ese hombre no le da problema de pareja, de mujeres, porque tú sabes que, bueno, van por ahí. Ese hombre no le da problema de borrachera. Tú eres malo. Que cuando tú estás con una gente que tú tienes que jalar para que funcione, que tú tienes que cargar como tablita salvavidas, llega un momento en que tú dices, pero ¿qué yo estoy disfrutando de esta relación? ¿Qué me aporta? Porque las relaciones no tienen que nutrir. Entonces, también una cosa que yo tendría que ver en el caso tuyo es, hay mujeres que también se buscan hombres poquito porque que son muy fuertes, son avasallantes. Hay mujeres avasallantes, que tú ves que se quejan, pero
0: Patrones.
1: cuando tú ves la dinámica, son mujeres que se dañó un bombillo y no esperan una hora, ya misma se suben en la escalera y lo cambian. Son mujeres que dicen, no, yo resuelvo. Entonces, a veces, piénselo antes de que me contesten, ¿eh? A veces las mujeres tenemos que hacer un poco las inútiles para que el hombre asuma. Yo espero que me hayan entendido.
0: Perfecto. Bueno, doctora, estoy muy triste porque no logro conseguir trabajo. Tengo 3 niños que mantener. Desde que me mudé de país, no he logrado dar pie con bola.
1: Bueno, lo que pasa es que la adaptación, cuando tú te mudas de país, el encajar, lleva tiempo, Rocío, y también esfuerzo. Tiempo y esfuerzo, tiempo y esfuerzo. Porque mucha gente, me toca trabajar con mucha gente que se va de este país buscando mejoría. No, que yo no tengo suerte, ¿qué tú estás haciendo? No, esperando, ¿no? Que no, eso no es esperar, usted tiene que josear, usted tiene que salir, usted tiene que buscársela. Ah, que yo no conozco gente aquí. Siempre hay una comunidad de hispanos, siempre hay una comunidad de dominicanos. Averigua dónde se juntan, ve al consulado. Es decir, cuando usted tiene sed, usted busca el agua. Pero no te voy a negar, hoy vivimos en una sociedad donde nos sentamos a esperar que nos caigan los resultados. Así no funciona.
0: Uh-huh. Dice, doctor, usted ve bien que ya un muchacho de 19 años, que un tajalán, esté acostado en su casa y ni siquiera quiera ir a una universidad. Yo le digo a mi hermana que tiene que buscarle un trabajo urgente en lo que sea, porque ese muchacho lo que vive es acostado.
1: Que ahí el tema no es el muchacho. Es como a él lo están llevando. Uh-huh. Aquí la que debe de buscar ayuda, no el muchacho, esa hermana. A esa hermana tú llévala a la consulta. Porque el tema muchas veces, a mí me llevan, que mi hijo tiene 22 y no sabe qué hacer con su vida. Que mi hijo se la pasa acostado, se acuesta a las 3 de la mañana y se levanta a las 11. Yo tengo que irme a cómo ustedes criaron. Y hago cambios. Porque los papás, lamentablemente, muchas veces tenemos que caer mal. Y muchas veces tenemos que poner límites fuertes. Y muchas veces nos tenemos que hacer sentir y decir cosas incómodas para que nuestros hijos entonces funcionen. Ahora bien, Rocío, también yo me he topado con muchachos que tú ves que le han sacado provecho a situaciones parentales y situaciones de mamá y papá. Son unos parásitos. Y cuando tú vas a la consulta, es que el carajito está manejando información de ese papá que es cuernero, pero la mamá no lo sabe, pero ese hijo es el instrumentalizado por el papá. Entonces yo le saco provecho porque mi papá a mí me da cuarto.
0: Claro.
1: ¿Qué? ¿Entendiste? Entonces muchas veces no es el muchacho, es qué llevó al muchacho a eso. Entonces tú tienes que hacer un trabajo psicoterapéutico. Pero hay papás que no quieren ir, Rocío. Hay papás que no están dispuestos a ver la verdad de lo que está ocurriendo.
0: Doctora, yo no sé si les pasa a, por ejemplo, a algunos emprendedores que estén escuchando el programa, dueños de negocio, gerente de recursos humanos, que hay una promoción de muchachos subiendo, que son esos muchachos que están entre pasantía, entre buscar su primer trabajito, que no quieren emplearse, doctora.
1: Eso
0: no
1: está
0: quieren
1: terrible.
0: El trabajo de 8 a 5,
1: no.
0: Ya tú no puedes, yo no puedo tener aquí un pasante ya, porque lo que quieren es otra cosa, quieren el dinero rápido, quieren fama, creen que pueden ganar más que el jefe que está sentado al lado de ti. Como que ya no existe eso de tú primero aprender, de tú pasar trabajo cogiendo tu metro, tú ganas tus primeros 5,000 pesitos, tu primer chequito y creciendo en la empresa. Como que ahora todo es, yo lo que merezco es ganar 70,000 pesos desde que yo entré a trabajar.
1: Uh-huh.
0: Eso es preocupante.
1: Preocupante, y también es preocupante hoy ver a estudiantes de último grado que no saben qué hacer. Es que yo no sé lo que quiero estudiar. Yo lo que quiero ser influencer, yo quiero ser TikToker, yo quiero ser YouTuber. Entonces, pero ahí también yo le digo, ¿dónde está el papá y la mamá? Guíenlos. Porque aunque su hijo mida 6 pies, aunque ese muchacho tenga barba, aunque esa hembrita ya se maquille, se ponga bonito y tenga noviecito, guíela. Un muchacho desorganizado, un muchacho que no sabe qué va a hacer con su vida, es un muchacho que necesita todavía de la guía y el sostén de los padres. Sí. ¿Qué ustedes deben de hacer? Bueno, mi amor, vamos a comenzar a buscar. ¿Qué tú te imaginas haciendo? ¿Qué te llama la atención? Y ustedes mismos pueden ver si los padres vemos los dones que los hijos todavía no ven. Pero mi amor, mire, yo me doy cuenta que a ti te gusta mucho la venta, yo me doy cuenta que a ti te gusta mucho la matemática, ¿entiendes? Y guiarlo, pero sí, los muchachos ahora quieren... No todos, pero muchos muchachos no quieren hacer el sacrificio.
0: ¿Sí? Pero, doctora, por ejemplo, ¿cómo apoya un papá una carrera no convencional? Porque usted sabe que no es lo mismo que quiera ser contable, que quiera ser médico, qué sé yo, que quiera ser administrador de empresa. Es más fácil como encontrarle un trabajo a un amigo tuyo que tiene una recepción y ponerlo ahí. Pero si lo que quiere es ser cantante, por ejemplo, usted sabe que...
1: Ah, no, pero espérate, yo sí tengo, yo lo he tenido, muchachos con unos dones bellísimos como artísticos, yo le digo al papá, pero... Porque ahí viene una creencia. Eso no es carrera. ¿Dónde está la titulación? Pero ser artista es una carrera. ¿Entiendes? Lo que pasa, Rocío... Es que los muchachos quieren ser artistas, pero no pasa por el Conservatorio Nacional, ni por Bellas Artes, ni por una universidad. ¿Entendiste? Y es verdad, hay muchachos que tienen unos dones espectaculares, que tú ves que agarran un micrófono y cantan bellísimo, pero necesitan guía. Óigame, los jóvenes necesitan guía. No porque tengan un don, ya lo vamos a explotar. Porque hay algo que se necesita, que es la disciplina para poder sostener en el tiempo. Y por eso muchos jóvenes se pierden en el camino teniendo muy buenos dones, porque no crearon la disciplina, y la disciplina lo crea la educación, la cultura, las estructuras.
2: Entonces el carajito quiere estudiar guitarra, métalo en el conservatorio. Tu hijo le gusta la actuación, métalo en Bellas Artes. Uh-huh. Pero por Dios, aquí el aguas tiene.
3: Apóyenlo, sí.
2: Apóyenlo. Una carrera de arte bellísima. Pero no crean que porque el niño es histriónico, es que, necesitan guía, necesitan maestros que los ayuden a ir por un curso de la vida, que ellos digan, sí, yo me puedo dedicar a esto. Pero tú sabes la cantidad de muchachos que tienen muy buenos dones, que hoy en día están haciendo cosas que no les gustan, fue porque no tuvieron un papá que les exigió.

0: está bien, tú comenzaste a inventar un día, pero tú quieres hacer eso de un negocio, ponte en un curso, aprende el arte, aprende las técnicas y tú le pones tu pizca de originalidad, porque por eso mucha gente se cansa.
1: Buenas.
2: Buenas.
3: Hola, buenos días.
0: Buen día.
3: Sí, yo tengo una historia muy bonita con mi hija. Mi hija, yo la... Mi esposa me dijo que para que ella esté jugando en el barrio, hay que descubrir qué le gustaba a ella. Ella le gustaba el ballet. Bueno, desde los 8 años le escribimos que ya está, que se graduó. Ahora mismo ha viajado en bailarina a 20 años tiene, a Miami, a todo eso sí. Y está estudiando una carrera en la UAS también. Y ya es bailarina.
1: Bailarina de ballet, doctor.
0: Pero fíjate, tú sabes la cantidad de muchachas que yo escucho. Yo quise ser bailarina, pero nunca lo estudié. Solamente veía que un programa, que ejemplo en YouTube, las técnicas, no la perfección, porque yo no creo en la perfección, pero llegar a hacer las cosas bien, tú tienes que tener directrices, siempre. Siempre tú tienes que tener directrices, porque lamentablemente el ser humano está ahogado en emociones, en creencias, que muchas veces lamentablemente no dejan ver la virtud.
1: Doctora, y bueno, eso es un buen punto, poner a los muchachos, educar sus talentos, porque también hay gente cuando adulto que simplemente no sabe lo que quiere, incluso se cambian de carrera hasta 3 y 4 veces, como que... Mire, yo no sé ni siquiera recortar. No me gusta el canto, no me gusta el baile, no me gusta la ingeniería, psicología.
0: Sí, yo lo veo mucho. Sí, padres que ya están cansados porque han hecho una inversión en universidades.
1: Ay, sí.
0: Y el muchacho se ha cambiado 3 veces. Y tú ves que y no te voy a negar, ya en el momento que están en la universidad, los padres no manejan en la totalidad las cosas. Porque ya la universidad eres tú que tienes que ir, no tu papá y tu mamá. Aunque tu papá y tu mamá vayan, hay muchas cosas que ya no se lo dan a los padres porque son mayores de edad. Entonces tú ves que hay muchachos que nada más están llevando 2 materias. Una materia, y salen el día entero por la universidad y los papás creen que están estudiando. Entonces, por eso es que yo siempre le digo a los padres, si tú ves que él no está en eso, tú no lo ves que dedica tiempo, tú no lo ves que estudia, que se junta con el grupo de la universidad, tú ves como que lo sientes forzado. Mi amor, mira, vamos a ir donde un especialista, porque dentro de la psicología hay los evaluadores que te dicen para lo que tú eres bueno y te ayudan a que tú mismo lo descubras. ¿Entiendes? Y porque hay tantas opciones también hoy en día. Antes tú no escuchabas nada de robótica, tú no escuchabas nada de inteligencia artificial. Antes administración tenía un nombre, hoy se le llama de otra forma. Es decir, hoy hay tantas carreras, Rocío.
1: Ahí sí.
0: Entonces tú lo que tienes es que ayudar a tu hijo a encontrar, como yo les digo a los padres, es ayudarlo a encontrar aquello que van a ejercer el resto de su vida. Entonces tiene que ser un mínimo, por lo menos, agradable.
1: Bueno, vamos a hacer una pausa, doctora, y al regreso continuamos con este tema aquí en Patreon.

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3: Cuando tienes el diagnóstico formal de un trastorno límite de la personalidad, la psicoterapia es esencial en el proceso de aprender a vivir con esta parte de tu vida. Las personas con un trastorno límite de la personalidad seguidamente tienen una percepción muy alterada de la realidad, además de percibir el entorno como amenazante independientemente del contexto, promoviendo, creando o involucrándose en constante conflicto con los demás. La terapia se ha demostrado que es muy efectiva para personas que tienen este diagnóstico. Yo soy Mabel Mejía, psicóloga, terapeuta familiar y de parejas.
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0: Bien, amigos, continuamos en Consultando con Ana Simón. La doctora está hablando por Patreon sobre el tema de, el síndrome del impostor. Yo voy a leer algunas de sus preguntas y tengo algunas llamadas ya casi para finalizar el tema de hoy. 809-683-8790, 683-8791. Esos son los números de Consultando con Ana Simón. Doctora, por ejemplo, algunas personas alcanzan el éxito y se sienten que son un fraude, pero otras, sin embargo, ella pregunta, como que no les importa también no tener éxito o no, simplemente no son arriesgados o no les importa. Sienten que cualquier cosa es suficiente. ¿Eso es normal, ser así?
1: Bueno, lo que pasa es que el que no lo vive, lo ve como anormal. Pero realmente siempre hay de todo.
0: Sí.
1: Lo que hay que ver cómo manejan las dinámicas, cómo te sientes tú con esa persona, si tú la aceptas como es, eso es lo que pasa.
0: Uh-huh,
1: pero
0: uh-huh.
1: Sí, hay de todo en la viña del Señor, siempre he dicho.
0: Buenas. Hola.
2: Hola. Hola, buena.
0: Buena, adelante.
2: Sí, yo quisiera tener con esa persona que estoy al lado, la prestigiosa doctora, una quisiera una consulta con ella. Me hule
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0: Uh-huh. Ahí están los números para hacer una cita con los especialistas del Centro Vida y Familia.
1: Así es.
0: Ana, dame tu consejo, porque por ejemplo, yo estoy preparada para lograr cosas, pero no me animo, porque me da miedo, y yo sé que tengo la capacidad, pero asumir nuevos retos en el trabajo me da mucho miedo.
1: Es que asumir cosas nuevas, uh-huh. Claro que da miedo. Lo que no está bien es que el miedo te paralice, pero sentir miedo es natural, es normal. Lo desconocido crea miedo. Lo que nosotros tenemos que entender es que si no nos lanzamos, nunca vamos a entender si fue lo correcto o no.
0: ¿Cómo se llama a la gente que le da vergüenza el reconocimiento, doctora? Que si le van a reconocer en su trabajo por empleado del mes, le da pena y prefiere que no se haga.
1: Eso tiene uh-huh. que ver mucho con la timidez.
0: Sí.
1: La gente tímida no le gusta ser el centro de atención, porque el reconocimiento es porque yo voy a ser el centro, todas las miradas van a estar encima de mí, y también yo voy a crear que hablen de mí. Y hay gente que le da pánico que hablen de ellos. No le gusta.
0: Y no, y por ejemplo, por el contrario, hay gente como que todo el tiempo necesita que les reconozcan que lo hizo.
1: Uy, no,
0: bien,
1: y hay gente que todo el tiempo necesita ser el centro de atención.
0: Ay, no.
1: Hay gente que hace lo que sea para ser el centro de atención. Y realmente muchas veces detrás de eso puede estar desarrollándose un trastorno mental.
0: Pero ya eso es un problema, doctor.
1: Puede ser un problema grave, uh-huh. Sí, claro.
0: El necesitar todo el tiempo.
1: Yo recuerdo una pacientica que yo tenía que tenía muchos problemas en el trabajo. Ella no lo veía. Y un día, esperándome en la recepción, desde el consultorio yo le escuché la risa. Y era una risa estridente.
0: ¿Para que la escucharan?
1: Era una forma de llamar la atención.
0: ¿Para que la gente la vea?
1: Para que la gente la vea.
0: ¿Pero y por qué?
1: Porque hay gente que disfruta que todos lo vean. Así como hay gente que disfruta ser invisible, hay otros que necesitan ser visualizados por todo. Y tú te das cuenta cómo hay gente que necesita exponer su vida total en las redes sociales, porque esa visibilidad le da una sensación de poder.
0: Bueno, gracias amigos por sintonizar Consultando con Ana Simón. Este programa está disponible en Patreon, pueden registrarse en la aplicación, solo escriba Consultando Ana Simón o busque el link publicado en nuestras cuentas en redes sociales para que disfrute cada programa de la doctora Ana. Cuídense mucho, mi gente, bye bye.

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11: 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En CDN Radio, la hora 11 de la mañana.
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1: Buen día, señores. Hoy está el teórico 2.0.
2: Ya lo sabes. Y el 1.0 también.
1: Ah, es el hermano. Ah, pero igualito. ¿Cómo yo pensaba que era él?
2: Yo también.
1: Ay, Dios mío, pues sí. Yo pensaba que era el teórico. 2.0. Pero este teórico también.
2: No,
1: este no.
2: Ese es el
1: tranquilito. Ok. Bueno, aquí tenemos al teórico original. Sí. Gus Collado, pero está con su gorra de RD hoy. No tiene su gorra de los Yankees de Nueva York.
2: Para variar.
1: Está Juan Frank Ranwinkel. Manuel Acevedo, que ya está listo con su tinchero de la selección.
3: Sí, señor, selección dominicana de
1: fútbol.
3: Sí, señor.
1: Que vamos a estar participando el jueves, ¿no? Que vamos a estar participando el jueves ya.
3: En el 2030 vamos a
1: estar. En el 2030, si Dios quiere, en el Mundial.
3: Estamos en el Mundial.
1: Yo creo que sí. ¿Dónde en el 2030 el Mundial?
3: En Argentina, van a enfrentar a Argentina y Uruguay. Después vuelan y el Mundial oficialmente es en Marruecos, Portugal y
1: España. Por los 100 años.
3: Correcto. Sí, señor.
1: Ok. Tenemos los 100 años de los Juegos Centroamericanos.
3: 5 países, 3 continentes.
1: Y entonces vamos a tener los 100 años del 2030.
3: Sí,
1: qué
3: sí,
1: bien. Ok.
3: Pero sí le voy a anticipar algo. Hemos estado haciendo ensayos para el tema del mundial. Se ha estado trabajando, ¿verdad? Ayer trabajaron con los que van a hacer el post-show, el pre-show. Ya la gente vio el grupo que vamos a estar en las transmisiones. Pero lo que se está preparando en audiovisual es muy bueno. O sea, los estudios están muy bonitos.
1: Pero yo vi que hay como... ¿Cuántas personas que van a trabajar?
3: Son 28 personas.
1: 28
3: personas.
1: Bueno,
3: son 109 bueno, entró,
1: juegos. 109
3: juegos. 104.
1: Y siempre habrá un pre y un post game.
3: Sí, señor.
1: De cada uno de los partidos.
3: De cada uno de los partidos.
1: ¿Y diario, cuántos juegos son?
3: Bueno, hay dos, hay tres, hay jornadas que hay cuatro juegos.
1: Ok.
2: Dependiendo. Un completo, aquí nos empiezan a sus laureles.
1: No, está bien. Yo vi ahí.
2: Que lo sepa. Chava Chama,
1: la picara. Mari está también, Juan Carlos.
2: Sí. Yo no me fijé de Mari, no me fijé de los demás, la verdad.
1: Ahí yo vi a Natacha, vi a Yoseini Polanco.
3: O sea, ¿tú no viste a Yoseini?
2: No, yo no vi a más nadie. Yo
3: ¿Tú no viste a, solo para una a sola David persona. Cepeda? ¿Tú no viste?
2: Nadie.
3: ¿Tú no me viste a mí?
1: Nadie. ¿El diré quién es David Cepeda? En Lisa Aguirre.
2: ¿Tú no viste a David Cepeda, mi amigo de Santiago? Lo que te digo es que yo solamente vi.
1: Sabía, porque
3: David Cepeda es una estrella. Tú vas a Santiago y te trata, mire.
1: Yo no he dicho que no, porque él lo que se fija solamente en la chama.
2: Él solamente en ella. Solamente tengo ojos para una sola
1: persona. Qué bello. Ok, qué linda. Señores, yo lo que voy a prohibir aquí a partir de hoy, no digan quién va a ganar en el baloncesto, porque es que no se ha pegado uno.
3: ¿Sí?
1: El primer día se dijo que ganaba San Antonio, ganó Nueva York. El segundo día no, San Antonio empata la serie, gana Nueva York. Ayer no, Nueva York gana, pues está en su casa y barriada. Solamente yo le digo a ustedes, señores,
3: déjese,
1: se confían. Por ahí está la grabación.
3: Carlos,
2: usted
3: lo
2: dijo, gana Nueva York.
1: Se confía, ahorita viene, que con todo ese bulto, que va el presidente, que el gentío, que los famosos, y se desconcentran, no están en el juego, y pierden.
4: Yo lo que veo es que realmente, los primeros tres minutos del juego se vio claramente que el equipo de los Knicks estaba totalmente presionado, estaban como ansiosos. O sea, hicieron muchos pases como sin sentido, se notaban las piernas como temblorosas, pero yo entiendo que desde antes que se empiece el juego ya había como cierto aire como un poco raro, porque con el tema de Trump y la llegada al Madison, se suspenden los watch parties cerca del entorno del Madison, que dicen que fue por seguridad, pero vete tú a ver, cuando se acabó el juego no funcionó mucho. Pero yo creo que ayer...
1: Sí, lo de la seguridad era para Donald Trump.
4: Era para Donald Trump.
1: Sí, claro, señores, definitivamente da pena lo que está sucediendo en Nueva York. Incluso fanáticos que tienen la chaqueta de San Antonio le entran a golpe.
4: Le entran a golpe,
1: sí. Y le dicen, o quítate la chaqueta y le entran a golpe. Entonces, ahí no hay forma. Yo vi a un pobre señor ahí peleando él solo con 100,000 fanáticos. Y no, eso no puede ser. Y en el piso. ¿Cómo a ganar, mi hermano? Y en el piso lo tenían dándole.
2: Segundo, no,
1: pero
2: Jackie Chan
1: cuando yo mandé el video.
2: Jackie
3: Chan cuando está en la película.
2: No veo violencia.
3: A Jackie Chan cuando está en la película y le dan un golpe, paran eso para repetir la escena para que no lo
1: vean. Y Jackie Van Damme.
3: Y Van Damme, y Bruce Lee.
1: Y Steven
3: Seagal. Espérate. Recuerda que usted no puede darle al protagonista.
1: Podían. Claro,
3: se utilizaba. Steven Seagal ni se despeinaba bien.
1: No.
3: Y es como trompa y trompa y peinadito.
4: Chuck Norris tampoco. Chuck Norris nunca se despeinó en una
1: pelea. Sin utilizar las armas, porque si fuera con las armas, ya tú llamas a Rambo.
4: Ya es bobo ahí.
1: Y ya y resuelve eso.
4: Tú llamas a Rambo.
1: Claro. Si fuera con armas, yo llamo a Rambo. Entonces ahí está la gente ya dice que el presidente le llevó mala suerte, que perdieron por
4: no,
1: eso.
4: No, yo lo que creo es que él se llevó el protagonismo.
0: ¿Cuántas victorias tenían los Knicks en forma seguida?
4: 13.
0: ¿Cuántas veces había ido Donald Trump a un juego de la
1: NBA? Primera vez que va.
4: Okay. Yo lo que siento que él se robó, él se quiso llevar un protagonismo que no le tocaba. O sea, él no le tocaba. O sea,
1: ey, te cuidado que te quitan la visa.
4: ¿Eh? No. Yo creo que el juego mal por los Knicks que jugaron el día que fueron al
1: juego. Es que tiene que ver con eso, ese sector del juego.
0: Yo te voy a decir algo.
4: Sí, pero. Pero para si mañana es un juego de Águila Licey y para allá va Luis Abinader, todo el mundo va a estar atento a Luis Abinader porque la figura del presidente donde sea que llegue es grande.
0: Estamos hablando
4: del presidente de la potencia número uno del mundo.
0: Tiene razón en un punto porque todos se concentraron en ver a Donald Trump. Entonces
1: tú crees que cuando ya LeBron se metió un garanto,
0: ahí es que no estoy con él.
1: Entonces,
0: porque si te das
1: cuenta, y güey, hay que ganar porque está Donald Trump ahí.
0: Si te das cuenta,
1: y va a Nueva York.
0: Sonó el himno nacional de Estados Unidos y estaban cantando el himno y de repente la cámara para dónde fue, para Donald Trump que estaba así.
1: Ah, bueno, pues el presidente
0: lo que yo no estoy de acuerdo con Gustavo es
1: eso era el inicio ya y se acabó.
0: La visita del presidente Donald Trump a un partido oficial de la NBA es un honor extraordinario para cualquier deporte.
1: Claro.
0: Cuando
4: si el ¿por qué no fue el año pasado para Indiana y Oklahoma?
0: No le tocó. Olvídate.
4: Ah, bueno.
0: Y ojalá
1: él
0: eso se diera.
4: Lo que te digo,
0: el presidente Luis Abinader, siendo presidente de la República, fue dos veces a un partido de la Liga Dominicana de Fútbol y eso es un honor extraordinario para la Liga.
1: Y cuando la Reina ganaron aquí el oro contra Cuba en los Panamericanos, ¿quién estaba ahí? Hipólito Mejía,
0: y dándole el cristal.
1: Y ganaron
0: las reinas. La reina del Caribe era.
1: Sí, claro.
0: Porque de ahí para afuera.
1: ¿Qué?
0: Estamos en la NBA, señores.
1: Ten cuidado, oíste. Ey, por cierto, está haciendo un stop ahí. Estoy contento por Yudelky Contreras.
0: Ah, entró al pabellón.
1: La fama. Yo creo que ha sido la número uno.
0: Y está entrando.
1: Levantamiento de peso.
4: En el departamento de peso, claro que sí. 100%.
1: Claro que sí. La número uno.
4: Yo creo que
1: del país. ¿Verdad que sí?
0: Yo no lo sé.
1: ¿Cómo que tú no lo sabes?
0: No, porque lo que pasa es que lo de Wanda también fue otro.
1: Wanda fue duro, sí, por el
0: logro. Claro.
4: Lo que pasa es que a nivel de logros es difícil para hacer a Yudelky.
0: Sí, es difícil. Yudelky sí. Yo creo que la pesita de más medallas, por lo menos juegos centroamericanos, a mí que me toca hacer un trabajo de eso.
1: Panamericano también, compadre. Panamericano también.
0: No, pero estoy hablando del trabajo que hice recién, ahora mismo. Pero Wanda, por ejemplo, Wanda debutó en los juegos centroamericanos del 98, si mal no recuerdo, 98-99, y fue oro levantamiento, porque se daban tres medallas. Oro levantamiento, oro envión, oro total. Mira,
1: y estuvo ya, cerca de ganar una medalla en Juegos Olímpicos también.
0: Sí, pero qué bueno. Y ¿sabes qué? Wanda, Yuderkis, Chris Mary,
1: todos son
0: San Pedro de Macorís.
1: Sí, San Pedro de Macorís. Sí mismo. Bueno, seguimos con el juego. ¿Qué le pasó ayer a los Knicks que perdieron? ¿O qué fue la diferencia que hizo San Antonio que ganó ese juego? Señor Juan Franco, usted que es el experto, usted le dan duro ahí en...
0: El hombre de la colita solamente quiere llevarle la contraria al señor Mena. Uno de esos lambones tuyos.
4: Yo soy uno de esos lambones de Mena. Vamos a estar claro.
0: Tú eres de ese bando.
4: Soy de ese bando. Para que
0: entonces,
4: no se
0: ¿cómo te traiciona un hermano tuyo? Te traiciona así.
4: Yo lo que creo es que yo no admito una opinión con la intención de que la gente entienda que yo tengo la razón y la verdad absoluta. Y la
0: es tu opinión, hay que respetar.
1: A mí me gustó uno lo
4: si
1: que
4: quiere que la respete.
0: Exactamente, hay que respetarlo.
1: Él habla. No, claro, no voy a decir en el aire, claro, sí, pero yo tenía mucho que y completen ustedes la frase.
4: Yo,
1: sin decirla en el aire.
0: ¿Por qué perdieron los Knicks
4: ayer? Es que fue defensivamente el cierre de partido fue mejor. O sea, ese equipo se mantuvo el juego, a pesar de que había golpes de parte de San Antonio a Knicks y también golpes de Knicks a San Antonio.
0: Espérate, Mike Brown dijo, no es posible que estos tipos vayan en una segunda mitad 28 veces al día.
4: Ah, yo estoy de acuerdo con Mike Brown.
1: Sí, Mike Brown.
0: Eso no puede ser. Sí, tiró. Pero le salen son 40,000 ahorita.
1: Digo, pero a Bronson le dieron
4: eso empujón. Eso lo va a pagar hoy, tranquilo.
1: A Bronson le dieron un empujón y nadie pitó nada.
4: No, en múltiples ocasiones hubo muchas faltas que no se
0: pitaron. A Carl Towns. En un momento Towns toma el rebote, sube, boom, lo bajaron a piña limpia y lo que cantaron fue bola Knicks porque salió por línea de fondo y presentan a Mike Brown que dice y no hubo foul y un como que
1: sí, los pitos estaban raros.
0: Sonó el pito de que la pelota salió y un fanático detrás de Mike Brown le pregunta y no fue foul
4: Lo por eso es que al principio sí se estaba dejando jugar muy físico, incluso la cantidad de
2: tiros. Pasa que si tú lo dejas al principio, tienes que dejarlo al final.
4: Es correcto. La primera mitad fue una mitad donde fue súper física, o sea, desde lo de Wemby contra Jalen Brunson hasta el choque de Cornet con Josh Hart. O sea, fue un juego muy físico. Lo que pasa es que en la segunda mitad los Knicks salen con la misma agresividad de chocar, de jugar físico. Entonces a los Knicks sí le empiezan a cantar la falta en la segunda mitad. O sea, 24 veces a la línea en una segunda mitad es un tiro de libre por minuto. O sea, eso fue para mí, llegó un punto que era una exageración de parte a San Antonio.
2: Pero es que yo no, lo que creo es que al final de cuentas no fueron los golpes ni nada por el estilo. Ese juego estaba cerrado faltando 3 minutos de juego. ¿Qué pasó? San Antonio tuvo mejor cierre defensivo.

0: que el conjunto de los Knicks, a pesar de que, oye, me dio un canastazo de Stephen Castle y uno de media distancia de Aaron Fox, que había estado desaparecido. De hecho, San Antonio se veía en un momento neutralizado porque los Knicks le estaban cediendo el tiro de Aaron Fox, como que, ok, que lo gane cualquier otro, o sea, que lo gane de Aaron Fox, pero que no sea Víctor Wembanyama, Stephen Castle. Cerraron muy bien, y la ausencia ofensiva de Mikal Bridges y de, yo diría que hasta de Landry Shamet.
1: Pero
0: Towns fue bien defendido, porque hay que ser honesto con eso. O sea, a pesar de que lo estaban golpeando, a Towns también lo estaban defendiendo bien. Él falló dos triples abiertos, sí, en el último cuarto, ciertamente, pero en todo el sentido del juego, señor, Mikal Bridges hizo tres intentos en el juego entero. Tres intentos. Que gana cuarto de verdad en Nueva York.
2: Sí, pero o sea, él también dio faltas temprano y hubo que sentarlo. Incluso.
0: Pero que no es para tú hacer tres intentos en un juego, tres de una final. O sea, hizo menos de un intento por cuarto. O sea,
3: Y menos él, que había tenido tan buenos disparos, tan buena cantidad de tiros y anotaciones.
0: Para mí no hay
3: un juego 1 y 2.
0: No hay que. Para mí fue el cierre defensivo de San Antonio el que le dio la victoria. Cerraron bastante bien. Y yo creo que sobre todo en esa última, los últimos 50 segundos. Y el Embroso mete un triple bueno para ponerlo de solamente 2 puntos, pero luego de ahí los 2 tiros libres de hombre que metió Stephen Castle, un carajito, sí, de 21 años.
3: El triple de Bronson fue de 3, lo puso de 3,
0: 111, luego, a 109 lo
1: puso. Tú sabes que ahí le pregunto a ustedes, ¿verdad?, que son los técnicos, porque yo decía en ese momento, cuando sacan la bola, se la dan a Aaron Fox. Fox no es más, claro, es más veterano y no es un buen tirador de tiros libres.
0: Es que ha estado ineficiente durante toda la
1: temporada. Entonces él hizo bien pasarla para que la falta se la dieran a.
0: Yo creo que un tema está de confianza.
1: Yo dije, pero fue el veterano que debió quedarse con la pelota y le diera la falta a él para tirar los tiros libres. Pero el tipo demostró, ¿verdad?, que lo tiene bien puesto. Porque ahí cualquiera mira, se aprieta y no falla.
2: En el mal, metió los 2 tiros. Yo vi como un tema que fueron 3 pases.
1: No, solamente fue.
2: No,
1: sacaron a Fox.
2: Y Fox la tomó de una vez la pasó. Y Castle estaba solo. Yo pensé que era un tema también de consumir reloj, tú sabes. Pero después vi que Castle. Pero
1: para ahí donde Fox también iba a perder tiempo.
2: No, no, pero yo digo la rotación de la pelota, porque la intención de los Nigeras es dar la falta de una vez. Sí, lo que pasa es que ese tiro de Aaron Fox fue el sepulturero, como hizo Pablo Rodríguez.
1: No, ya después sí.
2: Después que Anunoby metió ese tiro de 3.
1: Que fue
2: un. Y se pone de 3.
3: Ellos no esperaban ese disparo. Ellos no esperaban.
1: Y no se decidió antes el juego.
2: ¿Tú dices quién?
3: La de Aaron Fox. Ellos no esperaban que se
2: cayera. No.
3: O sea, cuando él tenía la bola, yo pensaba que ahí los Knicks pues iban a lograr tener la parada y poder empatarlas en el otro lado. Pero de Aaron Fox como un hombrecito.
1: El juego no se decidió antes, porque cuando la metió de 3, que empujaron a Mitchell Robinson, que pitaron la falta, si eso no hubiera sido falta, que pidió la revisión, ahí yo creo que ya el juego se hubiera abierto.
0: Pero todavía faltaban 4 minutos, o sea, yo creo que todavía había tiempo para los Knicks regresar. Se ponía de 11, es verdad, pero de ponerse de 11 es un timeout, estaba de 7 y el Embroso un ataque rápido lo pone de 5 y ahí,
2: claro,
0: tú dices, Nueva York tiene chance, pero para mí el cierre defensivo de San Antonio
2: eso fue crédito, cuando, por eso anoche cuando Víctor colocó el tema de que ahora hablen, qué sé yo qué cosa, no, es que el crédito no es en contra, tú no puedes decir que Nueva York jugó mal, que Michael Bridges no metió, es como cerró defensivamente
3: hablando. Yo lo que siento es que si tú ves todas las cosas que ayer le salieron mal a los Knicks y como quiera perdieron solamente de 4 puntos.
0: Yo pero sí, que si no vamos a eso, podemos decir como San Antonio en el primer juego. Todo lo que salió mal y ganaron de solamente.
1: El tema es. Los 3 juegos han sido buenos. Eso ha sido lo importante. La final está interesante y.
2: Sí, pero San Antonio en el último cuarto se puso de 10. Y le digo yo a Helen ya. Uh-huh. Y de repente ese juego está de 3.
3: Ahora, Anunoby ayer se cargó a los Knicks, a los Mets, a los Yankees, a los Giants, a los Jets. A todos los equipos de Nueva York se lo montó encima a Anunoby ayer.
1: Sí, Anunoby jugó como un hombre. Fíjense que están en lo mismo, porque el día anterior, en el juego número 2. Nueva York parecía que ya tenía ese juego ganado, sí, y vino un rally 14-0 de San Antonio, ¿verdad? Así que eso ha sido lo chulo, que no han sido juegos abiertos.
3: Esos dos equipos aparecen.
1: Sí.
3: Esos dos equipos salen.
1: Bueno, entonces el próximo juego será este miércoles. El próximo juego, el número 4 de la final, y ya está garantizado de que el sábado se mueven para San Antonio otra vez.
3: ¿Cuánto pagaron los tickets del Celebrity Row?
1: ¿Cuánto?
3: $1,000,000.
1: $1,000,000.
3: Los Knicks ayer abrieron en la mañana, o ayer en la mañana, o el domingo en la noche, fue que abrieron como una subasta. Ajá. Para 2 tickets en la línea de las celebridades. Al final cerró el bid cerró en 1.1 millón de dólares.
2: Bueno, espérate, hablando de celebridades.
3: Por cada uno.
2: ¿Cuánto tenían los Knicks ganando de forma seguida?
1: 13.
2: Nunca había visto a Derek Jeter en el Madison Square Garden.
1: Ahora tú le quieres
3: echar la culpa a Derek Jeter también. Otro culpable.
2: Vamos para la pausa.
3: Otro, Derek Jeter.
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0: Estamos en fútbol, señores, y hoy vamos a conversar con Emilia Villamarín de Coca-Cola para hablar del fútbol que ya arranca este jueves y de las cosas que tiene Coca-Cola para todos nuestros oyentes. Así que bienvenida, Emilia.
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0: Qué bueno, usted sabe que CDN 37, CDN Deportes, CDN Radio, tienen los derechos para la transmisión del fútbol aquí en nuestro país. Bueno, Manuel Acevedo es uno de los integrantes de...
2: De los talentos de la transmisión.
3: Me encantó eso.
0: Yo voy a estar por allá también, con Dios por delante.
2: Okay. Y yo voy a estar por aquí también, entonces. Pues ya que él va, pues yo me quedo.
1: Yo me quedo contigo. Aquí vamos a hacer.
0: Sí, pero yo sé que la gente de Coca-Cola también va a llevar un grupo que va para,
1: claro que sí,
0: para
1: sí.
0: Atlanta. Yo voy para Atlanta también.
1: Bueno, también, si puedes, pues si
2: no. Tú te toca quedarte aquí en la transmisión.
3: Ya yo hablo con Miguel y cambiamos eso.
1: ¿Para dónde que vamos? Hicimos una promoción justamente entre el primer cup, enero, febrero y marzo, para los consumidores alrededor de todo el Caribe y aquí en República Dominicana, y efectivamente se van al partido 50, se van a Atlanta a ver Haití, el partido de Haití.
0: ¡Huepa, qué chulo! Haití y Marruecos,
1: efectivamente.
2: Hay que decir que Haití, que es nuestro vecino, incluso se dice que el partido más visto va a ser uno de los, en República Dominicana, va a ser uno de los que van a tener los haitianos, y Marruecos, que es una de las favoritas para... con posibilidades de ganar el mundial, así que es un partido...
0: ¿Posibilidades de ganar y todo?
2: Claro, porque fue semifinalista en Qatar, fueron ya campeones de África, y la gente apuesta de que va a regresar a semifinales por lo menos en este mundial, o sea que es un juego
1: muy atractivo. Va a haber muchas noticias.
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3: No, pero no, no tiene perdedera.
2: Ah, no, ¿a quién es que vamos a ¿Quién es el favorito para ganar? ¿Quién es que vamos?
0: Yo voy a Argentina. Él va a Argentina. ¿Usted quién va?
2: Yo voy a Argentina, tú sabes que yo.
0: Yo quiero quedar Argentina.
2: Por Messi.
0: Quiero quedar Argentina.
2: Porque ya Messi ganó, bro.
0: Quiero que gane Argentina, pero yo creo que gane España.
3: En mi casa hay una división.
0: ¿Cuál es?
1: Yo soy ecuatoriana, así que lo que diga Ener Valencia.
0: Ahí está.
3: En mi casa hay una división. Tú sabes que las mujeres de mi casa son todas team cristiano.
2: Ah, y bueno,
3: y para llevar la contraria, entonces yo soy team Messi. Pero no podemos poner a todos para el mismo lado.
1: Porque hay para todos. Vale.
2: ¿Y Alexa quién va? No tiene favorito.
3: No, y el que gane.
2: Que gane, que gane, está bien. Emilio, pues muchísimas gracias. Tú sabes que estamos aquí a la orden y con Dios por delante estaremos allá en el Watch Party.
1: Que así sea. Vámonos todos a ver el Mundial.
2: Claro.
3: Como debe ser.
2: Bueno, vamos al cambio y regresamos en breve.

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0: 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Y vamos entonces con los fanáticos.
1: Sí.
0: Sí, vamos a ver qué opinan de ese juego de ayer y también lo que tenemos de Grandes Ligas, que hablaremos en breve. Buen día.
2: Bueno.
0: Adelante, mi amigo Aguilucho.
2: José Antonio, cuéntame. Vengo en serio mi comentario y por eso lo voy a llamar por su nombre, Manuel Acevedo, para que no me interrumpa, no me tumbe la llamada en vez de terminar la
1: idea. Y es verdad que eres tú la primera llamada, no, pero eso no puede ser.
0: Para después están dijeron que viene en serio, así que déjalo opinar. Adelante, Aguilucho.
2: Oye, ¿qué te voy a decir? Manuel Acevedo empezó un comentario al principio del programa. Quiere dio un flechazo, pero no se la quiso jugar.
0: ¿Qué?
2: Pero yo me la voy a jugar porque yo no soy cronista, no tengo nada que perder.
0: Ajá.
2: Es cierto, son las reinas, pero solamente en el Caribe. ¿Por qué yo digo eso? Porque en los panamericanos y los centroamericanos a ella arrollan, porque son equipos que vienen, que la besan a ella, vienen con los equipos B, los equipos C, ella van con su equipo A, aquí todo el mundo aplaude, las reinas son una verduga, pero así que bueno. Entonces, cuando se enfrentan de verdad en la Liga de Naciones, en los Juegos Olímpicos, quedan a deber. ¿Por qué yo digo eso? Porque ya están en el top 10, que ellos pueden ganar eso. Cuando esos 9 le están adversando a ella, ya le pueden ganar. Porque ustedes están en el top 10, usted es la élite de la élite. Entonces, eso es un proyecto privado. El señor Cristóbal Marte invierte muchos millones de dólares para preparar a estas mujeres, que tienen que dar el máximo. Eso no es un top 50 que ellos están en el top 80. Entonces, ahí merecen ellas demostrar lo que son y no quedarse simplemente en el área demostrando cosas que son para mí ficticias y no meterse a la realidad. Ustedes son élites de verdad, ustedes lo son. Ganen a los mejores de los mejores, como son ustedes también, que son buenas, y no se queden simplemente superficialmente. Así que yo estoy mencionado de la Arena del Caribe, porque hasta el momento siempre se quedan en el camino cuando son los campeonatos de verdad. ¿Es cuánto?
0: Bueno, el Aguilucho vino fuerte hoy. Bueno. Y no serio, no vino a relajo. ¿Ya está ready?
3: Ya está ready.
0: Pero fue ahí que salió momentáneamente. Exacto. El canal de YouTube. Ah, ok. Así. Ah, así que a la gente, ¿verdad? Buen día.
4: Buen día.
0: Adelante.
4: No, por el Aguilucho tienen que llevarlo para que sea parte del panel, porque se va a coger el programa para él.
0: Y Manuel contento aquí, ¿eh? Emanuel con el Aguilucho.
1: No.
4: Oye,
0: no le dio cajeta a Manuel, entonces le da cajeta a tú.
1: Él trató un tema serio.
4: No, verdad. Miren, muchachones. Okay. Yo entiendo que la ansiedad ayer mató al equipo de Nueva York.
1: Ay, la ansiedad.
4: O sea, la ansiedad, te explico por qué. Un equipo que no jugó una final desde el 99. Uh-huh. Entonces vienen con el ímpetu de haber ganado como 14 juegos en línea, ¿verdad?
1: 13.
4: Bueno, 13. Se roban 2 juegos en San Antonio. Entonces, esa adrenalina de jugar en su cancha frente a su público, como que le hizo una mala jugada. Porque se tomaron muchas malas decisiones, tiros muy apresurados, tiros fuera de balance. Hubo un momento en que Mike Brown debió haber pedido un tiempo y no lo pidió. O sea, fueron varios factores que para mí tuvieron que ver con la derrota del equipo. Entiendo que el marcador, la diferencia de los 4 puntos, no dice lo que fue el juego, porque estuvo para los dos lados, pero en Nueva York se aprovechó muchas oportunidades que San Antonio le dio y no pudo avanzar en el juego. Eso es lo que yo entiendo.
1: Gracias.
0: Bien, gracias por tu llamada.
1: Sí, pero el tema también de lo que decía Juan Fran, que el trabajo defensivo que hizo cerrando el partido de San Antonio.
0: Buen día.
5: Saludos, Sena, muchachos, ¿cómo estás?
0: Adelante, mi amigo Sena.
5: José Antonio, ¿sabes cuando uno tiene un antojo de día ahora para la cena? Óyeme, hermano, un pancito con chocolate, pero no, ahora va a ser pan con Coca-Cola, brother. Pero después de toda esa vaina, pero hay que comprar Coca-Cola por
0: un tubo. Ya lo sabes, tú te imaginas cena, tú ahí en ese watch party, ahí, celebrando con... Oh. ¿A quién tú vas a cena, por cierto?
5: No, hermano, Portugal, yo soy Portugal, Team CR7.
0: Ok, perfecto.
1: Y sería bueno que Cristiano gane un título.
5: No, sería bueno. Mire, muchacho, José Antonio,
0: dímelo.
5: Yo sé que estamos mundial y ahorita que viene la pelota, pero solamente voy a decir esto muy breve. Mis Phillies, yo sé que eso es un palo Eagle, pero fly Eagle fly.
0: Sí, mamacita. Bueno, y el día será allá en Filadelfia, en la ciudad de tu equipo.
5: Estamos contentos, lo sigo escuchando.
0: Bien, gracias. Por cierto, ya decía ayer en la transmisión de que Filadelfia no, necesariamente va a ser sede, va a tener a varios jugadores en el juego de estrellas. Uh-huh. Buen día.
3: El Sammy Defender.
0: Ay, Dios mío, oye, haré inglés, el Sammy Defender.
6: ¿Cómo es?
0: Y entonces aquí no está ahora Dilcio, que para que te hubiera dicho en inglés el llorón.
6: Sammy Cryer.
3: Y Town
0: celebronió. Celebronió, oye, ahora.
6: Ese término no
3: existe.
0: Señor, y todavía la gente dice que
6: ese término no existe.
3: Dígame algo de
6: Domínguez,
3: ¿cuándo vuelve?
0: Bueno, ya le está en su partido de rehabilitación, ya está jugando.
6: Sí, ya lo Yankees pronto.
0: El señor no ha bateado nada.
3: El señor no me poncho.
0: Y buen juego ganaron ayer los Yankees.
6: A los Yankees lo vuelven ahora.
0: Gracias, defensor.
6: Max Fried, vuelve también Jason Domínguez. Y me falta uno. Bueno, George no vuelve por ahora.
0: Buen día.
7: Buenas tardes. Buen día, ¿cómo estamos?
0: Todo bien, gracias a Dios.
7: Roosevelt de Atlanta, estoy llamando.
0: Ahí, adelante.
7: A este muchacho, José Antonio, que anote mi número ahí, porque cuando venga aquí, decimos...
0: Pero claro, Rubén, dame tu número, ven. Tú lo puedes decir en el aire, no importa, no te vas a llamar.
7: Sí, yo tengo dos, pero de 646-651-6506.
0: Espérate, otra vez.
7: 646-651-6506.
0: Repitiendo al pasillo
6: para que lo anote y no me llamen.
7: Oye, déjame decirte algo. Yo quiero opinar algo del que llamó criticando a la muchacha de la Reina del Caribe. En primer lugar, para tu selección de Estados Unidos, tú sabes cuántas universidades y ligas hay aquí que hay que sacar una libero para ser la libero selección.
6: Es verdad.
7: De Alemania, de Italia, es millones de jugadoras, digo, cientos de jugadoras, miles que tienen esos países y sacan las mejores. Y nosotros estamos en el top ten. Y hay que, y él quiere que nosotros le ganemos a los que están uno, dos y tres. Cuando le ganamos una bolsa, a esa muchacha hay que aplaudirla.
8: Espérate,
7: porque
8: genial. No, mira, tenemos mucho tiempo aplaudiendo a las reinas y estamos orgullosos de tener una selección de voleibol femenino en ese nivel. No estamos en el top 10, ya estamos en el puesto número 12 del ranking. Y además,
7: okay,
8: se perdió un juego de Bulgaria 3-0, que es juego puesto 21. Esta primera ventana, estamos en el último
7: lugar. Vamos a hacerte una pregunta, Manuel. Del ranking. Nosotros lo hemos ganado. Cuando República Dominicana le ha ganado al que está en 2 o en 3, ¿qué dirán en los países de esa
6: gente? Lo mismo que estamos diciendo nosotros, es que perdimos
7: Bulgaria.
8: Sí, pero que hay un asunto de avanzar. Es que tenemos que avanzar ya, o sea, es verdad.
7: Bueno,
8: es
7: verdad. Nosotros podemos avanzar por encima de países que tienen 150 millones de habitantes y tienen que tener 150 mil bolívares.
8: Claro, claro. Tú querías que le ganemos a Estados Unidos en el clásico y Estados Unidos nos lleva. ¿Cuánto? El Producto Interno Bruto de Estados Unidos.
6: Es la potencia número uno mundial. Déjalo ahí.
0: Entonces, no me peleé con Rubén, que Rubén que me va a esperar allá en Atlanta con todo. No peleé con Rubén.
8: Rubén, tú eres mejor.
7: Tú
8: tienes razón. Mejor, Rubén, lo que tú digas.
7: No es lo mismo pelota que voleibol. No es lo mismo pelota que voleibol, hermano.
8: Yo lo que creo que. Si nosotros estamos en un punto, debemos dejar el conformismo.

0: teóricos.
1: Sí, pero
0: estamos llenos de teóricos, incluyendo aquí uno que tenemos.
1: Por eso yo no llamo para no desvincular a los grandes teóricos. Y no, yo los otros días, la semana pasada yo me equivoqué, un capitaleño como yo equivocarse, que yo dije que Ramón Carmona tuvo su oficina en el Teatro Lido. Oiga, una equivocación número uno que le pasa al humano, al que está vivo. Ramón Carmona, donde tenía su oficina al principio, era donde estaba el cine Élite, ¿eh? Entonces yo dije que en el Lido. Yo creo que Ramón Carmona no ha ido nunca a hacer trabajo de comunicación en la Avenida Mella, en el Teatro Lido. Entonces me equivoqué. Yo le pido perdón a Ramón Carmona porque el programa de deporte lo escuchan muchos estudiantes. Claro. Yo nunca he dicho cuánto le pagan a un pelotero, cuánto le rebajan el precio, cuánto esto por aquí, porque eso lo sabe la administración de los equipos dominicanos y la administración de los equipos de Estados Unidos. Pasen buena tarde, mi hermano.
0: Muchas gracias, Pacheco.
1: Yo tengo unas grandes grabaciones de su papá.
0: Ah, cuando usted pueda, para que me la ponga, sí, me la mande.
1: Un poco a poco. Y usted y hablando de Pirincho, Pirincho, que hay otro Pirincho en el programa de ustedes, pero yo tengo grabado el Pirincho antiguo. Pase buena
0: tarde. El de nosotros, el príncipe. Mire, ese sí no salía del sitio que usted dijo.
2: Después de esta llamada te voy a decir algo que me agradó. Adelante. Dime,
0: buen día.
3: Manuel.
2: Sí, señor. Un abrazo.
0: Amaro,
3: ya está viejo, ya
0: todo. Amaro, te mandé ya el calendario, así que yo espero que ya tú hayas sacado tus fechas.
3: Tenía un pequeño error ahí, pero ya yo tengo todo seteado.
0: Ok.
3: Quiero ir esta vez que haga un frío, porque este calor está muy difícil, mi hermano. Bueno,
0: ya lo sabes.
3: No dormía anoche con Javier, no te dormí.
0: Bueno, wow. Yo quiero que se acabe eso. Yo antes quería diga que el juego 6 yo estuviera allá. Yo creo que se acabe. Con todos esos líos de estar mamá.
4: Bueno.
0: Que ganen el miércoles y el sábado y se acabe en San Antonio.
2: Esa pregunta debería ser.
3: Donald Trump va para allá otra vez, ¿verdad que no?
0: ¿Eh?
2: Donald Trump va. No, no, ya no. No, no, el presidente está muy ocupado. Fue un honor que él estuviera allá.
3: Eso le pasa igualito que aquí, que hay un equipo que cuando va el presidente de aquí también pierde.
0: Ay, Dios mío, Amaro, dile adiós. Cuídate, Amaro. Vamos con esta última. Buen día.
5: Ya. Buen día.
0: Mira, en Altagracia, y Manuel no quería coger esa última llamada. Dije, vamos a la pausa. Yo sabía que era usted.
2: No.
0: Yo dije, no, ese doña Altagracia. A lo más profundo, la volada.
5: José.
0: Dígame.
5: Ese culo. Acuérdate que tú tienes visa.
0: ¿Eh? Sí, por eso, pero pues le dije ahorita que cuidado. Al teórico le dije que cuidado.
2: Un honor que Donald Trump.
5: Tiene visa, porque tú le dices a los otros, ¿cuál es que usted tiene visa, doña? Pero tú tienes visa.
0: Por eso lo dije a Google, que le quitaban la visa, que se callaran.
2: Bueno.
5: Señores, cuídense mucho.
2: Abrazo grande.
0: Gracias, mi doña. Bye bye.
2: Tú sabes que te decía que sí, para la pausa, ahora que Pacheco llamó, hay un canal de YouTube que se llama creo que se llama Voz Dominicana en YouTube. Ajá. Y te pones como secciones las noticias en la era de Trujillo, las noticias en la era de Balaguer. Y te pone te está describiendo el noticiero con IA de algo que pasó en X tiempo. Y hubo una premiación, una celebración a Cronistas Deportivos. Y me encontré con Don Tomás Troncoso, jovencito, entregando un reconocimiento. Y digo, pero mira, Don Tomás, lo devolví. No sé si Tommy tiene esa imagen.
6: Está bien cool. Si la imagen, si tú lo das un tubo al príncipe para atrás.
0: El príncipe sale sirviéndole un día de eso a Trujillo.
2: Ay, Dios mío.
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1: 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Ayer, señores, Christopher Sánchez volvió a tirar un juegazo. Uh-huh. 7 entradas, 4 hits. Le dieron un jonrón que no le conectaban un cuadrangular desde el 23 de abril.
2: Correcto.
1: 58 entradas y 2 tercios había tirado sin permitir un jonrón.
3: Se lo conectó Ernie Clement anoche.
1: Incluso parecía en un momento que le iban a anotar más de 2 carreras limpias por segunda vez en la temporada. Solamente tuvo un juego que fue malo, que le hicieron 6 contra los Gigantes. Ha sido su único juego malo, porque él tiene 2 derrotas, pero esos 2 juegos fueron cerrados.
3: Fueron cerrados.
1: Incluso uno de periodo Atlanta, 3-1, y las 3 carreras que le hicieron mal fueron sucias.
3: Sí. Sí, eso las fue. Esa fue la, si no me equivoco, fue la segunda tercera, derrota. La segunda derrota, correcto.
1: Sí. 8-10 por cuarta vez en la temporada y por ocasión número 11 en su carrera. Le subió un poquito, de 1.46 a 1.54. La efectividad, ahora mismo está Mitch Orosky como el líder con 1.50.
3: Ahora mismo Mizeroski solamente le lleva 3 ponches a Christopher. Sin embargo, en tema de récord de victoria y derrota, está ganando Christopher
1: 8-2.
3: 8-2 en tema de whip por igual. Al día de hoy, si me preguntan, yo me quedaría con Christopher Sánchez como Saiyón. Al día de hoy. Pero sí, vamos a ver qué pasa. Hay que empujar que le hagan par de carreritas a Mizeroski para que gane Christopher Sánchez.
1: Pero ayer ese juego terminó ganándolo Filadelfia, donde Toronto en un momento amenazó ahí, pero Christopher pudo meter el brazo. Hubo un momento de tercera sin out.
3: Ponchó los 3.
1: Y ponchó los 3,
3: incluyendo a Vladi.
1: A Vladimir Guerrero.
3: Le puso un sinker abajo de las manos.
1: Exactamente.
3: Y no pudo sacar el bate Vladimir ahí. Los Yankees también ganaron un partidazo. Pues eso fue un partidazo. Eso fue un buen juego en pelota. Los Yankees ganaron en extra inning 7-5. Cody Bellinger, porque no saqué los números, pero yo creo que Bellinger tiene que ser ahora mismo top 5 al MVP de la liga americana, porque la temporada de Bellinger este año está siendo muy, muy
1: a la hora buena,
3: y ha sido el bate que junto a Ben Rice que ha podido sacar a flote la ofensiva de los Yankees en estos pocos partidos que llevan sin George, incluyendo el jonrón el domingo para darle la ventaja en la parte baja del octavo inning contra Boston.
1: Ayer fueron muchos juegos interesantes. Pues mira, aparte de ese partido que estuvo ganando 5-4 Cleveland con el jonrón número 10 de Ángel Martínez, y los Yankees empataron y después terminaron ganando en entradas extras, el juego de Houston y los Angelinos, que llegaban ganando 4-3 al noveno Los Angeles, Houston empata y después termina llevándose la victoria en 10 entradas. Y ni hablar de ese juego allí en Las Vegas, donde están jugando en el estadio de AAA de Las Vegas, porque el nuevo va a estar, claro, para el 2028.
2: Sí.
1: Entonces una serie contra Milwaukee y después viene una serie contra Colorado durante el fin de semana. Ese juego, señores, vino Milwaukee desde atrás y lo ganó 15-14. Lo chulo fue que en el inning ellos empatan en el noveno, pero después en el décimo Milwaukee hace 4 y los Atléticos empatan con jonrones consecutivos de Nick Kurtz y Jonathan Hine.
2: Uh-huh.
1: Pero después finalmente en el número 12 Milwaukee anotó la carrera que le dio la ventaja y ganaron. Se ponchó McNeil ahí con el empate.
3: Ese partido quedó 15-14 ganando Milwaukee. El partido duró 4 horas y 14 minutos. Al día de hoy ha sido el partido más largo de la temporada. Se anotaron 29 carreras, que es lo más que se ha anotado en toda la temporada. Se conectaron 11 cuadrangulares en total. Es el máximo registro para un partido de MLB desde el 4 de mayo de 2025. Y el cuadrangular más largo de la temporada hasta la fecha fue ayer, que lo conectó Shane Langadier, un jonrón de 483 pies.
1: Ahí sí corre más que Sacramento la pelota. Sí, definitivamente.
2: Ya nos vamos ya.
1: Y Washington fue otro que vino de atrás. 3-1 estaba ese juego. Mira, en el noveno. Hicieron 4 para
3: ganar. En ese juego de Milwaukee y Oakland, perdón, y los Atléticos, también se rompió otro récord. Un total de 16 desafíos al ABS Challenge.
1: Bueno, entonces
3: hoy lanza Freddy y lanza Walter Ureña.
1: Genial. 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Nos vamos, señores, así que mañana estamos con Dios por delante con ustedes y en breve viene el plato del día. Bye bye.
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2: En CDN Radio, la hora, 12 del mediodía. 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

0: sigue caminando el mes de junio. Seguimos abriendo las puertas de nuestra casa y en esta larga mesa recibiéndoles a cada uno de ustedes para que sean parte del plato del día, porque aquí tienen garantizado un espacio, un lugar, un platillo especial. Lamentablemente no es consumible como comida, sino como informaciones, como noticias, pero por supuesto hacen falta, son necesarios. Y aquí estaremos Samuel Guzmán, Juan Carlos Albelo y quien les habla, Nereida Castillo, hasta las 2 de la tarde, acompañados de una cantidad maravillosa y tremenda de reporteros en todo el país, a los que llamamos cada vez que surge una necesidad específica: Santiago, Dajabón, San Francisco de Macorís, en la frontera, provincia de Independencia, en el este, donde quiera que surja la necesidad, ahí estamos en contacto con nuestros reporteros especializados para darnos la noticia en el plato del día. Mientras tanto, bueno, seguimos disfrutando, si se le puede llamar disfrutar, abro comillas, vuelvo y lo digo, disfrutando, cierro comillas, de una temperatura altísima que provoca una segunda nube de polvos del Sahara que está sobre el territorio nacional. Esta vez no durará tanto como la anterior, que fueron unos 12 días, tengo entendido, pero la verdad es que igual tenemos esa sensación de calor, de humedad, ya entrando a nuestro territorio nacional. Y esa sensación brumosa también, en la cual tú te das cuenta de que el cielo no está tan azul como estuvo en enero, febrero, marzo, y pues cada cierto tiempo estamos viendo cómo llega esa sensación. No es una sensación lo que va a saludarlos ahora, pero sí, por supuesto, forma parte de esta mesa larga y de esta cocina, mi querido Samuel Guzmán. Bienvenido al plato del día.
1: Buenas tardes, buenos días, buenas noches. ¿Qué se dice?
0: ¿Constipado? ¿Constipado? No, constipado es otra cosa, que tiene que ver con las tuberías, ¿verdad? Okay. Pero no, cuidado. Constipado y estreñido.
1: Pero también
0: tupido, también y creo que puede ser los polvos del Sahara. Hay que beber antialérgicos.
1: Bueno, estoy en eso, estoy en eso. Qué bueno estar con ustedes una vez más. Aquí ya con esta condición de ébola, tifu y COVID-19. Pero como siempre, de buen ánimo, y arrastré conmigo al profesor Juan Carlos Albelo, que estaba ahí hace rato conversando con altos ejecutivos del
0: empleo. No, mi amor, ese señor yo creo que llegó Dios aquí mío, como a las 8 de la mañana.
1: Pero yo acabo de decir.
0: Sí, yo lo encontré ahí.
2: Lo mío a la altura.
1: Por favor.
2: Si no es alto, no.
1: Por favor.
2: Así es que muchas gracias. No, aquí.
1: ¿Se trae un plátano?
2: No, tú sabes que la gente con altura hablamos así. Nosotros la gente con altura no hablamos, con los rastreros, no.
3: Gracias por sintonizar el plato del día por cualquiera de sus vías, Nereida.

0: gracias por el placer de tu compañía, el privilegio de compartir tu conocimiento.
1: Ay, gracias a ti, gracias a ti. El regalo es para mí. Señora, hay cosas que uno sueña.
0: Ya hice la tarea.
1: Me gustaría un día sentarme, me encantaría trabajar con Juan Carlos Albelo.
2: Cuidado.
1: Mira las cosas de la vida. Luego,
0: yo decía lo mismo.
1: Pasaba un tiempito, me lo topo en una estación de radio que tenía dos frecuencias. Yo estaba en una, a la misma hora estaba yo en una puerta y él en otra puerta. Y yo me cruzaba.
0: Perdón, yo era oyente del programa antes de trabajar ahí.
2: Ahí está.
1: Ah, bueno, pues yo me cruzaba y yo le tenía una envidia radial a este muchacho porque llevaba unos invitados tan chulos.
2: Como
1: y
2: decía, acostumbra al día de hoy.
1: Sí, exacto. Miren, ayer conocer a este chico.
0: A Enrique Ramil
1: me encantó. Pero el asunto es que el programa que yo estaba era muy de muy poco parecido a esto, actualidad noticiosa, informativa, política, pero lo de él sobrepasaba el espectáculo.
2: Cuidado.
1: Ay, Dios mío, cuando yo vi esos seres humanos
2: llegando, cambiar,
1: yo pero lo, y lo decía y nadie me hacía caso, que era relajando.
0: Era bello ese programa, se llamaba Punto de Partida.
1: Sí, señor.
0: Y la verdad que me gustaba mucho hacerlo porque era una intención de comunicar positivo, divertido, novedoso, o mejor dicho, actual, porque lo novedoso tiene otra connotación. Pero muy actual y bueno, nada, cuando Luigny compró el horario, me sacaron.
2: Anda, no,
0: porque fue él que
2: lo compró. Vamos a poner eso de nuevo, profesor, vamos a poner eso aquí. Era en radio.
0: Era en radio.
2: No, pero vamos a poner eso aquí. Eso
0: era en radio. Claro.
1: Sí.
0: Miren, gracias por sintonizarnos. Hoy es día de quién.
2: Del pato, Donald.
1: Ay,
2: dice Stacy.
1: Bueno.
2: Dice Stacy, el Día Mundial del Pato Donald.
0: Son cosas muy interesantes.
2: Sí, sí. Entonces hoy se conmemora el Día Internacional de los Archivos.
0: Sí, ¿verdad?
2: Con el objetivo de promover su importancia vinculada a la investigación y al resguardo de la memoria histórica y cultural de una organización o entidad.
1: Es tan fácil decir archivo.
2: OMG.
1: Archiva eso.
2: Ajá.
1: Archivar, para llegar al punto en que el ser humano aprendió a archivar, debió dominar muchas cosas, entre ellos el alfabeto.
2: Claro.
1: Y el orden alfabético. Y el conocimiento del orden alfabético.
2: Ajá.
1: Entonces, archivar juega.
2: Y comenzó a pensar más en futuras generaciones.
1: ¡Por supuesto!
2: Porque había un momento en que ese archivo pertenecía simplemente a la memoria de los más adultos.
1: Eso es como el que siembra un árbol hoy sabiendo que no va a comer de ese fruto, pero que es importante para para las próximas generaciones. Eso se llama trascender. Eso se llama trascender. Entonces, mira, Archivo General de la Nación.
0: Ay, yo soy archivo usuario de fijo Indias, de eso. Yo soy un privilegiado, beneficiado del orden que el profesor Casada ha puesto ahí.
1: Ay, qué bueno.
2: OGM aquí.
0: También. Bueno, debo confesar.
1: Hoy quiero
0: No, no voy a confesar, pero soy un beneficiario de OGM.
1: Sí, maravilloso.
0: Es maravilloso el trabajo de OGM, de verdad, de verdad.
1: OGM,
0: yo lo digo en serio.
2: Todos los periódicos tienen su archivo.
1: Sí,
0: ya la mayoría lo donó al Archivo General de la Nación.
1: Ah, qué bien.
0: Pero yo la verdad que era un apasionado. Cuando comencé a trabajar en los medios de comunicación, mi primer trabajo fue en
2: ¿a dónde?
0: ¿Dónde fue mi primer trabajo? Con Joseph Cáceres. Era asistente de él para muchas cosas, entre ellos, él era el editor de la revista de espectáculo Galería, un suplemento que salía en el periódico nacional los domingos. Y una de las cosas que a mí me encantaba era que me mandaran al archivo.
1: ¡Ay, qué maravilla!
0: Porque me tocaba buscar las fotos que él quería para ilustrar las noticias distintas y los artículos que se iban a salir el
1: domingo. Y estaban bien guardadas.
0: ¿Cómo? Pero no bien, no lo siguiente.
1: Ah.
0: Lo siguiente, o sea, eran cajas dentro de las cajas, sobre dentro de los sobres, sobre. Y entonces los sobres estaban divididos entre negativo, positivo y foto impresa.
1: Wow.
0: Pero además había fotos editadas. Te explico que era una foto editada.
2: Ajá.
0: Por ejemplo, había una noticia que iba a hablar de Samuel, pero la foto que apareció, estábamos nosotros tres.
1: Y no se quería
0: estar. Y no se quería que nosotros saliéramos. Entonces lo que se hacía era que físicamente se le ponía tape.
1: Ajá.
0: Y se hacía el recuadro que se podía o se quería con Samuel de la foto que había.
1: Lo hace ahora el Photoshop, pero en aquel momento era artesanal.
0: Era físico, era manualmente. Entonces, ¿qué pasa? Cuando se iba a buscar, tú decías, tráeme una foto para tres columnas, dos columnas de Samuel Guzmán. tú ibas y tú sabías qué ibas a escoger, porque era un lenguaje muy técnico. Sí, entonces, claro. Resulta que tú te encontraste con 60 fotos de Samuel, sí, pero la que estaba ya editada y lista, que el que hacía el muñeco, ¿cómo se llama? El dummy. Ajá. Ya sabía qué tenía que coger y qué cabía en ese espacio que dejó el editor, pues yo escogía esa y ya estaba. Entonces, estaba clasificado así de mágico.
1: Y estamos hablando de que entonces era para montar un cuerpo de texto y una parte de fotografía.
0: Ajá, un cuerpo en un periódico. Ajá. Que se montaba antes como un corta y pega.
1: Como claro. Corta y pega.
2: Y como los otros dos individuos no formaban parte de la historia.
0: Se sacaba, ya se asumía que lo que iba era la foto.
1: Pero previo a eso, tal vez 100 wow. años antes de eso, también cada letra se montaba. Cada titular, cada una de las
0: letras. Así que se hace el pasquín.
1: Así mismo, se montaba cada letra que eran hechas de acero, eran de acero, uh-huh. Esas letras, creo, de acero.
0: Para imprimir, tú
1: dices. Hierro, exacto.
0: Entonces, primero se imprimía cada letra, lo que tú quieres decir.
1: Se armaba el cuerpo de texto, era letrica,
0: pero no con metal, o con metal.
1: Eran de metal, entonces okay. Se pasaba el papel por arriba.
0: Como si fuera una máquina de escribir.
1: El papel y la tira, pero al revés, a la inversa.
2: Okay. Ya, en vez de tipografía.
1: Sí. Sí, esa era tipografía.
0: En vez de la máquina impactar el papel impactaba las letras.
1: Exactamente. Ay, era una cosa espectacular.
2: Lo están llamando.
1: Sí, buenas tardes. Gracias por llamar al plato del día.
2: Gracias, que llame mi punto.
3: Hola, feliz martes, Candela por aquí.
1: Candela, qué alegría escucharte.
3: Gracias, igual para mí. Cuando ustedes iniciaron el tema de archivo, Dios mío, yo me transporté a cuando yo tenía como 5 años. Ajá. Porque antes, por ejemplo, mi papá que estudió, que trabajó en oficinas, siempre él todo muy, y recuerdo aquel ruido de esa máquina ahí dando tita, tita, tita, esa ajá. Máquina común que todos conocemos.
0: No, la redacción de un periódico tenía un sonido particular en sí, determinadas horas, música, que lo voy a contar.
3: Esa música, Juan Carlos, esa música. Pero recuerdo yo pequeñita, 5 o 6 años, que a veces me llevaban a sus oficinas. Y cuando tú decías, mi papá es archivista, eso era más que un arquitecto, ingeniero, médico, lo que sea.
1: Esa era la persona, además, sí. Que era el centro de operaciones de todo, porque era la persona que sabía claro. Cómo buscar las cosas.
3: Pero porque además, tenía no que eso, recopilar... tenía que recopilar la información, mantenerla, guardarla y facilitarla y que se conservara en las mejores condiciones.
1: Se nos está yendo.
0: Estamos perdiendo.
2: Se perdió el archivo.
3: Sí, se escucha.
1: Ahora sí.
3: Le decía que eso es ese tema, yo recuerdo que tenía que recopilar toda la información, guardarla, mantenerla, pero facilitársela a aquella persona que la sugiriera en su momento. Por ejemplo, mi esposo es todo lo contrario. Él guarda, y entre tantas cosas que guarda, nunca sabe dónde las pone. Entonces le digo, tienes que aprender a organizar las cosas en orden alfabético.
1: Sí.
3: Cosas que se guardan, que se apartan, o sea, lo que sea, porque nosotros tenemos lo que le llaman el
1: PAWI. Sí.
0: Donde tú guardas. Estamos perdiendo, Candela,
1: Estamos perdiendo, Candelita. Pero ya, oigan algo importante.
0: Uh-huh. Pero se estudiaba mecanografía y archivo.
1: Sí, mecanografía y archivo en el Instituto Greg.
0: Usted de la gente rica.
1: Ajá, habían otros.
0: Greg lugar. Era el de la gente rica. Cada barrio ajá. Tenía el suyo.
1: Ajá, dime algunos.
0: Por otros. Ejemplo, el de Cristo Rey estaba en Las Flores y no recuerdo cómo se llamaba. ¿Cómo se llamaba el instituto?
2: ¿Qué era un archivo?
0: No, Instituto de Economía, de Mecanografía y Archivo. Oh, ya, que ya, en ya, principio ya. No solamente.
1: Y taquigrafía
0: se aprendió. Eso te iba a decir, pero después desapareció la taquigrafía. Ajá, de hecho, el método Greg de taquigrafía, ajá. O sea, era parte del instituto.
1: Sí, sí, sí.
0: Entonces, pero en el. Entonces, cada barrio, uh-huh. En los 80 tenía y hasta mediados de los 90, tenía su instituto. De hecho,
1: y también para
0: había un colegio donde está hoy día. Que fue la expansión de la clínica del doctor Cruz Giminián. Uh-huh. Ahí estaba el Instituto Pitágoras.
1: Ay, sí, yo me acuerdo.
0: Que
1: yo me
0: acuerdo del Pitágoras. En el Instituto Pitágoras, que no solamente era colegio por la mañana y por la noche, sino que en las tardes era instituto.
1: Ah, wow. Pero tremendo.
0: Sí, entonces.
1: Y se formó
2: allí mucha. Allí te enseñaban a escribir a máquina.
0: En las tardes.
1: Sí. Que era y una habilidad. Era como saber.
0: Mecanografía, ahora. Archivo, asistente de contabilidad. Te daban secretariados ejecutivos. Ajá. Que la gente. Pues de hecho, en la clase social de Nereida había muchachas que estudiaban sí. Secretaria ejecutiva bilingüe.
1: Sí, yo me acuerdo.
2: La profesión.
1: Yo me acuerdo.
0: Porque además esas eran las que eran las secretarias de los dueños.
1: Sí, yo me acuerdo.
0: Y esas mujeres podían más que cualquier gerente.
1: Ajá, no, ajá, sí, ajá. No, y después llegaron a ser gerentes, porque entonces las pusieron, tengo dos o tres amigas así, las pusieron a hacer formaciones como recursos humanos, uh-huh. Y ya se sabían el negocio completo, y entonces empezaban a ser las gerentes de recursos humanos, las gerentes de esto, gerentes
0: sí,
1: de
0: otro. Pasaban a otras.
1: Sí, pasaban a otras.
0: Y otras se quedaron, pasaron a ser las amantes de fulano, las falantes.
1: Ay, no, no.
0: Y
1: no,
0: otras.
2: Es la mejor historia.
0: Sí, hay, dueños de canal y todo.
2: Sí. Ay, mira. Dios. La real ejecutiva.
0: Ajá, y también otras pasaron a... Ay, se perpetuaron en posiciones muy bien pagadas.
1: Ah, sí, eso sí.
0: Muy bien pagadas. Pero volviendo al archivo, y eso era parte de la destreza que tenían esas asistentes. No quiero decir esas mujeres para que no se diga despectivo. Uh-huh, uh-huh. Pero tenían esas destrezas de que manejaban el archivo
1: así al
0: delito.
1: Mire, y luego también...
0: No, don, lo que usted mandó ayer, ajá, eso está en tal sitio.
1: No, y eso,
0: yo se lo entregué, no, que tú no me lo entregué, que yo se lo entregué, don.
1: Y entonces nada más vio una copia.
0: No, y por ejemplo, pasaban cosas como, llamaban a la casa fulana. Hazme el favor, ve a la habitación, a ver si ahí hay un sobre amarillo, un folder.
1: Ajá, y ahí estaba.
2: Las secretarias no están tan empoderadas como antes.
0: No, ya no.
1: Cada día hay menos.
0: Pasado. De hecho, el título de secretaria ha ido dejando de ser por el título de asistente.
2: Uh-huh.
0: Pero además, no solo eso, también ya los asistentes ya no se llaman asistentes, ahora se llaman...
2: Colaboradoras.
0: No, colaboradores es
2: genérico,
0: todo.
2: Genérico, sí.
0: Ahora le llaman... Uh-huh.
2: Ay, ayúdanos, señor.
0: Dios muy grande. Vamos a cuidar ahora.
1: Se acuerda ahorita. Mira, y también hay que decir que en el mundo de los canales de televisión luego surgió la videoteca, el archivo de video, que no es tan simple como el archivo de papeles.
0: Sí,
1: el
0: sí.
1: Archivo de papel es complicado, pero el archivo de video tiene también otra
0: forma. Yo pienso que no es complicado. Así como tú decías en principio, ajá, de que el que tú domina el alfabeto domina el archivo,
1: sí.
0: En televisión era todavía mucho más... explícito, uh-huh, por ejemplo.
1: Sí, había que poner Joaquín Balaguer llegando a la cancha tal, el día tal, están con él, fulano, Perseo Sotanejo. Entonces, un Patricio Peralta aquí agarraba y ponía Joaquín Balaguer cassette tal.
0: Ah, no, era
1: tal.
0: Así, ¿no?
1: Y tiempo. Pero volví y lo repetí en todos los sitios donde aparecía Balaguer por si había que hacer un resumen.
0: No, sí. Eso era parte del archivar. De hecho, uno de los mejores archivos.
2: O sea, con el código del video.
0: Lo primero que partía era precisamente de que un video tenía un código, uh-huh, un número, uh-huh, o un número y letras en algunos casos. Luego, cada video tenía dentro lo que llamaban tripa.
1: Mm. Ah, sí.
0: La tripa era una hoja que se pegaba en una de las caras de la caja
1: la tapa,
0: del casete.
1: De la tapa
0: y
1: plástica.
0: Entonces tú abrías y ahí te decía en detalle, uh-huh, en 002.01,03, que era el frame.
1: El time code.
0: Uh-huh. Eso se llama código de tiempo, uh-huh, time code. Uh-huh. Entonces, ahí te decía, reportaje de Samuel Guzmán sobre la cañada de Guajimía.
2: Sí. Uh-huh.
0: Pero pudiera también ahí decirte, vecino dice cómo le afecta, habla madre de niño muerto.
2: Detalle del contenido.
0: Del contenido de ese contenido. Pero también, como dice Nereida, había como una especie de archivo grande, uh-huh, uh-huh, que era para el resumen del año, que se hacía. Ustedes se sorprenderían cómo, con la facilidad que eso se hacía.
2: Claro, señora. Todavía al día de hoy esa técnica método de utilizar el código, el time code para... saber identificar dónde está específicamente un contenido ayuda muchísimo cuando tú estás, por ejemplo, grabando la locución de algún funcionario, alguna personalidad, y te toca trabajar al vapor, al caliente, rápido, esa información. Cuando tú le pasas ese contenido en un archivo al editor, si no escribiste los códigos donde están los cortes que tú quieres, los códigos de tiempo, no, van a coger mucha lucha porque va a tener que reproducir el contenido completo otra vez.
0: Pero además no solo
2: eso, y el editor te va a odiar.
0: Pero además tú no tienes garantía de que tu noticia salga como tú la pensaste.
2: Correcto.
0: Como tú la decidiste, correcto, que fuera. Y otra cosa que también para lo que sirve el archivo es esa referencia histórica de tu conversación.
2: Sí.
0: Porque el periodista que de verdad se la curra, o sea, que se empeña, uh-huh, hace background.
2: Sí,
0: y que
2: sí, sí.
0: El background es claro, donde claro, el periodista
2: enriquece la información
0: y deja el forro, porque ahí es que tú demuestras que tú eres culto, que tú estás informado, que tú nada más no sabes la inmediatez de lo que pasa ahora.
1: La imagen que agarraste de un Instagram de ayer, de hace dos días, sino que te fuiste exactamente.
0: Pero que hoy día tiene ese valor, tiene y esa facilidad.
1: Ajá. No, vamos a hablar de facilidades, porque justo gracias a Jennifer López surge el archivo de imágenes de Google. ¿Por qué gracias a Jennifer López? ¿Ustedes se acuerdan aquella vez en unos premios Grammy del 2000 que ella se puso un Versace abierto, a verde?
2: Sí.
1: La demanda de información gráfica fue tal que Google entendió

0: que aparte de ese buscador que te daba noticias, tenías que tener otro tipo de archivo en el cual, o un lugar donde tú pudieras archivar solo imágenes. Y surgió por eso. Bueno, de hecho está aquí. Google Images nació oficialmente el 12 de julio de 2001, impulsado por una demanda viral inesperada. Millones de usuarios querían ver fotografías del famoso vestido verde de Versace que Jennifer López usó en los premios Grammy de febrero del 2000. En aquella época, el buscador web principal de Google solo devolvía listas de enlaces azules. Cuando la gente buscaba información sobre el atrevido atuendo de J-Lo, el motor de búsqueda no podía mostrar el contenido visual que los internautas demandaban. Y fue así como surgió ese archivo visual. Pero también lo que dice Juan Carlos, la tenemos mucho más fácil.
1: La tenemos ahora mucho más fácil. Ya hoy día tú puedes, de hecho, yo voy a confesar que, por ejemplo, para yo hacer trayectoria, parte de lo que yo disfrutaba muchísimo era ir a buscar el casete, embrujarme. Por ejemplo, yo llegué a casa de Corporán, donde tenía él su biblioteca. Su biblioteca. Uh-huh. O su discoteca. Uh-huh. Creo que la discoteca.
0: Era su discoteca. O sea, discoteca es muchos discos acumulados.
1: No, no, no. Una discoteca donde se bailaba.
0: Ah, ¿dónde
1: la se casa bailaba? Era enorme.
0: Ah,
1: la casa era una casa de lujo.
0: Ya.
1: Y tenía una biblioteca y una discoteca.
0: Ok.
1: Y entonces.
0: Gracias por ese dato.
1: Sí, es que todo lo que están diciendo de Corporán por ahí.
0: Ya tú lo habías.
1: Buscan la trayectoria.
0: No, yo lo vi en trayectoria, que él termina viviendo en un pequeño cuarto.
1: En la casa que tenía para el servicio, para en el segundo servicio. Piso de la cocina.
0: Wow.
1: Y entonces esa discoteca estaba llena de los casetes ahí todo tirado.
0: Ajá.
1: Entonces para mí, señores, era una cosa estaciosa.
0: Y eso no se lo dio, no se lo
1: dio. No sé qué hicieron, porque la familia quería su museo, no sé. Y la verdad es que me sorprendió, todas esas aquellas cajas estaban perfectas. Ya desordenadas, uh-huh. En las cajas como tales. Uh-huh. Pero cuando tú entrabas, cuando tú cogías una caja, el orden que tú encontrabas ahí era una cosa impresionante, señores. Mira, la caja te decía, casete del 1 al 33.
0: Ah, ok.
1: Y tú abrías el casete 33 y tú leías lo que decía ahí. Y era el casete de 90 minutos, que ellos archivaban casete de 90 minutos. Y tú encontrabas lo que decía ahí, aquello era una cosa para lo que nos oculta la historia. Uh-huh. Para tú quedarte ahí el día entero. Y yo llegaba luego a mi oficina con dos máquinas tres cuartos y yo restauraba estos casetes.
0: Wow.
1: Porque muchos tenían moho y tenía que ponerlos a secar, dejando el aire acondicionado por la noche encendido en el modo dry.
0: Ese es el único problema de esas cintas.
1: Que eso mata, después me dijeron.
0: Sí, sí,
1: el moho tú lo tragas y revive adentro.
0: Hay una enfermedad que da a los bibliotecarios.
1: A los bibliotecarios, sí.
0: Que se consumen el moho y se llenan los pulmones y han sido tratados.
1: Y para mí era tan maravilloso trabajar ese archivo.
2: Sí.
1: Y me impacta que ahora las últimas que he hecho, que encuentro eso mismo en YouTube y en Instagram, entonces me siento que estoy haciendo el trabajo mal.
0: Muy suave, muy suave. Otra llamada, buenas tardes, gracias por llamar al plato del día. ¿Con quién tenemos el gusto?
3: Buenas tardes, qué feliz de escucharle.
2: Espérate.
3: De saludarlos.
1: Pero mira, muchacha, hoy es martes.
0: ¿Con quién una hablamos? Oyenta.
1: Ay, es Maribel. No, oyente internacional.
0: Es no que estaba reconociendo.
3: Hoy es definitivamente, Juan Carlos, hoy es martes.
2: Por
3: eso. Miren, yo estoy llamando porque yo no sé si ustedes lo tienen, no lo vi en el guión, y la verdad que yo creo que cuando los dominicanos hacemos algo bueno, grande,
2: ay,
3: y sobre todo de lo cual todos debemos de sentirnos orgullosos, es bueno destacarlo. Y es que ayer en la misa ofrecida al Papa León en Madrid hubo un dominicano que fue uno de las estrellas principales de ese evento, porque le cantaba a Dios y de paso, bueno, el Papa veía la actuación. Y es de el sacerdote dominicano radicado en Madrid que se llama Carlos Cabrera.
0: Ah, qué bien, qué
3: yo
0: bien.
3: Creo que o sea, ya está en todas las páginas de dominicanas, se está hablando de él por la voz, por lo bello de la actuación, y sobre todo porque yo tengo el privilegio de ser amiga de Carlos, de una persona que incluso estudió derecho, que fue a hacer su maestría, que nos fuimos juntos a hacer su maestría, Que hicimos el camino de, empezamos a hacer el camino de Santiago, hicimos Javira de Juntos, pero éramos personas que íbamos a la iglesia, o sea, seguíamos siendo nuestra iglesia católica en Madrid, y que siempre tuvo ese llamado de Dios, hasta que un momento se sentó con los amigos y dijo, señores, es que al final, si estudié derecho, tal vez soy muy bueno, estoy haciendo el máster, pero a mí lo que me llama al final es estar en presencia del Señor. Wow. Y verlo ayer, o sea, que la verdad yo creo que la emoción para él y para su familia, pero yo creo que también lo conocen el pueblo dominicano, decir, sí, wow, claro, había un dominicano cantando al Papa, cantándole a Dios, y yo creo que esas son cosas que como dominicanos, independientemente de que conozcamos a Carlos Cabrera, de que conozcamos su trayectoria, e incluso es amigo, ese, de que amigo no, es hermano de Cristian Cabrera, un periodista.
2: Oh, claro.
3: De un joven periodista, bueno, brillante. Y la verdad es que verlo ahí, o sea, yo aunque lo conozco y es mi amigo, o sea, un hermano, uh-huh, yo creo que de esto es el ver el dominicano. O sea, de ver esa grandeza, que señores, el dominicano está en toda.
0: Excelente
3: y
0: información.
3: Para bueno. Para bien, o sea, no crean que siempre, que se destaca, no destaquemos tanto lo malo, destaquemos eso bueno del dominicano. Sí, señor,
2: todo no intercambio de disparos.
1: Claro que sí, también destacar que Toquicha se encontró con Rihanna ayer.
2: Oh, Dios
1: y
2: mío,
1: para okay. Los dominicanos siguen. Mira, Maribel, los dominicanos estamos destacándonos en todas partes.
2: Ay, Dios mío, Padre Santo.
3: Yo no conozco esos seres humanos que tú mencionas, los dominicanos. Yo no sé.
2: Ay, Dios
3: yo no
2: mío.
3: Sé dónde que tú te enteras de eso. Porque
1: en las redes sociales.
3: Pero en mis redes sociales eso no llega.
2: Tiene un algoritmo.
3: Tú tienes que depurar tu algoritmo.
1: Tenemos que hablar con el jefe del algoritmo de este país.
3: Bueno, pero es que a mí no me salen esas cosas. A mí me salió el foro global que hizo la Fundación Global en España, donde había un grupo de reconocidos empresarios, catedráticos y demás.
1: Y amigos míos y amigas mías.
3: Exacto, amigos tuyos. Amigo de Samuel, amigo de Nereida, que estaban allá presentes. A mí me salen esas cosas, a mí me sale, por ejemplo, lo del. Pero yo creo que si no ponemos, no va a salir las cosas de los dominicanos que están haciendo el cambio, que están apostando a la patria dominicana, a los valores dominicanos, y yo me quedo con eso.
0: Sí, excelente, muchas gracias. Gracias,
2: amiga oyenta, por conectar con nosotros. Mantenga la sintonía, por favor, para más información.
0: No, que siempre se reporte.
1: Gracias, claro, que se reporte, pero además no sabemos si nos está escuchando por los 92.5 de la FM, no sabemos si nos está escuchando por los 89.7 de todo el Cibao, no sabemos si nos está escuchando por los 89.9 de Punta Cana, no sabemos si nos está escuchando por cdnradio.com.
2: No sabemos si
1: nos está escuchando por YouTube, el plato YouTube del día.
2: También.
1: No sabemos, uno no sabe. Porque la
0: y así real... como si nada, dijiste exactamente todos los lugares por donde nos pueden
1: Dios
0: escuchar.
1: Mío, y es por ahí que no pueden escuchar.
0: Y de paso, nuestro amigo oyente Odalis nos dice,
1: o amiga,
0: nos dice que se llama el Ramón Emilio Jiménez.
1: Ese mismo.
0: Que así se llama el Instituto de Cristo
1: Rey. Se llamaba.
0: Wow. Ahí estudió en Las Flores, en la calle Orquídea.
1: Exacto. Ahí mi titico fue. Yo no estudié ahí en el Ramón Emilio porque no podíamos pagarlo.
2: Era caro.
0: No, era
1: caro. Para la norma.
0: Exacto. Tenía su costo, tenía su valor. Sí.
1: Pero la verdad es que era muy...
2: ¿Muy qué?
1: Era muy emblemático eso de estudiar archivo, y tú tenías que comprar la cajita plástica, que en principio eran de metal y luego se hicieron plástica, para tú hacer tu
0: las
1: tarjetero
0: fichas, las tarjetero y las fichas, y obviamente las personas que sabían archivarse sabían muy bien el alfabeto, el abecedario, porque sabían porque hay un juego tan bonito y tan sutil, porque por ejemplo obcecar va antes que oftalmólogo.
1: Entonces, tú, claro.
0: Porque tú tienes que ir por la B, C, tal.
1: Es el mismo orden. Sí. A, B, C, D.
2: Entonces, mira, aprovechar para mandar saludos a propósito de archivistas a Rumanía Ortiz, que es una de las archivistas especializadas en el Senado de la República Dominicana. Le ha tocado la labor, le tocó en su momento de rescatar primero, recuperar y reorganizar la biblioteca del Senado de la República, que está puesta ya a disposición del público en general desde hace uno o dos años.
0: Oye, es importante para ti.
2: Y ahí hay un contenido, ya me

0: Me dio hace como un año, me dio un pequeño tour por ahí, por esa biblioteca. Yo dije, wow, pero esto tiene tanto material. Increíble lo que han hecho ahí en el Senado de la República, en la gestión de Ricardo de los Santos, que me parece que está concluyendo, pero ese sería uno de los, no lo destacan mucho, no sé por qué,
1: ¿A
0: pero
1: qué van a poner?
0: ese sería uno de los más grandes logros de en materia educativa y de aporte a la cultura, es el rescate de ese material, esos recursos bibliográficos que acompañan, que enriquecen a esa biblioteca del Senado de la
1: De
0: República.
1: hecho,
0: No
1: nosotros
0: tengo
1: somos
0: cosas
1: uno
0: en
1: de los
0: contra.
1: senados o de los congresos, mejor dicho, más cerrados. Las
0: Sí.
1: bibliotecas de los congresos en las grandes sociedades, en las grandes
0: Se
1: ciudades,
0: consulta a menudo.
1: están
0: Sí.
1: disponibles para quienes vayan y quieran estudiar. O sea que aquí es que se usa poco y de hecho en estos intentos han salido a decirlo e incluso decirlo poco,
0: Sí.
1: porque esto es como para que se haga un proceso de relaciones públicas
0: Claro.
1: intenso, para que se comunique y se sepa. Pero te voy a contar un dato que más o menos tiene que ver. Entre las baladistas de los 80, hubo una que fue famosa y que pegó varias canciones, incluso era compositora, no los, digo era porque no sé dónde está. Y ella era famosa porque de las baladitas de los 80 le contaban sus historias paralelas. Y una de ellas era taquígrafa en el Senado.
0: Oh, wow.
1: Se llama, se llama o se llamaba Ariela.
2: Pero esa luego trabajó como cantante en una
1: Eso es lo que
2: banda.
1: tú dices. No, no, no, sola.
2: Es solita, como
1: Ella fue
2: solista.
1: solista, solista. Entre las
2: Okay.
1: solistas de los 80, pegó una
2: Yo
1: canción,
2: me
1: por ejemplo, que se
2: acuerdo.
1: llamaba Muñeca de Trapo.
2: Ay, sí, yo me
1: Que dice,
2: acuerdo.
1: una muñeca de trapo, yo soy desde que te conocí, un fiel juguete y ese tipo de cosas. Pero además me parece muy gracioso porque hablábamos de taquigrafía.
2: Sí, claro.
1: Y se daba juntos, mecanografía, archivo y taquigrafía.
2: Sí,
0: Ofrezco los tres
2: claro.
0: golpes.
2: Claro. Había otro lugar que daban clases de etiqueta y protocolo. Kelly, apellido era el instituto.
1: Hilda Kelly.
2: Hilda
1: Oye,
2: Kelly,
1: Hilda Kelly.
2: que daban
0: Récord.
2: clases
0: En paz
2: de
0: descanse.
1: Sí.
2: sí, era
1: ¿Tú sabes con
2: eso quedaba
1: quién?
2: por la
0: Al año
2: Lincoln.
0: 10.
1: Te voy a dar un dato que de eso que yo sé que a nadie le
0: Ay.
1: importa. Una hija de Hilda Kelly se casó con el Caballero Negro.
0: Oye, el
2: Espérate,
0: caballero
2: espérate,
0: negro. El
2: espérate,
0: luchador.
2: espérate.
0: Oye.
2: Pero ¿y qué pasó ahí?
0: Un Profesor, así
2: desastre.
0: no podemos.
2: Pero ya Hilda debió caer para atrás
1: Yo me
2: como con
1: imaginé, pero
2: Dorito. Ay,
1: se
2: pero qué
1: aman, tuvieron
2: bueno.
1: juntos
2: Eso
1: seis
2: me
1: hijos, cuatro hijos, cinco que
2: encanta.
1: tuvieron.
0: Luchadores son los
1: Lisette
0: muchachos.
1: Montolío,
2: ¿Para qué
1: hija de
2: tú?
1: doña de... Ah, no, es que Hilda Kelly y Mima Montolío no eran la
2: Ah, no
1: misma.
2: era la
0: No,
2: misma, era otra, era
1: Porque
2: otra
1: lo que
2: casa.
1: pasa es que Mima Montolío daba etiqueta y protocolo también.
2: Ah, también, fíjate.
1: Por eso que me estoy equivocando.
2: Okay, pues
0: Kelly, yo
2: vamos a
0: iba montado
2: averiguar.
0: usted
1: Digo,
0: con
1: así,
0: Montolío.
1: ahora mismo, ahora mismo, ahora mismo.
2: Mira, tú sabes una cosa, Educación acaba de publicar algo que me parece muy interesante para que lo hablemos
0: El
2: rápidamente.
0: calendario.
2: No, prohibiciones por seguridad que da para el uso de redes sociales de
0: Ah,
2: las escuelas y colegios.
0: sí.
2: Protegemos la privacidad, la convivencia y el respeto dentro de la comunidad educativa y es una orden departamental que dice que queda prohibido capturar, grabar, almacenar o difundir imágenes, videos, audios o cualquier dato personal de estudiantes, docentes o personal administrativo sin consentimiento previo. Los centros educativos desarrollarán acciones formativas sistemáticas orientadas a prevenir el cyberbullying, promover el respeto digital y fomentar el uso responsable de la tecnología. Estas medidas buscan fortalecer una convivencia digital segura, respetuosa y responsable dentro de los centros educativos. Eso
0: Qué
2: está muy
0: bien.
2: bien. Están un poco tarde, pero están bien. Qué
0: Sí, sí,
2: bueno,
0: sí, sí,
2: qué
0: sí.
2: bueno.
0: Sí, esa ordenanza solamente deja a disposición de cada centro educativo la parte del horario de recreo. Ahí ya sabrán los centros privados o públicos si deciden mantener más allá del momento, el espacio dentro del aula, el tema de las restricciones en el uso del celular. Yo creo que en sentido general un muchacho no tiene por qué ya, a menos que sea un adolescente, andar con un teléfono para ningún lado. Pero bueno, eso es...
2: De hecho, atención, esos países que nos llevan la milla con respecto a la educación y que fueron los primeros que adoptaron la digitalización de la educación, están volviendo al lápiz, a la borra, al sacapunta, al ábaco, a sumar y restar con maicito y palito, porque al ser humano se le voló, a toda una generación se le voló la capacidad de razonar, de pensar, de multiplicar, de llegar a ciertos resultados de manera trabajada. Y adivinen qué, esa es una generación más débil que las que sí pueden pensar rápido, pueden hacer cálculos de memoria, pueden llegar a ciertas conclusiones. Yo no te digo una raíz cuadrada, pero hay gente que saca una raíz cuadrada con un lápiz y un papel. Yo tendría que buscar, pero la verdad es que tenemos que mejor ir hacia allá en vez de dejar de hacer este tipo de ejercicios.
0: Además de que estos dispositivos mal utilizados o con poco conocimiento, como es el caso de un niño menor de edad que tendría poco conocimiento de el valor como herramienta que tiene el dispositivo en sí, podría ser tendente a enajenar al individuo que lo utiliza.
2: Ya pasó, sí, ya está entonces, pasando.
0: Sí, se complica. Es mejor mantener a los niños, sobre todo, apartados. Y no hay nada más bonito que un muchacho con los juguetes, y libros, juguetes.
1: Pero que sea un balance también. Yo pienso que ya no es posible que haya solo juguetes. No, eso no es posible. Porque además también tú tienes que de alguna manera permitirle que se vaya adiestrando en lo que le va a tocar vivir, que esa es la realidad. Ahora, yo sí creo que de alguna manera, porque también siempre me voy un poco a capas un poco más interiores de estos temas. Muy a menudo nos quedamos en lo que vemos. Y yo creo que somos responsables los adultos.
0: Evidentemente.
1: Somos responsables porque también no es el caso, en el caso de
0: Nereida.
1: De Nereida, que tiene hijos grandes. El caso tuyo, no conozco ni la dinámica ni el resultado, Samuel, pero en la mayoría de los casos pero en la mayoría de los casos que veo, lo que veo es una crítica absurda y una práctica distinta.
2: Ya, nos quedamos en la crítica.
1: Entiendo, yo pienso que tú no puedes aislar a un muchacho de que aprenda con poca edad hacerle aislar. Le estás haciendo un flaco servicio. ¿Por qué? Porque lo estás
2: va a llegar tarde a algo
1: a
2: que,
1: todo.
2: Sí.
1: Pero ahora, yo sí creo que una de las cosas que yo con las que yo comparo criar es con manejar.
0: Sí.
1: Hay gente que va por un carril con la expectativa de que nadie va a entrar. Resulta que ni te va a encontrar con un hoyo,
2: ni
1: va a haber curvas,
2: ni motoristas.
1: ¿Qué pasa? Criar, mucha gente cría en esa expectativa, en esa tranquilidad de no hay hoyo, no. Y cuando tienen que girar bruscamente o sin bruscamente, hay que girar, manejar. Es usted tener el control de su carro y usted saber lo que usted va a hacer, y si ese se paró ahí, usted tener el tiempo adelante. Exacto. Entonces esto, criar tiene mucho que ver con eso. Entonces yo no puedo decirte una cosa de mi forma de manejar, decir, criticar algo, y en la práctica del manejo entonces yo hacer otra cosa. Los hijos hay que entenderlo, hay que, pero ese momentico, vamos a ponernos en esto. No. Usted no puede estar las 24 horas del día en una pantalla, porque usted no está en edad, usted no lo necesita eso. Me estoy aburrido, miren, aquí hay tres juguetes, miren.
2: Y tres libros.
1: Y un libro. Ajá. Ponle uno.
2: Sí, uno.
1: Rómpalo si usted quiere, pero manoselo. Que en este momento lo que tú vas a hacer es eso. Y yo me voy a cerciorar de que lo hagas. Porque el problema es ese. Los padres realmente, por más que quieran tirarle la culpa al otro, porque eso es lo que pasa también. Todo lo está haciendo otro, nadie lo está haciendo yo. Y yo tengo 27 años, tengo 30 años, una hija de 3. Y entonces lo que hago es le digo, Nereidita, toma.
2: Aguántate.
1: Y yo, ¿por qué? Pero porque yo quiero estar con el mío también.
0: Sí, ajá.
2: Porque estamos viviendo la economía entero de la atención. Y eso es algo, recuerden.
0: Hay que ser
2: eso.
0: Coherente con esa parte.
2: Hay que ser coherente, exactamente.
1: Pero aburrámonos.
2: Sí.
1: Yo recientemente leí algo con respecto al silencio. Con respecto al silencio y la interacción social, digamos, dos amigos, una pareja, la familia. Yo decía, es que si nos, mi conclusión interior era, si nos callamos, estamos aburridos. Si nos callamos, entonces no queremos estar juntos. Resulta que leía recientemente algo a esta fecha, el año pasado, que decía, no, Del silencio salen los próximos temas. Ajá. Del silencio sale una nueva conversación.
2: Sí.
1: Es más, del silencio, en el silencio puedes entender lo que te acaban de decir.
0: Claro.
1: El silencio tiene otro peso. No pasa nada con que nos aburramos.
2: En el silencio se procesa y aburrirse. Bueno, nuestras madres te dijeron eso varias, nos dijeron eso varias veces. Tú estás aburrido. Uh-huh. Ve a fregar.
0: Sí, sí, qué terapia.
2: Tú estás aburrida. Mira, ahí atrás.
1: A mí nunca me dio tiempo a aburrir.
2: Ah, tú estás aburrida. Mira, ahí atrás que barre el patio.

0: que se tiende a aislar, que se ponga a hacer cosas de niño, le hace muy bien andar con papá y mamá viendo uh-huh. cómo ellos hacen cosas de sí, adultos, viendo claro. cómo ellos trabajan, viendo cómo ellos limpian el arroz, viendo cómo ellos, la que modista corta la tela, viendo al que trabaja en un salón pasar el blower, viendo al que está al que es mecánico haciendo la mecánica, porque van absorbiendo un oficio.
1: Claro, claro, claro, claro. Y entendiendo cómo se adquiere el dinero. También. Porque los padres crían y crean aún no hagan nada.
0: Sí, sí,
1: los padres crían aún no hagan nada. Usted puede ser un padre ausente, consciente o inconscientemente. Usted puede ser un padre ausente física o de actitud, físicamente o de actitud. Y como quiera, sus hijos se están absorbiendo de usted.
2: Ay, eso es así.
0: Sí, señor.
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2: Conocerán medidas de coerción a hombre que mató a puñaladas, Dios mío, a su pareja embarazada en Higüey.
0: Hartos de los apagones, residentes del proyecto 4 en Azua amenazan con derribar el tendido eléctrico. ¡Ay, Dios!
1: En una nueva estafa, autoridades están tras la pista de Rosa Tour, buscada por fraude de viajes y resorts.
2: Vamos al plano internacional, y es que al amigo Donald Trump lo han abucheado en la final de la NBA. ¡Ay, Jehová, Dios mío!
0: Me sorprende que en este programa no se haya dado esta noticia. Mantequilla es buscado activamente ahora por supuesto intento de homicidio.
1: Mantequilla es declarado como un individuo peligroso por la Policía Nacional.
2: En las informaciones deportivas, a ley de dos días, dos nada más, para que arranque el Mundial 2026. Este es el torneo más grande en la historia del fútbol.
0: Y se han escuchado más quejas que aplausos. Pero además, las altas temperaturas se perfilan como un desafío para los protagonistas de este deporte.
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0: Esto es el plato del día y nosotros le damos más información. Fue aplazada para este miércoles 10 de junio la audiencia para el conocimiento de medida de coerción contra la mujer acusada de intentar introducir drogas al Centro de Corrección y Rehabilitación Las Parras. Hecho que, según las autoridades, desencadenó un intento de motín el pasado fin de semana. La audiencia prevista para la mañana de este lunes fue reprogramada debido a que la imputada no fue trasladada al Palacio de Justicia para comparecer ante el tribunal. De acuerdo con las autoridades penitenciarias, la incautación de las sustancias ilícitas que la mujer presuntamente intentaba ingresar al penal provocó la reacción de varios internos, lo que generó un incidente que dejó algunos reclusos lesionados.
1: Ay, obviamente recordamos que no se va a decir el nombre para proteger la dignidad de la niña que andaba, ajá, con ella.
0: Pero no lo dice quién está.
1: No lo dice.
0: Es la misma.
1: No dice el nombre.
0: Es que hubo un hay un caso de una situación de una señora que intentaban poner droga, que entrar droga con la menor.
1: Pero es esa misma. Es la única. Es el único caso. Día de visita, señora con una niña de 11 años intenta entrar droga. Esa es la señora a la cual se le está.
2: Gente creativa, Dios mío.
1: Exactamente, a la cual se le está.
0: Lástima esa niña que está siendo usada.
1: Exactamente, y me preocupa porque entonces también puede ser que nunca conozcamos la identidad de la señora.
0: Pero me preocupa más aún que, teniendo el estado que tenemos, teniendo el sistema judicial que tenemos, a esa niña no se le va a dar seguimiento. Y evidentemente está en una situación de riesgo para ella.
1: Totalmente.
0: Terminar en Conani sería otra desgracia. O sea, no se sabe. La niñez aquí en dificultad tiene, claro, por donde quiera que aspire, por donde quiera que se mueva, el riesgo es cada vez mayor. Porque vuelvo y reitero, si está en manos de los padres y la madre se atreve a usarla y pudiera especular yo.
1: ¿Eso se trata?
0: Peor, de pudiera especular yo de que a quien le llevaban la droga lo más seguro era su papá. Hay mucha probabilidad de que sea el padre el que está preso.
1: ¿Tú no te acuerdas una vez que murió alguien en un motín o de alguna manera murió dentro de la cárcel y la familia afuera decía, ¿y ahora quién nos va a mantener?
0: Bueno.
1: Porque ese señor le iba tan bien en el negocio que fuera que tenía ahí dentro, que ellos estaban deshechos porque él era el sostén de la familia.
0: Pero lo que vuelvo y reitero en este caso, eso es quizás un dentro del caos y la rabalización incorrecta de un sistema, de una cárcel, de un recinto penitenciario. Ese es el peor, ese es el menos malo de las cosas malas. Porque estamos hablando incluso de una situación que reditúa, que termina en el provecho de una familia que eventualmente quedó desamparada con su sostenedor, mantenedor, ¿cómo se llama? ¿Cuál es la palabra? Proveedor preso. Pero estamos hablando en este caso de que esta niña, que está siendo usada por su madre, posiblemente a quien le llevaban la droga era su padre.
1: Sí, sí, sí.
0: Mucha probabilidad, una. Y si
2: una mula familiar.
0: Exacto, y si de todas maneras lo estaba llevando para venta, peor aún. Entonces esta niña está en medio de una situación de peligro que, conociendo el sistema que tenemos, pues no hay muchas probabilidades de que a esta niña se le dé seguimiento y se entienda que esta niña está en una situación de riesgo. No solo porque la madre está presa, que vuelvo y reitero, puedo especular que lo más seguro también el padre lo está. Y entonces esta niña cae en manos del Conani, y Conani hemos visto cuáles son los resultados. Corre peligro hasta con la propia vida.
2: Qué difícil, Dios mío, qué difícil. Vamos a otra información, y es que en las próximas horas el Distrito Judicial de la Altagracia conocerá medidas de coerción a José Alberto Peralta Corporán. Este señor está acusado de la muerte apuñalada de su pareja Yarian Chami Sedano, de 31 años y quien estaba en estado de gestación. El hecho ocurrió en el sector Villacerro de Higüey, la provincia de Altagracia. Tras cometer el hecho, este señor huyó, pero horas después se entregó a las autoridades en la provincia de San Pedro de Macorís, y posteriormente Peralta Corporán fue trasladado al municipio cabecera de la Altagracia, que es en Higüey. De acuerdo con las investigaciones preliminares, la víctima falleció a causa de múltiples heridas de arma blanca que presuntamente le fueron infringidas por Peralta Corporán, quien era buscado mediante labores de localización desarrolladas por organismos de investigación de la Policía Nacional.
1: Un caso desgarrador. Ay, y como sí, decía y señalaba hace un rato el futuro abogado.
2: Por favor.
1: Como futuro abogado, futuro. Ese señor va Juan Carlos Arbelo. Pero muchacho, él decía que ahí hay un doble crimen, de acuerdo a las leyes dominicanas, porque el nonato se considera un ser viviente.
0: Una vida.
1: Sí, claro. Entonces, con las...
2: El código todavía no ha entrado.
1: Todavía no ha entrado.
2: No es en agosto.
0: No, pero fíjate que en todo caso, él tendría la posibilidad de que se le aplique la pena máxima de un homicidio o de un asesinato intencional y pudiera obtener una pena entre 20 y 30 años. O sea,
2: sí, claro que sí.
1: Que tú eres ya, tú estás listo. Tú estás listo.
2: Espérate, litigante.
1: Si no fuera porque yo te prefiero, me encanta verte en el área de espectáculos. No,
2: togado,
1: yo diría,
2: togado.
1: Yo diría, wow, míralo ahí.
2: Togado.
1: Ese va a ser el que me explica.
0: Cuando viene a ver los cuartos, yo me lo voy a ganar ahí.
2: En un solo caso, profesor.
1: Qué cosa tan grande esta.
0: ¿Cuándo viene a ver?
1: No, porque el mundo de la farándula es tan faranduloso. Ajá. Pero usted va y eso es deuda y problema. Hay gente y el que tú ves más con diente de oro
0: es el que menos tiene.
1: Es el que menos comió ese día.
2: Ya no se usan los dientes de oro. Antes se
1: ponía ese diente
2: de oro. Era barato eso, era.
1: No.
2: ¿Y por qué había tanta gente en el barrio? Yo me acuerdo perfectamente de gente.
0: Yo no estoy seguro de que todo fuera oro. Vamos a comenzar por ahí.
2: Sí, porque había de plata que se ponía también.
0: Pero yo no estoy seguro que incluso lo que se decía que eran de oro fueran oro. Pero realmente es como las carillas ahora. Lo que pasa es que la carilla busca otra estética. En ese caso lo que buscaba era la estética.
1: Y todo lo que provocaba. Y luego bajó a una clase que tenía que ver como con mafia y corrupción, como que acompañaba la estética.
0: Pero yo pienso que fue al revés, vino de ahí.
1: Porque fíjate que nunca llegó a la clase alta. No, es verdad. Vino de ahí.
2: Yo nunca vi eso como bonito.
0: Que nunca estuvo. O sea, es como ahora la carilla que parece chicleada. Esas carillas no se la pone una gente de alto nivel.
2: No.
0: Punto.
1: Pero mira qué interesante. Period. Vamos a organizar.
0: Como diría esa misma clase. Period.
1: Sí. Vamos a organizar esto. Esto viene de aquella estética de esas mafias, puede ser italiana, Nueva York, rusa, etcétera. Entonces iba acompañada de una uña larga. Iba acompañada de una
0: que llegó a ser de oro también.
1: Iba acompañada de ese diente de oro, etcétera.
0: Habían coronas. Habían puentes. Y habían 10.
1: Luego por la migración llega a un grupo social que fue el precursor de grandes cosas. Ese grupo social que llevó la bachata a otros lugares en sus maletas y que también trajo conocimiento de lugares donde trabajó y donde servía y donde ayudaba.
0: La diáspora.
1: Entonces, ese diente de oro te queda bonito, si tú me lo dieras, yo me hiciera rico, ese tipo de cosas. Pero también provocó un tema de caos. ¿Cuál sería la palabra? Funerario. O necrológico, ¿cuál sería? Porque gente que se moría con diente de oro, gente que le violentaban la caja. Voz.
0: No, y en muchas casas se quedaba la caja del que moría con el diente de oro.
1: Si era
0: y hasta lo vendían.
1: Ay, Dios.
0: Pero además también, sociológicamente hablando.
2: Estaban desdentado.
0: Sí, en la mayoría de los casos, incluso. En la mayoría de los casos, incluso cuando eran cajas completas. Que no, tú veías en algunas casas fallecidos, tú veías la caja rodar por ahí por la casa.
1: Muchas veces
0: lo vi.
1: Casa donde hay abuelos pasa eso.
0: Pero además también que sociológicamente el diente de oro también tiene otro símbolo. Se retrata esa simbología de la mafia en Pedro Navaja. Ah,
1: claro.
0: O sea, describe perfectamente el usuario del diente de oro. Y además era eso, un delincuente de la calle que tenía cierto Garbo, murió en manos de quien menos lo imaginaba.
1: Y que ustedes saben que Rubén Blades hizo esta maravillosa pieza basándose en una obra de teatro de Bertolt Brecht y en un personaje que se llamaba Mike the Knife, exactamente. Que y luego un día en el Congreso o en la biblioteca del Congreso él los cantó los dos, tanto el de Mike the Knife como el de Pedro Navaja. Pero miren, antes de irnos a la pausa, hay un tema luctuoso. Falleció la madrugada de este martes Luis Inchausti, veterano dirigente político y ex miembro del Partido de la Liberación Dominicana, mientras recibía atenciones médicas en el Centro Cardioneurooftalmológico y Transplante Secanot, según informaciones preliminares. No sé si lo recuerdan, a Inchausti estuvo en un momento mucha presencia mediática, claro. Era una figura ampliamente conocida en el ámbito político nacional, especialmente por el papel que desempeñó dentro del PLD durante las décadas de 1980 y 1990, reconocido por su capacidad de organización y movilización en los sectores populares. Fue considerado uno de los principales estrategas de base de esa organización política. Su trabajo político tuvo una incidencia significativa en el fortalecimiento territorial del Partido de la Liberación Dominicana y en la campaña electoral que culminó con la llegada de Leonel Fernández a la presidencia de la República en el año 1996.
0: También estuvo en el Plan Renove, estuvo preso.
2: Sí. Y ahora mismo, cuando falleció, estaba preso por un tema,
0: por un tema de manutención.
2: Retención de un dinero de manutención. Sí, de hecho, la familia estaba pidiendo hace unas semanas que las autoridades correspondientes se apiadaran de este señor ya en su condición de adulto mayor y le retiraran o le variaran la medida de prisión que pesaba en su contra.
0: Sobre todo valiéndose del estado de salud en el que llegó, porque llegó en medio de silla de ruedas, medio con bastón, muy asistido, en una imagen bastante deteriorada, visiblemente deteriorada.
1: Es que aquí cuando queremos dar un ejemplo, no sabemos dar los ejemplos.
0: Bueno, yo pienso que sí, que esto
1: había que
0: pero señalar. No, la ley que tiene que ver con eso, con manutención, Nere, es bastante drástica. Y con él no fue benevolente, porque se tratara, que fue lo que se pensó incluso algunos comunicadores, porque el menor no es un niño per se, es un adolescente. Entonces hubo como algunos comunicadores que defendieron el que el niño no era tan niño para que él estuviera preso.
1: Pero es un menor. ¿Y si usted no pagó?
0: Ay, es que señor, esas son de las cosas que aquí mediatizamos el asunto. O sea, si es para si el niño tuviera 5 años y el señor no fuera famoso, pobrecito, o no fuera mi amigo, bien preso. Que se pudra, porque entonces, mientras más considerados somos con los nuestros, más despiadados somos con los que no lo son.
1: Así es. Bueno, que en paz descanse, despausamos, regresamos en breve.
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4: 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En CBN Radio, la hora, 1:00 p.m.
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0: Estamos de regreso, este es el plato del día y con nosotros, aparte de mi queridísimo Juan Carlos y Samuel, está mi hermanita gemela separada al nacer, Raiza Álvarez.
1: Raiza, gracias por estar con nosotros, bienvenida a este programa.
2: Muchísimas gracias, buenas tardes a todos ustedes y a todos los radioescuchas.
1: Raiza, cuéntanos cómo ha sido tu agenda el día de hoy. Me siento como en Univision.
2: Puedo decir que hoy no me puedo quejar, fue un tanto ligera.
1: Sí, estaban en algo, fue ligera la agenda, pero sin embargo estabas en algo muy complejo. ¿Cómo se llamaba donde tú estabas?
2: Esa cuestión, realmente el nombre te confirmo.
0: En el lado también,
2: el nombre de seguros de para
3: casa. Si me lo dices de memoria, tiene 2000 ahora mismo.
2: Mira, estuvimos con la gente de Supérate en el lanzamiento de un proyecto
1: que se llama Dos Puntos. Perdió Dios muy cuatro, grande.
3: Perdió los
2: cuatro. Dios no, muy ya grande. Yo no, pero yo
0: ya va por 200.
2: Desde el día uno, desde ya el día 1. Pues
1: Dios muy grande. Tú lo vas a encontrar.
2: Proyectos pues, ¿sí? de seguros paramétricos.
3: Ajá.
2: De dirigido a hogares de Supérate, a los hogares más vulnerables de Supérate.
1: Yo no quiero hacerte quedar mal, pero ¿qué es un seguro paramétrico?
2: No, no te preocupes, ¿oíste? No te preocupes que no vas a quedar mal. Yo hasta nosotros nos hemos quedado con la duda de qué es lo que es paramétrico, ¿eh?
3: Eso era paramédico que iba a decir.
0: Miren, pero queremos aprovechar que está aquí con nosotros Raiza para felicitarla por este grado en la maestría de comunicación política, gestión de crisis y emergencias que ella acaba de obtener de la Universidad de Nebrija en Madrid, España. Felicidades, querida.
1: Eso cuesta un dinero.
0: No importa, la formación no tiene precio.
3: Como 10,000 o 12,000 euros.
0: No es tan caro, señores. Yo he quedado sorprendida porque los masters.
2: Y eso que fue online, que me imagino que yendo allá.
1: Sí, te dan la opción del final allá.
0: Ir los últimos
3: días. ¿Usted no fue nunca, profesor?
2: Yo tenía previsto ir a la graduación, al menos, pero obviamente vaya. Con mis recursos.
3: Sí, sí, sí.
2: Pero la visa llegó un poquito tarde, entonces
0: está pasando. Embajada de España.
2: Yo no me adelanté a comprar pasajes ni nada de eso, porque son medio exquisitos.
0: Bien hecho, mi hija perdió un dinero.
2: Entonces me llegó como 3 días antes. Yo me iba un martes, llegó como un jueves.
1: Y te cuesta el pasaje todo el dinero del mundo. 135
2: mil pesos.

0: Llegó otro día después, ¿tú crees?
1: No,
0: que
1: antes, sí.
2: Pero
1: un pasaje comprado un mes. Ah, claro, pues, es un pasaje que califica de emergencia.
2: Sí. 135,000 pesos te estoy diciendo. Y yo digo, pero espérate, porque... No, jamás. Porque yo sé que el peasaje para allá es carito, sí, 60, y el viaje de por sí es un poco
3: también,
2: caro. Pero ahora sí, está por los 60, 60 y tanto.
3: Si tú lo comprabas dos meses antes, tres meses antes.
2: Claro. Ahora, no, caramba.
0: Nunca tanto. Entonces, vamos en otra ocasión.
3: No, pero felicitaciones.
2: No, yo no les voy a despreciar la visa porque, ¿sabes? Como vuelvo y les repito, son un poco exquisitos. La tengo hasta el mes de agosto y si Dios quiere, por allá estaremos. Aprovecha.
3: Qué bueno. Aprovecha.
1: A mí me lo han dado dos veces no he podido ir.
3: Pues bien hecho. Joder, te felicitamos. Sobre todo por no detenerte en la formación. Ay, sí. Hay cosas que no te devuelve luego la vida, lo que tú te comes, lo que tú te bebes, pero si tú puedes seguirte formando como quiera que sea, es algo que
1: hay. Además, para ser primera dama hay que tener formación política.
3: Ay, para ser primera dama.
1: No lo saben. Muchacho joven y buena moza, Dios muy grande.
3: Bueno, pero ella acaba de decirnos que nos explicó, o sea que ya ella sí la te voy a invitar para que sea parte de algo que vamos a estar hablando con respecto a mantequilla.
0: Ay, mantequilla,
3: mi amigo. Dicho sea de paso, tengo mis dudas aquí de por qué hay personas que no han hablado del caso.
0: Ay, Dios mío, Padre Santo, mi amigo.
1: Señores, aquí, si hay una representación digna, aquí en este programa, es la del PRM y la de mantequilla.
3: Sí, señores, es verdad.
0: ¿Qué pasa? ¿Qué pasa?
3: Pues les tengo una noticia actualizándolo sobre.
1: Espero que, quienes nos estén escuchando.
3: Se queda ahí un ratico.
1: Quienes nos estén escuchando.
2: Pensé que iban por lo menos a mínimamente entender de qué se
1: trata. Ah, no, pues explícanos, claro.
2: Pero para eso están las notas.
3: Yo entendí ahorita que no había
1: claro.
3: Vamos a darla, pero claro.
2: Los seguros paramétricos proporcionan protección financiera frente a amenazas relacionadas con el clima mediante mecanismos paramétricos que activa automáticamente los pagos cuando se alcanzan umbrales predefinidos de lluvias excesivas o vientos fuertes. Básicamente el gobierno junto a Supérate y algunos organismos internacionales y el apoyo económico de la Embajada de Alemania, pues están lanzando un plan piloto que va a impactar a 3.030 familias de las más vulnerables dentro del programa de Supérate, con los fines de que, pues, cuando les sean impactados por fuertes lluvias, algún tipo de fenómeno natural, entonces.
1: Cuando en la cañada se desbordan.
2: Se les ofrezca X cantidad de dinero para evitar pues que los daños sean excesivos o para contrarrestar los daños más bien.
0: Paliativo.
2: Ah, por el momento van a ser impactadas las familias de Santo Domingo Norte y de Puerto Plata, que aparentemente fueron demarcaciones que más quizás mencionaron San Cristóbal por ahí también.
0: Qué bien.
2: Que como que más han sido impactadas en los últimos tiempos con respecto a esto.
0: Sí.
2: Entonces, básicamente de eso se trata. 2 millones de euros se está aportando.
0: Pero bien.
2: La Embajada de Alemania para estos fines. Y pues.
1: ¿Y cuánto están aportando el gobierno dominicano? Porque esos planes nunca son.
2: Para las familias.
1: Nunca todo el dinero lo pone el organismo internacional que está aportando.
2: Pero las familias dominicanas esto sería.
0: Acuérdense que hemos tomado como 3 préstamos en los últimos periodos, o en los últimos años hablábamos
2: para
0: de 600 para temas de cambio climático y mitigación de daño de desastre.
1: Vamos a preguntarle al señor Eduardo ¿qué es un mecanismo paramétrico?
0: ¿Un qué?
3: Chati.
0: Ajá.
4: Dime, Juan Carlos.
0: Muchacho,
1: déjame subirlo, si él está hablando, espérate que está bajito el volumen. Okay. ¿Tú no puedes subir el volumen tú mismo, Chati Eduardo?
4: Okay. Ojalá pudiera, pero el volumen de tu dispositivo lo controlas tú. Si me escuchas bajito, sube ese volumen.
0: Trabaja, maldito vago, holgazán.
1: Está muy entusiasmado.
0: Holgazán del diablo.
1: Está muy entusiasmado, pero mira, lo que queremos saber, Chati, es ¿qué es un mecanismo paramétrico? Porque la institución que se llama Supérate acaba de lanzar un seguro paramétrico. Entonces, ¿qué es un mecanismo paramétrico?
4: Un mecanismo paramétrico es un tipo de acuerdo que paga automáticamente cuando se cumplen ciertos parámetros predefinidos. Por ejemplo, en un seguro paramétrico, si ocurre un huracán de cierta intensidad o un terremoto por una magnitud específica, se activa el pago sin necesidad de probar el daño. Es súper rápido y predecible.
2: Eso es lo que
3: se llama. Es lo personal.
1: Más afable. Sí. Pero que...
2: Wow,
1: pero es mi chat.
3: Pero oigan algo.
1: Es mi Chati, señores, Eduardo.
3: En mi mente idealista, eso debería ser una normativa, porque ¿dónde vivimos nosotros? En un país en el mundo que está ubicado en el mismo trayecto de los huracanes.
0: Ay, sí.
3: Y eso debería ser parte de las normativas de nuestro país, el que es todos verdad. Tuviéramos un seguro, así como tenemos un seguro del carro.
0: Sí.
3: Y porque a toditos, cuando llega el momento de un huracán, o llegue el momento, esperamos que no llegue, de un terremoto, todos vamos a tener algún tipo de situación que mejorar. Wow, qué buena noticia.
2: Hasta el momento, repito, 3,030 familias de Supérate, de las que están dentro del programa,
3: claro,
2: que son que, o de las que suelen ser más impactadas. Digo yo, debieron proporcionarnos un listado de cuáles son esas familias para cuando en estos días que va a llover, ¿verdad? Dios no quiera, ocurra cualquier cosa, pues uno.
3: ¿Y cuándo se va a activar eso? Inmediatamente.
0: Cuando llueva.
3: A partir de cuando.
2: Sí, porque la temporada ciclónica básicamente acaba de iniciar, entonces se supone que obviamente los daños van, el monto a recibir por cada familia va a ser determinado por el impacto.
1: Vamos a hacer un calculito aquí para eso que te estoy preguntando.
0: No, un cálculo pequeño.
2: 3,030 familias, tú vas a poner 3,030 familias. No sé, 30. 3,030 familias, 2,000,000 de euros.
1: ¿Cómo te la mitad de
0: 70 por ahí?
1: 3,300 familias.
2: 3,030.
1: 3,030.
0: Con los 70, el euro.
1: ¿Cuántos euros son?
2: 2,000,000.
1: 2.
0: Como 70, ¿qué tal, bebé?
5: ¿Cómo está el cambio?
1: Entre.
0: No me sale.
1: 3,300.
0: Claro, tiene problemas hoy. Lo, no tenga problemas con internet, recuerden.
3: 3,330. 3,030.
0: Pero fue como a 70, ¿qué tal, el euro por ahí? 67. 67 el euro.
1: Pero eso no, yo solo le vamos a dar euros, no le vamos a dar pesos.
0: Ok.
1: Ok, volvamos de nuevo. 2,000,000.
0: Ajá, de euros.
1: De euro entre
0: 3,030
1: familias.
2: 3,030,
1: sí.
0: Tres gatos.
1: No, pero mucho cuarto.
0: Sí.
2: No te salen los cálculos.
1: Le van a dar 40,000 pesos cada familia. Esto es demasiado.
3: Está bien, pero en una casa, en una mejora pequeña.
2: Pero demasiado dinero en qué.
0: $60. ¿Cómo demasiado dinero, Elvero?
1: ¿Cuándo el gobierno ha dado tanto cuarto?
0: Para indemnizar.
3: Pero no son de ellos.
1: Es un plan de a través de que
0: lo están haciendo. Recuerda que no en efectivo, fácilmente te lo dan en varillas.
1: Como quiera que sea, eso es demasiado dinero, señores. El gobierno nunca ha dado tanto. Aquí el gobierno da cinco, y aquí tengo quien me desmienta porque lo ha vivido. El gobierno aquí da 5 planches zinc, 3 maderas, una ratrería, lo que han dado toda la vida. Es una cosa que no resuelve nada. Que la única persona que le resuelve el gobierno cuando da ese tipo de cosas es a quien lo da. Porque en el proceso hay una serie de beneficios que realmente tenemos que reconocerlo. Entonces, $660 por 70, te lo voy a poner.
0: 67, le dije 67.
1: Bueno, le dije 70, le restamos los 30, los 3 de euro. 46,000 pesos dando al gobierno, pues tú eres loco.
0: Oye.
1: Eso no es verdad. Ustedes van a ver que no.
0: Qué difícil,
1: Dios mío. Adiós, pero conocemos gente. Tú has visto cómo ayuda el gobierno en donde tú vives. Y me equivoco de lo que estoy diciendo.
0: No le respondo, no le responda, que es un gancho. No,
1: yo no estoy diciendo con quién estoy hablando.
0: No, es fácil.
5: Juan Carlos, una pregunta. ¿Qué va a pasar cuando no haya ningún evento catastrófico con esos cuartos?
1: No,
2: se supone
1: que
2: va a haber uno para la próxima.
1: No, es un seguro. Además, el seguro tiene la ventaja de que tiene su propio mecanismo como de refinanciación y es como una especie de dinero.
2: Y el que no fue impactado no va a recibir nada.
0: Son ganancias, son ganancias para el seguro.
2: Promedio serían 46,000, pero por ejemplo, si yo sufrí más daños que tú, se supone que a mí me tocan algunos
3: 55
2: y a ti 30.
1: No,
2: y así
1: no
2: supuestamente, estoy diciendo, es lo que las autoridades
0: han porque ese sería el monto tope, no es que se lo va a dar a todo el mundo ese dinero.
1: No, es el monto promedio.
2: El promedio por la cantidad de personas.
1: Monto promedio. Pero es que me parece que eso es demasiado cuarto.
0: No, pero acuérdate que es un seguro lo que dicen
2: Nereida. Demasiado dinero para lo que están acostumbrados a dar, no demasiado para lo que realmente
0: tú pagas 50,000 pesos de póliza y si tú no chocaste tu carro ese año, tu cobertura de 5 millones se quedó ahí.
1: Por eso mismo.
3: No, y si lo usaste, te sube el año que viene.
0: Claro.
3: Exacto. O sea, una cosa, señores.
0: No te ganas ni un peso.
1: Pero no, pero es que el asunto no es tan así de tan un domador, porque también tu carro se devalúa y también tu póliza baja.
0: Claro,
1: por eso. Sí. Entonces, estamos hablando de que en este caso, de todas maneras, es un proyecto del gobierno.
0: Sí.
1: Y vuelvo y reitero, ojalá que fuera verdad que le van a dar 40. A una gente de una caña le dan 46,000 pesos. Coronó. Y compra otra casa.
2: Tal vez se muda para otra cañada menos peligrosa.
1: No, al revés, más peligrosa para que le den más. Porque en este país la mecánica es esa. Mira, entonces, hay quienes están ahí porque es lo único que pueden sostener. Eso hay que decirlo.
3: Sí. Pero y hay esa mentalidad también que tienen.
1: Ese es otro criaron, grupo. Pero sí, también hay un grupo que está ahí porque sabe que es una forma de sobrevivir.
0: Yo nunca, señora... olvido un reporte que hacíamos con mi hermano Randy Sánchez, fotoreportero de aquí de la Río de la Tarde, debajo del puente. Sánchez, que es el puente de la 17, ¿verdad? Uh-huh. A propósito de los pedazos de trozos de metal que se desprendía, no sé si se desprende todavía de esa estructura. Y estamos con una de las casuchas que hay debajo del puente.
1: Ya no hay.
0: Y estamos, miren, es cierto, aquí están cayendo los pedazos del puente. Aquí, mire, eso es terrible. Eso, nosotros no podemos dormir. Mire los orificios en el zinc, como está. Mire, cayó ahí, cayó en la cama. Y cuando en ese momento se dice, ¡pam, pam, pam! Y digo yo, señores, en estos momentos, y digo, ¿y el camarógrafo dónde está?
1: ¡Ay, yo soy el camarógrafo! Yo soy el camarógrafo, mi amor.
2: A todo esto hemos de entender que cuando si algo sucede, lluvias abundantes y fenómenos naturales, entonces el gobierno.
1: Y cuando se le lleva el
2: se
1: carro.
2: Va a desentender. El gobierno central
0: sí.
2: Va a obviar. Puerto Plata y sí. Santo Domingo Norte y se ajá. Va a concentrar entonces en las otras localidades que sí necesitan ayuda, porque wow. Si ya lo de Superate está cubierto uh-huh. Con este plan piloto, pues entonces cualquier cosa pasa ya. Ok, ustedes están seguros hace rato, ya uh-huh. Ustedes están pagos, ahora vamos a dirigirnos hacia otras localidades.
1: Pero entonces, dígole yo. Esos 2 millones de euros, ¿en qué tiempo, en qué periodo van? Porque ahora que estamos calculando, ajá. No, por eso que yo sabía, eso es demasiado dinero. Porque a las 3.030 familias no le van a repartir los 2 millones de euros. No. No se ha dicho cuánto, pero no le van a dar todo eso. No le van ahora a... que yo calculo. No, porque claro. Ese porque es el proyecto completo.
2: Claro.
0: Es peor la
2: verdad. Pero eso se va a medir. Vuelvo y te digo, la cantidad de dinero a recibir por familia va a depender de los daños que tú recibes.
1: De acuerdo, pero esos daños que tú recibes, que es lo que yo quiero que quede claro, uh-huh. No va a ser todos esos cuartos. O sea, es el proyecto completo,
2: Raiza. Si llueve y por cosas de la vida, la barriada que se levantó en ese lugar no sufrió los daños que se esperaba.
0: Genial.
2: No, tú no vas a recibir nada. Me imagino que eso no. Se repartirá entre imagino, los que sí realmente fueron afectados.
0: Y usted puede estar seguro que ninguna persona de escasos recursos quiere que se le dañe su casa para recibir dinero.
3: Totalmente.
1: Yo no estaría tan seguro de eso.
3: No.
1: Yo no estaría tan seguro de eso.
0: ¿En serio?
3: Pero, conozco una persona
1: pero que no dice, lo voy a rebatir.
3: No, conozco una persona que dice, señor, esto no es vida. Cada vez que llueve,
1: sí, hay de todo. Lo acabo de decir.
3: Todo al techo.
1: Yo conozco de gente que vive ahí.
3: Porque no tienen de otra.
1: Porque no tienen de otra. Y estoy seguro de eso ahora. Yo estoy seguro que no es la mayoría.
0: Sí.
2: No es la mayoría, no, pero hay gente que ha recibido, se ha mudado y alquila.
0: No, y conocemos el caso de individuos que tienen un raspón, por ejemplo, en un pie y se levantan la carne, la postilla todos los días para que no se.
3: Pero estamos especulando, señores, vamos a apostar a que eso va a funcionar, que sí. Plan piloto se va a convertir en una normativa, ajá. Porque deberíamos, señores, yo me enteré hace unos años que estas escaleras suicidas de Caracol que tuvimos están prohibidas desde el 2011.
0: Sí.
3: Debieron crear un proyecto para que se sustituyan las que hay.
1: Sí, siempre ha sido así.
3: No, deberían exigírsele y ponerle.
0: No, pero le siguen a las nuevas construcciones.
3: A las que la tienen, no.
1: Por ejemplo, en tu edificio, ¿de qué hay?
3: De Caracol. Yo tengo eso clausurado. Porque es tiene 25, 26 años hecho. Pero entonces.
0: Y aparte de que se le ve la ropa interior a la dama cuando va bajando, descendiendo de un piso a otro, el tema de la seguridad también que implica este modelo de escalera. Pero no sé por qué me miran.
2: Uno es un observador.
1: Y usted tiene que tener cuidado si va en compañía, porque lo que le queda al frente puede ser peligroso.
3: ¿También? No, que algunos tienen el balaustre muy bajito.
1: Además,
3: eso es muchacho.
0: Sí, que no puede salir.
1: En casa de Yolanda hay uno para ir al tercer piso y está prohibido que ya suba por ahí ya. Uh-huh. Por eso, porque está muy bajito el balaustre.
0: Sí,
3: wow.
0: Sí.
3: Señores, miren, antes de que se vaya Raiza, vamos a tocar otro tema de nuestro querido aquí.
0: No, querido suyo.
3: Míralo.
0: Hey, Wilkin García Peguero.
3: Miren, la Policía Nacional continúa las labores de búsqueda y captura de Wilkin García Peguero, alias Mantequilla, contra quien pesa una orden judicial relacionada con un hecho bajo investigación. El vocero de la institución, el coronel Diego Pesqueira, nuestro amigo querido, explicó que la orden de arresto fue emitida hace varios días. Asimismo, se informó que las autoridades mantienen contactos indirectos con el requerido a través de mediadores. Si algo sabe la

0: hacer es no hablar directo, tener representantes, voceros.
1: Hermano Wilton.
0: Qué cosa tan grande. Pesqueira detalló que sostuvo una conversación con García Peguero en la cual este manifestó su intención de entregarse voluntariamente. No obstante, el vocero aclaró que la ejecución de esa decisión depende del imputado y de su equipo legal. La Policía Nacional aseguró que mantiene los operativos de inteligencia para localizar a García Peguero y ponerlo a disposición de la justicia con el objetivo de que responda por los hechos que se le imputan, pero que además nos encantaría saber más información sobre los hechos que se le imputan.
2: Tentativas de homicidio,
0: me gustaría saber por qué alguien que le fue a cobrar de nuevo por quinta vez lo que tú me debes, o si es que él ha vuelto a abrir su esquema piramidal y no sé, quiero saber, hasta yo quiero saber. Todos queremos saber,
1: pero sí, queremos esos detalles, pero no nos han llegado. La información que tenemos es que él ha prometido entregarse dentro de 2 días.
2: Señores,
1: a las autoridades.
3: ¿Tiene cosas pendientes? Si la gente tiene su agenda.
2: No se sabe hasta cuándo.
3: Señores. La policía te llama y tiene que ir una vez.
1: Sí. Ajá, pero ¿por qué?
2: Es cuando el pueblo.
0: Como si fuera la DGI.
3: Como que él no tiene cosas que hacer. O sea, la gente tiene su agenda. Él es un empresario próspero además y entonces es un abuso, lo están desacreditando incluso por encima de ese descrédito que ha sido sistemático de parte del gobierno y las autoridades.
1: Injusto, muy injusto.
3: No es justo que ahora le quieran hagan perder su tiempo. ¿Tú sabes el tiempo que él perdió
2: por eso? Él ha accedido a colaborar, que conste, pero obviamente bajo sus condiciones, porque que hay cosas que resolver.
3: Y a Raiza preso tú ese día por nada.
2: Y a grande vuelta. ¿A quién le dejó el negocio? ¿El changarro? ¿A quién?
3: Por nada.
2: No, pero la gente le dice así a los negocios. ¿A quién le dejó el negocio?
3: Eso en San Cristóbal.
2: ¿A quién quería
1: changarro?
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0: Nuevamente con ustedes, Juan Carlos Albelo, Samuel Guzmán y quien les habla, Nereida Castillo, hasta las 2 de la tarde desde el plato del día.
1: Ay, sí.
0: Vamos a compartir con ustedes un comunicado de la empresa de telecomunicaciones Claro, que informó que este martes, o sea, hoy, ha presentado una avería parcial que afecta a los servicios móviles de voz e internet en distintas zonas del país. A través de un comunicado, la compañía indicó que algunos de sus clientes están experimentando interrupciones en los servicios de llamadas y acceso a internet móvil como consecuencia de la situación. Claro, explicó que su equipo técnico trabaja para restablecer el servicio en el menor tiempo posible y señaló que la recuperación se realiza de manera gradual. La empresa no ofreció detalles sobre las causas de la avería ni precisó la cantidad de usuarios afectados por la incidencia, pero pidió comprensión a sus clientes y ofreció disculpas por los inconvenientes causados mientras continúan las labores para normalizar las operaciones. Así que ya lo sabe, usted tiene usuario de Claro. Sí, hoy ha estado probablemente sintiendo las repercusiones de esta avería.
1: Y ahora sí damos seguimiento al acontecer noticioso en el Cibao, y es que continúa en estado delicado la joven que fue atacada a tiros por su expareja, esto en un hecho registrado en el municipio Esperanza de la provincia, esto es en Valverde, ¿verdad? La provincia.
2: Sí, señor.
1: Sí, señor. La víctima permanece bajo observación médica debido a la gravedad de la herida provocada por un disparo de arma de fuego. Por otro lado, tenemos que señalar que se registró un incremento en el precio del transporte urbano en Santiago, y quién mejor que Deyanira López para ampliar esta y otras informaciones de esta región. Hola, Deyanira.
0: Deyanira.
3: ¿Cómo estás, Samuel, Mireira y los demás compañeros en cabina? Buenas tardes.
1: Un honor.
3: Gracias, igual para mí un placer poder informarles de todo lo que ha acontecido durante las últimas horas, y tristemente hay que hablar sobre este caso de esta joven de apenas 19 años de edad.
1: Wow.
3: Esta joven se debate entre la vida y la muerte luego de que su expareja intentara matarla de un disparo en la cabeza. Esta joven está ingresada en esta ciudad de Santiago, en el Hospital José María Cabral Ibáez. Está en bajo ventilación mecánica en unidad de cuidados intensivos, y ya ustedes saben que hay todo un cuerpo médico dándole seguimiento para rescatarla, para salvar la vida de esta joven que se debate entre la vida y la muerte. Mientras que su victimario, según la información ofrecida por sus propios familiares, es José Andrés Burgos Castillo. Este también de 19 años de edad, había sostenido una relación sentimental con la joven, ya se había producido una separación. Según la versión que nos ofrecía hoy una tía, la joven se resistía a continuar en la relación porque supuestamente habían unos alegados maltratos. Este insistía, no quería verla en ningún lugar, con ninguna otra persona, y pues entonces la interceptó y le propinó un disparo en la cabeza, casi mortal. La joven está viva de casualidad, como un milagro lo han definido.

0: incluso a sus propios familiares debido a lo peligroso de este atentado en contra de la joven. Y este joven ya fue detenido, está siendo judicializado y pues el día de ayer se aplazó la solicitud de medida de coerción y será entonces el próximo viernes cuando nuevamente se ha presentado ante un juez para que se le imponga una medida de coerción por este crimen que intentó cometer.
1: Wow. No, ya es un crimen en sí mismo lo que...
0: Sí, por supuesto.
1: Exactamente.
0: El intento de homicidio se penaliza incluso igual que el homicidio como tal.
1: Sí. Claro que sí. Wow, ay, ¿qué otra información? Oh,
2: el pasaje de Yanira que ha subido de precio en Santiago, ¿qué ha pasado? Sin motivo alguno, porque el combustible igual, incluso ha bajado en las últimas semanas.
0: La población ha estado, alerta, hay opiniones encontradas en torno a esto, porque según los transportistas, ellos no incrementaban, en el caso de la ruta de Bonao, desde el 2015 mantenían el precio de 200 pesos. En el pasado.
1: ¿Y eso es verdad?
0: 11 años, según la información que nos daban.
1: No, según la información es una cosa, dime tú que tú vivías allá.
2: Los pasajeros que llaman.
0: Pero tú sabes que yo no me monto en la guaguita de Bonao.
1: Pero alguien te lo dice, alguien te lo debe decir. Que eso no es verdad.
0: Los usuarios, por eso es que hay opiniones encontradas. Hay gente que está en rechazo de la medida porque subieron de un golpe que es 50 pesos, no le subieron 10 ni 15, sino 50. Sí. Otros establecen que el servicio es bueno, que los vehículos están en buenas condiciones y que lo vale, que ya es justo por el tema de que ha habido un incremento en el precio de los combustibles.
2: Varios incrementos.
0: Por supuesto, el aceite que utilizan los vehículos, las gomas, los neumáticos, todo el costo de la vida está por las nubes. Entonces, la gente, por un lado, se queja, otros de su lado entienden que es justo. Y eso es en el caso de el transporte de Bonao, que antes costaba 200 pesos, o sea, durante 11 años mantuvo su precio, por eso lo aumentaron ahora a 250.
2: Qué bien.
0: En el caso de San José de las Matas, usted montarse aquí en Santiago, en la parada, en una guaguita de esta, costaba 150 pesos, ahora se ha incrementado a 200 pesos. Entonces hay gente que dice, somos una comunidad pobre, no podemos, el que tiene que trasladarse diario para poder llegar hasta su área de trabajo,
2: que lo haga pie
0: tiene que entonces pagar mucho dinero, pero los transportistas indican que el servicio es un servicio completo, seguro, que van puerta a puerta. Usted se monta en una guaguita de San José de las Matas y lo llevan hasta la puerta de su casa.
3: De Yanira, según una información...
2: Tengo lo que más le gusta buscar.
3: Hay fuente, como fuente está el Listín y está el Nuevo Diario. Ajá. Perdón, el Diario Libre. En el 2011 el precio de la gasolina premium fue de 217 pesos con 30 centavos.
1: 100 pesos.
3: Son 900 y pico pesos, 117, si estamos más exactos, 118 pesos. O sea que no es verdad que esos 100 y pico pesos lo cargaban ellos entre sus costillas, no es verdad.
0: Bueno, esto fue lo que incluso una persona que abordamos allá en el transporte dijo que era justo que lo aumentaran. Ya ustedes saben que otros...
3: Lo más seguro era la novia del chofer, de la que ellos montan adelante.
0: El que tiene que tomarlo a diario no va a opinar lo mismo, porque ustedes saben que los salarios se mantienen, la inflación no se está tragando, pero ellos establecen que tienen facilidades con pacientes de diálisis, pacientes de cáncer, incluso que a los estudiantes también solo le cobran 100 pesos.
2: Señores, de Yanira, ahora que señalas esto, la relación social más pendeja es esa que se produce para algunas cosas, hacer incrementos, por ejemplo, para el incremento salarial de la clase trabajadora, hay que hacer 3, 4, 5, 6 reuniones, 5 o 6 fallidas.
1: Y los pasajes
2: cada 2 años para definir si se aumenta. Y cuando hay que incrementar algún bien, algún servicio, no hay que hablar con nadie.
0: No hay consenso, se dispara y punto.
1: De Yanira, rápidamente, una pregunta. Transporte de Santiago sigue tan organizado como yo lo recuerdo, con los colores, con los...
2: Es que la alcaldía que maneja eso.
1: Ajá, sí, como debe
0: ser. ¿Cuál transporte?
1: El de Santiago.
0: El Los Conchos.
1: Ajá.
0: Sí, bueno, contrario a Santo Domingo, hace muchos años, yo fui a Santo Domingo como en el 2013, 14.
2: Pero ahí van a comparar,
0: Y me vi en la necesidad de...

0: trabajo.
1: Que dicho sea de paso, sí, mencioné aquí de Yanira. Cuidado. Y te vi en el artículo que hizo Marilyn Ventura con comunicadoras, periodistas, reporteras, y su papel de madre.
2: Ay, qué lindo. Ay,
3: te felicitamos ese día en que
2: sí,
3: nos
2: señor.
0: Viste mis 5 prendas.
2: Ay, así Dios mismo. Mío, Dios mío. Dios
1: va ese muchacho, diríamos.
3: Precioso, en Cibao.
2: Deyanira, muchísimas gracias. Deyanira López desde Santiago.
3: Esos niños van a ser felices toda su vida.
2: Claro que
3: porque
2: sí.
3: Porque es una madre que ama el ser madre.
2: Le gusta, yo, igual que yo. Yo ayer vi una fotografía mía de con mis hijos chiquitos. Yo estaba feliz.
1: De
2: mis
1: 5 como Deyanira. No,
0: yo sabía que todo nada más. Yo veo recién nacido y me pongo loca y quiero llorar.
3: Tú ves, lo sé. Te enviamos un abrazo, querida, gracias por mantenernos
0: gracias
3: informados.
0: A la orden.
2: Gracias, un beso. Una pausa y en breve regresamos con los deportes, el fútbol y el baloncesto de la NBA. No se muevan.
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0: comenzamos con un saludo muy especial a una persona que no está aquí, pero está en nuestros corazones siempre. Félix Victorino.
1: Ey, ese bueno.
0: Ay, Dios mío, de mi corazón. El presidente del pedal, el partido, dame lo mismo a la
1: Cuidado. La quiero,
2: bueno, yo me voy a juramentar en el partido.
1: Ajá.
2: Voy a optar por la candidatura como diputado nacional en el PEDAL.
0: Muy bien.
2: Partido, dame lo mío adelante.
0: Genial, profesor.
1: Esa candidatura no está asignada, está contemplada a futuro, porque como estamos fuera de los plazos, para que no nos vaya a llegar.
2: Y si alguien da adelante, le toca a ese. Claro, pues tenemos que mantener los valores del partido.
0: Miren, señores, tengo algo muy importante que comunicar y recordar. El Mundial de Fútbol arranca dentro de 2 días. Y adivinen por dónde se va a estar transmitiendo.
1: Por aquí.
0: Por CDN Televisión, por CDN Deportes, por CDN Radio. Y es un torneo que se va a estar disputando tanto en Estados Unidos, en México y en Canadá. Y es el primero desde que la FIFA amplió el cuadro de 32 a 48 equipos.
1: Wow.
0: En mi casa estamos muy invertidos en el mundial, porque mi hijo tiene unas actividades con el álbum de postalitas de Panini.
1: Wow.
0: Y eso ha sido una cosa sumamente exitosa. Pero esta edición de la Copa del Mundo será la más grande de la historia, con un cuadro ampliado de 48 selecciones, 3 países anfitriones y 16 estadios que albergarán una cantidad récord de 104 partidos a lo largo del torneo de 39 días. El torneo va a estarse disputando en Estados Unidos, Canadá y México, y es el primero que se hace después de que la FIFA amplió el cuadro. La Copa se amplió por última vez para el torneo de 1998 y las últimas 7 ediciones contaron con 32 equipos y 64 partidos.
2: Pero también hay final de la NBA.
0: NBA está 2-1 ganando los New York Knicks. Anoche fue un juego sin desperdicio. O sea, anoche fue un juego
1: porque la doña ve basquetbol.
0: En mi casa se ve basquetbol y se ve fútbol.
2: Se ve mucho deporte en su casa, por lo que ella cuenta.
0: Sí, señor.
1: Sí,
0: y vimos ese juego y ganaron los San Antonio Spurs como por 6, 7 u 8 puntos. Fue un buen juego. Pero yo voy a los Knicks de Nueva York.
2: Voy a aprovechar para también invitarles a todos ustedes a que la gente de Falla Media, que tiene Falla Sports, está haciendo unos viewing parties en un sitio como de deporte que hay en Blue Mall.
0: Okay.
2: Así que si usted quiere ir, comuníquese con las redes de Falla Media RD para que le digan cuáles son las condiciones para usted y vaya a ver
0: Y supongo que están todos alineados, porque, por ejemplo, para si son cosas
1: la luz mundial, la luz no la ahorra.
2: Sí, siempre hay que ahorrar la luz. Wow. Y se les recomienda que lo haga usted también en sus oficinas. No es solo hacerlo en la casa, también en los lugares de trabajo, cuando usted se vaya al final de su jornada, pues no deje luces encendidas, apáguelas y desconecte todos los equipos para que usted pueda tener un ahorro eficiente y evitar el consumo fantasma. Se lo recomienda la Superintendencia de Electricidad.
1: Y así nos vimos, nos vamos y nos fuimos. Viene Reyes Guzmán con mucho más variedad.
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3: 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En CDN Radio, la hora, 2 de la tarde.

Buenas tardes, buen provecho, buena alimentación. Recuerden, nuestro lema no es llenarse, es alimentarse. Y le pido a los conductores que levanten el pie del acelerador, que lo importante es llegar, no chocar. No me cierre la intersección, por favor, evitemos el tapón y la contaminación. Gracias por siempre estar en sintonía con esta estación CDN Radio 92.5, Gran Santo Domingo, zona este, zona sur, 89.7, todo el Cibao y 89.9 en Punta Cana. Cobertura, buena programación, todo lo mejor en esta estación. Por favor, se quedan en sintonía. En breve tengo el médico invitado Héctor Valcárcel. Vamos a hablar de todos los virus que hay, todo lo que son infecciones. Mientras tanto, tengo que irme con algunas informaciones. Cuando esta temperatura, no solamente en mi cabina está bien, pero ya ahí fuera en la calle, el parqueo, la temperatura se siente casi en 33 grados, está en 32.5 grados, la temperatura bastante caliente. Por eso, por favor, refresquense, tomen agua, no se pongan tanto los rayos del sol, y si tienen que hacerlo, usen lo que dicen nuestros dermatólogos, usar protector solar. Mientras tanto, me voy con esta información. Bueno, al hablar con periodistas, el Papa León reconoció el atractivo de, oígame esto, señores, lo que, ay Dios mío, de Bad Bunny, cuando aludió a relatos de todo lo que fueron las anécdotas sobre un nuevo despertar espiritual, especialmente entre los jóvenes en España. El Papa afirmó que entiende que los adultos jóvenes perciben una falta de sentido en sus vidas y reflexionó que su visita podría ayudar a despertar algo de ellos. Dice el Papa, si se enfrentan a una pregunta, ¿quiere ir a ver a Bad Bunny o quiere ir a ver al Papa? Dice el Papa, creo que muchos irán a ver al artista y no a mí. Ay, ay, ay, pero creo que también habrá algunos que aquí van a ver al Papa. Y eso dice algo. León inició el sábado una visita de una semana en España, y esta noticia del Papa ha sorprendido al mundo entero, porque caramba, no sabía que el Papa estaba tan atento a todo lo que era la farándula, pero le llegan todas las informaciones, mucho más que coincidió su visita con una presentación o con una gira de Bad Bunny por España. Dice él que la juventud especialmente puede ir más donde está el artista que donde está él. Bueno, qué cosa, ¿eh? Bueno, la Dirección Nacional de Drogas desmanteló en Ocoa 3.500

0: 533 plantas de marihuana. ¿Y qué es lo que está pasando en la República Dominicana? Si no es por el este, por el sur, por cualquier lado, el norte, cualquier lado. Droga sembrada y marihuana sembrada. Ay, vamos a cosechar la tierra, vamos, en el caso de Ocoa, la papa. ¿Qué más se da en Ocoa? Bueno, otros productos también se dan en Ocoa, pero la papa es uno de los productos que más se dan en San José de Ocoa. Pero dejen la práctica negativa de las drogas, que la marihuana, que aquello. Vamos a sembrar la tierra de cosas que den mejores frutos y que no traigan ningún tipo de problema con la justicia. ¿Me oyeron? Tómalo en cuenta. Así como lo de Ocoa, tengo oyentes en Barahona y me escribieron, y dicen que la cantidad de sargazo está afectando las playas y que es imposible bañarse. Autoridades, hagan algo, por favor, limpien, recojan un poquito. Hay unas máquinas o hay también una facilidad con algunos obreros que pueden limpiar esa gran cantidad de sargazo. Esto, señores, de la distancia que viene el sargazo, como el agua se mueve, la brisa, así mismo que viene el polvo del Sahara a la República Dominicana, así mismo viene cada temporada el sargazo. Y esto, cuando ya está verde, bueno, usted dice, entra a la playa, lo empuja un poquito. Cuando está cambiando de color a marrón, que se va cambiando de color, que se va descomponiendo, entonces suelta una sustancia que eso le da una picazón en el cuerpo a uno que usted no se imagina. No recomendamos, o los médicos no recomiendan, que si el sargazo está así ya marroncito, amarillo, no entren a las playas porque le pueden dar serios problemas en la piel. Y no solamente en la piel, también en los oídos y en los ojos. Entonces tenga bastante cuidado, posterguen ir a la playa cuando el sargazo está así un poquito marrón. Y a veces de nosotros. En nuestra linda República Dominicana, el feminicidio conlleva penas de prisión de 30 a 40 años. Esta sanción está tipificada en el nuevo Código Penal. Hay que aumentar los años de prisión para los agresores de mujeres, porque si con el anuncio que hay de tantos años, 30, 40 años, y siguen estos hombres barbarazos acabando con la vida de las mujeres, entonces vamos a ponerle 50 años y botar la llave también, ¿verdad?, para que nunca salgan. Pero también en el caso del seno familiar, la gente tiene que buscar de Dios. Ya la gente no va a la iglesia. Antes no había tanta violencia porque la gente estaba más concentrado en lo que era la formación hogareña y además de esto la cercanía con la iglesia. Acérquense a la iglesia y busquen de Dios, vamos a dejar esta violencia. Esa violencia que notamos en el tránsito, esa agresividad en motoristas, en conductores, en esos conductores, yo siempre lo digo, cuando usted ve un vehículo con el tintado negrecito totalmente, como ese conductor no se ve de la calle hacia el interior del vehículo, no se ve absolutamente nada, ese comete más barbaridad. Dice, bueno, la voy a hacer la barbaridad, voy a cometer esta barbaridad total porque no me están viendo. Sí, amigo, pero le están viendo la placa. Entonces no sea bruto, le están viendo la placa y cualquiera lo firma. Todo el mundo tiene un celular, es raro el que no tiene un celular y lo puede firmar. En este vehículo, yo que tengo, lo vimos en las calles, yo lo grabo y lo subo a nuestra plataforma digital, Reyes con mucho más variedad, en Ruedas con Reyes y Reyes Guzmán Castillo. Lo subo a los tres, ahí las tres plataformas de Instagram, porque hay que evitar las imprudencias. Ah, el vidrio tintado, nadie me está viendo. Amigo, por favor, no sea bruto. El carro, el color, la placa se está viendo. Entonces no cometan imprudencias, y este comentario lo hago aquí y no la sesión en Ruedas. Mientras tanto, hay que aumentar los años de prisión para los agresores de las mujeres. Caigo en este tema de nuevo. Una mujer embarazada de 20 semanas falleció en la madrugada del domingo mientras recibía atenciones médicas en el hospital materno infantil Nuestra Señora de Altagracia en Higüey, luego de que resultara gravemente herida con un arma blanca durante un presunto incidente de violencia intrafamiliar ocurrido en esa residencia. La víctima fue identificada como Yarian Chami Sedano Sedano. Ay, Dios mío, caballeros, por favor. La mujer no es un zapato, no le pertenece. La mujer, cuando le dice a un hombre, mire, vamos a terminar esta relación, y la gente dice, ah, bueno, pero eso eres tú, Reyes. Bueno, pero entonces vamos a buscar la forma, ¿verdad? De buscar, por eso dije al inicio, buscar un poquito más de Dios. Porque imagínese usted, terminamos, entonces viene la agresividad y viene, entonces comienzan a escuchar unas bachatas, comienzan a tomar alcohol y entonces viene ese cerebro, se pone ahí, se tranca el cerebro y entonces dice, bueno, lo único que me llega a mi cerebro es la violencia, un feminicidio. No, señores, nada de feminicidio, nada de quitarle la vida a una mujer, de herir a una mujer, de darle golpe a una mujer, de insultar a una mujer. Terminó la relación y terminó la relación y más nada. ¿Cuántas veces yo he terminado o han terminado conmigo? Hoy por eso yo tengo que ponerme agresivo. Al contrario, toco puerta más adelante y ya, más nada. Por favor, dirá la gente, Reyes, pero eso eres tú. Bueno, está bien, yo hago mi comentario también, pero le estoy pidiendo de favor a nuestros oyentes, a nuestra gente que está en YouTube, a nuestra gente que nos sigue en el mundo entero, bajar la violencia y nada de feminicidios, por favor. Bueno, tras un diagnóstico de demencia, el actor Bruce Willis ha sido cuidado, ha ido ya ahí con una clínica muy especial, le están dando bastante cuidado, pero la familia cada cierto tiempo lo visita, en especial su esposa, Emma, quien se ha sido muy sincera sobre el actual estado de salud del actor. Dijo recientemente que su esposo cuenta con su apoyo y también cariño, y toda la familia están haciendo lo mejor para que pueda sentir lo que es el cariño, pueda sentir lo que es el amor. Conforme avanza la demencia del actor, ellos también se han adaptado junto con él. Willis fue diagnosticado hace 4 años con afasia. En ese tiempo, hace 4 años, un médico especialista en todo lo que era el cerebro, lo trajimos aquí al programa y habló precisamente de lo que era la afasia, por qué viene esto, cuáles son las consecuencias para la persona que lo sufre y también para la familia. Entonces, vamos a esperar que Dios meta su mano, en este caso con la familia de Bruce Willis, y si le puede dar la sanación, mejor todavía. 2-9, buen provecho, buena alimentación. Conductor, por favor, recuerda nuestra campaña, que levante el pie del acelerador, lo importante es ya no chocar, y los que están en las carreteras, que están en las autopistas, recuerden que el paseo es para una emergencia. Se le dañó un neumático, ese neumático entonces usted lo cambia ahí en el paseo, pero si lo usamos para rebasar, entonces vienen los problemas también y vamos a cometer muchas imprudencias. Y están poniendo bastante multas por esto, ¿eh? Así que no lo cometan, por favor. Me voy entonces con todo lo que tiene que ver con online. Ponga la atención a esto. Bill Gates, este hombre súper, súper, súper millonario, dijo: estudié de todo, pero nunca fui el mejor. Pero hoy, los mejores estudiantes de las mejores universidades son mis empleados. Lo voy a repetir para que el mensaje llegue. Este caballero dijo: estudié de todo, pero nunca fui el mejor. Nunca fue el mejor estudiante. Pero hoy, los mejores estudiantes de las mejores universidades son sus empleados. Y esto tiene que ver con todo lo que se determina el éxito. Y habla también de que hay muchos factores que hay que tomar en cuenta, lo que es la disciplina, lo que es la iniciativa de hacer buenos negocios, de estudiar o de prepararse en lo que puede ser una necesidad para la población. Y esto le sirve también a mucha gente que dice: bueno, hay una tienda de este lado que vende ropa, y dice: bueno, yo voy a poner una tienda aquí también que vende ropa. No la ponga, porque entonces usted lo que tiene menos, más competencia con la que está ahí al lado. Pero a veces la gente no se lleva de esto y entonces toma decisiones que al final fracasan. Con esta palabra de Bill Gates, dice él que la creatividad, la iniciativa y también todo lo que es el deseo de progresar y darle tiempo al tiempo son algunas de las características que se definen como esenciales para alcanzar el éxito. El rendimiento académico representa solo una parte del potencial de una persona, pero ser capaz de transformar una idea en un producto o servicio para la sociedad requiere otros aspectos adicionales que se desarrollan por otras vías o se tienen de manera intrínseca. Esto lo dice este caballero Bill Gates. Bueno, la empresa aeroespacial propiedad del caballero de Tesla, hablamos de SpaceX, anunció que un nuevo acuerdo con Google para los próximos 3 años, en lo que el navegador más famoso, y ahí utilizando también otras de plataforma, va a tener que pagar $920 millones mensuales a cambio de la capacidad de la computación. En un mundo cada vez más dependiente de Internet y también con el auge de la inteligencia artificial, la capacidad de computación se ha convertido en un valor imprescindible de todo lo que tiene que ver con las grandes inversiones y también las ganancias. Con esto cierro los comentarios, las noticias online. Me voy a la pausa, vengo en breve con el médico invitado, con Roberto Mateo y también con En Ruedas. Por eso lo decimos, aquí damos más para llegar a más.
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5: Sigan con nosotros, Reyes con mucho más variedad, el programa de la familia, gracias. Recuerden que tenemos tres frecuencias, 92.5 Gran Santo Domingo, zona este, zona sur, 89.7 todo el Cibao y 89.9 en Punta Cana. En YouTube, Reyes con mucho más variedad y CDN Radio. Tengo mi médico invitado, Héctor Valcarce, infectólogo. Doctor, buenas tardes, gracias por venir, sacar tiempo, desafiar los tapones también.
6: Muy buenas tardes, Reyes Guzmán, un placer estar contigo y con las personas que sintonizan CDN y aquellos que lo van a disfrutar posteriormente a través de redes sociales.
5: Así es. Doctor, cuando puse la promoción, muchas personas me escribió Gladys Díaz, pregunta que si todavía hay casos de coronavirus en la República Dominicana.
6: Mira, Reyes, la doctora Soler, Evangelina Soler, a quien mandamos un abrazo grande y afectuoso de aquí de la cabina de CDN Radio, tenemos que decir que ella movió el avispero y dijo que había un incremento en la cantidad de casos de coronavirus en República Dominicana. La verdad es que el coronavirus no se ha ido nunca. El Ministerio de Salud Pública resalta que hemos tenido un grupo de virus circulando en nuestro territorio, coronavirus, influenza A, influenza B, sincitial respiratoria, adenovirus. Ha mencionado un grupito de virus que se mantienen entre nosotros. Y el coronavirus, repito, no ha desaparecido. Lo que ha hecho es perder un poquitito de fuerza. Sin embargo, la misma doctora Soler decía, la gente se sigue muriendo igualito de coronavirus. No es real. La verdad es que el coronavirus es menos agresivo en este momento, sobre todo en las personas que tienen mínimo 3 dosis de la vacuna, pero además de todo hay que llamar la atención de que las edades se han movido. Okay. Me explico.
5: Explíquelo, doctor.
6: La edad para que las personas presentaran casos graves de coronavirus del 2019 era alrededor de 60 años, y esta era la edad en la cual la mayoría de las personas presentaban complicaciones. Sin embargo, a la fecha nos hemos dado cuenta de que esa edad ha aumentado. Y las personas con mayor riesgo de presentar algún tipo de complicación vinculada al coronavirus del 2019 son personas que tienen más exactamente de 70 años. Esa es la edad promedio hoy en día para que las personas se compliquen de la infección de coronavirus. Sabemos que hay un grupo de personas con debilidad del sistema inmunológico, estamos hablando de diabéticos, uh-huh, personas viviendo con VIH sin tratamiento, fumadores, obesos, etcétera, que cada vez que presentan cualquier proceso infeccioso respiratorio, no tiene que ser coronavirus, sabemos que puede presentar algún tipo de deterioro de esa función respiratoria, en algún momento hasta perder la vida, que es algo que es real, pero repito, no porque sea coronavirus. La influenza tiende a ser un poco más agresiva y es una patología que también produce una mortalidad importante.
5: Doctor, estas personas que siguen fumando y fuman y fuman y fuman, ¿cuál será el presente y el futuro de ese tipo de personas?
6: Mira, lo que pasa es que recuerda que el cigarrillo se ha ido reinventando. Y cuando hablamos del cigarrillo estamos hablando de lo que es la industria del tabaco. La verdad es que es muy poco probable que tú veas hoy en día personas con esos cigarrillos que veíamos en los años 80, 90 y en principio del 2000. Y hoy en día la industria del tabaco se ha modernizado. Y hoy en día lo que vemos son personas utilizando hookah en algunos espacios cerrados que llamamos discoteca o lugar donde la gente se junta. Y número dos, tenemos las personas que utilizan los famosos vapes o los famosos vaporizadores, que no son más que dispositivos portátiles en los cuales se utilizan derivados del tabaco, generalmente convertidos en una fase líquida. Se calienta ese líquido y las personas entonces justamente comienzan a saborear parte de los derivados del tabaco, y la verdad es que esto ha tenido una difusión importantísima, sobre todo porque ya las personas ni tienen ese olor que tenían todo el tiempo el que fumaba. Número dos, estas personas no tienen por qué estar comprando 83 millones de cajetillas de cigarrillos, sino que lo que hacen es que utilizando estos vapes o vapeadores, justamente lo que hacen es que inhalan y botan el humo, y muchas veces el humo hasta tiene un buen olor. y ya lo ponen ahora estos dispositivos que tienen lucecitas, que tienen colores llamativos, y entonces cada vez más se ve que en edades más tempranas las personas lo están utilizando, porque además de todo, dependiendo del vape que tú tengas, estás más a la moda o no. O sea que estamos hablando
5: de una monería,
6: de que son dispositivos que además de todo dan estatus. Es como cuando una gente saca una tarjeta negra de esas, de las que son de metal, que pesa.
5: Ay, mi Dios.
6: Que la gente te lo enseña, porque tú veas.
5: Sí, entonces, coge esa, paga con esa,
6: exactamente. Entonces estamos hablando exactamente de lo mismo con este tipo de dispositivos que sabemos que se han asociado a problemas muy similares a los demás derivados del tabaco, solamente que en algunas ocasiones los daños tienden a ser un poco más, no agresivos, pero sí tempranos. Y se sabe que las personas que han utilizado este tipo de sustancias oleosas han desarrollado algunos tipos de neumonías bastante severas que han llevado a la muerte, sobre todo a varias personas jóvenes. Y ya se han descrito hasta patrones radiográficos que se conocen como patrón en rosetas de maíz o en cocalecas, en popcorn, la cual justamente puede producir daño a nivel de lo que es el árbol bronquial y el árbol del pulmón.
5: Entonces, en sentido general, la gente está pagando para morir más rápido.
6: No es pagando para morir más rápido, lo que pasa,
5: bueno,
6: es que realmente,
5: si hace daño.
6: Sí, lo que pasa es que recuerda que alguien dijo que todo lo que es malo o es inmoral, o todo lo que es bueno, alguien dijo que era inmoral o hacía daño o engordaba.
5: Ay, Dios.
6: Entonces, ¿qué pasa? Muchas personas se han llevado de justamente esa máxima que dicen por ahí, de que de algo no se tiene que morir. El problema es que realmente esto ha hecho que algunas personas pierdan la vida a edades mucho más tempranas. Sabemos que los derivados del tabaco se asocian a un mayor daño a nivel de pulmón, un mayor daño a nivel de la boca, un mayor daño a nivel de garganta, un mayor daño a nivel de esófago, se ha asociado a cáncer de vejiga.
5: Ay,
6: y por tal razón a cáncer de estómago, o sea, y de pulmón ni se diga. O sea que estamos hablando de que también se asocia a un incremento de la velocidad en el cual nuestros vasos sanguíneos se dañan. Sabemos que la circulación es un ente sumamente importante. Hay personas fumadoras que sabemos que han tenido problemas para cicatrizar, han tenido que amputarle dedos, manos, etcétera, y todo esto debido justamente al consumo de los derivados del tabaco. Hay que decir que los derivados del tabaco se han convertido también en una señal de estatus, y ahora fumar puros.
5: Yo tengo un amigo que da $2,000
6: por un puro. Que estamos diciendo. Entonces se ha convertido también en una señal de, además, no solamente de estatus, sino que también te confiere cierto nivel intelectual, porque cuando tú hablas de puro, eso se ha convertido en una subcultura, igual que la subcultura del vino, de los carros, etcétera. Entonces, estamos hablando que todas estas personas se han involucrado en una práctica, repito, bastante lucrativa para algunos segmentos.
5: ¿Qué hace más daño, el cigarrillo normal o el puro?
6: Mira, esa es una de las grandes preguntas, porque las personas hablan de que los cigarrillos tienen un proceso de fabricación, y sobre todo para la parte de la preservación en el tiempo, que pudiera tener una mayor cantidad de químicos que pudieran vincularse más a cáncer, justamente, repito, por los preservativos, que lo que lo hacen los derivados del tabaco menos procesados, como es el caso justamente de los puros. Pero la verdad es que se sabe que todos los derivados del tabaco tienden a producir daño, que el cigarrillo o el uso de los derivados del tabaco se considera una de las principales causas de muerte a nivel mundial prevenibles en el mundo, y que muchas personas no entienden cómo todavía se mantienen estas prácticas aún a sabiendas de que hacen daño.
5: Con esto del puro, yo me río, ¿verdad? Porque a veces en algunas ruedas de prensa, en algunos lados, uno se encuentra con varios amigos que también están en esta moda. No, nos juntamos en tal sitio, y entonces le entra una llamada. Sí, fulano, voy ahorita, dentro de 2 horas, voy ahí, aparta ahí desde el puro tal. Y vuelvo y digo, señores, la gente da 2,000, 5,000, y hay más caro de ahí. Tomo esta llamada. Recuerden que estamos con nuestro médico invitado, Héctor Valcárcel, infectólogo. Pueden hacer las preguntas marcando 809-683-8790, 91 también, y 809-207-7777. Hola, buenas tardes. Esa pregunta tiene para el médico invitado.
7: Sí, buenas. No me aparece el tema en el programa ni en internet. ¿Me lo podría proporcionar, por favor?
5: Bueno, estamos en Reyes con mucho más variedad, y también en CDN Radio, también en YouTube, ¿está bien?
7: Okay, ¿y cuál pregunta? Es que quiero el tema para hacerle una pregunta, pero no sé si de eso que están hablando ahora mismo.
5: Bueno, estamos hablando con un infectólogo, Héctor Barcarce, estamos hablando de los virus, estamos hablando de todo este tipo de cosas.
7: Okay, yo tengo una pregunta. ¿Es verdad que el chikungunya se parece mucho al COVID?
5: Okay, doctor.
6: Mira, la enfermedad que conocemos como chikungunya es una enfermedad cuyas manifestaciones principales son dolores articulares. La gran mayoría de las personas que padecieron chikungunya hace unos 8 a 10 años atrás son personas que tuvieron mucho dolor, sobre todo a nivel de las articulaciones, y ese dolor, todavía hay gente que se queja de que le duelen las articulaciones y que porque le dio chikungunya. La verdad es que la chikungunya es una enfermedad viral. Es una enfermedad, repito, completamente diferente a lo que es el coronavirus del 2019, ya que el coronavirus del 2019 es una enfermedad predominantemente respiratoria, independientemente de que se sabe que puede producir afección y compromiso a nivel de lo que son las estructuras vasculares. Pero, repito, son manifestaciones completamente diferentes. Y la realidad es que la chikungunya es una enfermedad transmitida por mosquito, mientras que sabemos que la infección por el coronavirus del 2019, o la COVID, que es la enfermedad por coronavirus del 2019, sabemos que es una enfermedad que se transmite principalmente a través de secreciones de la persona afectada, sobre todo respiratoria. Cuando alguien habla, estornuda, tose, la otra persona que está en el ambiente puede aspirar este virus, y entonces comienzan las manifestaciones bastante rápido, el periodo de incubación, y la verdad es que son dos virus completamente diferentes. Hay que decir que en República Dominicana tenemos, repito, de 8 a 10 años sin chikungunya, por lo menos de transmisión en nuestro territorio. Y es importante reconocer que en Cuba hace unos meses atrás ocurrió un brote de chikungunya y era uno de los grandes temores que teníamos, pero parece que no hay tanto intercambio entre un lugar y otro. Sí se diagnosticaron dos casos de chikungunya, pero eran personas que habían ido a Cuba y habían regresado al país, y el ministerio pudo controlar lo que es justamente la transmisión en territorio dominicano y no tuvimos ningún caso importante.
5: ¿Tiene otra pregunta, señora?
7: No, muchísimas gracias.
5: No, gracias a usted por estar en sintonía, cómo no. Doctor, en el caso de que tanto se habló del antivirus, que no, que el barco, que algunas personas, eso llegó aquí a la República Dominicana, pero permítame esta llamada porque me hace enseña. Hola, buenas tardes, estamos con el médico invitado, buenas.
7: ¿Buenas?
5: Sí, haga la pregunta, dígame usted.
7: Ah, sí, yo tengo una pregunta que estaban hablando ahorita acerca del vape. Entonces yo quisiera saber si realmente el vape puede afectar lo que es el corazón o la presión arterial.
6: No, es una excelente pregunta. Todos los derivados del tabaco, sobre todo que hoy en día los vapeadores o el vape, como tú le quieras llamar, esos inhaladores se vendieron inicialmente como un producto para dejar de fumar.
5: Sí, esa era.
6: Se comenzaron a comercializar como una alternativa para las personas que estaban fumando, para que fueran disminuyendo el consumo.
5: Cayeron el gancho.
6: Hermano querido, el problema es que cuando tú fumabas cigarrillo, tú decías, bueno, yo me estoy fumando media cajetilla, una cajetilla, dos cajetillas. Tú tenías la capacidad de poder decir un número. Con el vape, tú no puedes decir qué cantidad te estás utilizando.
5: Cuando se termina.
6: Exacto, y hay que decir que si bien es cierto, muchas de las sustancias oleosas que se aplican en el vape tienen una concentración específica de nicotina, hay que decir que la nicotina es una enfermedad que se ha asociado a constricción, o sea, a cierre, a contractura de los vasos sanguíneos, y eso hace que la presión arterial pueda aumentar y las personas pueden hacer taquicardia. O sea que estamos hablando, repito, de un grupo de manifestaciones cardiovasculares, y se sabe que las personas que han fumado son personas que tienen mayor daño a nivel de la circulación. Ojo, reconocer que existe un fumador que no se considera de riesgo, que es el fumador pasivo. Una persona que comparte un ambiente con alguien que fuma, reconocer que esos desechos que pasan al aire, si usted los inhala, entonces usted también puede presentar daños y cambios similares a la persona que está justamente haciendo la práctica del vapeo o del uso de cigarrillo o de los puros. Así que no lo olviden. Ese humo de segunda mano hoy en día se reconoce que es igual de perjudicial y dañino.
5: ¿Otra pregunta?
7: Sí, tenemos otra pregunta y es relacionada también a...

0: mismo tema, que si el vape puede relacionarse con ansiedad, irritabilidad o problemas en la concentración.
1: Bueno, recuerden que cualquier medicamento que produzca una elevación de lo que es el estado de vigilia en algunas personas, y en algunas ocasiones este tipo de sustancias se pueden comportar como un excitador o un estimulador del sistema nervioso central, estas personas pueden justamente presentar trastornos de la concentración y del sueño. Sin embargo, es paradójico que cuando existe la abstinencia y estas personas fuman o utilizan derivados del tabaco, entonces parte de la sensación de nerviosismo desaparece, porque justamente al utilizar la sustancia desaparecen parte de las manifestaciones de ansiedad que estas personas tenían. Lo que pasa, vuelvo y repito, es que es por la ausencia. La gente cree, no, que el cigarrillo me calma. No, no te calma. Lo que hace es que pase el momento de ansiedad. Es igual que cuando tú tienes el celular. Hay un proceso que hoy en día se conoce como nomofobia, que es no more phone, que es lo que se conoce como tener una fobia a quedarte sin carga en el celular. Entonces, de que usted ve que el celular le quedan 5-7%,
2: dos rayitas,
1: hermano querido, la gente se pone nerviosa y comienza a sudar, como que el corazón se le va a parar o le va a dar un derrame cerebral.
2: Le falta un brazo ahora.
1: Y la verdad es que estamos hablando de que eso es una parte de la dependencia, de que usted conectó el celular inmediatamente, esa sensación inminente de muerte que usted tenía en el cuerpo desaparece porque usted pudo darle un poco de carga a su celular.
2: Bueno, doctor, usted tiene el suyo ahí cerquita.
1: Claro.
2: ¿Tiene otra pregunta?
0: Sí, finalmente tenemos una pregunta. Si la exposición al embarazo a la nicotina puede afectar al bebé.
2: ¿Escuchó, doctor?
1: Sí, claro, miren. La realidad es que cualquier producto externo sabemos que se puede asociar a daños al bebé. En este caso en particular, las madres fumadoras o de cigarrillo de segunda mano se han asociado a un envejecimiento prematuro de la placenta en algunos estudios, así como algunos niños de bajo peso al nacer. Así que por tal razón, repito, durante la gestación, el consumo o el uso de derivados del tabaco no es una recomendación habitual para las madres.
0: Está bien, muchísimas gracias.
2: Gracias a usted por hacer tres preguntas. Esto es suyo, ¿ok? Tengo otra llamada. Buenas tardes, estamos con el doctor. Buenas.
0: Buenas. Yo estoy llamando porque me interesaría saber cómo afecta el vapeo las defensas naturales de los pulmones frente a las infecciones.
1: Bueno, miren, el problema con los derivados del tabaco es que se saben que pueden producir deformidad y cambios en la anatomía normal del tracto respiratorio. Me explico. A nivel de lo que son los bronquios y los pulmones, tenemos una cantidad de mecanismos que nos protegen. ¿Por qué? Porque usted está respirando por el medio de la calle y usted pasa por un basurero. Está respirando en el medio de la calle y están quemando basura. Usted entra a un hospital y ese aire está lleno de bacterias. Y su organismo tiene diferentes mecanismos de resistencia a los procesos que pueden dañar su cuerpo. Y cuando usted utiliza derivados del tabaco, esto puede producir cambios en esa estructura habitual. Por ejemplo, usted ve esos pelitos que usted tiene en la nariz. Esos pelitos que usted tiene en la nariz tienden a reproducirse en todo el árbol bronquial. Esos pelitos se encargan de que cualquier sucio que entra en las vías respiratorias posteriormente moverse y moverlos justamente hacia arriba para que salgan. Usted ve ese moco que se produce de vez en cuando y que usted bota. En ocasiones es un mecanismo para tratar de retener tanto partículas de sucio como microorganismos que tratan de entrar a nuestro cuerpo. Y cuando las personas utilizan derivados del tabaco, algunos de estos mecanismos de defensa simplemente se pierden. Entonces recuerden que para tener un árbol respiratorio saludable debe tener una estructura adecuada, y en este caso en particular los derivados del tabaco van a producir daño de las vías respiratorias.
2: ¿Otra pregunta?
0: Doctor, otra pregunta. Ya que estamos hablando del tabaco, nicotina y eso, yo quisiera saber si existe algún tipo de relación entre ese consumo máximo de nicotina y un aumento de la resistencia a los antibióticos.
1: La respuesta es que no, eso no está demostrado. Sí sabemos, repito, que hay algunas personas que podrían tener algún tipo de conducta que lo coloque en riesgo, pero más que nada es por el uso indiscriminado de medicamentos, sobre todo porque los antibióticos, aquí la gente ni cumple el esquema de tratamiento que el médico te dice que tú tienes que cumplir, y muchas veces no va al médico, sino que va a una farmacia y dice, dame 2 ampicilinas de 1000, y se las toma, y desde que se siente mejor inmediatamente abandona el tratamiento.
2: ¿Complacida?
0: Muchas gracias.
2: Gracias a usted por estar en sintonía. Tomo la otra llamada. Recuerden que estamos con nuestro médico invitado. Buenas.
0: Hola. Hola, buenas tardes. Sí, sí. Me gustaría saber, doctor, ¿cuánto le toma a los pulmones a recuperar su defensa después de dejar de fumar? Porque ya usted había dicho que guarda una alta relación el tema de la neumonía y las muertes en jóvenes que tienden a vapear.
1: Mire, esa es una muy buena pregunta y la verdad es que eso va a variar de cada persona. Pero la mayoría de los expertos tienden a decir que si usted fumó durante, imaginemos, 5 años, para usted revertir eso tienen que pasar de 10 a 20 años para lo que es tratar de revertir ese daño a nivel de pulmón. Y hay algunas personas que tienen cambios tan importantes en el árbol bronquial que no hay forma de que tenga algún tipo de regeneración o de recuperación. Recuerden que las agresiones hacen, cuando son externas, que nuestro organismo cambie. Y eso lo vemos a nivel del esófago cuando hay reflujo, lo vemos a nivel de la piel cuando hay rascado, que la piel se convierte en un ambiente mucho más grueso y más inhóspito. O sea que sabemos que las agresiones producen cambios en nuestro cuerpo.
2: ¿Más preguntas, señorita?
0: No, muchas gracias, doctor.
2: Muchas gracias a usted. Doctor, parece que hay algunas personas que estudian medicina que nos están llamando. Es por la pregunta que me están haciendo. Hola, sabe. Tomo esta pregunta. Tengo esta llamada. Buenas tardes.
0: Hola, muy buenas tardes. Yo quería preguntar, ya que estaban hablando del vape y de la del tabaco.
2: Sí.
0: Quería saber si el vape sin nicotina también puede hacer daño a nivel de pulmón y cardiovascular.
1: Mira, si supieras que a nivel de pulmón sí está descrito, porque como decía anteriormente, hay algunas de estas sustancias que utilizan unos medios en base a grasa y se ha asociado esa inhalación a depósito de sustancias que están provocando inflamación local a nivel de pulmón. Balcácer, ¿eso quiere dejar dicho que todo el que utiliza el vape va a tener estas manifestaciones? La respuesta es que no. Lo que pasa es que, al igual que todo en la vida, hay personas que tienen cierto grado de predisposición y se saben que existen casos de neumonías lipofílicas, que es como se conocen, o lipomatosas, asociadas justamente al uso de los inhaladores. Entonces, repito, muchas de las sustancias que se utilizan para disolver esos olores, para aerosolizar estas sustancias que tienen el vape, justamente, repito, utilizan una base oleosa o de aceite, la cual puede producir manifestaciones a nivel de pulmón.
2: ¿Usted lo usa, señorita?
0: Yo sí, por eso preguntaba.
2: Llévese del doctor, está bien, dele más valor a su vida. La juventud. ¿Okay?
0: Muchísimas gracias por la información.
2: No, gracias a usted por estar en sintonía. Tengo otra pregunta para el doctor. Hola, buenas tardes. Terminación 25, está en el aire, ¿qué pregunta tiene? Lamentablemente. Entonces, recuerde que estamos aquí en esta estación CDN Radio con 3 frecuencias, el programa Reyes con mucho más variedad, con nuestro médico invitado, Héctor Balcácer, infectólogo. Doctor, en el caso nos quedamos ahorita que no fue contestada, pero el panel está lleno y entonces las preguntas preparadas las dejo, las postergo. Tengo esta llamada, buenas tardes. Bájeme el volumen de su radio y hágame la pregunta al médico.
0: Ya se puede hacer la pregunta.
2: Hágale la pregunta, esto es suyo.
0: ¿Cuál es la evidencia científica actual sobre los efectos del vapeo en la salud respiratoria y cardiovascular a lo largo del tiempo?
1: Ya lo dijimos, recuerden que el daño de los derivados del tabaco es sumatorio, se va sumando, es aditivo. Mientras más tiempo usted dure fumando, mayor cantidad de daño usted le va a ir agregando a su árbol bronquial, así como a su proceso circulatorio, como a nivel del sistema nervioso central, a nivel de todo lo que hemos mencionado. O sea que por tal razón, recuerden que es aditivo. Mientras más tiempo usted utilice los estos tipos de derivados, mayor probabilidad usted va a tener de tener algún tipo de complicación. Sin embargo, uno no se puede cegar. Hay personas que duran 70 años fumando y se mueren porque lo choca una guagua. Y hay gente que nunca han fumado y se mueren de un cáncer de pulmón. Recuerden que debe existir cierto grado de predisposición siempre para que aparezca algún tipo de daño. Sin embargo, se sabe que las personas que utilizan derivados del tabaco tienen mayor presencia de cáncer, mayor presencia de enfermedad cardiovascular, mayor problemas cardíacos y tienen mayor presencia de un grupo de complicaciones a diferentes niveles. Así que eso es lo más importante y lo que no podemos olvidar. Reyes, yo creo que antes que tomemos la próxima llamada,
2: sí,
1: no olvidemos algo. Estamos hablando específicamente de vapeo, etcétera, pero nos encontramos en este momento en la República Dominicana bajo los efectos del polvo del Sahara.
2: Así es.
1: Hay que decir que hay una nube reciente que está retirándose del territorio dominicano. Sabemos, y mucha gente quizás no lo sabe, no lo percibe, pero cuando hay grandes nubes de polvo del Sahara, las lluvias tienden a disminuir. Y hablamos de que justamente las temperaturas tienden a aumentar también en esas fechas. ¿Qué ocurre? Estos cambios de temperatura están haciendo que muchas personas presenten exacerbaciones de procesos alérgicos junto con la presencia del polvo del Sahara, que mucha gente cree que es arena que está flotando, y la respuesta es que no. Flotan justamente proteínas derivadas de animales, de plantas que son arrastradas millones, miles de kilómetros, me doy a entender, y son cosas que inician en el Sahara y le dan la vuelta a la Tierra. Entonces, en este sentido, no olvidar de que usted puede respirar este tipo de partículas y le van a producir cuadros respiratorios y alérgicos. Y por eso usted ha visto tanta gente que en estos días dicen que no han dejado de mosquear.
2: Sí, sí, sí.
1: Que sienten los ojos como que le pican, hasta que la tienen piel, arena. Entonces, no olvidemos esta parte, porque hay que reconocer que si usted es una de estas personas, debe tratar justamente o de buscar asistencia médica o de alejarse de lo que es la exposición justamente al medio ambiente en estos días.
2: Tengo esta llamada, buenas tardes. Hola.
3: Buenas tardes.
2: Sí, dígame la pregunta.
4: Sí, dígame la pregunta. Invitado.
3: Sí, le habla Aguilera Abreu y yo quisiera saber más o menos cuál sería, si se consideraría el vapeo, buscar una estrategia para reducir los daños en fumadores crónicos.
1: Bueno, mira, hay algunos médicos, y voy a citar aquí al doctor Peralta de una clínica ahí en Naco, que el doctor Pedro Iván Peralta dice que el vape puede ser una estrategia para las personas dejar de fumar cuando lo hacen de manera ordenada, cuando lo hacen de manera supervisada y junto con otras estrategias, como puede ser el hecho de utilizar psicoterapia, soporte psicológico, psiquiátrico, familiar, y también con el uso de algunos medicamentos que han demostrado que pueden hacer que las personas se separen de lo que es la dependencia. Evaluando todo esto, podemos decir que sí, que el vapeo pudiera utilizarse como una herramienta. Sin embargo, la mayoría de los expertos recomiendan que este no sirva de puente, ya que muchas personas que iniciaron el vape tratando de dejar los derivados del tabaco, hoy en día se han visto envueltos en una arena movediza de la cual no han podido salir, y que justamente se han visto justamente señalados en dependencia de este tipo de cosas.
2: ¿Otra pregunta?
3: No, muchas gracias.
2: ¿Usted usa el vape?
3: Actualmente no.
2: Ah,
1: ok. Actualmente, cuide, o sea que sí lo usaba.
2: Actualmente no, se cuide, señores del médico. Señores, pero fíjate una cosa, a veces yo estoy en una avenida, en un tapón, y personas que van como pasajeras en un motoconcho, tienen un vapor en la mano, fumando como una chimenea. ¿Uno cree que son como pequeñas chimeneas, doctor? Tengo la llamada, ay Dios mío, casi ya me voy a la pausa. Hola, buenas. Vamos a darle la oportunidad.
5: Buenas tardes. ¿Cómo están todos ustedes por ahí?
2: Estamos muy bien, estamos con el doctor invitado, Héctor.
5: Amén, sí, yo quiero hacer una pregunta.
2: Aproveche.
5: Yo fui fumador 13 años. Hace 47 años que lo dejé. Y cuando yo me hago un estudio a nivel de tórax, una...

0: los vehículos sale como un buche, es exactamente lo mismo. Entonces son personas que pueden quedar con cambios apreciables a nivel de lo que es las imágenes, radiografía, tomografía, y justamente de que uno lo ve inmediatamente dice, esa persona se ve que es un paciente fumador, tiene datos de atrapamiento de aire, destrucción del parénquima, fibrosis. Entonces, por tal razón, repito, sí, esos cambios, como decíamos, son cambios acumulativos. Y vuelvo y repito, usted quizá tuvo la mala suerte de tener cierta predisposición para hacer ese tipo de cambios, porque fumó 12 años, parece que ya lo dejó hace un tiempo, pero repito, está pagando ese daño sostenido que durante esos años le hizo a su tracto respiratorio.
1: ¿Complacido, caballero?
2: Sí, más gracias.
1: Gracias a usted. Se me quedan ahí, no me cambien. Voy a la pausa y vengo rápidamente porque vamos a continuar con el médico invitado.
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19: El programa de la familia Reyes con mucho más variedad en este momento con el médico invitado, doctor Balcarce, infectólogo. Tengo el panel, me fui a la pausa y la gente siguió marcando. Tomo esta llamada, háganlo ustedes también. Aprovechen. Hola, buenas tardes.
20: Hola, buenas tardes. Yo tengo una pregunta.
19: O probarle la pregunta al médico. Eso es suyo.
20: ¿Existe la asociación entre vapeo y mayor gravedad de influenza o COVID-19?
19: ¿Escuchó usted?
21: No, claro, claro que sí. Eso es algo que está descrito. Sabemos que hay aquellas personas que tienen mucho tiempo fumando y que, como hemos mencionado con anterioridad, tienden a tener cambios a nivel de pulmón. Se saben que son personas que tienen formas más graves de cualquier proceso infeccioso a nivel respiratorio. Por eso se reconocía que aquellas personas que eran grandes fumadores

0: eran personas que tenían mayor probabilidad de complicarse cuando padecieran la infección por coronavirus del 2019. La mortalidad por influenza, que sabemos que es una de las enfermedades que tiende a producir entre 20 y 50 mil fallecidos todos los años en los Estados Unidos, así como en Europa, sabemos que es una patología que aquellas personas que son fumadores tienen un mayor riesgo de complicarse. También hay que llamar, repito, la atención de que no es lo mismo ser un fumador no habitual, pero sí cotidiano, de aquellas personas que fuman de manera esporádica. Si bien es cierto, todos los derivados del tabaco van a producir daño, la verdad es que, como decíamos anteriormente, la exposición continua tiende a ser acumulativo en cuanto a lo que es el daño y el peligro que pueden provocar.
1: ¿Complacida?
2: Muchísimas gracias.
1: Gracias a usted. Tengo esta llamada. Hola, buenas tardes. Estamos con el médico invitado. Buenas, haga la pregunta.
2: Hola, sí, yo tengo una pregunta, que es que usted sabe que en este país cada vez que tenemos síntomas respiratorios o congestivos, es una gripe o todo el mundo dice, eso es viral. Pero después de cuántos días de síntomas o qué síntomas deberían preocuparnos o alarmarnos para que acudamos al médico.
1: Muy buena pregunta, doctor.
0: Mire, la verdad es que, primero que nada, si es un adulto mayor, o son los extremos de la vida, es una persona con alguna condición debilitante, esa persona necesita tener una observación cercana. Número dos, si la persona tiene dificultad respiratoria, es una indicación clara de ir al médico. Número tres, alteración del estado de la conciencia, disminución de los niveles tensionales, deja de orinar, no está comiendo, está vomitando. Hay que llamar la atención de que hay cuadros respiratorios que son diferentes y más agresivos uno de otro. El término enfermedad es un término ambiguo y que en ocasiones confunde. Recuerden que cada quien se va a comportar de una manera diferente frente al mismo evento infeccioso. En la casa a todo el mundo le da gripe, hay uno que le da y lo único que hace es que se tome un acetaminofén un día, y hay otro que 6 semanas después todavía está tosiendo y suena como si fuera un camión viejo. Así que por tal razón, repito, el término enfermedad es un poquitito preocupante, o por lo menos algo que se camuflajea mucho a la hora de conversar.
1: Tengo esta llamada, buenas tardes, hola. Ay, el momento de yo tomar la llamada. Marque de nuevo, por favor, terminación 41, puede marcar de nuevo. Hola, buenas. Buenas.
3: Buenas tardes.
1: Que no le estoy escuchando bien. Marque de nuevo, entonces está en trono, terminación 25. Hola, buenas.
3: Hola, buenas tardes. Quería hacer una pregunta sobre el vapeo, y es que si una persona puede, una persona joven puede desarrollar el EPOC al vapear.
1: ¿Escuchó, doctor?
0: Sí, lo que pasa es que ella mencionó una palabra que se llama EPOC.
1: ¿Qué significa
0: que
1: eso?
0: Que es enfermedad pulmonar obstructiva crónica, enfermedad broncopulmonar obstructiva crónica, que como mencionamos anteriormente son dos principales, que son la bronquitis crónica y lo que conocemos como el enfisema. Y la verdad es que hoy en día se ha demostrado, por lo menos, que existen cambios estructurales dentro de lo que es el pulmón. Hay que esperar que sigan pasando los años para ver cuáles van a ser los daños acumulativos, pero teóricamente la respuesta es que sí, cualquier derivado del tabaco, cualquier sustancia que produzca, como mencionamos anteriormente, daño a nivel de lo que es la estructura normal del árbol bronquial, debe desembocar en alguno de estos procesos. El inconveniente, repito, es que el vapeo, por la parte oleosa, así como algunos derivados de algunas vitaminas, como el caso de la vitamina E, se puede asociar a enfermedad aguda, inflamatoria a nivel de pulmón, que ha llevado a personas a que pierdan la vida con el uso justamente del vapeo. Así que, repito, hay que tener cuidado.
1: Esta llamada la tomo. Hola, buenas tardes, le damos la oportunidad. Buenas. Buenas. Ay, en el momento de levantarla, marque de nuevo, por favor, entonces cojo la llamada. Hola, buenas tardes. Baje un poquito el volumen de su radio y entonces le hacemos la pregunta al médico. Hola, ¿cómo estás?
4: Yo estoy en el carro, ¿cómo se dice? Sí, queremos saber, yo quiero saber si, por ejemplo, yo que fui una asmática de grandes ligas cuando fui joven, de infancia, eso provocó cambios en mi estructura pulmonar. Yo no soy fumadora, nunca he sido fumadora, nada. pero me gustaría saber si mi asma de infancia fue suficiente para cambiarlo.
0: Mira, esa es una pregunta más para el doctor Mansur, que tiene un espacio aquí en CDN Radio.
1: No, pero usted también puede contestar.
0: No, lo que pasa es que recuerda que muchas veces el asma es una enfermedad que se reconoce que es una enfermedad que no produce grandes cambios a nivel de lo que son las estructuras respiratorias, sino que es un broncoespasmo que habitualmente es transitorio y reversible. Y en este sentido hay personas que pueden hacer ese tipo de episodio asociado a alergias, asociadas a procesos infecciosos, a emociones, pero la verdad es que no es lo habitual que tengamos un pacientito con un asma y con grandes cambios a nivel de lo que son las estructuras pulmonares.
1: Ok, ¿complacido?
4: Ah, perfecto. Gracias.
1: Gracias a usted. Bueno, doctor, tengo que darle las gracias también a usted. Mire, tengo el panel lleno, doctor. Ay, vamos a tener que hacer otro programa.
0: No. Bueno. Pero no por ahora.
1: Doctor, por este programa es suyo.
0: No, yo sé.
1: Dígame la facilidad de comunicación con usted, doctor, para que nuestros oyentes también
0: le puedan visitar. Estamos en Instagram como DR de doctor, DR Héctor con H y Balcácer con B alta, DR Héctor Balcácer en Instagram, me pueden escribir.
1: Muchas gracias, doctor. Este contenido yo lo voy a titular bien bonito en YouTube, en nuestro canal Reyes con mucho más variedad, ¿ok? Para que entonces se lo ponga a la familia, me den ahí a seguir, y esto es de gran ayuda para ustedes. Yo finalizo aquí el programa Reyes con mucho más variedad, porque viene la expresión de la tarde. Cuídense, pórtense bien, y por favor, bastante cuidado con la contaminación ambiental. Hasta mañana.

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0: 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En CDN Radio, la hora 3 de la tarde. 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

0: Bien, buenas tardes República Dominicana, buenas tardes país. ¿Cómo están ustedes? ¿Todo bien? ¿Todo en orden?
1: Todo
0: aquí arranca
1: bien
0: su programa La Expresión de la Tarde. Cuénteme, patrón.
1: Todo muy bien, bajo la gracia de Dios. Gracias, Señor, por esta oportunidad. Un abrazo a todos los dominicanos, a todas las dominicanas, donde quiera que se encuentren. Feliz inicio de esta tarde.
0: ¿Por qué a las dominicanas?
1: Dominicanos y a las dominicanas.
0: Eso es un
1: No, a los dominicanos y a las dominicanas. Patrón, tengo una preguntita para usted detrás, si usted me autoriza a comenzar el programa en la tarde de hoy.
0: Vamos a ver, a lo mejor
1: es vi el juicio, el inicio del juicio a la magistrada.
0: Con eso iba a comenzar.
1: Ah, perfecto, hablando.
0: Adelante. Déjame leerlo para
1: sí,
0: que.
1: Por favor.
0: Sí. Dice que el abogado Carlos Vacarce, defensa del ex procurador general de la República, Jean Alain Rodríguez, se creyó contra la directora de la Procuraduría Especializada de Persecución de la Corrupción Administrativa, Mirna Ortiz, a quien imputa de difamación e injuria por alegadamente acusarlo de lucir desorganizado en las audiencias y obstruir el desarrollo del juicio de fondo contra el exfuncionario.
1: Sí, fue una expresión.
0: Diga ahora, ¿cuál es su?
1: Esa fue una expresión pública de ella en varias ocasiones, no solamente en audiencia, sino fuera de audiencia.
0: Eso no califica para difamación.
1: Entonces, yo creo que lo vi como un tremendismo o un como una acción desmedida de parte de Vacarce.
0: Eso es un temerario,
1: iba a usar el término. ¿No será temerario esta acción?
0: No, temeraria, de porque no hay que
1: contra tener la magistrada temor fiscal.
0: Cuando usted tiene algo contra alguien, usted utiliza las vías, y utilizar las vías nunca será temeroso.
1: Temerario.
0: Y nada, yo lo que creo que es desproporcionado lo que ha hecho, y que no tiene asidero jurídico, a partir de lo que él mismo dice.
1: Sí, esa es la expresión.
0: Él está acusando de cosas que son extremadamente simples, que no encajan con
1: sí, pero decirle con a un profesional que es un desorganizado y que no ha tenido capacidad de...
0: Está bien, pero tú tienes que encajar, las cosas tienen que encajar, no es como tú te sientas, sino como la ley las ve. Entonces, los tipos penales tienen su definición en sí misma, y tú no puedes decir, porque tú quieras, que eso es una difamación decir esa simpleza. O sea, entonces él alega que digan eso, que luce desorganizado en el juicio, no puede ser algo que dañe su reputación, y pida una indemnización de 25 millones de pesos.
1: Sí,
0: porque nos estamos volviendo locos. No, ahí no hay, a mi modo de ver, Estoy hablando a partir de lo que sale en los medios de comunicación.
1: No hay una afectación a su carrera
0: profesional. No hay un grado de afectación que pueda hacer que se configure el tipo penal de difamación e injuria. Porque la difamación es algo que está definido. Y a mi modo de ver no encaja con eso. La injuria tampoco, porque no está diciendo nada. Nada extraordinario. Es un argumento o un resquicio jurídico que yo no sé qué busca, porque ni siquiera servirá para detener el proceso,
1: no es
0: que es donde él tiene que responder.
1: Entonces, no es vinculante.
0: Pero además él lleva como elementos como pruebas a este proceso de difamación e injuria que ha sido encobada por él. Lleva como argumentos de prueba que los días en que ella dijo eso, él no estuvo ahí. O sea, el día 18 ella dijo tal y tal cosa mientras yo estaba en Montecristi. El día 25 dijo tal y tal cosa mientras yo estaba en otro proceso. Entonces, como ella se refirió de manera holística, de manera general, a que el equipo de la defensa se veía desorganizado, no puede ser él que no estaba ahí ese día.
1: Quizá Lucía desorganizado por la ausencia de él.
0: Exactamente, no puede ser él
1: quien
0: se querelle por difamación e injuria.
1: Sería hasta un agrado.
0: Deberían ser incluso los otros que estaban ahí.
1: Pues como agradándolo a él que estaba
0: ahí.
1: Porque están desorganizados porque no está aquí el líder.
0: Entonces él dice, por ejemplo, el abogado habló al salir de la de la fallida audiencia de la querella en la Suprema Corte de Justicia, debido a que la titular del PEPCA no tenía quien la represente. Sí. Por lo que, según el titular de la persecución, Wilson Camacho, se buscará un defensor público.
1: Sí, ya se le asignó uno.
0: Un defensor público.
1: Mi amigo Valentín ya le puso uno.
0: Eso es ninguneando la vaina. El titular de persecución del Ministerio Público atribuyó la querella contra Ortiz a un interés del ex procurador general Yanalay Rodríguez de amedrentar a los fiscales que encabezan la acusación en su contra. Es una jugada más, un ensañamiento más de Jean Alain contra una dama, en este caso contra Mirna Ortiz. Es una estrategia más que pretende amedrentar la lucha contra la corrupción. Creo que es un solemne disparate lo que ha dicho Camacho. Primero, porque ¿por qué retrotraer, por qué alar a Jean Alain a ese proceso que ha decidido incoar el señor Balcácer de manera
1: individual?
0: De manera individual y personal. ¿Por qué tiene Jean Alain que hacer eso? Y además el argumento de que contra una dama, no. Contra la procuradora, puede ser dama, puede ser caballero. Ese argumento de que porque es mujer hay que ser, tener un visor diferente, eso tiene que cambiar aquí. Y eso es lo que está utilizando Camacho en su poca dimensión para argumentar. Contra una dama, no, contra Mirna Ortiz, contra la procuradora, en su calidad de procuradora. Entonces, dice, entre otras cosas, ¿cómo se llama? Balcácer, lo que decíamos al principio, que él no estaba en el tribunal cuando él dijo esas cosas. Entonces, si cuando Mirna dijo esas cosas, usted no estaba en la barra de la defensa, usted no puede darse por aludido. En síntesis, yo creo que es un proceso que no llegará a ningún, no logrará ningún efecto. Ni siquiera que Mirna tenga que revisar sus propias palabras cuando tenga que referirse en lo subsiguiente a Balcácer o al proceso. Porque a veces se busca eso, ¿entiende? Que las personas, que el Ministerio Público o que el juez tenga que cambiar su forma de decir las cosas, porque podría lograr un grado de afectación. Pero vamos a esperar.
2: Es que, tal y como tú planteabas, Adolfo, muy buenas tardes, compañeros.
0: Oh, llegó.

0: A mí no me parece que lo dicho por la magistrada reúna las características ni las condiciones para ser tomado en cuenta como difamación o injuria. Simplemente es una apreciación, una percepción que se hace al
1: Un
0: Ministerio
1: tremendismo de mi
0: Público,
1: hermano Barcaza.
0: que se hace al Ministerio Público respecto a la forma en la que se maneja esa defensa de los imputados en el caso Calamar, que es el que lleva el doctor Balcácer. Así que tal y como tú
1: Digo,
0: lo planteas,
1: y digo tremendismo.
0: con todo el conocimiento de la materia, eso no va a prosperar pero para
1: Sí.
0: ningún lado. Aun cuando
1: Y digo
0: uno tiene sus
1: tremendismo.
0: posturas respecto al
1: Sí.
0: accionar de ese Ministerio Público
1: Porque sí, pero Mirna
0: que
1: no es así.
0: yo digo ella no, ella
1: Yo
0: no, hay
1: digo
0: que
1: tremendismo a
0: decirlo.
1: partir de que si hay un abogado aquí que es
0: Sabe,
1: capaz de decir muchísimas cosas,
0: ay, de
1: de
0: todo.
1: pelear con armas a tomar contra los jueces, contra los fiscales, señor Barcácer. Barcácer sí que ha dicho cosas contra jueces y fiscales que son dignas de un sometimiento por
0: Totalmente.
1: difamación e injuria. Y nunca le ha pasado
0: Y
1: absolutamente
0: aquella
1: nada. Pero el
0: indemnización.
1: tremendismo también se acentúa cuando él pide, por lo que dio doña Mirna, que no la conozco,
0: 25.
1: una indemnización de 25 millones
2: Sí,
1: de pesos, porque eso
0: ¿cuánto
2: afectó.
0: está
2: Pero
0: cobrando Balcácer por
2: aclara que eso,
0: representar
2: que tal
0: Calamar en este
2: indemnización
0: caso?
2: de ser concretada en una
0: Un elote
2: sentencia por
0: verde.
2: el juez iría en beneficio de algunos cuerpos de bomberos de la región sur
1: No,
2: del
1: no, eso
2: país.
1: es una decisión que no atañe a la
2: Pero
1: querella
2: él
1: en
2: lo
1: sí
2: ha
1: mismo.
2: dicho, él lo
1: Está
2: ha dicho.
1: bien, pero eso no tiene ni siquiera que aclararse, porque él hace con su cuarto lo que él quiera. Si él quiere meterlo
2: A plazo fijo.
1: a plazo fijo, si quiere dárselo a los narcos para que se lo fumen, o si quiere
0: ¿Qué
1: darlo a
0: pasa
1: los
0: los
1: bomberos,
0: narcos?
1: no, no, estoy poniendo
2: Ejemplos.
1: posibilidades. Él lo puede dar a quien quiera, porque eso en el supuesto de que él gane ese proceso y lo indemnicen con 25 millones.
2: Pero si el
0: Con
2: juez entiende
0: tantas
2: que son
0: cosas.
2: muchos 25, le pone 5 nada más, bueno, van
0: No,
2: a los
0: ni
2: cuerpos de
0: 5
2: bomberos de
0: ni
2: Azua.
0: 200
2: De
0: mil
2: Azua no, yo le
0: pesos.
2: voy a decir a cuáles municipios
0: Es
2: lo va a
0: más, ni
2: dirigir.
0: 10
1: Ahora
0: mil.
1: tú le vas a decir también a quién
2: A él, que cuáles distritos, cuáles bomberos lo
0: con
2: necesitan en la
0: tanto
2: región
0: trabajo
2: sur.
0: acumulado
1: ¿Y
0: que
1: quién te
0: tienen los
1: dijo que él se lo
0: tribunales?
1: quiere dar al que lo
2: A los
1: necesita?
2: bomberos.
1: A lo mejor él se lo quiere dar al que más tiene de los bomberos.
2: Pero sería
1: Y ya tú haces
2: totalmente
1: un... No,
2: irracional.
1: irracional, ¿no? Yo se lo di a los bomberos de Pedernales, aunque haya 20 camiones. Ahí tienen 22 camiones más.
2: Oh,
1: ¿Ya?
2: bueno, pero en tu caso sí tiene sentido porque tú tienes un compromiso con tu
1: No,
2: demarcación.
1: yo no tengo compromiso con nadie.
2: Ay, entonces,
1: Yo
2: ¿por qué se lo
1: porque
2: van a penalizar?
1: porque
2: Vamos a dárselo a Barahona.
1: me nace del alma.
2: Te lo
1: Es
2: va a
1: que
2: agradecer Carlos Julio.
1: no, a mí me nace del
2: Oh.
1: alma. Yo no tengo compromiso con Pedernales.
0: Ay,
1: Yo tengo
0: no,
1: compromiso
2: mira,
1: conmigo.
2: Adolfo, ayer.
1: En Lavapiés, ¿qué fue lo que pasó? Que se estaban
2: Bueno,
1: matando.
2: cerraron unos negocios porque estaban
0: Eso no
2: vendiendo.
0: fue en Lavapiés, es su
2: Sí,
0: cosa.
2: hay uno en Lavapiés, sí,
1: Sí,
2: hay
1: en
2: uno en
1: Lavapiés,
2: Lavapiés.
1: como que no.
2: Estaban vendiendo comida
0: Ah, no, son
2: pasada
0: extraordinarios, ¿eh? No
2: y
0: nos quedamos fuera en
1: comida
0: nada.
1: qué,
2: pasada, vendiendo carne de pollo.
1: Eso no tiene madre. Hay que agarrar todo
2: Y
1: eso
2: lo fríen, y cómo fríen
1: Lavapiésero,
2: la comida
1: meterlo
2: así.
1: preso a todo. Tú sabes
2: Dice.
1: lo que es, alimentos que salen de los supermercados porque tienen fecha vencida, coger de
2: Podridos.
1: nuevo, reetiquetarlos, como
0: Al
1: si no,
0: margen de
1: eso no
0: la
1: tiene
0: de
1: madre,
0: lo
1: pues.
0: delicado que resulta el caso, debo decirle
1: Y
0: que
1: la
0: usted no debería
1: educación de
0: de
1: Lavapié.
0: propiciar que en Lavapiés haya un arresto masivo
1: Bueno, pero eso es lo que
0: de
1: yo
0: sus
1: creo. Tú ves,
0: residentes, porque se
1: volvemos de nuevo
0: quedará
1: como.
0: sin figura femenina en este
1: No,
0: espacio.
1: pero tú estás
0: Yo soy la
1: aquí.
0: digna representante de mi
1: Sí,
0: pueblo,
1: pero a ti te
0: de mi
1: sacamos de allá,
0: barrio.
1: te tenemos aquí, por
0: Eso
1: eso eres la figura. ¿Entiendes? Si te hubiéramos dejado en Lavapiés, imagínate, estuvieras tú
2: hoy tuviera
1: etiquetando.
2: tu presa.
1: Sí.
2: ¡Ay, no, no,
0: Dios
2: perdón! ¿Qué fue
0: me
2: eso? O
0: libre.
1: etiquetando carne ahí.
0: Yo quisiera estar presa, pero no
1: Y el patrón
2: ah.
1: llamando a sus amigos jueces y fiscales
0: No,
1: para que
0: jamás.
1: te liberen.
2: Vamos a Soitaila.
0: No, el patrón no me
2: Tránquenme
0: prestaría
2: comida.
0: eso.
1: Yo creo que no.
0: No.
2: Tránquenme
1: Lionel está
2: comida.
1: en España. En España lo
2: Tránquenme allá.
1: entrevistaron y allí el tipo dijo que no, porque él no tiene por qué jubilarse. Pues los datos dicen que él tiene un 40% de aceptación y que su partido va muy bien. Y que del 19 a la fecha él ha hecho un partido que está en franco crecimiento. Todo eso
2: Exacto.
1: que ha dicho, excepto de que tiene un 40%, es razonable para querer aniquilarlo a él políticamente. No hay por qué.
0: Él tiene en simpatía un 40%.
2: No, anda no, no, su partido. Su partido tiene alrededor de un 25%.
0: Yeah. Y el partido es un
2: y ha crecido mucho en la segunda fuerza.
0: Él mismo confirma que sin Leonel Fernández no hay fuerza del pueblo.
2: No, y no, yo lo no ha dicho eso.
1: Sí, claro.
0: Bueno, con esas declaraciones de lo que está diciendo, patrón.
2: No, él que no tiene por qué retirarse si todavía tiene vigencia en y la que población porque dominicana.
0: Alcanza cerca de un 40%.
2: Pero su vigencia.
0: Entonces, en pocas palabras, si mi español, mi traducción
1: es del español que él, uno está leyendo lo que él lejana, mismo dijo y este digo, hombre
2: no leo a ver porque
1: no pero ya ya te digo
2: no yo léanlo
0: esto es un error
1: yo ella te dijo
2: cuando él dijo que sin él no hay fuerza del pueblo no lo leí por
0: pero
2: que
0: no lo tiene que decir fácilmente patrón.
2: Okay,
0: usted es un hombre inteligente. Cuando
2: no yo he aprendido mucho con la inteligencia artificial, estoy aprendiendo mucho. Ya hay inteligencia artificial hasta para traducir a los idiomas nuestros los idiomas de los animales. Bueno, entonces
1: siga llevándose de eso.
0: Su inteligencia es
1: saque su cerebro a hacer ejercicio, olvídese de eso.
0: Lo que
1: es
0: la campaña anticipada para la Junta Central Electoral.
1: Bueno, Leonel en esa entrevista, que es lo que quiero destacar con ustedes, rechazó referirse a la posibilidad de que como su hijo tiene unas posibilidades ahí que le atribuyen algunos, aparte de las encuestas. Usted ha comenzado a hablar de esa vaina mucho antes de las encuestas. Usted y otros más lo han posicionado, el correlato mediático, para luego traer las encuestas, que sea lo que afirme lo que usted ya ha dicho. Eso se llama una relatoría comunicacional.
2: Esto una locuración completa.
1: No es que en eso que yo soy experto. Pero
2: sí.
1: Eso lo he hecho yo muchísimas veces. Para eso me pagan, sí. Para relatorías comunicacionales.
2: Tú eres una estratega de comunicación, claro. Sabes montar toda una línea de
0: crear opinión, mensajes.
2: Crear una línea de expectativa.
1: Y después de creada la línea, usted la sustenta diciendo, mire los datos que sostienen lo que yo dije.
0: Lo que en el caso en cuestión a mí me preocupa, y lo digo genuinamente, es que muera de éxito.
2: ¿Y qué, Leonel? ¿Y qué fue lo que dijo Omar?
0: Quienes tratan de
2: nosotros.
1: No, que Omar todavía.
0: A partir de lo prematuro que es.
2: ¿Qué dijo?
0: Porque
2: ¿pero por qué lo
0: no
2: prematuro?
0: No le quito. Es una realidad, patrón. Mire, ay, y yo no le quito cualidades. A mí me parece que Omar puede hacer un aporte extraordinario a la política. Lo ha hecho bien como figura. En el tiempo que tiene
1: lo han vendido bien, tiene un equipo de mercadeo consistente,
0: extraordinario.
1: Sí, pero Omar,
0: y políticamente para el tiempo que tiene en el escenario, pues ha estado muy bien mercadeado.
2: Pero sin embargo, ¿cuál fue la referencia de su padre entonces?
0: Es prematuro.
1: Que el tiempo prematuro, su padre ni siquiera quiso dirigirse a él, ni siquiera alabó a su hijo, ni siquiera dijo las virtudes, ni siquiera el nombre. Dijo que no, que el momento será el que definirá.
2: Exacto. El momento va a definir.
1: Sí, pero eso es una premisa general.
0: ¿Y usted?
1: Siempre el momento es que define para bien y para mal.
0: Sus esperanzas sí. En que Leonel depondrá su ego.
2: Sí, claro.
0: Ay,
2: claro.
0: Por favor,
1: a partir de lo que él acaba de decir en España,
0: no.
1: Yo presumo que él no tiene el mínimo interés a renunciar, porque él ha dicho, si yo tengo todo esto, todavía a mí no me han yo no tengo tasa de rechazo, todavía no me pueden rechazar,
2: jubilar,
1: todavía no me pueden jubilar de la política, no. Porque yo he logrado esto y esto y esto y esto y esto.
2: Coño, qué,
1: o sea, él está justificando su accionar
0: en esa misma
1: pero
0: postura.
1: Pero vamos a ver qué piensa cada uno.
2: Adolfo.
1: Leonel también habló allí sobre política migratoria y dijo algo en sentido general que se lo han querido atribuir
2: al gobierno.
1: Se lo han querido atribuir
2: Donald Trump.
1: Como una defensa a Donald Trump, que yo creo que no. Él no apoyó a Trump en absolutamente nada. Él dijo allí cosas que son total y absolutamente normales, que todos los países tienen derecho a repatriar. Eso no es apoyar a Trump. Eso es apoyar incluso a su propio país y a todos los demás países que están repatriando.
2: Hizo alusión al plan de regularización.
1: Y dijo que en República Dominicana ocurre lo mismo, por lo que se debe repatriar a los ilegales.
2: Correcto.
1: O sea, no apoyando al gobierno. Es que eso pasa. Él pudo haberse quedado callado y lo que él dijo es cierto. todos los países tienen su política migratoria.
2: Hay un derecho nacional. Y lo único que son soberanos los estados.
1: Y la República Dominicana está haciendo eso mismo. Correcto. Eso fue lo que dijo. Bien. Pero él no está apoyando al gobierno. Han querido manipular lo que él dice.
2: Y no se refirió tampoco a la migración española, si estaba en España, y el plan de regularización que allí se desarrolló.
1: No, tú sabes que Leonel es un tipo sumamente comedido. Y es un zaramagullón político. Claro. Además, es un tipo flemático. Difícilmente tú vas a encontrar que ante un periodista cual que sea, por experimentado que sea, que lo sacó de cosas y lo puso a decir, no, con Leonel no pasa.
2: Hace como Donald Trump y se para y
1: con Leonel y con Pedro Sánchez pasa así.
2: Sí.
1: Porque los tipos tienen dominio de la palabra. Tienen un autocontrol maravilloso.
2: Sí.
1: Tienen una forma de conducirse, sobre todo cuando están en escenario que se crecen. ¿Tú entiendes? Uh-huh.
0: Claro.
2: Y sí, eso no hay que reconocer.
1: Y no es cualquier periodista.
2: Y él domina que... comunicación.
1: Claro.
2: Muy bien.
1: Igual que Pedro Sánchez.
2: Pedro Sánchez.
1: Y no es cualquier periodista que lo puso a decir. No, no, él dijo lo que quiso decir.
2: A si Pedro lo Sánchez dijo, quiso decirlo. Y a Leonel no le pasa lo que hizo Donald Trump con esa muchacha de NBC.
1: Depende del propósito, porque Donald Trump. Tú crees que es un loco, pero no lo es.
0: Gracias.
1: También no hace. Cuando Donald Trump hace cosas como esa, también las pensó y le saca un capital. No es un loco y le ha dado resultado.
2: Sí.
1: En la vida uno hace las cosas.
2: 27% de aceptación.
1: Bueno, pero eso ahora, pero le dio resultado porque por algo es presidente, viejo.
2: Uh-huh.
1: Y el resultado de ser presidente contra ese 27% es por razones diferentes. Porque el 27% tú sabes por qué lo tiene. Por todas las conflagraciones, por todo. Por haber barajado de nuevo el almanaque mundial en términos económicos y políticos, él no puede estar con un 60% haciendo todo lo que está haciendo en el mundo, con las economías del mundo todas en vilo gracias a él, con las guerras en vilo gracias a él. Tú no puedes pensar que encima de eso tenga el tipo un 60%. Es injusto de tu parte.
2: De todas maneras, comparto contigo el criterio del buen criterio en materia de comunicación que lo exhibía desde muy joven Leonel Fernández aquí. A donde él ha perdido olfato es en la lectura de las encuestas, pero ese será tema de otra ocasión. Adolfo, tú ayer hablaste de los insumos de la canasta básica y su alto nivel.
1: Uh-huh.
2: Hoy los insumos que menos habían subido de precio eran los víveres y las carnes. Primero las carnes por un acuerdo que había con el gobierno de tener un precio control y ignorar prácticamente la compra. Sin embargo, no obstante esos precios...
0: A excepción
2: precios,
0: de la carne de res, que lo había dicho Iván García justo aquí, que era la que había,
2: se había disparado.
0: Presentado un incremento.
1: Exacto. Con razón justificada.
0: Sí, claro, por supuesto.
1: En la carne de res.
0: En la carne de res, sí.
1: ¿Eh?
2: Pero los insumos de la res y del cerdo tienen incidencia del dólar. Bueno,
1: pero cuando te dan 1.400 millones, cuando el mes pasado, por ejemplo, dan 1.000 millones para eso, para los insumos y para que no suban.
2: No subieron.
1: Lo que se busca es que no suban.
2: No subieron. Pero han comenzado a subir esta semana.
1: Sí, eso fue lo que dije ayer.
2: Y bajo la amenaza, esto, ya el transporte, hoy casi todas las líneas de transporte en Santiago, por ejemplo, tengo la confirmación de Santiago, subieron todas 50 pesos a las interurbanas.
0: No tiene la razón para subirlo.
1: ¿Cómo?
2: Y menos en ese porcentaje.
0: Es que no. ¿Qué? No, patrón, no me puede decir a mí que están las razones justificadas, porque no puede decirme a mí, un conductor de transporte público, que porque la gasolina está cara, porque el gas no ha tenido variaciones.
2: Pesos.
0: El gas no ha tenido variaciones.
2: Pero el gasoil, Patricia, el transporte interurbano no se maneja
1: pesos,
2: con gas.
1: ¿Cuándo lo
2: subieron? Sí, ¿tiene 50 pesos?
0: El gasoil.
1: 50 pesos en el histórico de dos meses. No,
2: en dos meses le ha subido 50 pesos.
1: ¿Y cuándo se le inyectaron 1.000 millones?
2: ¿A quién? ¿A los choferes?
0: Sí.
2: ¿No? Sí, tienen varios meses.
0: Ah.
2: Pero Adolfo.
0: Ellos lo que están aprovechando una situación, pero perfecto.
2: De todas maneras, el gobierno que tuvo una reunión con el sector comercial ayer y la tuvo previamente con el sector productivo, no da una pista de que el resultado de esta reunión es...
0: ¿De qué reunión? Mantener concertación.
2: ¿Presentarse a hablar?
0: No, pero patrón...

0: Ese es el espíritu que no se puede perder y uno no puede ser mezquino en eso.
1: Pero ¿en qué se refleja? En que cuando yo vaya a comprar la gasolina mañana o cuando yo vaya a comprar el pollo.
0: Están excedidos a nivel de presupuesto, no estaban contemplados en el presupuesto y ha tenido que...
1: Pero el gobierno tiene un excedente que está disponiendo.
2: ¿Quiénes son esos que están en esa reunión con Leonel Fernández en España?
1: No, no la vi, no tuve la oportunidad.
2: ¿No la viste?
1: No.
2: Ya.
1: Okay. Menciona algunos nombres.
2: No, es que de los lentes no veo. Por eso te estoy preguntando.
1: Vamos a.
3: ¿Quiere
1: de pronto lo mismo? Sí, ok. Menciona los nombres. ¿Quiénes son?
2: Ya.
1: Hay gente del PRM.
2: Que se está está bien acompañado ahí. Y no necesariamente por lo que algunos quieran establecer. Pero el hecho de que esté acompañado con ese poderoso sector empresarial implica que Leonel vive. ¿Entiende? Porque hay varios metamensajes y cada uno lo va a interpretar a su manera. Pero el hecho de que ahí estén los Corripios, de que estén los Estrellas, los que estén los Ascensión, los que estén no conozco a esto otro, implica de alguna forma que él
1: ¿están trazando la pauta?
2: No, traza, al país nadie le traza pauta, olvídate. A veces se quiere y ese es el error, porque trazan la pauta en los medios, porque creen que la capital es el país. Pero cuando tú coges para Pedernales, te lo digo yo que soy de allá, he conversado sobre personas y sobre temas que allá me preguntan, ¿y quién es? Faride, ¿y qué o cuál Faride? ¿Y qué es lo
0: la
2: que es?
0: La manita linda.
2: La manita linda,
0: no,
2: sí.
0: La conocen en Pedernales.
2: La conocen más por la chencha esa, por la cosa, ¿tú entiendes?
1: Faride da muy bien en el reconocimiento de la gente. La última encuesta ya está en primer lugar.
0: Por la manita linda.
1: Sí, pero eso en algunas aparece está por encima de David.
2: ¿En qué? En que la gente lo conozca.
0: En reconocimiento.
2: Pero, ¿para qué
0: por encima
2: eso?
0: De David.
1: No, conocimiento, que la gente sabe quién es.
2: Oigo, ok, está bien, ya.
1: De los funcionarios.
2: Todos saben quién soy yo y qué es.
0: Ahorita la emborrachan también y la ponen a aspirar.
2: Eso es peor cuando todo el mundo sabe quién eres.
1: Pero podría ser una buena compañera de boleta de David. Ella podría ser una buena compañera de boleta de David.
2: Tus libertades. No, David no puede
0: la
2: buscar.
0: Privacidad.
2: ¿Qué le puede sumar ella para que sea compañera de boleta?
1: Género.
2: Género. Pero David tiene un género femenino. Tiene ahí, tiene miles de mujeres. Tiene una dirección femenina. ¿O no?
1: Sí.
2: Y tiene el PRM, suponiendo que él sea el candidato.
0: Y tiene primera dama.
2: Está entre.
1: Está en proceso.
2: No, porque él no se ha casado.
1: Pero está en proceso.
0: O sea,
2: no sabía
0: a la
2: que
0: vista.
2: Está en proceso.
0: Es una pregunta.
2: No,
0: así,
2: no sé.
0: Desde mi ignorancia.
2: No sé. Si lo va a hacer.
1: Las buenas lenguas hablan muy bien de
2: si
1: ese proceso.
2: Si lo va a hacer, no debería hacerlo
0: pero,
2: ahora.
0: Él tiene pareja. Públicamente, después que se separó.
2: ¿De quién se separó?
0: Él tuvo una relación sí, con claro. Judith Curi.
2: Ah, no sabía tampoco.
0: Y
1: sí, fue público,
0: sí, claro.
2: No, yo no sabía.
0: Tuvieron un matrimonio y después de esa relación públicamente no se le ha conocido.
2: Tú sabes que los hombres cuando se separan, cuando se divorcian, se le meten 7 demonios.
1: No quieren volver a embrujarse con eso.
2: Cogen calle, sí, pero un poquito más tarde. No tan rápido.
1: Sí, pero parece que
0: ya tiene tiempo salir, prudente.
2: Salir un demonio curso, para meterse en otro de una vez.
1: ¿Cuál
2: ya?
1: Demonio, Adolfo?
2: ¿Eh?
1: No, es que término es este. Dios.
2: Vámonos a comerciales.
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2: Bien, son las 3:30 minutos. Continuamos aquí en nuestro programa La Expresión de la Tarde con el 809-683-8790 y el 809-683-8791. Usted contacta con nosotros, nos llama y puede emitir su opinión, no importa cuál sea. Aquí se respeta la opinión, aunque el patrón la contradiga, ¿eh? Mire, yo quiero tocar un tema que es un tema al cual nos referimos en el día de ayer, cuando apareció en los medios de comunicación que el Partido de la Liberación Dominicana había denunciado supuestas irregularidades en el INAVIE. Se habían hecho compras de manera irregular. La proporcionalidad que tiene que ver con el monto para compra a dominicanos, que de 80 contra un 20 a extranjeros, supuestamente el PLD se había roto, y unas declaratorias de urgencia sin ninguna razón o fundamento. Pues, ¿qué pasa? Cuando llegué a mi casa a las 8 de la noche, pues alguien de INAVIE me mandó una nota de prensa porque escucharon lo que aquí se dijo. Y luego hicieron una nota de prensa para el país en término general y dieron respuestas al PLD. Entonces, en esa nota de prensa, el Instituto Nacional de Bienestar Estudiantil informó que el proceso de adquisición de calzado escolar que lleva a cabo mantiene una participación altamente mayoritaria de empresas de fabricación nacional, conforme a las condiciones establecidas en el pliego de condiciones y a las disposiciones de la ley 4725, que es la antigua 340-06. Y da una serie de explicaciones. Sin embargo, para mí, las explicaciones sobre lo que yo dije, y es algo que le pedí a la gente del INAVIE, yo no quedé conforme con los datos respecto de él, ¿por qué la declaratoria de urgencia? Y llegué a casa, me puse a estudiar la ley, ya la conocía, pero para hablar uno tiene que tener cierto fundamento. Y al estudiar la ley y al pedir los datos al INAVIE, que no me fueron enviados, sino que se me mandó un pliego de para la licitación, yo creo que el INAVIE, con esa decisión de declarar de urgencia un proceso, comete varias irregularidades que violan el espíritu de la propia ley y que tendrán que explicar. En principio, me agradó, y era lo que pedíamos ayer, que el INAVIE pueda explicar, que no dé por callada lo que había dicho el Partido de la Liberación Dominicana.

0: Y entre las cosas que aclara es que no es verdad lo que dice el PLD de que se va a vulnerar el 80-20, 80 de mano de obra dominicana contra 20 de compra al exterior. No, se mantiene ese 80-20, pero no me convencieron respecto de por qué esa declaratoria de urgencia. Y lo digo porque, por ejemplo, esta declaratoria, a menos que no me dé una explicación razonable, más allá de cualquier duda, no tiene sentido porque rompe con muchos principios de la nueva ley 4725. Por ejemplo, el principio de eficiencia, que establece ese principio de eficiencia, que hay que sumarse a la mejor oferta con criterios de inclusión y de desarrollo sostenible. Cuando usted pone un proceso de excepción, de emergencia, usted no está buscando las mejores ofertas, porque una emergencia son las que están ahí en el momento. Viola el principio de la libre competencia, porque procura la libre competencia, la participación del mayor número posible de sectores. Y cuando usted hace una declaratoria de urgencia, obviamente no estará ahí el mayor número posible de sectores, sino el menor número posible de sectores, porque hay una declaratoria de urgencia. Viola también el principio de favorabilidad de la producción nacional, pero como ya ellos explicaron que no, que sigue siendo 80-20, yo creo que en eso hay una respuesta que es entendible. Pero también está el principio del desarrollo local, que ellos, si respetan el principio de la producción nacional, están también respetando el de desarrollo local, porque una cosa va de la mano con la otra. El principio de igualdad de trato y de participación se viola, a menos que no expliquen bien a qué se debió la declaratoria de urgencia. ¿Por qué? Porque este principio se rompe con la urgencia, ya que pide igualdad de participación. Y en un proceso de urgencia no hay igualdad de participación. Primero, por la premura; segundo, por todo lo que implica darle ganancia de causa a quien tiene todo lo que se supone que la institución requiere o pide con el principio de urgencia. Entonces, el principio de inclusión también quedaría roto. ¿Por qué? Porque cuando se trata de un proceso de urgencia, no se toma en cuenta a las pequeñas y las medianas empresas, que es un punto fundamental, nodal, en esta nueva ley 4725 y del gobierno, de favorecer de forma determinada a las pequeñas y a las medianas empresas. El principio de objetividad, que establece que debe haber reglas claras. ¿Cuándo se rompen estas reglas claras? Cuando usted no muestra cuáles fueron las razones fundamentales que usted tomó como punto de partida para que, en vez de hacer un proceso de licitación normal, usted tenga que hacer un proceso de urgencia. Entonces, en el artículo 55 de esta ley 4725 establece 4 procedimientos ordinarios para la selección. Por ejemplo, está el procedimiento que es de licitación pública, licitación abierta, el proceso de licitación de sorteos de obras y la de sorteo inverso. Son de los fundamentales, pero todo eso tiene que estar definido de acuerdo con el proceso que ustedes tomaron de manera excepcional, que es la urgencia. El proceso de urgencia tiene su propia definición. ¿Y qué dice la ley 4725 para que un proceso sea de urgencia? Para obras de un futuro inmediato, o se trata de una situación imprevisible, inédita, concreta, en la que no resulte la aplicación de los procedimientos ordinarios. Entonces, cuando es imprevisible, cuando es algo que usted no planeó, ese método no cabe. ¿Por qué? Porque se supone que tenemos 2 años planificando las compras de INAVIE, todas las compras. Se hizo un proceso para el 25, 26, 27. No pueden decirme ahora que hay un proceso de urgencia. Ese proceso de urgencia nada más se justificaría si ninguno de los que están en INAVIE fueron capaces de hacer lo que hay que hacer conforme manda la ley en el tiempo que manda la ley. O sea, no se hizo las cosas de la manera correcta. Y no puede usted tomar como argumento la incapacidad de sus funcionarios haciendo las cosas de manera incorrecta, no tener la capacidad para presentar las cosas como manda. Entonces usted, ante esa incapacidad, alegar un proceso de urgencia. ¿Por qué? Porque se trataría entonces de un proceso de urgencia creado, provocado adrede. Y ahí está el artículo 55 de la ley. Y está también el artículo 79. Repito, para que se trate de una situación de urgencia, tiene que ser para obras de un futuro inmediato, que no haya habido una previsión, o sea, de algo que se suscitó y que hay que subsanarlo. Y como no se puede esperar, hay que meter mano. Podría pensarse que como se trata del año escolar próximo, está muy cerca para eso, pero no. Se supone que todo eso se preparó, se supone que todo está proyectado para que se haga de conformidad con la ley. Y el artículo 79 habla de que para ese procedimiento de urgencia tiene que haber una gran justificación. El artículo 79, que habla de las justificaciones de excepción, dice: deberán estar debidamente motivadas mediante una resolución del Comité de Contrataciones, previo a un informe técnico jurídico que justifique esa declaratoria de urgencia. Entonces, desde ayer a las 7 de la noche, yo he estado pidiendo a la gente de INAVIE que me manden esas dos cosas que serían el fundamento para su declaratoria de urgencia, pero no lo he logrado. Me mandaron cualquier cosa menos lo que pedí. ¿Puedo yo entender que se equivocaron en el pedimento? No. Puedo entender que no quisieron mandarme lo que yo pedí porque quizás no lo tenga. Y eso se llama opacidad. Eso se llama opacidad. Repito, artículo 79, justificación de las excepciones. Deberá estar debidamente motivada mediante resolución del Comité de Contratación. ¿Por qué no me mandan una copia del Comité de Contratación, que es lo que he pedido? Previo un informe jurídico que justifique que tenemos que irnos a un proceso de urgencia. ¿Por qué no me mandan por aquí, por correo, por WhatsApp, eso que hizo el departamento jurídico? ¿Porque no lo tienen? No, porque hay opacidad en ese proceso, es lo que yo entiendo, lamentablemente.
1: Me inscribo en ese planteamiento de la opacidad, pero con un elemento adicional. Todo esto se hizo con premeditación. Es mi apreciación. Si estoy equivocado, me advierte.
2: Oye,
1: esa licitación hace 8 meses se la cancelaron a INAVIE. Se la canceló la Dirección General de Contrataciones Públicas.
2: Y en ese momento tenía mayores, elementos que pudieran dar como justificación.
1: ¿Qué pasó en 7 u 8 meses que no pudieron convocar de nuevo el proceso? Dejaron pasar 7 u 8 meses, Adolfo, porque óyeme, ahí están incluidos los zapatos del 26-27 y del 27-28. Ahí están incluidos los zapatos. ¿Por qué lo dejaron para ahora? Para encontrar la justificación de la urgencia. Pero lo que el organismo control, que es la Dirección General de Contrataciones Públicas, debe exigirle a INAVIE: ¿por qué usted dejó pasar 8 meses cuando nosotros le dijimos por qué tenía que suspender y qué tenía que corregir en la licitación?
0: A lo
1: que
0: usted mejor convocó al organismo control, ellos le mandaron lo que manda la ley, porque la ley dice, vuelvo y te digo, en su artículo 79, que basta con una resolución del Comité de Contratación.
1: Sí, pero por eso
0: previo a un informe técnico, exactamente.
1: En 8 meses no había que declarar urgencia, porque había tiempo de hacer una licitación con tiempo prudente, con el tiempo normal. Ahora, a 2 meses de iniciar el año escolar, hay una urgencia. Pero mi pregunta es
0: inducida, provocada, que es lo que yo creo.
1: Gracias,
0: y además, eso fue lo que dije.
2: Además,
0: me parece que una urgencia provocada, precisamente inducida, porque cuando estamos inducida ahí ya frente,
1: la generaron,
0: hay que buscar eso.

0: incluso coincidir con un cambio de gestión a INAVIE, no se tenían
1: sí,
0: los kits.
1: Pero para esta licitación, que es una licitación distinta, ellos hicieron la convocatoria
0: si
1: y se le cayó.
0: Es una licitación distinta, ¿dónde está el elemento de urgencia? No hay tal elemento.
1: Hoy
0: de
1: sí urgencia. Lo hay porque las clases comienzan en 2 meses. Pero cuando ellos se le cancelaron la licitación en octubre pasado, en septiembre pasado, no había necesidad de urgencia. La generaron dejando pasar el tiempo. Y eso da mala pista. Da mala pista.
2: Y cuando usted va a contestar, usted tiene que tener los elementos.
1: Le están dando toda la razón al PLD.
2: No sé si.
1: Toda la razón.
2: No. Yo no he dicho que le están dando la razón.
1: No lo estoy diciendo.
2: Eso tú lo dices en tu comentario.
1: Ay, perdón,
2: en el tuyo. Perdón, sí. Pero lo que digo es que si van a contestar, tienen que contestar con todos los elementos suficientes para que la gente pueda entender. ¿Entiendes? Pero mientras tanto, a mí, que soy un veterano en esto, me da la impresión de que hay una opacidad inducida.
1: Correcto.
2: Inducida, porque hubo tiempo suficiente para planificar todo. De hecho, estuvo planificado, según ellos.
1: Sí, estuvo planificado.
2: Según un calendario que el propio INAVIE puso a circular para que conozca el país.
1: Se lo canceló. Y la Dirección General se lo canceló porque hubo irregularidades en la licitación. ¿Qué pasó? Que dejaron pasar 7 u 8 meses y ahora están convocando de urgencia. Esos 7 u 8 meses, ahí hay una pifia, ahí hay, tiene que haber consecuencias para quienes actuaron en esa condición, generando la emergencia de ahora.
2: Buenas tardes.
1: Peligroso.
2: Buenas tardes. Buenas tardes. ¿Qué pasó ahí?
3: Buena.
2: Adelante.
3: Buenas tardes.
0: Adelante, buenas tardes.
3: ¿Todo bien?
0: Hola.
3: Estamos bien, gracias a Dios. Todavía la Junta no me da la cédula de la gente.
0: Hombre, que ha sufrido eso.
2: Pero este idiota va a llamar todos los días para esa cédula.
1: Sí, te llama todos los días.
2: Oye, Dios mío. Es
1: su derecho.
2: No, eso no es derecho, porque este no es programa. Este programa es de él.
1: No. Oh. Este es programa del pueblo.
2: Bueno, vámonos a comerciales.
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0: Bien, son las 3:50 minutos. Continuamos aquí en su programa La Expresión de la Tarde. Hay una llamada. Buenas tardes.
1: Muy buenas tardes, Salomón. Buenas tardes, Ángel. Patricia Dipré. Y Roberto, donde quiera que esté. Roberto, y el señor presidente de la Junta de los Controles, no de la Junta. El señor Román Jerez. Miren, primero al señor Eddie Alcántara, que utilice, que justifique su sueldo y que mande a votar la llave de esos sin alma que a San Cristo, que prácticamente querían envenenar a la gente de San Cristo.
0: Sí, son sin alma.
1: Perdón, Salomón.
0: Estoy de acuerdo contigo.
1: Entonces, en otro orden, mi hermano Ángel, sí. Yo quiero que como usted y muchos vayan y cumplan con su deber, retirando la cédula. Ese que está llamando y no quiera sudar la gota gorda, y ahora pues quiere servir que se declare. Él es el que está perdiendo porque él va a ser un cero a la izquierda. No
0: cree que gana algo ese imbécil llamando aquí todos los días para
2: patrón, un patrón, patrón, usted que está tan informado, con el recibo de Claro es suficiente.
1: Claro, o sea, tú vas a Claro y que te den una factura.
2: Yo lo tengo,
1: donde está tu dirección y cosa y punto.
2: Ok.
0: Adelante, Patricia.
3: Gracias, compañeros. Miren, la tarde de hoy brevemente quiero hacer referencia a un tema que vuelve a ganar espacio.
0: Perdón, tenemos otra llamada. Buenas tardes.
4: Saludos, buenas.
3: Hola.
4: Bendiciones a todos allá.
3: Igual para usted.
4: Bueno, como esto es un programa de desahogo, quiero comentar mi gran desagrado a los partidos tradicionales porque han demostrado su ineficiencia total. Los partidos mayoritarios en no poder resolver ningún problema social importante, y los partidos minoritarios en solamente existir para hacer publicidad en contra de los partidos mayoritarios. Un placer, pasen buenas.
2: Y entonces,
0: ¿qué hacemos? Opinión. No, esta es su opinión.
3: Les comentaba, compañeros, y a quienes nos escuchan muy amablemente, que la tarde de hoy quería hacer un referencia a un tema que vuelve a ganar espacio en la opinión pública a partir de un sometimiento que hiciera el movimiento Justicia Sin Frontera a la disposición de la Junta Central Electoral, que prohíbe la publicación de sondeos fuera de el periodo de campaña o pre-campaña electoral, en violación por parte de la Junta de lo que establece la ley electoral. Y digo que es un tema que vuelve a ganar espacio en la opinión pública porque justo el día de hoy el Tribunal Administrativo ha dejado en estado de fallo, tras fusionar en un solo expediente dos sometimientos en ese sentido, para plantear la postura del tribunal sobre si la Junta tiene la razón o no frente a esta disposición. Y yo he querido traer el tema hasta este espacio porque en ocasiones no dejo de ver con asombro la capacidad que desarrollan determinados organismos llamados a fiscalizar o a desempeñar un rol de rector, como es el caso de la Junta Central Electoral, de ver las cosas a según convenga, a según a quien afecto, y si se quiere hasta mirar ciertos temas de forma miope a conveniencia del propio organismo. Y lo digo en esta oportunidad haciendo referencia a la Junta Central Electoral por esa reiterada costumbre que ha adoptado de ver con absoluta nitidez cosas que parecieran contraponerse a intereses específicos y no así cuando de aplicar la ley se refiere, y lo pongo en contexto. Fue muy oportuna, rápida y eficaz el Pleno de la Junta Central Electoral en emitir este reglamento que prohíbe la publicación de sondeos, y digo que en violación a la legislación electoral, porque en el artículo 216 de la Ley Orgánica de Régimen Electoral, la 2023, pues queda tácitamente establecido que se prohíbe las encuestas únicamente durante los 8 días previos a la votación, con esa claridad poco frecuente que muestra que la legislación es clara y que no tiene que la Junta Central inmiscuirse en ese sentido, pero no ha hecho esa misma Junta Central Electoral referencia a la proliferación de campañas de destiempo que exhiben determinadas figuras del entorno político. Y los ejemplos bastan. Yo incluso abordaba en ese sentido a una de las figuras más representativas del liderazgo de una Carolina Mejía, que escudada en la excusa de que está haciendo un proceso de rendición de cuentas como secretaria general del PRM, pues lo que está haciendo es francamente una campaña a sus aspiraciones a la presidencia de la República. Y no lo digo por lo que veo en imágenes en redes sociales. Yo fui testigo de ello el pasado domingo en San Cristóbal. La respuesta específica a la persona que abordé, que fue la diputada Soraya Suárez, es que si bien la ley prohíbe la campaña a destiempo y establece claros plazos muy claros, pues no prohíbe concentraciones ni reuniones de equipos de campaña en entornos cerrados, y eso es una realidad. Pero lo que yo viví el pasado fin de semana no era un tema de una reunión de grupos políticos en un entorno cerrado, al margen de que el acto multitudinario se desarrolló en un polideportivo, en el polideportivo de San Cristóbal.
0: Cerrado.
3: Perfecto. Pero ¿y lo que pasa previo a ese encuentro?
2: La movilización,
3: o sea,
2: de dirigentes.
3: Usted lo que ve es incluso una especie de manifestación, de bandereo, con gorras y demás, que usted bien pudiera decirme como aspirante, yo no tengo control sobre lo que un dirigente decida hacer o sobre lo que un aportador solidario quiera imprimir. Pero usted también tiene que saber que hay un mensaje claro de respetar y de legitimar la institucionalidad. Y aquí la Junta Central Electoral históricamente ha querido jugar un papel miope, digo yo, porque se quiere congraciar con Dios y con el diablo. Usted ahí está llamado a cumplir un rol dispuesto por la ley y un rol que no puede ser así un las circunstancias del momento. Y es momento, además, de que usted en previo a que se inicie de manera formal la pre-campaña, pues desempeñe lo que le corresponde de manera clara, de manera que no dé espacio a ninguna duda respecto a cuál será el desempeño general para guiar ese proceso electoral venidero.
0: El problema es que la Junta, de conformidad con esa ley y con el interés de los partidos políticos, tiene muy pocas garras y puede hacer poco o casi nada. Y cuando hace algo, lo hace en complicidad con los partidos políticos, que son los que le quitan a esa Junta la propia credibilidad. O sea, la Junta, ante su mandato constitucional establecido en el artículo 212, que dice: la función primigenia de la Junta Central Electoral es organizar, dirigir los procesos electorales. Por ejemplo, la decisión que tomó respecto a la no publicación de encuestas, en el fondo ellos saben que es una violación a la ley, pero hay ahí un maridaje con los partidos políticos. Ha habido una teoría respecto de la cual se supone el por qué motivó que la Junta tenga que tomar esa decisión, y puede tener sentido esa teoría, el patrón la mencionó aquí en un momento dado, pero el que tenga sentido no significa que hay que violar la ley para contrarrestarla. Eso. Y eso es lo que ha hecho la Junta Central Electoral, de manera consuetudinaria, viola algunos procesos, pero como cuenta con el aval de los partidos políticos, en este caso, con relación a las encuestas de los tres mayoritarios, pues sencillamente se violó y no pasa absolutamente nada.
3: Pero
0: no como tribunal contencioso ante el Tribunal Superior Electoral, que hay que elevar algún tipo de recurso.
2: Adolfo, la Junta tiene funciones constitucionales como tú la has descrito perfectamente, y tiene funciones de ley y constitucionales junto a los partidos políticos. Entonces, ella cuando actúa en el caso particular, y yo quiero que tú me permitas, Patricia, reiterar lo que dije antes, reafirmé el pasado jueves aquí con ustedes y lo quiero repetir hoy. Es que los partidos entienden que hay una conspiración desde sectores y poderes fácticos, sectores de poder económico en la República Dominicana y poderes fácticos, y se quieren vacunar. Y yo estoy de acuerdo con que los partidos lo hagan. Ahora, tienen la potestad de hacer la ley, porque esos partidos que han llevado a la Junta a emitir una reglamentación que ahorita se la avala el Tribunal Superior, el Tribunal
0: no
2: Superior
0: Electoral. No solamente eso, sino que lo
2: tienen
0: que
2: la facultad de hacer la ley y modificarla.
0: Pero es que después,
2: entonces, ¿por qué hacer este chanchullo si tienen el poder mayor?
0: Y recuerda que lo analizábamos aquí, Patricia, el problema es que se le quita fuerza y potestad a la Junta, tanta que después de esa decisión tomada, ya yo he escuchado varios programas, claro, hablando sobre encuestas nuevas.
2: No, pero lo hemos publicado. Claro.
3: Sí, entonces, se ha publicado.
0: Entonces,
3: ¿qué pasa? Entonces, después de eso.
0: Entonces, ¿qué pasa? ¿Qué,
2: no
0: qué,
2: pueden hacer nada?
0: ¿Qué logramos con una junta?
3: Pero entonces ellos mismos
0: que no pueden dar
3: legitimidad.
0: Claro. Exactamente.
3: Y ese no puede ser el mensaje. Porque cuando
0: por estar confabulándose con los partidos,
3: nuestro sistema democrático lo estropeamos.
2: Pero yo, compañeros, estoy de acuerdo con que los partidos se vacunen y el sistema se vacune, pero
0: la vacuna
2: no tiene que hacerlo. Ahí yo estoy de acuerdo
0: con
2: no
0: tiene que hacerlo. La ley.
2: No tiene que hacerlo violentando la ley cuando tienen capacidad, porque tienen la representación al Congreso de hacer, de modificar la ley.
3: Pero ya hubo una modificación.
2: No, pero para este aspecto, Patricia, para el asunto particular, se quieren curar, tienen el poder de hacerlo. Sin esconderse debajo de la Junta ni poner en riesgo la Junta y la institucionalidad
3: de. Pero mal hace la Junta que se deja utilizar como preservativo.
0: ¿Qué puede hacer la señora Junta?
2: La Junta
0: habría que hacer algo que no van a hacer ninguno.
2: No entendemos
0: que
2: el rol de los
0: renunciar partidos en masa. Y aquí no tenemos cultura de renuncia.
2: Patricia, tan junto.
0: Tú no conoces un solo funcionario.
2: Tan junto en este proceso.
0: Que diga, me voy.
2: Mira, yo.
3: ¿De la Junta?
2: De acuerdo a la ley,
0: ninguno.
3: Pasó para la gestión de Julio César.
2: De acuerdo a la ley.
0: César sabe que
2: de acuerdo a la ley, el Tribunal Superior Electoral.
3: ¿Cómo se llama este magistrado que renunció?
0: Castaño, ¿no fue?
3: No,
0: Castaño.
3: Renunció tras el fracaso del proceso municipal del 2020.
2: No
3: recordarán
2: nadie.
3: Ustedes,
2: nadie,
3: claro.
2: No renunció nadie. Debió renunciar. Los que debieron renunciar no renunciaron. No, sí. Y debieron estar presos porque le dieron un golpe de Estado a este país. Pero mira, Adolfo, el tema de
0: Santelis. Yo creo.
2: Santelis, pero está de nuevo en la Junta.
0: Dale.
2: El tema de la vacuna de los partidos tiene sentido. Tiene mucho sentido.
0: ¿Cómo así? De vacunarse.
2: De vacunarse para que el sistema.
0: Pero es que es tan sencillo como cumplir la ley. Porque
3: eso.
0: La ley se dio 8 días
2: perfecto
0: antes. Si se cumple la ley, no tiene sentido esa teoría conspiranoica tuya y de un grupo del PRM y la Fuerza del Pueblo,
2: no,
0: de que es el sector económico que está mandando a hacer encuestas para posicionar candidatos determinados.
2: Lo que quiero decir es que comparto contigo el criterio que esbozaste de respetar la ley y hacerla cumplir, que es el mandato principal de la Junta. Ahora, que es un error de los partidos llevar a la Junta a ese terreno de falta de institucionalidad y de ponerse en el peligro. ¿Qué va a pasar con la decisión del tribunal? No la han tomado todavía, tienen 2 o 3 días de sesiones, pero yo no dudo que valide la violación a la ley. No lo dudo, porque por encima del Tribunal Superior Electoral está el poder de los partidos políticos que están detrás de esta decisión. Y esa gente, por cuidar el puestecito.
0: Claro.
2: ¿Tú me entiendes?
0: Ninguno tiene coraje.
2: Entonces,
0: para
2: ahí hay un daño institucional. porque eso que hizo la Junta con reglamentación pudo haberse
0: hecho. La única hecho vez que el Tribunal Superior Electoral ha hecho lo correcto es cuando hacer lo correcto coincide con el interés de los partidos. Totalmente. Pero en casos como ese, en el que tiene que hacer lo correcto y no coincide en buen derecho lo que tiene que hacer con el interés de los partidos, tú verás,
2: hoy van a apañar. Totalmente. Hoy lo correcto es
0: que cometió
2: acoger la instancia que le sometieron las ONG que le sometieron a la instancia de rechazar la resolución del tribunal de la Junta Central Electoral. Eso es lo que tiene que hacer el tribunal. Si hace lo contrario, está validando una violación a la ley.
0: Entonces habrá que recurrir por ante el TC, Tribunal Constitucional.
2: Que no dudo que también valide lo que decidieron los partidos. No, no creo,
0: porque su historia está ahí.
2: Ha cambiado mucho la historia.
0: No ha cambiado, yo no he visto. Lo último que yo vi fue total y absolutamente una decisión cojonuda en contra de los partidos. Fue con las candidaturas independientes.
2: Usted verá. Cuando le lleven ahora la instancia.
0: No habrá un cambio de criterio tan fácilmente, ¿no?
3: Está escrito ya.
0: Buenas tardes.
3: La Junta Central Electoral fue el
4: magistrado
3: Roberto Saladín y fue en el.
4: Buenas tardes, ¿cómo está, patrón? Salomón.
0: Sí, pero él no renunció, incluso él amenazó con renunciar. Sí, pero él no renunció. Y tenía tanta credibilidad en ese entonces que todos los partidos
2: se le pidieron que se quedara.
0: No, don Saladín, San Saladín, no se vaya, que usted la garantía. Y don San Saladín puso ciertas condiciones y se quedó. Sí, eso pasó con Roberto Saladín. Murió ya, ¿no?
2: Sí.
0: Buenas tardes. Buenas, Luis Arias, está aquí en el país. Buenas tardes.
4: Buenas tardes, ¿cómo estamos, Salomón? Patrón. Patricia, patrón, una denuncia para que usted me le dé un empujoncito a eso. Usted sabe, usted es un hombre de deporte.
2: ¿Qué pasó con el deporte? ¿Ganaron los Yankees? ¿Ganaron los Knicks?
0: Vámonos a comercial, regresamos.
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3: Eso en la expresión de la tarde, son las 4:10 minutos y es el turno del patrón en la costa.
2: Sí, yo
3: ¿tenemos
2: quiero...
3: llamadas? Buenas tardes.
11: Buenas tardes.
1: Salomón, discúlpame que haya llamado de nuevo, pero voy a plantear un problema que quizás ustedes no lo han planteado con el asunto de los motoristas. Lo digo porque me topé con varios motoconchistas que me dijeron, Llanero, plantea eso, que siempre te escucho. Miren, ustedes saben que hay un paquete de importadoras que fían los motores. Entonces las importadoras no le entregan los motores
2: a
1: los que lo cogen fiado, y tienen que esperar hasta allá el último peso para entregarle los papeles. Que sería bueno que se llegase a un acuerdo con las instituciones y que le entreguen copia de eso y punto. Buenas tardes.
2: Pero copia ellos tienen, lo que no tienen es la matrícula definitiva, porque tienen que pagar el vehículo.
0: Claro.
2: Mira,
0: además el problema de este país no es si tienen ahí, o no tienen matrícula.
2: El cumplimiento de la ley.
0: Es la sinvergüencería de ellos.
2: Claro. Mira,
0: con matrícula y sin matrícula.
2: Exactamente. Dije hace un par de días que no entendía cómo se había vulnerado de manera olímpica.
0: Tiene otra llamada ahí.
2: Buenas.
12: Buenas tardes, Salomón, ¿cómo están ustedes?
2: Bien.
3: Hola, buenas.
12: Con relación, señores, a un comentario que hizo un señor por ahí del Cibao en esta semana con el tema del comercio. El comercio está un poco desesperado. El Banco Central dice la falta de circulación que hay, porque hubo un dinero que no está circulando, que circuló más. Pero hay un tema que él decía, y yo siempre he dicho eso. El gobierno no debió darle la tarjeta de alimento a los supermercados, señores. Eso deben dejarse a los colmados y a los almacenes pequeños en los barrios, en los pueblos. Esos supermercados siempre van a tener clientes, porque los mismos pobres que van a tener 1,000 pesos van allá. Y esa gente, yo siempre he dicho que eso fue un error. Eso hay que darse a los colmados y a los almacenes de los barrios, porque también hay otro problema que se está agregando.
0: Pero habría
12: ahí
0: que clasificar a los colmados, porque aquí cualquier cosa es un colmado.
2: El que tiene,
0: eso no tiene sentido.
2: Los colmados sí, que tienen.
0: No, y las falsificaciones se hacían eran los colmados.
2: Claro. Sí, es verdad.
12: Sí, yo entiendo eso, Salomón. Ahora, yo digo que también era una oportunidad. Para el gobierno, a los colmados, organizarlo un poco, incluso exigirle TCS y todo eso para su empleado mediante ese beneficio, porque eso también está afectando. Todo el mundo sabe que eso afecta también la producción nacional.
0: Pero además eso rompe también el principio de igualdad. Si los colmaderos pueden, los supermercados también pueden. Todos. El asunto es bien distribuir las cosas, pero no pueden tomar en cuenta nada más los colmados. No.
2: Pero el problema que están viviendo los colmados, los mercados, no es por el tema de las tarjetas y que está la gente yendo a comprar al supermercado con los chelitos del gobierno. No. Es que no hay un peso en la calle, patrón. Y los colmados se están quedando con la mercancía

0: Patrón.
1: En la tramería.
2: La realidad que se vive en cada pueblo aquí los fines de semana contradice todo lo que tú
0: pero
2: dices.
0: Pero que además, yo le voy a decir
2: aquí no hay un solo colmado. No, pero yo he hablado de los precios. De los aumentos de precios. Sí. Pero no es que no hay un peso. Pues yo tengo cuarto para comprar.
1: Pero lo acaba de decir hoy Iván García. No, mire, patrón. No hay dinero circulando. Hay que resolver el problema de circulante. Pero pregúntenle a la gente si hay dinero en la calle. Tuve la gente en la calle y dijo Roberto aquí o tú que la gente sale y compra una cerveza y se pasa la tarde entera con una cerveza.
2: Yo vine de mi finquita domingo a las 7 de la noche, salí 7 algo así, y para cruzar esa autopista Duarte por cruce. Aquí donde están todos esos malditos colmadones en la mitad de la calle bailando. Eso fue el diablo. No cabía un solo pero ser humano, además, lleno, mire, todo, patrón, absoluto, de lado y lado.
1: Pero eso no significa que la gente tenga el signo circulante.
2: Pero no me diga que no hay cuarto, porque para patrón, beber es con cuarto.
0: Patrón, además se cae esa narrativa de que la gente no consigue para comer. Porque
1: no le está alcanzando para comer a la gente.
0: Escúchame, patrón.
2: Pero le alcanza para beber y para jugar.
0: Que no se produce en un supermercado. Claro. Y es que usted tiene la oportunidad de coger como fiado,
2: sí,
0: y pagarlo posterior. O sea, el tema de que usted no puede decir no, que aquí la gente se está cayendo a pedazos y no está comiendo porque no tiene dinero.
1: Abre los teléfonos para que tú veas.
0: Eso no es cierto.
2: Están abiertos. Aquí, llámenos, díganos dónde se están cayendo a pedazos.
0: Si algo tiene de dignidad,
1: no alcanza,
0: el mexicano, bro, es que para comer y para garantizar la comida en su familia hace cualquier clase de sacrificio.
2: Buena, a gente que coge prestado para beber y para jugar. Buena.
3: Sí, Adolfo.
2: Sí.
3: Mira, te digo algo. Hay una situación económica en el país, lo sabemos, que estamos un poco complicado, pero el fin de semana hubo una persona que subió un video de un negocio en Juan Dolio que estaba vacío, un negocio de lujo en donde un plato de comida cuesta 2,000 pesos y él estaba sorprendido porque su negocio estaba vacío. Entonces hay negocios en el ámbito del turismo,
2: los negocios de lujo son cíclicos. Los ricos van con una temporada, le coge con irse para
3: no podemos medir la economía, no podemos medir la economía en base a un negocio como ese, porque no, entonces estaríamos siendo injustos. ¿Tú entiendes?
1: Exacto. Falta circulante en la calle, patrón, no podemos esconderlo.
0: No hay dinero en la calle, perfecto. Tuvimos un feriado el pasado jueves. Y aquí la mitad de la población del Distrito Nacional hizo puente de miércoles a domingo.
2: Buenas tardes. Buenas tardes.
4: Buenas tardes, Salomón, Patricia.
2: Adelante.
0: Patrón. Hola, buenas.
2: Hey.
4: Salomón, el patrón dice que la cosa está mal, pero si él pasa de lunes a lunes por el malecón de Santo Domingo Este, o al otro día a la mañana, él nada más ve la botella de whisky, cerveza y todo eso, entonces está mal la situación.
2: Buenas tardes.
1: La gente sale para entretenerse y olvidarse de los problemas.
2: Buenas tardes.
5: Buenas.
2: Adelante.
5: La gran mayoría son la madre de familia las que saben cómo está la situación y la familia, que ustedes no hay con qué comer en este país, ¿verdad?
1: Llame todas las tardes, patrón,
0: Pero eso lo está diciendo una ama de casa.
2: Buenas tardes.
6: Buenas tardes. Buenas.
2: Sí.
6: Buenas. Yo voy con el patrón. Mira, el patrón yo lo apoyo en ese sentido. La cosa está difícil. Aunque usted vea a la gente en los parques, en el malecón y en muchísimos sitios de diversión, eso es bulto.
2: No, eso no es bulto.
1: Compran una cerveza para pasar el día entero, de 9 de la mañana a 7 de la tarde con la misma cerveza.
2: No, eso no es verdad. El dominicano es demasiado comparón.
0: Y bonachón.
2: Eso no es verdad.
0: Y ya te envío una.
2: Lo que pasa es que cada uno sabe cómo prioriza sus recursos.
0: Claro.
2: ¿Entiende? Hay gente que no tiene cuarto y lo poco que tiene se lo bebe, que se lo lleve el diablo. En persona debería jalarlo por los cabellos. A gente que tiene 100 pesos contigo. Y lo cogen para jugarlo en un
1: número. Tú no puedes coger el dinero de
2: diablo,
1: la leche de tus hijos, la vaina, no puede ser.
2: Llevárselo por los cabellos. Buenas tardes. Buenas tardes.
7: Buenas.
2: Adelante.
0: Hola, buenas.
7: Mira, ustedes hablando de ese tema, yo el fin de semana largo, el jueves, el día de fiesta, no era día de pago y yo hago Uber. y yo me sorprendí, digo, ven acá, pero no hay día de pago y veo demasiada gente en la calle. O sea, si hay algo positivo, oiga qué contradicción, si hay algo positivo que el PLD ha dejado aquí, es que la economía está estable. Ellos están tratando de baratar a lo que están, pero ellos están estable la economía. Ay.
2: Buenas tardes.
8: Caromón.
2: Sí, señor.
8: Le voy a decir al patrón algo. Aquí hay un paquete de bancas y las botellas de cerveza las ponen en fila india, una detrás de la otra. No hay cuarto para comer, pero para corrupción y para beber y para jugar. Y buenas tardes.
1: Pero bueno, mire, bueno, otra llamadita, buenas.
6: Patrón.
1: Adelante.
6: Patricia, hola, es que buenas. siempre va a haber dinero para beber y para jugar. Ahora, yo le pregunto a Patricia, ¿qué tú estás dejando de comprar en el supermercado o estás comprando menos porque no te da igual que antes? Te escucho, ¿qué tú me dices?
0: Lo que pasa
1: es que a ella siempre le ha sobrado todo.
0: No, a mí. Ah. Deje de venderme así, patrón, porque mire, debo decirle públicamente que he tenido problemas, gente que me aborda por los
1: Roberto diferentes medios. Roberto te dio medios, una pela el otro día aquí.
0: Por los diferentes medios, y me dice, por eso que el patrón dice que usted es rica, yo no soy rica, yo quisiera serlo.
1: En todos los
0: pero
1: órdenes.
0: Pero realmente, y siendo muy consciente por la gracia de Dios y por la gracia que me esfuerzo bastante y trabajo como un animal, no estoy en la misma posición que muchas familias.
1: Y está peor hoy que hace 2 o 3 meses, porque todo el mundo está malo en este momento. Buena.
0: Gracias a Dios, en mi caso yo tengo patrón para cubrir lo que necesito.
9: Yo, con relación a eso, yo le decía, señores, con el tema este, porque por ejemplo, aquí los colmados, eso es lo que se están convirtiendo la mayoría, en banca de lotería y negocio de bebida.
1: Sí, sí.
9: Y el día pasado, dígame bien, escúchame, porque es un tema serio, el día pasado la Federación de Industria, de Productores Locales, se está quejando de que los colmados casi no le están comprando nada. ¿Qué es lo que pasa con eso? Los supermercados están importando todo para tener su línea blanca. Eso está en detrimento también de la producción nacional. Y yo no soy colmadero, yo lo que estoy diciendo algo, que si aquí se mueven 1,000 millones de pesos, que el gobierno nos da de los impuestos para los pobres, que lleguen a los pobres, que vayan a los colmados de los pobres, a los almacenes de los pobres, que sean son que le fían a los pobres en los barrios. Eso es lo que tiene que hacer el gobierno.
2: No, eso no puede ser así.
1: Buenas.
2: Tiene que ir a todos los sectores. Los cuartos tienen que ir a todos los sectores, porque los pobres no son los únicos que integran este país. De hecho, son los que menos hacen de todo. Entonces, no puede ser todo para los pobres. Y la clase media, que es la que sostiene a los pobres.
1: Pero es lo que sustenta y
2: para los ricos.
1: Que si al pobre
2: no,
1: que está
2: no,
1: en el
2: pobre está demasiado mal acostumbrado.
1: De 2,000 pesos.
2: Le dan demasiado vaina. Hay que quitarle toda esa vaina.
1: Le dan la tarjeta de 2,000 pesos que la pueda gastar en
2: buenas
1: su misma esquina ahí frente a su casa.
2: Buenas tardes.
1: Buenas, no hay
2: condiciones creadas.
1: Adelante.
2: Lógica.
10: Oiga, patrón, oiga algo. El que está hablando de los colmados. Yo estoy de acuerdo que a los colmados se le dé una tajada de eso de la tarjeta, pero son 1,000 y pico de pesos que salen en esa tarjeta y la gente prefiere ir al supermercado porque le ponen la cosa un poquito más barata.
2: Y empeñan la tarjeta al colmadero por claro. 500 pesos para jugarlo. Buenas tardes.
11: ¿Tú quieres que el gobierno quite todo?
1: Abusador, tú quieres que el gobierno lo quite todo.
2: Sí, pero todo lo que tiene de más, todo lo que no tiene razón de ser. Exactamente.
1: Busador.
2: Por ejemplo, como ese manganzón que a lo mejor tiene 2 o 3 tarjetas, hay que quitarse.
1: No, él tiene bono gas,
2: la voz tiene se le bono escucha, luz, que tiene fuerza y se fue a trabajar.
1: Bono gas, bono luz,
2: no.
1: Y le falta bono romo.
2: Un manganzón así que viene atrás.
1: Se fue a trabajar y sube su madre. Tú no estás de acuerdo con bono romo.
2: Adelante, patrón.
1: Mira, decía que hace un par de días reclamé de nuestros líderes de la Cámara de Diputados respeto por el procedimiento legislativo. Hay un procedimiento escrito en un reglamento. No podían desde hace 3 semanas dejar sobre la mesa un proyecto que cuando se queda sobre la mesa tiene que continuarse en la siguiente sesión. Y han hecho 3 o 4 sesiones y no le dieron continuidad. Hoy lo pusieron en agenda porque ya era demasiado.
2: Pero mucho hasta Dios lo ve.
1: Era demasiado, pero lo ponen en agenda para una gran pachotada. Oye, Adolfo, el planteamiento hoy de Pacheco en la Cámara de Diputados es devolver a comisión a estudio el proyecto de modificación al Código Laboral.
2: Pacheco se ha vuelto tan descarado.
1: Y lo mandó a comisión, a estudio. Eso es un abuso, señores. Cuando hay un peligro. Estamos, ¿a cómo estamos hoy? A 8 de julio.
0: A 9.
1: El 26 de julio termina la legislatura y pedirme la ley. Y tiene que empezar de nuevo el 16 de agosto como si no se hubiese conocido.
2: Eso es lo que él quiere.
0: Eso es lo que quiere.
1: Eso puede, eso debía armar una revolución en este país. Eso debía armar una revolución.
0: No va a pasar nada.
2: Que ya se siente que él está por encima del bien y del mal, que puede hacer lo que quiere, que está viviendo extra, ¿será? Que no piensa en la gente. Un hombre mercader.
1: Sí, un mercader.
2: Coño, Dios mío.
1: Un hombre de abajo, no, que no, viene de abajo.
2: Pero de muy abajo.
1: Entonces no tiene sentido esto. Ciertamente ahora no rompen el procedimiento legislativo, porque en la segunda lectura tú puedes mandarlo a comisión si quieres, si hay la necesidad. Pero lo único, de todo lo que yo he oído, de todo lo disparate que yo he oído a algunos diputados exponer en la Cámara como nuevo aporte después de haberse aprobado en primera lectura, es solo un aspecto, Adolfo, Patricia, país. El amigo Jacobo Ramos llamó la atención del artículo 22 de la ley del proyecto, que antes, había modelos y forma de contrato que no tenían... Que no tenían que ser necesariamente escrito. Había la posibilidad de tú y yo tener un contrato verbal con un testigo, okay, con el mismo valor si fuera un contrato escrito, laboral. Pues en esta modificación, el artículo 22 elimina la posibilidad de cualquier tipo de contrato que tenga valor jurídico si no está escrito. Ok, entonces Jacobo Ramos ha llamado la atención y dice que en ese aspecto hay un retroceso, que debía mantenerse el texto como antes, que además entra en contradicción con el artículo 9 y que debía abrirse la posibilidad a acuerdos verbales. Hay comunidades donde los acuerdos son verbales.
2: Sí, pero esas comunidades podrán seguir sus acuerdos verbales.
1: Pero eso, no tienen valor jurídico, no, en función del
2: código. Pero valor jurídico, ¿para qué?
1: Bueno, para lo que sea, hermano, no, pero es bueno que esté sea, contemplado, ¿no?, en la ley.
2: No, pero
1: como
2: no,
1: está ahora,
2: la ley no puede dar.
1: La ley establece que el contrato no solamente es escrito.
2: Claro, es que la ley no puede garantizarte a ti un acuerdo verbal.
1: Bueno, pero ahora lo garantiza el código actual.
2: Bueno, pero te lo garantiza porque tiene forma de cómo hacer valer. Uh-huh. Bien, por ejemplo, un acuerdo verbal no significa que todo quede en el aire.
1: No.
2: Porque si yo soy empleado tuyo, me nombraste de manera verbal, pero hay una serie de privilegios
1: y yo te pago
2: beneficios tú tienes que dármelo.
1: Sí.
2: Entonces, a través de esa consuetudinariedad en el beneficio percibido,
1: se forma lo legal.
2: Se puede determinar la legalidad.
1: Correcto.
2: Sí.
1: Pero no creo que fuera dañino ni perjudicial, y creo que fue oportuno.
2: Pero la gente puede seguir haciéndolo. Nadie te impide a ti que tú hagas conmigo un contrato verbal.
1: Pero siendo Jacobo un líder, el líder principal de la CNTD en el país.
2: Pues Patricia puede hacer su acuerdo verbal.
1: Acuerdo verbal.
2: Sí. Sin tener que firmar nada.
1: Exacto.
2: Me gustaría.
1: No, pero ese tipo de acuerdos sí tienen sentido.
0: Ahí.
1: Y ya están protegidos.
0: Cuidado, patrón,
1: y están protegidos constitucionalmente.
0: No se debe provocar. ¿Para dónde están protegidos constitucionalmente?
1: Claro,
0: no le falta respeto.
1: Claro,
2: ¿tú imaginas tú andando con este viejito?
0: No, porque
2: en Disney.
1: Buenas.
2: Y él cansado. Y tú, vamos. Y él,
0: es
2: yo
0: que
2: no puedo.
0: Señor, usted no puede decir.
1: Buenas. Fuera de ese el tema, no hay otra razón.
8: Salomón.
2: Dime.
8: Pacheco ha dicho en varias ocasiones y no cumple su palabra. No, que esto se va a aprobar antes de la legislatura. Pacheco, ten vergüenza y sea coherente. Ya después de viejo, vagabundo.
1: Respeta, Pacheco.
2: Vamos a comerciales.
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0: Bien, 4:31 minutos, continuamos. Adelante, patrón, hay una llamada. Buenas.
1: Qué barbaridad.
0: Pero no es que tú harías nada.
2: Un impostor, tú viejito.
0: Tú eres así.
3: Usted me está diciendo una pasada compulsiva.
1: Adelante, patrón, adelante.
3: Usted sabe lo que lleva tu
1: cara. Adelante. Se cayó esa llamada. Mira, él decía ayer, que era mi tema, la publicación de... Sí, guardar eso y después lo demás se desfinfarra. Un ¿cómo que se llama eso?
3: En el nombre de Dios.
1: Un certificado, ¿no? Ayer me impactó significativamente, tengo que reconocerlo. Los invito a que lo lean, el artículo que publicara en El Caribe, el periódico El Caribe, Andy Dajuar.
3: ¿Usted habló de él?
1: Dije que lo iba a referir hoy porque ayer no tuvimos tiempo, un par de debates ahí complicados. Y Andy hace un análisis de la deuda pública desde Báez hasta la fecha, desde 1869 hasta la fecha. Hay varias conclusiones en ese artículo del señor Andy Dajuar, cómo en determinadas ocasiones los gobiernos en proceso de reelección han ido a buscar cuarto a donde sea, metiendo deuda, la deuda dominicana, en función de los ingresos, referidos a los ingresos, en porcentajes que superan hasta el 1000%, 700%, 600%, 400%. Ahora, los invito a que lean el historial que hace Andy en ese artículo, impresionante, y la gráfica que presenta de lo que ha significado la deuda en el país, para él concluir diciendo que en este momento la deuda constituye un peligro, que es lo más maravilloso, porque yo me sentí regocijado, realizado, cuando escuché de boca de Andy decir que hoy, la deuda hay que pensarla. Decir, él pone un número, dice que la deuda hoy, la deuda pública, lo que debe República Dominicana, son 79 mil millones de dólares. No, Andy, supera ya los 84 mil millones de dólares, sin contar los últimos préstamos que se han tomado en los últimos días. Y de eso, Danilo dejó una deuda de 39 mil millones. Lo que significa que este gobierno ha cogido más de 50 mil millones de dólares. Y yo les voy a decir la verdad. Siempre que sea para una actividad reproductiva y que tenga una tasa de retorno, yo estoy de acuerdo con coger prestado, porque yo acabo de buscar un préstamo para montar un proyecto. Eso tiene, pues hombre, yo sé cómo se va a pagar.
3: Está buscando préstamo.
1: Yo sé cómo se va a pagar. El problema es que yo no he visto dónde ha metido este gobierno 50 mil millones de dólares. Yo no lo he visto. Nuestra capacidad de endeudamiento, ¿hasta qué punto es? En función de los ingresos que tiene el gobierno, que es un segundo elemento que Andy pone en su documento, que el gobierno va a pagar este año 322 mil millones de pesos. No, Andy, son 366 mil millones de pesos de solamente intereses, solo de intereses, que es una barbaridad. Eso no lo aguanta nadie. Entonces, el endeudamiento del país tiene que revisarse. ¿Qué manifiesta Andy también en su recorrido por la deuda? Que en la época de la democracia, del 63 para acá, después de Trujillo, ha cogido cuarto prestado Juan Bó, metió en casi un 360% la deuda del país en meses. Balaguer fue moderado. Después todos los presidentes de ahí en adelante, manifiesta que Luis Abinader tuvo cierta moderación en los primeros 2 o 3 años, después del 20, 21, 22 y 23, pero que de ahí en adelante se ha desacatado. Toda esta deuda, en algún momento va a ser un dolor de cabeza para el país. Y lo peor de todo esto es que se la estamos legando irresponsablemente a otras generaciones. Le estamos legando una deuda a otras generaciones y es una irresponsabilidad. Y yo creo que sobre esto alguien en la sociedad tiene que reaccionar respecto de este documento que ha publicado el señor Dajuar en el día de hoy. Él dice y termina, yo quiero que me permitan, compañero, leer solamente su último párrafo, que es contundente. Después de deletrear los peligros y lo que ha representado la deuda y para qué se ha estado tomando prestado en el país en los últimos años, él dice: el objetivo no debería ser eliminar la deuda, como hizo Trujillo, la deuda pública externa. Cuando los recursos derivados del endeudamiento público externo se invierten en obras de infraestructura física que elevan la competitividad de nuestra economía, exhiben tasas de interés de retorno muy por encima de las tasas que pagamos sobre los bonos globales y los domésticos, el endeudamiento público constituye una creación de riqueza y de desarrollo para una nación. ¿Eso es correcto? Esa apreciación que hace Andy es correcto. Lo que no se justifica, dice él, bajo ninguna circunstancia, es endeudarse para otorgar subsidios generalizados que terminan beneficiando más a los hogares de aquellos que tienen altos ingresos, ni subsidios focalizados de cientos de miles de hogares que no reúnen las condiciones requeridas para recibirlos. Endeudar al país para pagar gastos corrientes, como está pasando en la actualidad. Digo yo, eso no lo dice él. Para pagar gastos corrientes improductivos e injustificados que obligan a las presentes y a las futuras generaciones a tener que pagar impuestos más elevados en el futuro, es un legado típico de gobernantes populistas que dejan las naciones que aspiran a gobernar no como estadistas, sino como simples gobernantes. Un documento completo, señores, digno de que Luis Abinader lo lea. Y yo estoy seguro que si Luis Abinader lo lee, al amanecer siguiente designa a Andy Dajuar gobernador del Banco Central.
3: Que tiene una bola mágica.
1: ¿Cómo es?
3: Tiene una bolita mágica.
1: No, yo no estoy diciendo si tiene
3: una bolita. No, yo una pregunta que le estoy
1: haciendo. No sé si tiene una bolita mágica, pero creo que es digno de considerar por un hombre que sabe de economía como Luis Abinader, aunque no sea economista. Digo, es economista, aunque no sabe, dice que no sabe de economía, tiene que entender lo que está escribiendo ahí Andy Dajuar. Si lo lee al día siguiente, Andy es el gobernador del Banco Central. Miren, vi una... ¿Por qué se ríe, don Adolfo?
2: Por tu fe, hermano.
1: No, yo soy un hombre de fe y de temor de Dios.
3: Le voy a enseñar una canción que se llama Adiós las Gracias.
1: Sí. Adiós las Gracias. Deletréamela, por favor. No.
2: La bichota como que sé yo qué, que ahora me dicen la que yo me voy.
3: No.
1: De letrera para
3: no,
1: el público.
3: No, señor, no se pongan.
1: Sí, hombre. Usted es un artista de todas maneras. Mira,
2: tiene una llamada. Seguro,
1: buenas.
4: Saludos, patrón. Buenas tardes, Roberto, Patricia.
3: Hola, buenas.
4: Oye, señores, hay un tema ahí que el patrón está tratando y que quizás no ha profundizado tanto. Y el tema del endeudamiento de la República Dominicana. Empezó a partir del gobierno de Leonel Fernández hasta el momento. Y no sé si recuerdan en qué estado de deuda dejó Leonel Fernández el estado cuando le entregó a Hipólito Mejía, que le entregó un cascarón hueco. Eso mismo va a suceder con Luis Abinader cuando le entregue al próximo presidente o al próximo gobierno que va a estar dirigiendo los destinos de este país, y va a ser el peor gobierno este futuro, que no importa quién lo tome, porque le van a entregar un país endeudado hasta el cuello, que no van a encontrar cómo lo van a rescatar, y lo verán.
2: Habló Nostradamus.
1: Continúa. Vamos a hacer una pausa y regresamos.
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0: Realmente, mira,
1: así es.
0: Jaime Arite Coder estaba comentando un poco de lo que usted estaba hablando, de la medida populista, con relación, por ejemplo, al dinero que se tomó para las madres, y luego se coge un préstamo de 600 millones de pesos. O sea, él dice
1: dólares.
0: Que si hubiese sido él, no toma ese préstamo tales fines por las situaciones que están ahora mismo, y que todas las inversiones deben estar enfocadas, por ejemplo, como Punta Catalina.
1: No. Y oye, lo peor, dice, van a tener que salir a buscar 4 o 6 mil millones de dólares este año para enfrentar la crisis. Obligado
0: el gobierno a buscarlo. Él dice este que año. Ya lo de Punta Catalina.
2: Lo que le van a dar a los maestros.
1: Yo no sé de dónde sacan eso porque no está en el presupuesto.
2: Por su buena nota.
1: Pero lo van a poner en el presupuesto.
2: Un incentivo, 9 mil millones de incentivo a los maestros.
1: Adelante, patrón.
2: En la prueba,
0: lo
2: que sale.
0: Para terminar,
2: no, eso no tiene madre.
1: Adelante, patrón.
0: Todas las inversiones deben estar enfocadas a tener un retorno de inversión y de ganancia. Por ejemplo, él dice que lo de Punta Catalina ya se recuperó el dinero en 4 o 5 años. No sé si eso es verdad.
1: Estaba proyectado a recuperarse en 5 años y ya se recuperó en 4. Punta Catalina, la puta de Catalina, como decía Almonte. Coño, debían estar presos, carajo. Pero bueno, mira, hace unos días referí aquí en una conversación con mis compañeros que tuve acceso a información de Santiago, que veo normalmente mediciones en Santiago, y que siguen a la cabeza del liderazgo de Santiago, hoy con una posición privilegiada y de lujo del Ulises Rodríguez frente a Víctor Fadul, pero que son los dos principales líderes. El PLD, Fuerza del Pueblo, no ha construido un liderazgo que se perciba como un potencial alcalde de Santiago, ¿se entiende? Podría buscar un agente, pero no lo tiene en este momento. Los dos líderes son ellos dos, muy bien valorados, y como lo tengo que decir, en este momento Ulises le lleva la milla, muy bien valorado por Santiago. Y me interesé en hurgar en otros municipios. A sorpresa. Miren, señores, si las elecciones son hoy en República Dominicana, el PRM que ganó de las 158 alcaldías, ganó alrededor de 120, no gana 20. Oigan lo que estoy diciendo, ¿eh? Y pierde todas las alcaldías del Gran Santo Domingo, y en peligro está la del Distrito Nacional. Hoy, dentro de un mes, dentro de 7 años puede ser diferente. Hoy, PRM y su liderazgo intermedio, los líderes municipales, hoy el pueblo está rechazando sus gestiones. Santo Domingo Este.
2: ¿Y qué sentido Santo tiene Domingo ese Oeste? Tema? Si las elecciones son en 2 años. Y tú lo dices, si las elecciones fueran hoy, y tú sabes que no va a ser hoy, ¿qué es lo que tú quieres decir?
1: Bueno, llamar la atención, porque tengo afectos por mucho...
2: Sí, pero en 2 años,
1: por mucho cambia. Sí, pero no va a cambiar. Bueno, puede cambiar.
2: Claro.
1: Puede cambiar.
2: Puede empeorar.
1: Puede cambiar, no, pero también puede cambiar radicalmente. Aún sean impopulares los alcaldes y que las gestiones municipales no sean bien aceptadas por la población, puede cambiar, porque en el 24 el gobierno compró unas elecciones municipales. Si deciden comprarlas, las van a comprar de nuevo. Ahora, yo no creo que Luis, al momento de acotarse la paloma, se atreva a volver a comprar unas elecciones. ¿Tú me entiendes? ¿Tú me entiendes?
3: ¿Cómo volver a comprar unas elecciones? ¿Por qué las compraron?
1: ¿Esas elecciones municipales? Ah, pero ven acá.
3: No, Patricia. Patrón, pero...
1: Ay, ¿dónde tú estabas, Patricia? ¿Tú estabas en Suiza o en
3: Italia? Pues no pudo entonces en el 2020 el PLD comprar.
1: Estamos hablando del 2024. Elecciones. 2024.
3: Pues, si
1: aquí hubo un golpe de Estado en el 20, Patricia.
3: Ay, patrón.
1: Golpe de Estado. Un golpe de Estado hubo en este país. Yo lo puedo demostrar. ¿Un golpe de Estado
2: por qué?
1: El 19 de febrero del 2020,
2: sí, hubo un golpe de Estado en este país.
1: ¿Y quién lo cometió? La Junta Central Electoral, en complicidad con sectores y factores de poder.
3: Por ese golpe de Estado.
1: La irresponsabilidad de este país, de la clase dirigente.
2: ¿Quién fue
1: este
2: que dijo que había un algoritmo?
1: No, pero eso fue antes, eso fue para las primarias, eso. Exacto, fue en el 19.
3: Pero todo comenzó ahí.
1: No, eso fue en el 19.
2: ¿Cuántos se fueron ahí? Se fueron 6.000. Ahí ya fue el primer golpe de
1: no,
2: Estado.
1: No, en el 19, eso fue el 19.
3: Pero que comenzó,
1: en febrero, en las elecciones del febrero, los que montaron el show con la base de informática y... Patro, vamos a dejar ese tema. Mire, lo que quiero resaltar es que estamos muy concentrados

0: en el liderazgo del PRM está muy concentrado en los candidatos presidenciales y ha obviado el liderazgo local. Hoy, al liderazgo local del PRM le pasan el rolo si son las elecciones. Advierto, no tiene sentido decirlo, Adolfo, como tú dices, pero yo de buena fe, con toda la buena leche, quiero advertir al PRM
1: para que cambien de actitud.
0: Y vean que alcaldías como la de La Vega, alcaldías como la de Puerto Plata, alcaldías como la de Montecristi, las 10 alcaldías del Gran Santo Domingo, solamente tiene perspectiva de poder mejorar la del distrito. Las demás están perdidas hoy todas. Hoy están perdidas.
1: Tú tienes que demostrarme cómo tú garantizas que están perdidas cuando los otros partidos no tienen ni siquiera candidatos.
2: Por el contrario.
0: Que no tienen candidatos.
2: No. Desde el desconocimiento, no, yo me atrevo a asegurar no. que tienen más seguridad.
0: Seguridad, o sea, tú dices que, alcaldía. Que Dios Atacio se relige ahí en Santo Domingo. Este. Que
2: Rafa, según vaina mi percepción, tiene,
0: que esta muchachita
2: de aquí en Santo Domingo. No, todas las que usted ha mencionado, escucha, que es la del distrito. Porque
1: tú tienes que pensar.
2: En el distrito, la figura clave es la actual alcaldesa. Y ella sale del juego. Entonces, esa no está asegurada.
1: No está ninguna asegurada. No necesariamente por eso. Porque es que tampoco la oposición tiene un candidato definido. Tú hablas de Dios. La repetición de Dios va a depender de quién sea el candidato que va a competir con él. ¿Entiendes? Porque él tiene cierta potencialidad. Quieras tú desconocerla o no. A mí no me gusta.
0: No, las encuestas dicen que no tiene posibilidades de reelección. La posibilidad de reelección
1: es contra quién. Siempre va a ser contra quién. Pues tú puedes ser un candidato malo, pero si en tu comunidad te ponen uno que es peor que tú, ¿qué hace la gente?
0: Bueno,
1: te relige a ti.
0: Sí. En el caso de los desde la oposición se perfilan muy pocos nombres. En el caso del Distrito Nacional se perfila Tobías Crespo, de la oposición.
1: Tobías Crespo.
0: En la oposición para alcalde.
1: Alcalde aquí. Sí,
0: la oposición.
1: No, este muchacho, ¿cómo se llama?
2: Tobías Crespo
0: comenzó su trabajo ya.
2: Sí, pero le lleva en Paz. El trabajo político
0: se lo lleva para dónde.
1: Paz tiene para ese puesto mejor perfil, aunque no es mejor persona ni es mejor comunitario.
0: En el caso de Santo Domingo Este, el mejor perfil lo tiene el PLD con el que fue candidato en el pasado. Pero en los demás municipios, realmente la oposición tendrá que repetir.
1: Es lo que te digo, cuando tú dices se lo llevan, ¿contra cuál candidato?
0: La evaluación dice que están mal valoradas las gestiones y es lo que quiero resaltar.
1: Pero estar mal valorado no significa que va a perder en la próxima contienda. Porque la próxima contienda es determinante a partir de contra quién tú vas a competir. Tú me dices, por ejemplo, en Santiago, el que fue candidato presidencial, ¿cómo se llama?
0: Abel,
1: si es candidato a síndico, como quieren en su partido, para las próximas, puede estar Ulises, quien sea, por donde sea, y se lo lleva Abel. Abel es candidato ganador seguro, pero no es el candidato por ahora. Aunque su partido está haciendo de tripa corazones para que sea él. Y si él fuera inteligente y se bajara de ese globo, entendiera que sí. Que esa es mejor forma de él mantenerse en el ruedo político que siendo uno más dentro de su partido. Ser lo que él era en Santiago le da una visibilidad.
0: Es un buen consejo.
1: Exacto. Le da una visibilidad.
0: Pero amigo de Abel.
1: No lo conozco, de verdad.
0: Pero está dando un buen consejo.
1: No, es que es lo que te digo. Si él baja de ese globo en el que está, difícil. Se da cuenta que en Santiago él va a ser un tolete. En un momento en que su partido hasta no será un senador. Tolete. Exactamente.
0: Hasta para senador.
1: Entonces, las posibilidades de Ulises.
0: Va a ver conmigo.
1: Las posibilidades de Ulises dependen de ese muchacho, de que él decida.
0: Ese elemento lo voy a considerar.
1: De mi hermano.
2: En lo que lo considera. Terminamos por hoy.
1: Sí, ¿verdad? Ok.
2: Viene la voz del fanático. Muy buenas tardes.
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1: 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En CDN Radio, la hora 5 de la tarde.
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0: Muy buenas tardes, bienvenidos a otra entrega más de La Voz del Fanático. Empezamos bien aquí en el día.
1: Sí, como siempre.
0: Light, vamos a decir light. Sí, con este calor hay que coger los light.
1: Es correcto.
0: Hay que hidratarse mucho, ¿verdad? Pero el calor está fuerte. ¿Cómo están ustedes? Daniel Araújo, del lado izquierdo, Iván Joel Ramos, John Daniel Abreu y el hombre ranking, Marco Sánchez, a quien la gente de Time Magazine le copió el ranking que él hizo hace una semana.
1: ¿Cómo?
0: De los 100 mejores atletas o más de más influencia en este siglo. Pero ellos hicieron uno de 100, dijeron para que Marco Sánchez no vaya a demandar en cuanto a autoría, vamos a hacerlo de 100, porque él lo hizo de 10 solamente.
1: Lo que hay que ver si los primeros 10 coinciden con los míos.
0: El que sale en la portada es LeBron James. Obviamente es una revista muy de Estados Unidos. Sí. Ellos obviamente priorizan las figuras del deporte de Estados Unidos, aunque ahí están incluidos Cristiano Ronaldo, Lionel Messi, pero es interesante el trabajo que salió en el día de hoy y en la portada sale nada más y nada menos, Iván, que LeBron James, una de las figuras de más influencia en el deporte, no solamente de este siglo, sino de toda la historia.
2: LeBron, que pronto estará haciendo erupción en los medios de comunicación cuando termine la NBA, porque ya cuando todo se calme, que llegue lo que conocemos como agencia libre, creo que él y Giannis Antetokounmpo van a polarizar lo que será ese proceso que vive la NBA.
0: Bienvenido, Daniel, ¿cómo estás? ¿Cómo te sientes?
3: Todo muy bien, Odalí, saludos para ti, para todo el equipo, para todo nuestro cuerpo técnico y para todo el que sintoniza La Voz del Fanático en el día de hoy. Saludar también a Jorge Allen Bauer.
0: Sí, llega con un desorden aquí.
3: Triunfal, con un desorden aquí a la cabina de La Voz del Fanático.
0: Sí, porque él está en su época, tú sabes que
3: es la época de... Ya pasado mañana, inicia, ¿verdad? Este
0: que por cierto, de la Copa Mundial. Por cierto, le estaba haciendo una crítica al señor Gabriel Santiago.
3: ¿Por qué?
0: Le digo yo, ni tú ni Jorge Allen, yo he oído al día de hoy cuáles son sus favoritos. Ustedes no han hablado del bracket, de quiénes son los que ustedes entienden que van a ir a la final. Yo estoy esperando a ver. Vamos a ver, ustedes tienen que lanzarse, que para eso, ¿verdad?, que la gente quiere saber a quién Jorge Allen Bauer da para ganar este año el Mundial de Fútbol.
1: Yo pienso que entre Francia y España ahí está el asunto.
0: No, el problema
1: no
0: es...
1: No sé si ese gurú de
0: Jorge. Oye, yo no soy experto como Jorge Allen, pero he aprendido a través de los años, ¿verdad?, con él. El problema es que, por mala suerte, quizás los dos mejores equipos se van a enfrentar posiblemente en las semifinales. ¿Es así o no es así?
1: Se van a encontrar los cruces.
0: Están, wow. Si clasifican los dos en primero. Si clasifican los dos en primero y continúan, se van a enfrentar posiblemente en las semifinales. Wow. Y eso le abre la puerta a otro que pudiera ser que repita en las finales este año, que es de mucho gusto para Jorge Allen Bauer, que es el equipo de Argentina que está del otro lado. Y posiblemente haya un enfrentamiento, y de esto va a hablar Jorge Allen, entre Lionel Messi y Cristiano Ronaldo en unos cuartos de final. Sí, porque todo esto tomando en consideración que estos equipos queden primeros en sus grupos. Pero de todo eso va a hablar Jorge Allen adelante con el señor Gabriel Santiago.
1: No creo que se me escape esta información. Tanto Cristiano Ronaldo, Leo Messi, como el caso de Guillermo Ochoa, se convirtieron los tres primeros jugadores de la historia en llegar a 6 mundiales, algo histórico.
3: Y Memo Ochoa todavía con México.
1: Sexto mundial.
4: Oye,
1: para
4: Memo Ochoa,
1: para Guillermo Ochoa, eso para es bueno Messi y para los cristianos.
4: Eso es malo.
0: Eso es bueno o es malo para... Es malo para los porteros de México.
1: ¿Por qué?
4: Claro.
1: No hay más.
4: Sí, que no hay otro.
0: no hay chance. Miren, pero de fútbol vamos a hablar un poquito más adelante con Jorge Allen y con Gabriel, que van a estar aquí en unos cuantos minutos. Pero yo creo que hay que empezar hablando, señores, de ese partido de anoche. La ciudad de Nueva York está de patas arriba con esto del equipo de los Knicks. Y yo te voy a decir una cosa, Iván, tú que tienes muchos años viendo baloncesto de la NBA y también Marco Sánchez, la verdad es que los Lakers siempre se habían destacado por ser los que tenían las grandes figuras en el courtside, las grandes figuras del entretenimiento, pero yo creo que lo habían tenido debido a que el equipo de los Knicks no había tenido tanto éxito como el equipo de los Lakers. Porque lo que vimos ayer, señores, el despliegue de estrellas, de figuras, celebridades que había alrededor de la cancha era espectacular. Yo nunca había visto tantas estrellas
2: juntas en un sitio. ¿Tú sabes lo que pasa? Que los dos tienen muchas, pero va a depender lo que esté pasando. Sí. Cuando se está filmando, hay mucha que va al Crypto.com Arena, sí, porque, ¿verdad?, en los estudios de Hollywood, sí, pero cuando se quiere promocionar la película, o mucha gente vive en el estado de Nueva York, sí, vive cerca de por ahí, de esa área que es muy exclusiva, todo el mundo quiere enseñarse en el Madison. Y anoche, como dice Dalis, fueron muy pocos los que faltaron. Yo no, de los que son, vamos a decir, abonados, como uno conoce el término,
1: empezando con Spike Lee,
2: yo no recuerdo si faltó alguno.
0: No, yo
2: quizá
0: te voy a decir,
2: yo no vi a Eddie Falco, que es muy muy fanático, sí, incluso viaja, pero no la vi, sí, anoche, sí.
0: Pero la realidad es que Spike Lee es un chivito harto de bobo alante de todos los que estaban ahí. No,
2: estaba Jay-Z, estaba Chalamet, Jay-Z
0: estaba con un pajón. ¿Tuviste el pajón de Jay-Z? Sí, sí. ¿Y este pajón?
2: No,
0: creo que... Señores, una de las figuras que más llamó la atención fue Derek Jeter.
3: Claro,
0: estaba Derek Jeter tranquilo. Eli Manning. Exacto, Eli Manning estaba ahí también.
2: Estaba que ganó Eli Rhodes, estaba... Bueno, Fat Joe es abonado también.
3: Estaba Steeler.
2: Ben Stiller también viaja incluso cuando hay
0: playoffs. Something About Mary, recordamos esa película, una de las mejores comedias que se han hecho. Pero la verdad es que un
1: despliegue de estrellas,
0: un despliegue de estrellas en las gradas, pero también en las canchas, señores. Un partidazo. Este ha sido una serie de bien reñida, y ayer el equipo de los Spurs sacaron un partido que era de vida o muerte. Ganaron 115-111. En un partido donde Wemby, ¿verdad?, tuvo una gran noche, pero yo diría que no solamente él, sino Stephen Castle, yo creo que fue una de las figuras principales por esa defensa tan abrasiva que él tiene. Y el caso de De'Aaron Fox también tuvo un gran partido. Un partido que, si uno se pone a ver las estadísticas y uno entiende después el porqué, la protesta del dirigente del equipo de los Knicks, en la segunda mitad, señores, el equipo de los Spurs de San Antonio sobreanotó 20, creo que fue a 6 en cuanto a puntos por tiros libres, que a la postre fue lo que decidió en gran parte del partido. Fueron 20 veces más, anotaron 20 puntos más que el equipo de los Knicks, el equipo de los Spurs, y ahí estuvo la diferencia en los tiros libres.
2: Sí, definitivamente fue una parte estadística que fue bastante diferenciadora. El dirigente se quejó de manera incisiva en la rueda de prensa sobre esto. Yo creo que hay algunos otros aspectos.
0: 20 a 6, exactamente. Que pudieron, más 14 ahí en ese aspecto.
3: Hay algunos otros libres anotados. Sí. En intentados terminó 24-8 la segunda mitad.
2: Sí, 24-8. Esa es el término.
0: Sí, pero vamos a decir que en los puntos anotados, uh-huh, anotados por tiros libres, fueron 20 para los Spurs y 6 solamente para el equipo de los Knicks. Que yo diría que fueron provocados por dos cosas. Una provocado por los Spurs estratégicamente, y es que dijeron: vamos a hacer que Víctor Wembanyama esté más en la zona de la pintura, porque así puede provocar más cosas. Y uno no entiende por qué en los dos primeros partidos él estaba tan alejado y haciendo tiros de larga distancia. Cuando él está en la zona de la pintura, esto provoca o primero que le den faltas personales a él, o que él pueda distribuir el balón hacia los otros jugadores, que tienen una tendencia a penetrar primero antes que tirar algunos, y ahí entonces se provocan todas estas faltas personales. Y una segunda cosa que provocó esto fue del otro lado, en la parte ofensiva, que yo no entiendo también cuál fue la estrategia del dirigente Mike Brown de darle tanta posesión a Jalen Brunson, y no rotar el balón como hicieron en los dos primeros partidos, que hace que un jugador como Víctor Wembanyama se agote tratando de ver si puede ayudar en la defensa. Cuando Jalen Brunson tiene mucha posesión del balón, esto le da mucho tiempo de descanso a Víctor Wembanyama, y del otro lado de la cancha se nota.
2: Mira, a mí particularmente no me gusta montarme en olas, uh-huh, pero si hay una en la que yo voy a estar de acuerdo con todo el que ha criticado esa parte, es eso. Pero yo realmente no creo que haya sido un planteamiento de Mike Brown. Yo creo que fue un libreto que rompió uno de los actores. Ese libreto lo rompió Jalen Bronson, porque de buenas a primeras Jalen Bronson comenzó a tratar
0: de
2: cruzar por sitios, por entre jugadores, por ejemplo, donde él había desechado claramente, donde se veía que había una sincronía por hacer lo que tú muy bien estás mencionando. Porque Víctor Wembanyama es un tipo que, como Víctor Wembanyama, es el tipo que cree que lo puede hacer todo y trata de hacerlo todo, y eso lo agota, porque en verdad que puede hacer muchas cosas.
0: Sí.
2: Y esa rotación del balón lo tiene a él
0: dando
2: vueltas para allá y para acá, y lo tiene agotado. De hecho, anoche pudo jugar 38 minutos sin que tuviera que él mostró algún tipo de
0: agotamiento,
2: de cansancio. Por eso yo no creo que necesariamente el arbitraje fue lo que la pieza que hizo que los Knicks perdieran, como dijo el dirigente. Estoy totalmente en desacuerdo con él. Ahora sí creo, porque hay que separar una cosa de la otra. Cuando usted le jalan la camiseta, usted le jalan un brazo, eso es parte de un deporte que es de contacto.
0: Uh-huh.
2: Y en un juego de playoff, ese tipo de cosas van a pasar.
0: Sí.
2: Ahora bien, lo que pasó con Jalen Bronson, dos faltas que fueron probablemente flagrantes las dos, y que el arbitraje te diga que no, y una de ellas la revisó, yo creo que sí, que esa parte ahí debe controlarse un poquito, porque se puede salir de control, porque a Bronson Wembanyama le dio un estrellón prácticamente, y fue delante de los árbitros.
3: Castel.
2: Y Stephon Castle pudo lesionar a Jalen Bronson. Ahora, eso de temas de jaladera de camiseta, eso es parte de cuando tú estás defendiendo a alguien que tú no quieres que se te vaya. El arbitraje está para
3: y eso ver. No se estaba cantando.
2: Exactamente, eso se estaba dejando pasar. Ahora, lo otro, yo creo que Mark Davis, o sea, el argumento que utilizó cuando Stephon Castle tacleó prácticamente a Jalen Bronson no fue para nada válido. Por eso yo creo que en esa parte sí deben controlar.
0: Daniel.
3: Bueno, yo creo que el conjunto de los Knicks de Nueva York sin dudas se alejaron de lo que había sido este equipo y su formato a lo largo de estas últimas series de playoff. Y hay que hablar específicamente de la segunda mitad, porque la primera mitad, sobre todo ese segundo cuarto, ese juego sí se dio. Y sobre todo, encontrando los espacios y encontrando triples abiertos que el conjunto de los Knicks, ¿verdad?, pudo aprovechar vez tras vez. Pero en el tercer cuarto todo comenzó a cambiar, e incluso en el último cuarto, donde hay que decir que Bronson tira de manera eficiente, pero no necesariamente
2: el segundo,
3: un juego eficiente.
2: El segundo.
3: Correcto.
2: De 4-3 tiró en el segundo periodo.
3: Exactamente. Pero en el último cuarto incluso, el encesta, él fue incluso el líder anotador. Anotó 12 puntos en el último cuarto, encestó 4 tiros de campo. Tiró de manera eficiente en el último cuarto, sin embargo, no necesariamente su impacto fue positivo para el equipo, porque hubo muchas posesiones donde él terminaba pasando el balón, básicamente ya de emergencia, acabándose el reloj, y muchos tiros que tenían sus compañeros eran tiros malos, porque se veían obligados, porque ya el reloj, ¿verdad?, estaba caducando. Entonces yo creo que esa parte, obviamente, es lo que hace que el conjunto de los Knicks de Nueva York no hayan podido manifestar su juego, no hayan podido conseguir grandes resultados, además obviamente de darle un gran crédito a la defensa de esta organización.
0: En ese cuarto, Daniel, hay que decir que el equipo de San Antonio fue perfecto en la línea de lances libres, tiró de 10-10, 6-6 estuvo Víctor Wembanyama.
2: Y dos de Stephon Castle que valen oro.
0: Exactamente. El equipo de los Knicks solamente falló uno de 5 que intentó, pero ese nivel de perfección del equipo de San Antonio también fueron de las claves, porque recibieron muchas oportunidades de ir a la línea de lances libres, pero la aprovecharon, que eso es lo que no ocurre con otros equipos.
3: Ustedes saben que hablamos de los dos mejores jugadores del partido por San Antonio, que es Castel y Wemby. Uh-huh. Wemby, que yo creo que desde el inicio se hizo sentir, sabiendo, ¿verdad?, lo que representaba ese partido para el conjunto de los Spurs. Wemby incluso anota 9 de los primeros 19 puntos del conjunto de San Antonio, y eventualmente en ese último cuarto anota 10 puntos, le da también el bloqueo a Landry Shamet, y sin duda es que tuvo un principio y un final extraordinario, y ni hablar de Stephon Castle. Pero hay que decir que 18 de los 23 puntos de Castle

0: llegan en la primera mitad. Castel fue el único jugador de San Antonio que no anotó en el tercer cuarto, que fue el mejor cuarto del conjunto de San Antonio. Aún así, su más menos, ¿verdad?, fue positivo. Y hay que decir que en ese tercer cuarto, donde Castel no anota, hay dos jugadores claves para San Antonio. El caso de Dylan Harper, que yo diría que fue quien lideró la segunda mitad de ese cuarto.
1: Sí.
0: Y el caso entonces de Julian Champagne, señores, que es cierto que no está cerrando los partidos desde el partido anterior. Han insertado a Dylan Harper allí. Sin embargo, en ese tercer cuarto, que repito, el mejor cuarto ofensivo del conjunto de San Antonio, él fue el máximo anotador y tuvo unos disparos, unos triples, incluyendo donde le cantan, ¿verdad?, la falta flagrante a Jalen Brunson, que termina siendo una jugada de 4 puntos.
1: Una falta flagrante.
2: Crédito para el dirigente de San Antonio, que hace los ajustes. Pues en Bayama, con un partido acostumbrado, explota con su gran talento. Pero estoy notando que el quinteto abridor del equipo de San Antonio, cifras dobles para todos estos muchachos. O sea que la ofensiva estuvo bien, bien repartida.
1: Don John Daniel, ¿cómo está usted?
3: Saludos, Odalí, saludos, muchachos. Gran partido el que ganó San Antonio. Yo lo dije ayer, este era el partido clave para que San Antonio se mantuviera claramente con vida. Claro. Pero en el caso de Wemby, yo creo que es coincide que este es el mejor partido de Wemby de la serie y el peor de Karl Towns en ese sentido.
1: 11 puntos. O sea,
3: Y eso te dice a ti el tipo de uso que le dieron a Wemby en ese juego, y también el tema de Karl Towns, que mucha gente criticó por qué no mantener a Towns defendiendo constantemente a Wemby, si eso era lo que estaba funcionando. Aunque ayer lo que se vio es, como dice Iván, una rotura del guión, de que Jalen Brunson se tomó el protagonismo para a lo mejor primer juego de Nueva York. Tantas figuras.
1: Towns trató de defender a Wemby. Lo que pasa es que ayer el pito estaba un poquito más sensible.
3: Eso sí.
1: Él suele meterse en problemas y obviamente no va a querer entrar en una zona donde pueda estar en peligro. Él termina con cuatro faltas personales. Hubo alguna de esas, hubo dos de esas faltas que. Hubo una que él se la ganó, la buscó tonta, pero hubo dos faltas que no sé, donde Wemby quizá pudo haber sido favorecido por el pito, porque se veía totalmente vertical. Hay tema con esto de Towns, pocos intentos al aro. Yo no creo que se haya perdido tampoco por eso. El equipo viene de ganar 13 partidos consecutivos con Towns haciendo 5, haciendo 15, haciendo 12, haciendo 9, sin un parámetro específico de su ofensiva, pero con algo muy básico de su versatilidad.
4: Sí.
1: Ayer esa versatilidad no se vio.
4: No se vio.
1: No se vio porque en algún
4: momento la bola no estaba rotando.
1: Exactamente.
4: Entonces, es un excelente pasador como jugador de su posición.
1: Entonces él fue subutilizado en el día de ayer y correcto. El dirigente no pudo controlar. Yo creo que cuando el equipo de Nueva York sobreanota 58-41 y llega al medio tiempo con arriba, el partido arriba, creo que hubo jugadores que entendieron que era cuestión de tiempo para ganar el partido.
4: Barrida.
1: Y bueno, Stephen A. Smith dice que Jalen Brunson salió a buscar su MVP. Y esa búsqueda del MVP
4: le costó.
1: Pudo costar el partido.
4: Miren, vamos a hacer una pausa y yo le voy a pedir entonces a Jorge Allen, que está aquí, pero los próximos 15 minutos, ¿verdad?, se lo vamos a dar a los fanáticos del baloncesto de la NBA para que nos llamen después de la pausa, para que nos digan sus impresiones sobre lo que ha estado ocurriendo en esta serie, que sabemos que muchos quieren opinar. Esta serie que ha concitado el interés de todo el amante del baloncesto a nivel internacional y de aquellos fanáticos que se agregan, ¿verdad?, cuando hay un evento que tiene tanta difusión y tanta promoción como ha sido esta final entre los Knicks y el equipo de los Spurs de San Antonio. Así que pausamos y regresamos en breve con sus llamadas telefónicas.
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4: Antes de ir con las primeras llamadas, Daniel Araújo, bueno, la gente de YouTube, ¿qué nos dice?
0: Sí, recordarle a la gente que estamos en vivo en nuestro canal de YouTube y que recuerden darle like a la transmisión. Muchas personas conectadas, pocos likes, ayúdennos ahí para que esta pueda seguir llegando a más y más personas. Saludar a André Antonio, que dice San Antonio campeón.
4: ¿Cómo?
0: A Willy González, a Winston Hernández, que está confiado en sus Knicks, que serán campeones de la NBA. Saludar también a René Luis Vázquez, que nos saluda desde Miami, haciendo Uber cómodo, ¿verdad? Con la voz del fanático.
4: Qué bien,
0: en
4: qué
0: la
4: bien.
0: Ciudad del Sol. Saludos para Orlando Salvador, para Nible, que también está desde la Florida, para Luis Payano, para Daniel Estrella y para todos los demás que están ahí.
4: Que en nos YouTube honran con
1: ahora,
4: la sintonía.
1: Michael Briggs tiene que aparecer.
4: Sí.
1: Sí, totalmente.
4: Sí, sí.
1: Dos puntitos.
4: Vámonos con la primera llamada. Adelante, buenas. ¿Quién inaugura en el día de hoy?
12: Aldo Galín, bienvenido a tu voz de fanático.
4: Gracias, gracias.
12: Sí, sí, es Henry por aquí.
4: Cuéntanos.
12: Yo te lo dije a Iván ayer, que lamentablemente el juego de ayer tenía muy alto el porcentaje de que Nueva York perdiera por el egoísmo de Bronson. Eso le iba a intentar tratar de cogerse el juego para era como diera lugar y al final eso fue lo que sucedió. Botó muchísima pelota, no pasó el balón cuando tenía que pasar, botó mucho y lamentablemente el juego no fluyó como estaba haciendo Nueva York en los últimos 12 juegos.
4: Perfecto, ahí está, muchísimas gracias por tu llamada, vamos con otra. Buenas. Adelante, buenas.
2: Hola, hola.
13: Buenas tardes para todos. Bueno, yo realmente, aunque a nivel teórico todavía San Antonio puede irse o puede ganar en 6 juegos, que ese fue el pronóstico que yo di, y todavía no que lo mantengo, sino que tengo que declararlo porque hay muchos que se quieren tirar del barco cuando el 2-0, tú sabes.
4: Sí.
13: Y en vista de eso, mi análisis de por qué yo lo daba justamente en ellos ganar en 6, era porque, o es porque ellos han tenido muy buen desempeño en la ruta. De hecho, ellos le ganaron a Oklahoma 2 juegos en la ruta, y justamente ese 7º juego,
4: claro,
13: tú ganarlo en una casa ajena con un equipo tan fuerte como Oklahoma, ellos, yo siento que cuando están en la ruta se divierten más en el juego y son unos chamaquitos frescos en la ruta. Yo no sé. Y cuando están en la casa, ellos como que se aprietan un poquito, se ven a nivel físico. Yo en los 2 primeros juegos le decía a un compañero, yo le veo el rostro a ellos como un poquito como apretado, cosas que no se ve en la ruta, y ayer se vio eso. Muchos dicen que los niños ayer jugaron muy mal. Bueno, en lo que ustedes comentaron es cierto, este muchacho siempre ha tenido la bola y yo entiendo que en ese escenario él quería lucírsela porque se entiende que era la figura. Pero ellos desde el inicio, San Antonio, salió con una defensa muy, muy fuerte. En momento inclusive doblaban a mismo Bronson, lo doblaban y le cerraban el espacio de pase, que era muy importante. Inclusive, muchos de los canastos que hizo New York, lo hizo bien defendido. Realmente que eso es lo que yo entiendo que puede pasar. Y ya, aunque quizás San Antonio no gane en 6, que teóricamente, vuelvo y repito, puede hacerlo, es muy difícil, pero ellos juegan mucho mejor en la ruta. Lo sigo escuchando.
4: Muchísimas gracias. Miren, el último cuarto fue una vitrina en cuanto a los tiros de tres de mediocridad.
0: Ese último cuarto. El triple de Castel es el primero del cuarto.
4: Y el único. Uh-huh. Y el único de San Antonio. Correcto. Ellos tiraron de 9 intentos, solamente encestaron uno, pero el equipo de los Knicks fue igual o peor. De 14 solamente encestaron dos.
0: Llegaron a fallar 10 consecutivos.
4: Exacto. ¿Y qué es lo único que se destaca ofensivamente en ese cuarto? Los tiros libres que lograron, y a la postre eso fue lo que le dio la victoria al equipo de San Antonio. Yo no sé si ustedes están de acuerdo, y le voy a robar un minutico a los amigos oyentes, la presencia del papá de Jalen Brunson en la banca del equipo de los Knicks para mí es tóxico, no es bueno para el dirigente. Usted tener a un padre del jugador principal del equipo a cada rato protestando, peleándole a los árbitros, pidiendo repetición, y a veces incluso hubo un momento en que hasta se metió en la cancha. Yo no creo que eso sea positivo para la tranquilidad de mente que debe tener un dirigente que está tratando de ganar un campeonato. Yo no sé qué
1: usted. Ojalá que lo ayude diciéndole al hijo que vuelvan a sus raíces.
4: Pero él no lo va a hacer.
1: Bueno, hubo un momento donde creo que fue un intento de pleito.
4: Sí, eso fue que él se metió.
1: Pero hubo una donde él sí le ayudó, que sí. Mike Brown le dio las gracias. Sí. Pero yo creo que lo que él debería hacer es calmar al hijo.
4: Exactamente.
0: Vamos con sobre todo tratándose, ¿verdad?, de un asistente que llega primero que el dirigente al equipo.
4: Exacto.
0: ¿Verdad? Y que el dirigente que es el nuevo dentro de ese cuerpo técnico que hereda pudiera sentir, ¿verdad?, que quizás no tiene la autoridad sobre él.
4: Uh-huh. Buenas.
14: Hola, hola. Buenas tardes.
4: Hola.
14: Sí, Tomás Cueva por aquí.
4: Cuéntanos, Tomás.
14: Hacer una pregunta, a ver si me ayudan con algo. Confirmar si es verdad que el Manilón Town no ha metido un punto en los tres juegos en el último cuarto.
0: Así mismo es.
4: Correcto.
0: Cero puntos en el último cuarto en la serie tiene Carl Towns.
14: Por eso es que Manilo. Y otra cosa, San Antonio está en la serie. Ahora vamos a ver, yo oí muchos comentaristas y él repartiendo ya el más valioso, que si Carl Towns, que si Bronzo. Vamos a ver cuál es el más valioso de ahora para adelante.
4: Pero tú eres hater de Carl Towns,
14: parece. No, hater no, es Manilo. La verdad hay que decirla, porque hacia
4: dominicano
14: no
4: podemos. ¿Qué es Manilo? Vamos a ver, para aquel dominicano extranjero que está escuchando, ¿qué significa Manilo?
14: Cuando usted tiene un gallo en su casa, usted quiere saber si es Manilo, usted lo topa.
4: Ok.
14: Y cuando le dan por los ojos, si vuelve para arriba del otro, es de calidad. Cuando le dan por los ojos, sale huyendo.
4: Eso es un Manilo.
14: Eso es Manilo. Lo puede comer tranquilo.
0: Ay. Bueno para Towns, ¿verdad?, es que la actuación negativa de él se da en un partido que el conjunto de los Knicks pierden. Y sabemos que para el MVP no es que este partido no valga, pero más que nada se toma en cuenta, ¿verdad?, el rendimiento del jugador en los partidos
1: ayer, que termina ganando. Ayer quien sacó partido de eso fue Anunoby. Anunoby está metido de lleno ahora mismo por ahí.
2: 28 metió Anunoby.
1: Y si San Antonio gana el próximo partido, va a cambiar de bando el
2: como
1: premio.
2: Como llama el asunto, sí.
0: Vamos con la próxima. Hello, buenas.
4: Buenas.
15: Buenas. Buenas tardes.
4: Hola.
15: Roque Vázquez por aquí, caramba. Iba a hacer un comentario, pero después de esa llamada, yo veo que esa persona que llamó ahí, él espera que los dos primeros juegos le va bien a Carl Towns, él no llama. Yo veo que él llama ahora cuando le va mal en un juego.
4: Bueno, él estaba esperando un juego malo para llamar. ¿Eh?
15: Qué batalla. Iván, quería comentarte, el tema de la boleta, de la boletería ahí en el Madison, es un arma de doble filo.
4: ¿Por qué?
15: Resulta que las boletas estaban tan caras que se veía que todo el que estaba ahí era millonario, incluyendo los que estaban arriba.
4: Sí.
15: Eso se reflejó en que en una, como en la segunda mitad del partido, el Madison parecía un cementerio. Todo lo contrario a lo que se había dicho, que se esperaba, que iba a ser un bullicio. Donald Trump hasta se durmió en una. Porque
1: y James Dolan estaba bostezando al lado de él, parece que se contagió.
15: El público que estaba ahí era un público adinerado que no está acostumbrado para hacer bulla. Y eso le salió le salió un arma doble filo.
4: ¿Tú sabes que Donald Trump no es, yo creo que él no es muy fanático del baloncesto, a él lo que le gusta es
2: Yankee, Nueva York.
4: No.

0: él lo que le gusta son las artes marciales mixtas. Cada vez que tiene la oportunidad de ir a un evento de la UFC, tú lo ves ahí en el
1: pero
0: al lado de cosas, y el fútbol americano.
2: El gol, le gusta mucho el gol también. Sí.
3: Pero él y Dolan son amigos, porque recuerda que cuando en sus años de empresario, el magnate de la ciudad de Nueva York, él usó mucho el Madison, por ejemplo, para el tema de Miss Universo y todos los negocios que tenía.
0: No, y además muchos de los que estaban ahí son gente de verdad, compañeros de él, de empresarios. Buenas.
4: Gracias, mis hermanos, muy buenas tardes.
0: ¿Cómo está, mi hermano? ¿Cómo te sientes?
4: Todo bien, Odalí, gracias al panel, mi hermano y amigo Iván Joel Ramos, matando la liga con básquet global, que yo le hago un llamado a los radioescuchas de este prestigioso espacio a que sigan esa cuenta, porque en verdad ahí se saca candela. Yo, como lebroniano al fin y amante del baloncesto, yo estoy un poquito cabizbajo y casi no le doy el seguimiento como antes, pero siempre estoy al pendiente y al otro día siempre veo mi cosita, porque tú sabes, Dalí, que uno está fuera de competencia. Pero mira, viendo la actuación de Towns y viendo ese fanático que llamó, a veces hay gente que yo no sé si es que son, yo no sé si llamarlo como, si el término calificaría de antipatriota o algo así, porque usted le va a llevar.
0: No, pero yo no creo que sea antipatriota, no, que no le gusta un jugador.
4: Sí, pero independiente, Dalí, porque fíjate que hay comentaristas que son los que ponen los jugadores, por ejemplo, que hablan de MVP, que hablan de esto, que hablan de aquello, porque ese muchacho realmente sí que ha sacado la cara en la representación de nuestro país. Yo entiendo que nosotros lo que debemos apostar, claro, uno no tiene privilegio en esa serie, porque uno ve que dicen de el Jones, pero Jones no juega, uno sabe que está en la nómina de San Antonio, está en el staff, pero él no juega igual que Town, que tiene un rol de titular en Nueva York, y uno, como dominicano, al fin es lo que uno apuesta, más por él que por otra cosa. Miren, y viendo Odalí ya, Iván y el panel, la situación de la Liga Nacional de Baloncesto local, y a veces uno fija mirada como en el BCN, la Liga de Venezuela, en cuanto a lo que es el apoyo del fanático per se. Yo quiero ver si ustedes me hablan de eso, porque, por ejemplo, vi un juegazo ahí que le ganaron los Cañeros con un cantinazo que metió este muchacho, Sesto Colomé, y como que ahí no había nadie ni nada. Entonces vemos como que el público, no sé si es que no ha conectado bien. ¿A qué podríamos atribuir eso? La ausencia de fanáticos que no le dan el apoyo al evento. Lo escucho y gracias.
3: Mira, ¿cómo te digo? Son cosas, es una situación compleja. Eso, el fanático dominicano cada vez más tiene una cantidad de opciones diversas. En el día a día, yo particularmente pienso que el cambio de fecha ha sido factor. De hecho, por los
0: por ser más temprano,
3: por ser más temprano. Uh-huh. De hecho, yo que manejo muchos box score de la liga, me puse a revisar, y si uno mira los box score de temporadas de la década pasada, entre el 2010 y el 2015, esos box score incluso tenían la cantidad de fanáticos que
0: asistían.
3: Y uno me topé, porque este tema es recurrente en los medios, con muchísimos juegos que iban, que si 1500, que si 2500 gente, de manera constante. Ahora, ¿por qué? Bueno, entre 2010 y 2016, por ahí, vamos a comenzar, qué sé yo, con Alberto Rodríguez. Alberto trajo aquí a Jesse Peyot, a Filiberto Rivera, a Cristian Dalmao, a Peter John Ramos, a Danilo Pinoc, a Jaime Lloreda, y los seis, en el momento que lo trajo aquí, eran selecciones de su país. Entonces, tú te encontrabas muchas veces con un centro básquet donde tú veías esos tipos en la selección jugando contra Dominicana, y cuando tú escuchabas que lo anunciaban, pues la gente iba a ver un tipo como Cristian Dalmao, como Peter Jones.
0: Sí.
3: Pero los Cocolos trajeron aquí a un tipo que de aquí fue a la NBA, directamente para la NBA, que se llama Justin Thurman. Pero Eduardo, cuando tenía los Leones, trajo aquí a Walker Russell, que de aquí fue a sentarse en el banquillo de Detroit.
0: Ajá.
3: A lo que me estoy refiriendo es que en esa época, fruto de la época en que se jugaba la liga, de hecho la primera temporada comenzó en el mes de agosto, ya no estaba Puerto Rico, ya no estaba Venezuela. Eso propiciaba también a que muchos refuerzos de esos países donde ya no había liga, entonces pudieran venir a República Dominicana, y eran refuerzos de muy alto nivel. Aquí, por ejemplo, yo tengo, qué sé yo, 4 o 5 años que veo, para mencionar un nombre, a Raymond Galloway. Uh-huh. qué viene aquí, qué si viene con los metros, qué si mañana, la temporada que viene, viene con los reales. Entonces veo como un círculo vicioso en la misma los mismos nombres ahora, pero ahora mismo se está jugando en Puerto Rico, ahora mismo se está jugando en Venezuela. ¿Y quiénes claro. están en Venezuela? En Venezuela está Kelvin Solano, está Juan Miguel Suero, está Juan Guerrero, está Víctor Lee, de los equipos de acá. Está Rigoberto Mendoza. O sea, uh-huh. la crema innata del baloncesto dominicano no está jugando aquí ahora mismo.
0: Sí. Señores, tenemos que hacer una pausa porque en breve va a estar con nosotros Jorge Allen Bauer, acompañado de Gabriel Santiago. Así que pausamos y regresamos en breve.
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0: Estamos de regreso con la voz del fanático. Vamos a hablar de fútbol, pero antes recordarles a todos, muy importante, que Taquerito sabe que el fútbol no se vive a media. 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
1: Bueno, y como estamos en temporada futbolera, eso significa que tenemos la presencia diaria de Gabriel Santiago y Jorge Allen Bauer. Bienvenidos, muchachos.
2: Buenas tardes, Gabriel. Buenas tardes a todos en cabina y quienes nos escuchan en sus radios. Hoy, así como ayer hablamos de las selecciones africanas, hoy toca las selecciones asiáticas, con la característica de que está Australia representando al continente asiático, a la Confederación Asiática de Fútbol. Y van, se saltaron de ganar en Oceanía. Dijeron, no, aquí yo arroyo siempre. Oceanía no tenía un cupo directo.
0: Hay selecciones de fútbol y baloncesto que han querido como cambiar para tener un poco más
1: de competencia.
2: Entonces lo hicieron así, dijeron, cónchale, ganamos siempre, no tengo tantos partidos, no tenemos tantos roces, no solamente a nivel de selecciones mayores, sino la base, que es donde se interesa también desarrollar. Vámonos para la Confederación Asiática, en donde hay mucho mayor cantidad de países, mucho mayor cantidad de partidos y la competencia es más fuerte. Entonces decidieron irse a la eliminatoria en la Confederación Asiática, logran su clasificación directa por primera vez desde el Mundial de Brasil 2014, la selección australiana. Y Gabriel, yo creo que ya casi un hecho que siempre tenemos que contar en la fase final de los mundiales con el combinado de los Socceroos, como se le llaman, que están abajo la tutela de Tony Popovich.
3: Sí mismo, con Matthew Ryan, que sigue siendo un referente bajo los
2: el
3: tres
2: portero,
3: palos,
2: sí.
3: El capitán que juega actualmente en el Levante en España. En la defensa, destacar el Harry Sutar, que es del Leicester City, que es un otro jugador a destacar. En la delantera se destaca del Watford, Néstor Irancunda, que es uno de esos jugadores que da mucha agua de beber.
2: Sus mejores actuaciones en la historia, Gabriel, y a todos de los mundiales, llegaron a cuartos de final en Alemania 2006 y en Qatar 2022. Es el sexto mundial en forma consecutiva para la selección de Australia.
3: Así mismo, tienen profundidad en todas las líneas y varios jugadores con minutos en ligas europeas que son competitivas. Lo que sí,
2: principalmente Premier League.
3: Así mismo, lo que sí puedo decir, debilidad, sigue siendo la falta de un nueve goleador de élite y la creación en partidos en posesión de posición alta.
2: Así que vámonos ahora con la selección de Irán, que comparte el grupo G con Nueva Zelanda, Bélgica y Egipto. Séptima participación en la historia de Copas del Mundo para los iraníes y nunca han clasificado más allá de la primera fase, es decir, nunca han estado en octavos.
3: Así mismo, se le ha sido esquivo eso a los iraníes.
2: Tres veces campeones de Asia.
3: Así mismo, y acomandados ahora por Amir Galenoy.
2: Así es.
3: Y
2: ¿sabe cómo le dicen? El general.
3: Ha tenido muchas dificultades para prepararse en esta Copa del Mundo, porque ahora tienen que hacer su base en Tijuana y cada día de partido viajar allá y tras terminar el partido volver hacia Tijuana. Pero en lo que respecta a lo que tienen destacado, tenemos a Mehdi Taremi, que juega en Olympiacos y tiene mucha experiencia en Europa, ha jugado en el Porto. También en el mediocampo, Said Esatolaji, que juega en el Shabab Ahli de Dubai. El portero sigue siendo el referente, ya lleva varios partidos como veterano, Alireza Bayramvand del Tractor. Y acá voy a poner también el caso de Alireza Jahanbakhsh, que es otro con experiencia europea. Pero acá hay un jugador que voy a mencionar, que mi elección propia, que
2: el que más te gusta de ese grupo.
3: Así mismo, y que finalmente va a tener ese chance. El caso de Amir Hossein Zadeh, que juega,
2: ¿fue?
3: Amir Hossein Hossein Sadeh del
2: Tractor. Como José José de, como que, de allá. O Dalí lo mandó usted por una vacacioncita por Irak, Irán, Jordania.
3: Sí.
2: Ah, Duolingo.
1: También.
2: Es más, más barato.
3: Ha tenido una explosión. Es goleadora importante en la liga iraní. 14
2: goles. ¿Te acuerdas el máximo goleador de la historia de la selección de Irán? Alidaye.
3: Sí.
2: Un super veterano que estuvo mucho tiempo en la Bundesliga.
3: Así mismo. Y este se ha destacado mucho, tanto en la liga local, que ha tenido, que ha destacado más de 10 goles en cada temporada, y también en la Champions Asiática con el Tractor de Tabriz en el norte de Irán. Y va a tener esta oportunidad para demostrar de lo que está hecho, porque Irán va a tratar de hacer todo lo posible para finalmente
2: clasificar por primera vez a la siguiente fase. Tiene chance, ¿eh?
3: Tiene chance.
2: Para mí tiene chance. Nos vamos, para mí, a la mejor selección asiática de este mundial, o la que más lejos puede llegar, los Samuráis Azules. El equipo nipón. Nos referimos a la selección de Japón, que tiene un personaje como su principal figura, está en el fútbol español. Hablamos de Cubo. Ya dio el batacazo en mundiales anteriores. Es la octava Copa del Mundo en forma consecutiva para los japoneses. Han alcanzado los octavos de final en 4 ocasiones, su última en el 2022. Te digo que Japón es una oveja negra. Cuidado, un dark horse. Cuidado con los japoneses. ¿Cómo?
3: Sí, de verdad que Japón tiene muchísimos buenos talentos, los que están dirigidos actualmente por Hajime Moriyasu. Y hay que destacar, además de Takefusa Kubo, que fue campeón
2: de la Real Sociedad,
3: fue campeón de la Copa del Rey. También hay que destacar a Wataru Endo del Liverpool, Daichi Kamada de Crystal Palace, que fue campeón, sí, de la Conference League.
2: Tienen una gran selección.
3: En la delantera, quizás uno que ha hecho un temporadón, que le dio el título al Celtic en la última jornada de esa liga, Daisen Maeda.
2: Maeda, sí.
3: Sí, que siempre que pasa un japonés por allá...

0: un partido de preparación frente a esta selección de Jordania, en donde este equipo de Jordania, para mí, va a tener su experiencia de primera vez en la Copa del Mundo.
1: Sí, va a tener su primer rodaje ahí, no creo que le baste para avanzar, pero hay dos jugadores que hay que destacar, ojo con ellos, el caso de Ali Olwan, que es el goleador de esta selección y fue el héroe que lo hizo clasificar a esta Copa del Mundo por primera vez en su historia, y también uno que tiene mucha velocidad y desequilibrio, como es el caso de Moussa Altamari, que juega en el Stade Rennais en la liga francesa. De esos son de los dos jugadores destacados para esta selección de Jordania, dirigida por el marroquí Jamal Selaimi.
0: Está también la joven promesa de 20 años, Ibrahim Sabra, que está en el Lokomotiv de Zagreb. Ese equipo debutante de la selección de Jordania. Seguimos con más clasificados por parte del continente asiático. Hay que hablar de la selección de Corea del Sur, Gabriel, que también es un fijo, y a pesar de que es un veterano, el señor Son sigue siendo la principal figura en ataque de la selección de la República de Corea del Sur.
1: Sí mismo, Heung-min Son sigue siendo
0: hoy en el LA Galaxy.
1: En el LAFC.
0: LFC, perdón.
1: Haciendo cada vez mejores temporadas, como uno solía verlo en el Tottenham, pero además de eso también tiene muchos nuevos buenos jugadores, como en la defensa tiene a Kim Min-jae del Bayern Múnich, que
0: ex jugador del Nápoles, no lo robaron.
1: Así mismo. En el medio campo, un recién campeón del PSG, Lee Kang-in, y también el caso del jugador del Wolverhampton, Hwang Hee-chan, que pueden dar muchísimos problemas. Y en la portería, de los principales para mí, Kim Sung-kyu, que juega en el FC Tokio en la liga japonesa.
0: Gabriel, ¿en qué año tú naciste?
1: 97.
0: Bueno, pues antes que tú nacieras, 9 años antes, Corea del Sur está clasificando a todos los mundiales.
2: Wow.
0: 86, 90, 94, 98, 2002, 2006, 2010, 2014, 18, 22. Es un fijo la selección de Corea del Sur en las fases mundialistas. Nos vamos con Qatar, que clasificó por primera vez en su historia un mundial. Y dice, sí, pero Qatar jugó el mundial pasado, pero no tuvo que clasificar, tuvo que pagar. No.
1: Sí.
0: Pagó la fiesta.
1: Sí, como anfitrión.
0: Bueno, fueron los anfitriones del primer mundial en el mundo árabe. Ahora sí podrán contar con su principal figura, que no estuvo del todo bien en la pasada Copa del Mundo. Nos referimos al habilidoso número 10, y que ahora sí podrá estar en la Copa del Mundo con los granates que dirige el español Julen Lopetegui.
1: Sí, un gran reto que tiene Julen Lopetegui para este mundial. Y tiene un muy buen referente.
0: Comparte el grupo B con Suiza, Canadá y Bosnia y Herzegovina.
1: En la delantera tienen un mago que se destaca mucho en la parte goleadora, muy explosivo, Akram Afif,
0: el del afro,
1: del equipo más importante de Qatar, el Al Saad. Uh-huh. Y también el otro caso de Al-Mu'ez Ali, que cuando ganó Qatar la Copa Asiática 2023, él fue el máximo goleador del torneo con 10 goles. Él juega ahora en el Al-Duhail. Otros referentes, Hassan Al-Haidos, que juega también al Saad. En el medio campo,
0: es un equipo con mucha calidad técnica, un entrenador español, tratan de mantener el juego posicional. Este equipo juega bastante, bastante bien, y muchos se preguntan por qué los jugadores de Qatar no salen de la liga qatarí.
2: ¿Por qué? ¿El dinero?
0: Ajá.
2: Oh, ven acá.
0: A los mexicanos tampoco les gusta salir mucho.
2: Tranquilidad.
0: Así con
1: buen dinero.
0: Son buenos. Bueno, no necesitan el cronista para allá. La Olfanati van a ponerla allá. ¿Qué tú crees?
2: Manda la solicitud.
0: Seguimos con más selecciones. Arabia Saudita, que fue la que sorprendió en ese partido inaugural, también con una liga poderosa en el área. Recuerden que en el partido inaugural de Argentina sorprendió allá en Qatar, derrotando 2-1 al combinado que luego fue campeón del mundo en el 2022. Se mantiene el francés Renard y busca mejorar su participación de la temporada del mundial pasado.
1: Antes de llegar al mundial despidieron a Renard, ahora el que está a cargo es el griego Giorgos Donis.
0: Es verdad.
1: Antes dirigía al Khalij en la liga árabe, entonces ya tiene ese buen conocimiento del plantel, o sea, de los jugadores que están allá en la liga árabe. Destacar justamente
0: su número 10.

0: Ese,
1: sí, Salem Aldausari, que fue
0: golazo,
1: el que hizo ese gol ante Argentina. También hay que otros que se pueden destacar de la delantera, Firas Alboraikan del Al Ahly de Jeddah, que terminó campeón otra vez en la Copa,
0: y Musab Al-Juwar,
1: así mismo,
0: el joven de 23 años de edad que fue el mejor jugador joven de la pasada liga en Arabia Saudita.
1: Así mismo, Ali Yahami del Al Hilal, y al igual que del mismo equipo, Hassan Al-Tambakhti en la defensa. Esos, la gran parte de esos jugadores fuertes que tiene Arabia Saudita los ha aportado el Al Hilal, el principal equipo que tiene la Liga de Arabia, seguido del Al Nasser y el Al Ahly de Jeddah.
0: Un fútbol incipiente que cada vez más figuras se están acercando al fútbol de Arabia Saudita. Irak.
1: Vamos.
0: Irak, un equipo potente, un equipo muy físico, que ha pasado de todo para poder llegar a esta Copa del Mundo y regresa a la fase final 40 años después, Gabriel.
1: Sí, 40 años de espera para esta selección iraquí.
0: Ayman Hussein es su principal figura.
1: Así mismo. Tiene dos figuras principales en la delantera, Ayman Hussein, que juega en el Al-Hor en Qatar, y Ali Al-Hamadi del Luton Town allá en Inglaterra. Mediocampo, Zidane Iqbal, que juega en el Utrecht de la Liga de Países Bajos. Pero hay que destacar esa historia de resiliencia.
0: ¿No te gusta el joven Aymar Sher?
1: Sí.
0: Que ha pasado ya por el fútbol de Países Bajos, de Italia, de Suecia.
1: Así mismo. Pero hay que destacar esa historia de resiliencia de Ayman Hussein, porque de verdad que nació bajo el ruido constante de bombas y el constante de la violencia que siguió la invasión en Irak 2003. Pero cuando tenía 12 años fue que inició su verdadera batalla, al fallecer su padre asesinado por Al-Qaeda en Bagdad. Y después, en 2014, el Estado Islámico secuestró a su hermano, que hasta el día de hoy no se sabe su paradero. Pero a pesar de todo eso, mucha resiliencia, anotó un gol que clasificó a Irak a los Juegos Olímpicos de Río en 2016, pero no pudo disputarlo por lesión. Y cuando la repesca, en el 31 de marzo, anotó el gol que significó el retorno a Irak 40 años después al Mundial, lo que demuestra resiliencia total de Ayman Hussein. Y lo más reciente, cuando llegó a Chicago, fue retenido por 7 horas en el aeropuerto.
0: Son cosas que pasan, imagínate.
1: Resiliente. Resiliencia pura.
0: De nos este queda el último equipo asiático, debutante, cae la selección de Uzbekistán, dirigida por el italiano Fabio Cannavaro, un equipo que es quizás el más occidental de estos equipos asiáticos.
2: ¿Por qué?
0: Muy cerquita de Europa.
2: Sí. Geográficamente.
0: Sí. Además, sí, también el perfil de sus jugadores, su principal figura, Eldor Shomurodov.
1: Sí mismo, Eldor Shomurodov, que empezó en la Roma la temporada, pero fue cedido a la Istanbul Başakşehir, donde se destacó mucho más. Pero también hay que hablar del defensa del Manchester City, Abdulkadir Khusanov, que
0: Khusanov
1: ha tenido muy buena temporada. Y en mediocampo hay que resaltar a uno en mediocampo, que es Jaloliddin Masharipov, que juega en el Esteghlal de Irán.
0: Perfecto, ahí están los equipos asiáticos. Ya dijimos, a mi entender, no sé qué dice nuestro compañero Gabriel, Japón, la mejor selección Japón de Asia para este mundial.
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0: Estamos de regreso con La Voz del Fanático. Tenemos que hablar del béisbol de Grandes Ligas, John Daniel.
12: Claro que sí, vamos a hablar un Jonathan poco.
3: Jonathan Sánchez.
0: O Christopher Sánchez.
12: Christopher. Jonathan Sánchez, un amigo de nosotros, pues, que estuvo de cumpleaños recientemente, yo me confundí.
13: No, claro.
12: Pero no, Christopher Sánchez, ¿qué tú quieres que te diga de Christopher Sánchez?
13: No, que sigue imbatible, ya lanzó un partidazo una vez más. Bueno, y en estos momentos, yo diría que el principal candidato lo soy yo.
12: Ahora mismo, Christopher Sánchez es el líder en WAR de todas las grandes ligas, superando a Jacob Mizirowski por 6 décimas de WAR, 3.8 a 3.2. Ahora mismo es, en cuanto a la efectividad, Christopher Sánchez el segundo detrás de Jacob Mizirowski. O sea que también, la diferencia es que hay una distancia de 15 entradas entre Jacob Mizirowski y Christopher Sánchez. Jacob Mizirowski no llega a 80 entradas y ya Christopher Sánchez lleva 93 y un tercio. Eso te dice a ti de que cuando hay números similares, el que tiene la carga de trabajo más alta siempre va a tener la ventaja, por lo que ahora mismo Christopher Sánchez, que ha llegado más lejos en los partidos que ha lanzado, tiene para mí la ventaja del Cy Young y ahora mismo es el mejor lanzador de todo el béisbol de Grandes Ligas.
14: Y Christopher está haciendo algo espectacular, señores, porque si uno se va a la versión del WAR de Baseball Reference, que tienen un modelo, ¿verdad?, donde toman en cuenta la defensa del equipo contrario, del equipo, ¿verdad?, del jugador, el conjunto de los Phillies tiene la peor defensa de todo el béisbol de las Grandes Ligas. Y sin recibir ese respaldo, Christopher Sánchez está haciendo esto. Si uno va a Baseball Reference, el WAR de él ya es de 5.4.9, para ser más específicos. O sea, él tiene una proyección de terminar con WAR por encima de 10.
0: O sea, que ellos le dan más prioridad al FIP.
14: Baseball Reference. No, Fangraph.
0: Fangraph
14: le da más prioridad al pitcher independiente de la defensa.
0: Sí.
14: Porque Fangraph incluso ni siquiera toma en cuenta, por así decirlo, los eventos en los que la defensa no se involucra.
0: Okay.
14: Mm-hmm. Baseball Reference sí, porque hacen ajustes a partir de la efectividad. Y ellos tienen un modelo que entiendo que no es tan específico,
0: no es tan certero,
14: porque ellos simplemente toman en cuenta la defensa general,
0: la carrera permitida
14: por cada del equipo. Entrada. No es detallista, sí, de irse al jugada a jugada de cómo ha sido esa defensa realmente detrás de ese lanzador cuando a Christopher le toca lanzar. Pero el hecho es, verdad, de que el conjunto de los Phillies tiene una de las peores defensas de todo el béisbol. Y sin recibir un gran respaldo, Christopher Sánchez, verdad, ha estado haciendo un gran trabajo en este sentido. Y es como dice Jordan, efectividad, picheo independiente de la defensa, muy similar a Jacob Mizirowski, que podemos decir que incluso ha sido mejor lanzador que Christopher desde mayo para acá, porque lo analizamos incluso en medio de la racha de Christopher, que los números de dominio de Mizirowski eran mejores. Pero el hecho, verdad, de que Christopher Sánchez esté llegando más lejos desde el inicio de la temporada, salida tras salida, y el efecto que tiene eso en el bullpen del equipo, hace verdad que Christopher Sánchez tenga la delantera en este momento en la batalla por el sello.
13: Agregarlo de su racha de 50 entradas de 2/3, que eso pesa también en la votación, establece una marca histórica para un sur en las grandes ligas, y son tantas cosas que este nativo romano está coleccionando este año que vamos a pedirle, sí, a Dios que
12: se mantenga saludable. Por más racha que él tenga, si él no se mantiene con esa calidad de lanzador, no van a premiarlo.
14: Bueno, espectacular, por cierto.
2: Por ahí viene Otani cuando no sea nominal también.
12: Bueno, ahora mismo. Señor, ahora yo voy a buscar entre los que no están calificados, porque yo creo que Otani,
2: y en algún
12: incluso
2: momento
12: es el líder,
2: también va a despertar.
12: El líder en WAR de todo el béisbol de Grandes Ligas, el líder en WHIP de todo el béisbol de Grandes Ligas, correctamente. 0.79 el WHIP de Shohei Otani, 2 puntos menor al de Jacob Mizrowski, que es el segundo. Y Zach Wheeler, que tampoco es nominal, tiene un WHIP de 0.83. Es otro lanzador que hemos mencionado que ha sido el más consistente desde 2021-2020. Y si él puede seguir con ese nivel, podríamos estar viendo un futuro Salón de la Fama en Zach Wheeler.
13: Esa dupla de Zach Wheeler y Christopher Sánchez, la mejor de la Grandes Ligas en este momento, ellos dos.
12: Yo creo que sí.
2: Miren, y uno que no ha estado bien, vamos a decir, basado en los números tradicionales, es Paul Skenes del equipo de los Piratas de Pittsburgh. En las últimas 5 salidas tiene 1 ganado y 3 perdidos. Sin embargo, señores, ha estado ponchando 11.5, o sea, 11 bateadores y medio por cada 9 entradas, y solamente está permitiendo 1.93 bases por bolas por cada 9 entradas, lo cual te da un ratio excelente. Y sin embargo, tiene una efectividad de 4.18 cuando el ex FIP, el picheo independiente del fildeo, le da 2.79. Ahí hay una disparidad entre lo que él ha lanzado y la efectividad que tiene y los resultados que ha obtenido, lo cual te dice a ti que uno puede esperar una mejoría. Ha lanzado para mejor, y como dice Daniel, ha sido afectado por la mala suerte y por la mala defensa del equipo de los Piratas, sí, de Pittsburgh.
12: Los lanzadores más dominantes del béisbol de Grandes Ligas, voy a tomar una estadística que le gusta mucho a Dalis.
2: ¿Cuál?
12: Que es el tema de los ponches menos el porcentaje de base por bolas.
2: Mizrowski debe estar
12: ahí. Mizrowski es el número uno con 31.1, o sea, sí. Eso es inaudito. El segundo es Dylan Cease, que regresa en el día de hoy, 25.6. El tercero, Christopher Sánchez, 25.3. Y Paul Skenes, 24.8. Y Jacob DeGrom, 24.5.
2: Que por cierto, a Jacob DeGrom no le ha ido bien en las últimas, el último B.
12: Sí, con todo y eso, su efectividad
13: hace unos días.
12: Su efectividad de 3.18, su FIP está bastante alto porque está permitiendo una gran cantidad de cuadrangulares. Yo creo que eso le ha afectado mucho a Jacob DeGrom en los últimos
2: ¿Ustedes
12: años.
2: ¿Ustedes están dispuestos a decir en el día de hoy que el mejor lanzador de Grandes Ligas es Christopher Sánchez?
12: Este año sí, pero yo creo que el mejor lanzador de Grandes Ligas se llama Paul Skenes, si okay. Es por mí.
2: Sí, sí, porque uno debe de tomar sus actuaciones en los últimos 3 sí, años, sí, ¿verdad? Sí.
12: Exactamente. Menos.
2: Yo creo que lo justo es decir este
12: en
2: año
12: lo que va de temporada.
2: En lo que, sí, va, de temporada.
12: Lo que va de temporada.
14: Sí. Porque si uno toma el arrastrado de las últimas 3 temporadas, incluyendo esta, yo creo que Skenes, ¿verdad? Tienen la ventaja. Skenes ya el año pasado, efectividad por debajo de 2, gana el premio Cy Young con un margen considerable sobre Christopher. Christopher fue segundo, pero no hubo competencia sobre quién era realmente el número uno. Y hay que recordar entonces que Skenes no gana el premio hace 2 temporadas en su año de novato, pero no gana el premio porque lanzó menos de 140 entradas. Pero sus números periféricos, picheo independiente de la defensa, el WHIP, la efectividad. En WHIP y en efectividad fue el mejor lanzador.
12: Quedó tercero incluso
14: esa temporada. Entonces yo creo que no hay dudas de que Skenes en este momento es el mejor lanzador de esa liga. Pero Christopher tiene un caso para decir hoy que es el segundo.
2: Sí. Que vamos a decir que Skubal era quizás el mejor lanzador, pero por el asunto de la lesión
12: sí,
2: se ha caído un poco ahí, pero Christopher Sánchez ahí en ese pleito. Claro. Pero yo te diría que sí, que Paul Skenes.
12: Otro que salió por el tema de lesión y que no lo ha podido lanzar, porque en el punto donde él se lesionó, él pudo haber estado batallando junto con Skubal, el tema de ser el mejor lanzador de la Liga sí. Americana. No, el caso de Gerrit Cole. Oh, bueno. Uh-huh. Porque Gerrit Cole
14: Gerrit no, ya no está en el debate.
12: No, ya no. Lo digo en el tema de que se lesionó en el momento en donde él pudo haber estado debatiéndose el mejor lanzador claro. de la Liga Americana.
2: Claro.
12: Y entendiendo yo que con el nivel que él tiene puede retomar esa, por lo menos entrar en el podio de los mejores lanzadores de MLB.

0: ¿Qué le parece si hacemos una pausa y cuando regresemos?
1: No, vamos
0: con la llamada telefónica inmediatamente, sí. Así que adelante, Román.
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0: Vamos a ver antes de las llamadas qué nos dicen las personas a través del YouTube o no. Vamos con la llamada y después vamos con la gente de YouTube. Adelante.
3: Sí, buenas tardes, la mayonesa por aquí. ¿Cómo estamos, muchachones?
0: La mayonesa.
1: The mayo.
0: The mayonnaise.
3: Hey. Tú sabes que es bueno que surjan esos pitchers, esos jugadores dominicanos, porque así uno le da, uno que es amante al béisbol, es como más satisfactorio ver un juego donde el pitcher Christopher Sánchez. Eso me hace recordar a mí aquellos momentos donde estaba el Sammy con Maguire.
1: No. Todavía no ha llegado ahí.
4: Todavía no a ese nivel.
1: No, bájale.
3: Eso es lo que queremos.
1: Ah, que lo que surta. Tú quieres, pero todavía no ha habido ni un lanzador ni un bateador que provoque lo que la gente diga, vamos para el colmadón a ver a Pedro, el picha Pedro.
3: Pero eso es lo que queremos, que surta. Ahora no tenemos dos pitchers con buen cartel, que tú quieres ver al Soriano que está con Arajel y Christopher Sánchez que está con Filadelfia. Sí,
0: yo entiendo lo que él dice, él está en un nivel tan alto de excelencia que va a llegar un momento en que ya la gente va a decir, hoy piche a Christopher Sánchez, vamos a chequear el juego.
3: Ya me cogiste la idea. Sí, exacto. Lo escucho en la radio, gracias, hermano.
0: No, gracias a ti por la llamada. Vamos con otro. Buenas.
4: Voy a saludar antes de esa próxima llamada a Francisco García, que nos habla de la NBA, dice que Bronson está confundido en la cancha.
0: No, y Francisco es un tipo que tiene experiencia de la NBA.
4: Sí. Sí.
0: Sí.
4: Ok.
0: Este no es Francisco García.
4: No. Este es otro. Saludar a José Cao Paulino, a Directo al Asunto, que dice, los Spurs deberían estar arriba en la serie. Pero al final
0: ganarán. ¿Cómo llama?
4: Directo al Asunto.
0: ¿Quién fue que nos escribió?
4: Directo al Asunto.
0: No, pero el nombre tú dijiste.
4: No. El nombre con el que le escribe es Directo al Asunto.
0: Ok, perfecto.
4: Bueno, saludar también a Big Moments, a Grandes Momentos. Ese es su cuenta. Los Knicks van a ganar en 6.
0: Great Moments, wow.
4: Y además a la NBA le conviene que gane el conjunto de los Knicks.
0: Adelante, buenas.
5: Hola. Buenas tardes.
1: Oye, el único lanzador que provoca, un pelotero que provoca ahora mismo que la gente diga, voy a ver a Otani.
0: Sí. Y Porzingis cuando está dominando.
1: Bueno, sí, también.
0: Sí. Buenas.
6: Buenas tardes.
0: Hola.
6: Buenas tardes, ¿cómo va?
4: Don Pacheco.
0: ¿Este es Pacheco?
6: Sí, señor, para servirlo.
0: ¿Cómo está, hermano? ¿Cómo te sientes?
6: Todo bien por ahora, cumpliendo órdenes. Yo, desde que era un niño, cumplía órdenes de los mayores y los dueños de los sitios donde uno estaba. Si no querían que yo entrara, no entraba. Uh-huh. Y seguí así, ya después de ser un anciano, sigo respetando el que me dice, no me llame a mi programa, usted no cabe, usted no está para ti, sigo siempre en esa forma para no ser
0: Pacheco, pero tú sabes que este programa es tuyo, a ti no hay que decirte que tú no puedes llamar o tú llamas, este programa es tuyo.
6: Dalí,
4: pero no le han dicho eso aquí, Pacheco.
6: Oiga bien, yo estaba chequeando la grabación del primer campanazo que usted dio, el Sultán y Domingo Pacheco.
0: Ajá.
6: Son los primeros que llamamos a ese programa. Cuando comenzó, yo dije, voy a preparar la cinta para grabar.
0: El Sultán, ofrézcome. ¿Cuánto tiempo?
6: El Sultán le escuché los otros días que estaba ahí, algo que habló con ustedes, algo así. Como siempre, un deportista, yo no soy de los que llamo para criticar el equipo que perdió. San Antonio ganó. Un buen equipo gana en la casa del contrario, en su casa, donde quiera. Pierde también y puede perder.
0: Pacheco, una pregunta, Pacheco.
6: A favor de dígame.
0: ¿Tú tienes cuántos años viendo deporte? Siguiendo el deporte.
6: Deporte, bueno, el profesional viene porque vi el campeonato agarrado de mano de 1951, cuando el Licey ganó su primer campeonato.
0: Okay.
6: Y estábamos en el play de la normal cuando el indio Emilio Cueche le ganó a los Tigres del Licey con Terry McDuffie, de Taponedo y el señor de la bomba, Tomás Gómez.
0: O sea, que tú tienes 75 años, Pacheco, siguiendo el deporte profesional. Wow. Y quiero preguntarte, porque yo creo que una persona que tiene tantas vivencias, sí, me gustaría saber, sí, para ti, ¿cuál ha sido en todo ese trayecto el atleta más grande que tú has visto a nivel internacional?
6: Bueno, como pelotero para mí, uh-huh, para mí el pelotero del 54 con esa atrapada que le hizo Willie Mays
0: con el equipo de los Gigantes de San Francisco.
6: Sí. Con los Gigantes, no que sea el mejor fildeador, porque comenzamos ahí unos técnicos que llamaron que el center field de Atlanta, mi hermano, en ese momento los fanáticos de San Francisco a quien aplaudieron fue al hombre que impidió que su equipo, el otro equipo ganara.
0: The Say Hey
6: Kids. La gran atrapada para que su equipo fuera campeón mundial.
0: Ok. Ese es el más grande beisbolista que tú has visto.
6: El que yo recuerde, así no, porque hay muchos de que uno, pero el que más tiene uno penetrado dentro de su conocimiento. Igual que la narración. De la narración, ¿cuántos narradores han pasado por ese béisbol? Yo tengo la grabación, no da tiempo a ponérsela, del batazo de Greg Bro, narrado por Yellow Twenty. Bueno, óyete, después de varias derrotas consecutivas con un buen equipo que tenían los Tigres del Licey, y ese batazo, ese jonrón que le dio Greg Bro al zurdo Galvin, que lo trajo Felipe Rojas a lo para ficharle al zurdo, y el zurdo le sacó la bola, viene. Y entonces son muchas de las cosas que yo con tanto tiempo tengo, ¿entiendes? Seguidor del béisbol. Yo estuve problema de conversación, que usted tiene que saberlo porque usted escuchaba los problemas, con uno de los escogidistas más grandes con uno de los que uno sabe, Kamel Hassan, un escogidista número uno con grandes grabaciones, con todo. Nosotros nos llamábamos de los Olímpicos en el play y hacíamos, nunca tuvimos ningún problema de que tuviéramos que llamar la atención. Él grababa muchas de las grabaciones que después se lo pasaba a la señorita Pacheco, que era mi hija, que tenía esas grabaciones. Yo le digo, voy para el play, hay unas cuantas cintas ahí para que la muchacha del servicio y tú me graben los juegos.
0: Bueno, excelente, Pacheco.
6: Grabaciones que tenemos aquí por un seguidor del béisbol de tanta categoría.
0: Ojalá que algún día el Archivo General de la Nación pudiera recibir.
6: Y los periódicos están ahí.
0: Exacto.
6: Los periódicos están ahí.
0: Sí.
6: Y las cintas de la semana aniversario están en mi archivo. En mi archivo, cuando se mudó los micrófonos de Bonao para la voz dominicana, okay, están grabados ahí. Wow. Quienes fueron los tres, excelente, locutores. Wow. Que estaban ahí. Me gusta, yo no critico,
0: Pacheco,
6: yo
0: no vamos critico, a mantenernos, digamos, en contacto, Pacheco, ¿eh?
6: Sí, cómo no, escúcheme que tenía tantos días que no me extendía. Sí,
0: y a José Luis tiene tu número
6: de mi programa, al señor de el señor que llama diciendo, el de Boston, que llamó, que a mí, que no llamara.
0: No, pero eso es, no te lleves de eso. Esto es una familia, este programa es tuyo, Pacheco, ¿ok?
6: Un empleado de allá también dijo que a mí, que no llamara.
0: ¿Cómo así?
4: Pero dígalo al aire, diga cuál es.
6: Pero José Luis.
4: No,
0: José Luis está aquí, no, imposible. Él sabe que tú eres un
4: activo. Eso nunca ha pasado, don Pacheco.
6: ¿Tú sabes por qué? Porque me cansé de que ese señor dijera todas las cosas que yo no decía. Y desde que no decía, hasta tuve que decirle que él ya, lo que para mí era heredor de una gurupela. ¿Usted se recuerda?
0: No, pero está bien, Pacheco.
4: Eso fue con Wellington Senna.
5: Buenas tardes, señor Pacheco.
4: Pacheco, buenas tardes.
6: Dígame.
5: Le habla José Luis Martínez. Con quien usted tuvo el problema fue con Senna.
6: Sí. pero recuérdese que usted dijo, no me llamen más aquí para hablar de Gurupela, de enfermedades, de por aquí, con Pacheco, que no llame más, porque no era,
5: no.
6: Yo le decía...

0: Yo le decía, José Luis, oiga, yo quiero para que usted me escuche. Yo quería decirle, no fui yo el culpable. Yo dije que la mejor tercera base que había venido un grupo de liceístas, que las mejores terceras bases que el Licey había recibido en su equipo, y él llamó diciendo...
1: No, pero Pacheco, no te preocupes.
2: Este es tu programa,
1: este es tu programa, Pacheco. Nosotros hemos aprendido muchísimo contigo.
3: Que Wellington Senna haya sido el culpable de que Pacheco haya dejado llamar.
1: No, pero Pacheco, este programa es tuyo y tú eres sumamente valioso para nosotros y para todos nuestros oyentes.
0: No, vamos a poner a Don Mar Reynoso en muchas cosas que poner ahí.
1: Wellington, ya me discúlpate. Sí. Él va a llamar, Pacheco, tú sabes, Senna es un tipo buena gente, muy noble, y te va a pedir disculpas, tú vas a ver.
0: No, pero oiga bien, es mi amigo liceísta.
1: Exacto.
0: Es mi amigo liceísta, pero cada vez que yo decía que las Águilas, que las Águilas era un buen equipo, él decía que no. Que yo tenía que resignarme.
1: No, pues está bien, él te va a pedir disculpas, no te preocupes. Pacheco, muchísimas gracias por llamarnos,
0: mi hermano, pasen buena tarde, que
1: un Dios abrazo. Lo bendiga.
0: Y ahí hay un periodista que me decían que yo era lambón de él.
1: Anda, ¿por quién?
3: Yo no creo que fue Senna también.
1: No, perdí un periodista. No, pero vamos a dejar ese para después, Pacheco, para que tú no digas quién es.
2: Pacheco, un abrazo, que Dios te bendiga.
0: Dios me lo bendiga.
1: Un abrazo. Sí. Bueno, vamos con otra llamada.
2: Para que tú veas, Pacheco tiene más tiempo viendo deportes que...
4: Buenas.
2: Para que tú veas.
1: Buenas.
4: Oiga, yo quiero saber si esos rumores que dicen de que Bronson y Town tienen problemas, es cierto, porque yo veo que Bronson no lo mira él en la cancha ni le pasa la bola. Esos puntos de Town es joseado él cogiendo y se la pasa él cuando ya no encuentra quien dársela, pero él ni lo mira en la cancha a Town.
5: Bueno, que no solo fue con Towns, fue con todos sus compañeros. En el segundo cuarto la pasaba solamente cuando no tenía otra opción. Entonces...
1: Sí, hay jugadores, y eso ocurre mucho en el baloncesto, que cuando ellos entienden que están en su momento, ¿verdad? Ellos no miran para los lados, ellos no miran a los otros. Y no es una cuestión de que tienen problemas con sus compañeros, sino que ellos quieren tanto ganar, ¿verdad? Y ellos entienden que tienen la herramienta para hacerlo, que muchas veces pasan por alto de que hay otros compañeros en la cancha. Y eso es un problema que el que ha jugado baloncesto en cualquier nivel sabe que ocurre. Y ahí le toca al dirigente tratar de que ese jugador se pueda enfocar en... hacer un plan de juego. No es que entregue el balón siempre, pero que haga un plan de juego que sea efectivo.
5: Solo tres jugadores, señores, en la historia de el playoff tuvieron un tramo de tres partidos donde intentaron más de 80 disparos tirando por debajo de un 40% desde el campo. Allen Iverson dos veces, LeBron James tres veces con el Cleveland del 2015 y Jalen Brunson ahora con el conjunto de los Knicks de Nueva York, que está tirando apenas 37%. Lo de Allen Iverson se justificaba, ¿verdad? Porque Iverson no tenía tanta ayuda ofensivamente hablando en ese conjunto de Filadelfia.
1: Ahí.
5: Y LeBron, esto se dio en el mes de junio, es decir, que eso fue en la final contra Golden State, cuando no tenía ni a Kyrie ni a Kevin Love. O sea, tenía que hacerlo.
1: De la bedoba.
5: Pero Jalen Brunson, señores, tiene un muy buen acompañamiento y no se justifica que él se inserte, ¿verdad?, en un listado.
1: Una pregunta quemarropa para el señor Jordaniel Abreu.
5: Okay.
1: ¿Cómo? ¿Está de sentarse por un par de juegos a Manny Machado?
2: Yo creo que sí.
5: Sentarse.
1: ¿Eh? Ese bate, señores, sí. Los últimos 30 días está bateando 124.
2: O sea, prácticamente se ha desvanecido hoy en...
1: Y entonces se ha puesto a dar declaraciones que la sabermetría, que es un disparate.
2: Pero eso fue lo que le dio los dos contratos de 300 millones, yo no entiendo.
1: Está de sentarse.
5: Y Machado verá que es mal hablado.
1: Exacto, sí.
5: Normalmente.
1: Es mal hablado.
3: ¿Qué es el feed? W, qué sé yo qué.
1: Pero va a llegar un momento en que el dirigente va a tener que sentarlo para ver si el hombre como que se resetea.
2: Si coge ritmo o algo, sí.
5: Bueno, Machado, señores, y yo creo
1: porque que... Porque no es desde ahora, Machado viene en un espiral, viene en un...
2: Sí, tiene dos años ya.
1: En 2 años y cada día es peor. Y entonces, para colmo, su defensa ha mejorado muchísimo también.
5: Sí. Por lo menos por lo menos la defensa este año está registrando, ¿verdad?, estadísticas positivas.
1: Okay.
5: Pero la realidad es que no es el Machado de hace varios años. Estamos hablando de un jugador que debutó en 2012, que ya tiene muchos kilómetros recorridos y que su velocidad del swing, ¿verdad?, no es la misma del 2023, no es la misma de 2022 y de esos años. Sin embargo, hay que decir que este año él está registrando una velocidad de bate similar a la del año pasado y está registrando también un porcentaje de swing en blanco similar al del año pasado.
1: O sea que no ha habido mejoría.
5: Y aunque el año pasado, ¿verdad?, no fue un año de superestrella, fue un año bueno, podemos decir, dentro ya de un pelotero de 32 años de edad. Lo que pareciera estar diferente con relación a sus métricas, ¿verdad?, del año pasado, es que él está consiguiendo la pelota con el punto óptimo del bate en tan solo un 20% de sus contactos.
1: La masa.
5: Y pudiera tratarse, ¿verdad?, más que nada de algo de mecánica. Está conectando más rodados, tiene un swing también un poco más plano. También la dirección de sus batazos está un pie más hacia el lado, ¿verdad?, derecho. Del campo, de manera que pudiera haber un tema de sincronización que los coaches del conjunto de los Padres de San Diego tienen que resolver prontamente.
1: Yo le voy a decir una cosa, ese dogado de San Diego debe estar difícil, tóxico, porque ahí está Manny Machado.
2: No, nadie está bateando.
1: Por debajo. Manny Machado está aburrido.
5: Sí.
1: Yo creo que un Fernando momento, Tati Jr., Sander Bogaerts.
3: Hubo un momento que el mejor bateador era Miguel Andújar.
1: Correcto. Y o sea que el ambiente en ese dogado, sí. Jordaniel, debe
5: los
1: estar.
5: Debe estar. Sí, entonces, señores, cuando el cuarto bate
1: Jackson de tu Merrill equipo, también está
5: bateando. Cuando el cuarto bate de tu equipo es el peor promedio de bateo de todo el béisbol, que es Machado en este momento,
1: ay.
5: Ya eso habla, ¿verdad?, de lo que está haciendo tu alineación.
2: Entonces,
5: y lo de los Padres, señores,
2: en buen momento.
5: Lo de los Padres puede preocupar a largo plazo.
1: Sí.
5: Porque a Machado le faltan 7 años de contrato. Y Sander Bogaerts, que está en el mismo camino y que podemos decir que viene en un declive, ¿verdad?, todavía mayor que el de Machado, tiene 6, 7 años también bajo contrato.
2: Pero Tati también tiene una gran cantidad de años, aunque Tati es joven, pero...
5: Sí, pero Tati por lo menos está en un buen tramo en este momento.
2: Ah, pues eso
5: sobre
2: sí.
5: Todo en cuanto a promedio y porcentaje de envasar. Si
1: el nuevo dueño de Tati.
2: ¿Qué fue lo que me vendieron?
5: Pero estamos hablando de 2 contratos, de 2 veteranos que ya pasan los 30 años... a los que va a haber que pagarle mucho dinero con una baja
1: producción. ¿A quién tenemos la línea? Buenas.
6: Cena.
1: Saludos. Cena, ¿qué fue lo que tú le dijiste a Pacheco,
6: Santiago, me voy a referir al final de la llamada a Machado, pero sean mis primeras palabras para enaltecer a esa gloria nacional, señor Pacheco. Pero acá, Pacheco, un referente, hermano, un claro. Tipo que ilustra... Pero que no vamos a comparar con un prendevela como como Merán o Yari o el defensor de Sabe. No, estamos hablando de un caballero con
1: un prendevela.
6: Espérate, no me dañe el comentario. Estoy okay. Enalteciendo a lo que se llama una enciclopedia humana, la persona que tiene la biblioteca, ¿cómo le digo?
1: La biblioteca, audioteca más grande de deporte de la República Dominicana.
6: No, y el Caribe, porque yo vi que le hicieron una entrevista en Globovisión.
1: Sí.
6: Sí, pero acá, un referente, te digo, no. Mi más sincera disculpa al señor Pacheco,
1: ahí si está,
6: en algún
1: Pacheco.
6: Momento...
1: Yo sabía que
6: Cena se iba a disculpar. No, pero no. Y para concluir, con relación a Machado, Santiago, yo creo que... Sentá Machado, siendo una de las piedras angulares de ese equipo, no en un batazo de eso que se inventa de que se jaló el hamstring ahí 3 o 4 días fuera, alienación, cogiendo práctica, pero no di que sentado.
1: Sentado un par de días para ver si se resetea.
6: Sí, pero que se invente eso, Santiago, ahí en público, y en el noveno, que se jaló el hamstring, que yo qué,
1: que vaya y juegue un par de juegos o bola, a ver si es eso.
6: Algo así, o si no, que contigo. Santiago, que venga por aquí, visite un par de bares o culno o algo, que se aeree.
1: Bueno,
6: lo escucho en el aire, un abrazo.
1: Muchísimas gracias, Cena. Nosotros vamos a hacer una pausa y regresamos en breve con más de La Voz del Fanático.
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1: Bueno, hablamos al principio del programa de el atleta más influyente del siglo, y Marco Sánchez hizo algo, un trabajo como este hace como 3 semanas.
2: Mi trabajo, ¿no? Sí. Humildemente hablando, es más justo, más correcto que quisieron ellos.
1: ¿Por qué?
2: Pero, ¿cómo es posible que ellos no coloquen en esa lista a Novak Djokovic, a Tiger Woods, a Tom Brady? Es increíble, a Serena.
3: Uh-huh. Bueno, tú estás criticando un ranking.
2: Sí, pero espérate.
3: Bueno, pero lo hablando de oreja. ¡Qué bien!
2: ¿Tú me entiendes? ¿Cómo es posible que eso suceda?
1: ¿A quién tú pusiste como el atleta más influyente de este siglo?
2: ¿De este siglo?
1: Sí.
2: A Michael Phelps.
1: Michael Phelps,
3: el más influyente.
2: Sí. Es que lo que hizo Michael Phelps es una cosa.
17: 22 medallas de oro,
2: 28, 23. El atleta olímpico con más medallas en la historia, con 28 y 23 de oro.
1: ¿A quién colocó Times Magazine? Ellos colocaron a LeBron como número uno. El LeBron, ¿tú lo pusiste en qué lugar?
3: En el 8, lo botó para allá.
2: Sí, yo maté a LeBron.
17: Puso a Serena por encima de LeBron.
1: Son 23 grandes. Tú colocaste.
17: Oye, no me importa.
1: Colocaste,
17: LeBron está por encima de Serena.
1: Tú colocaste número uno a Michael Phelps, Lionel Messi 2, Novak Djokovic 3, sí. Usain Bolt 4, Serena Williams 5, Tom Brady 6. Tiger Woods 7, LeBron James 8, Cristiano Ronaldo 9 y 10 a Floyd Mayweather.
17: Eso abusó de LeBron y no metió a Roger Federer. ¿Qué pasa?
2: Bueno, viejo, es que Novak Djokovic históricamente es el mejor.
17: Oye, Serena Williams no le da ni por el tobillo.
1: No era más fácil entonces para la revista Times que simplemente le compraran el ranking a Marco Sánchez, o que lo contraten. ¿Qué tú crees,
17: Iván? Yo creo que sí. Una boronita
1: por el ranking.
2: Eso es lo que yo entiendo.
1: Vámonos con las llamadas telefónicas. Adelante, buenas.
18: Sí, gracias, buenas. Es sencillo.
1: Sencillo, ¿cómo está?
18: Single one. No, bien, bien, gracias a Dios. Hay dos preguntas. Bueno, no, un comentario primero. Y la segunda, una pregunta. De arte. Lo primero es para los haters de Soto.
1: ¿De Juan Soto?
18: Sí, de Juan Soto. No sé si ustedes le han dado el dato, pero. Impresionante, de 2019 para acá, el MLB tiene un ranking sexto, el hombre es sexto en honrones, cuarto en OPS, segundo en carreras anotadas y primero en base por bola. Entonces, ¿cómo ustedes me explican a mí? Entonces, los dioses de béisbol, que son los que pagan, se equivocaron. Ustedes saben más que ellos. Eso no es solamente constancia, eso es constancia y salud.
1: Pero cuando usted cuando tú dices ustedes, sencillo, ¿a quién tú te refieres?
18: A unos fanáticos que llaman, que dicen que la saca con base limpia, que claro, que tienen que buscar una cosita así para entrarle. Porque ese, pero porque ese joven no tiene debilidades.
5: Es un ataque directo a Cena.
18: Claro, ¿a Cena? Sí, porque es que no hay manera, no hay manera que...

0: Bueno, que le discuta a los dioses de béisbol que le pagaron eso. Pero está bien, dejémoslo ahí. Lo segundo es una apuesta amistosa que tenemos mi hijo y yo, dos generaciones diferentes. Ustedes van a ser el jurado. Lo que ustedes digan, ojalá ustedes sean disparejos, si son cinco como los jurados.
1: Okay.
0: ¿Quién ha tenido más hit o más pegada, más disco pegado en su carrera? ¿Juan Luis Guerra o Anthony Romero?
2: Romeo Santos.
0: Sí, pero
2: más discos
0: tienen pegados. Que votar Romeo Santos.
2: Juan Luis ganaba como 30 grados, millones, y Juan Luis hacía algo espectacular en merengue y
3: bachata. Discos pegados.
0: Discos pegados.
3: Sí, pero 30
0: grados.
2: Grammy de los latinos.
3: Pero ni siquiera latino tampoco.
4: Romeo no tiene, por ejemplo.
2: Pues te quiero decir que el impacto de Juan Luis a nivel de merengue y bachata es algo descomunal, señor.
3: Oye, Romeo,
2: pero
3: no estamos hablando de impacto,
2: más. Más pegado.
0: Dedico, más hit pegado. No importa el género musical. Más hit pegado. Romeo o José Luis. O Juan Luis.
4: Gracias. No, Romeo. Disco individual, Romeo. Romeo. Porque es que Romeo saca música constantemente. Ajá. Y saca algo como la fórmula. Bueno,
1: lo que pasa es que yo creo que el término de discos pegados es muy genérico. Entonces sí. Yo creo que ahí eso hay que definirlo. Si nos vamos a los Latin Grammys, Juan Luis Guerra 28, 0 Romeo Santos. Grammys estadounidenses, 3 Juan Luis Guerra, 0 Romeo Santos. Total de Grammys 31-0. Pero... En lo que tiene que ver en discos pegados, ahí lo que hay que definir, qué es lo que es un disco pegado, qué es lo que significa eso.
2: Qué es lo que impacta en el público.
3: Hay que ver si se está refiriendo a canciones, porque aquí confundimos a veces disco con una canción.
1: Si es por premios.
3: Una producción de
1: sí. Si es por premios, la más alta excelencia de los premios, ahí está Juan Luis Guerra.
4: El tema es que hay un problema entre Romeo y la gente de los Grammys. Por eso no tiene ni un solo Grammy.
1: Sí.
4: Hay algo personal ahí entre Romeo entre
1: estos tipos y yo, hay algo personal entonces.
4: Sí, yo creo que...
1: Pero vamos a decir, eso es
3: pero
1: algo
3: vamos
1: tangible.
3: A suponer que no haya.
1: Sí.
3: Yo creo que como quiera, no estarían igual. Aunque no tengan problemas personales. Porque por un tema, ¿verdad?, de que Juan Luis Guerra está desde el 91 ganando esa premiación. Ambas, tanto el...
4: Sería
3: el
4: más gran, cerrada.
3: Yo creo que abierta como quiera.
1: Yo creo que el asunto es definir discos pegados.
2: Sí. Por ejemplo, Juan Luis, tú metes a Juan Luis, La Viridubina.
1: Sí.
2: Bachata Rosa.
4: Ok.
2: Ay, Dios mío.
4: Continúa.
2: El Farolito. ¿Cómo ves al Panal? Oye.
4: No, pues yo te fácil. Obsesión.
1: Sí, no, pero es lo que te digo, es muy subjetivo.
3: Tiene que tener un ay Dios mío y una risa de por medio.
2: No, señores.
1: Pero nada, ahí debe haber personas que están llamando.
2: Señores,
3: ellos apostaron la cena.
2: María Rubel, no.
3: Ellos apostaron la cena y uno que no alcanza a cenar.
1: Sí.
5: Hello. Muy buenas tardes.
1: Hola.
2: Caballero.
5: Estamos acá desde la ciudad de Nueva York como fanático y bien exótico en su territorio. Ustedes también son fanáticos. Quiero decirle que ustedes estuvieron en el béisbol con Tatis lo aprovechamos y lo vimos como fanático en sus inicios, que tuvieron que hasta sacarlo del shortstop por los brincos y toda esa excitación que tenía para que no se lesionara. Es decir, que esta estrella simplemente la vemos en sus inicios. Ahí tenemos a un Eric Cruz de Cincinnati que está en lo mismo. Después que consiga un contrato, se va y ya no vemos más a eso. Ahí tenemos un muchacho ahí con los Mets que está jugando right field ahora, que es una estrella. Parece que lo están cosechando ese muchacho. Soto, pero vamos a la otra parte de el basquetbol. Como tenemos, estaba favorito 2-1 San Antonio, pero en la realidad no hay más nada delante de un presidente, que es un evento más grande que se le haya a un basquetbolista, pero este que viene mañana puede ser más grande sin Trump, pero en realidad la conspiración es la apuesta. Y nosotros, como ningún otro coso, queremos más decirle que los músicos ni no músicos todo se está demostrando ahí, que todo es un negocio y nada más vamos a poder disfrutar de estos muchachitos que vienen. Así que el béisbol, esa estrella que vemos ahí, están, Barrigón fue el único que no se lesionó, y Willie Mays y esas personas de antes, pero lo de ahora, para ganar un contrato es extravagante los riesgos. Gracias,
3: Marco. Gracias, amigo. Te voy a decir algo para ver si tú quedas conforme con esto. Más canciones pegadas, Romeo Santos. Mayor legado artístico e influencia histórica, Juan Luis Guerra.
4: De acuerdo. ¿Te gusta así? Eso no se discute. Sí.
2: Me siento más tranquilo, ¿no?
3: ¿Por qué? Bueno, porque en este momento, por ejemplo, Romeo Santos supera los 500 millones de reproducciones en plataformas como Spotify y 1,000 millones entre todas. Y a nivel de digital, él tiene más reproducciones en este momento que Juan Luis, porque Juan Luis, más que todo, como decía Jordan, se ampara en algunos clásicos que son, yo diría, eternos, y Romeo constantemente se mantiene lanzando bachatas y comercialmente le ha sacado mucho provecho. Entonces yo diría que más canciones pegadas, Romeo, y más legado artístico e influencia histórica, Juan Luis Guerra.
1: Y para ser justos, en el caso de Juan Luis, si Bachata Rosa hubiera salido en la época de Spotify, es posible que
3: probablemente explota de una manera exponencial.
1: Quizás las mejores producciones en términos de ventas de Juan Luis Guerra fueron esas primeras.
4: Ambos tienen similitudes en que le han compuesto a otros artistas.
1: Oye, este dato interesante: los artistas que más Grammy Latinos han ganado en la historia, Residente, René Pérez, 29, Edgar Barrera, 29, Juan Luis Guerra, 28, Juanes, 25, Eduardo Cabra, Visitante, 24, y Alejandro Sanz, 24.
3: ¿Y por qué usted se ríe, amigo?
4: No,
3: pero exprésese.
1: ¿Qué pasó?
4: Habiendo tanto artista, ¿cómo se llama? Visitante.
1: Visitante, dice
3: el hermano de René, cuando estaba en la banda.
1: Usted se indignó.
3: Sí, lo que pasa es que él es hater del René.
1: Lo de visitante, lo de René. Quizá él ganó mucho.
3: Usted se rió cuando él mencionó a René también.
1: No le gusta a René, lo odia.
3: No me tiene aversión hacia René.
2: Shakira en la lista. Shakira, que ha sido una artista latina. Shakira.
3: Vamos con otra llamada. Buenas.
4: Shakira Bonilla.
3: Adelante. Hola.
6: Sí, hola.
3: Sí.
6: Shakira tiene que. Sí. Oye, lo que pasa, que en cuanto a las reproducciones, tú puedes tener un solo tema que se reproduzca muchísimo. Ahora, tienen que ver desde la producción antes de Bachata Rosa. Si tú te vas, Juan Luis Guerra tiene mundialmente, en cada producción, varios temas de cada producción que sonaron muchísimo. O sea, cuando tú ves a las reproducciones de Spotify y de la media, tú puedes ver un solo tema que tenga muchísimos millones, y por eso tú tienes reproducciones. Eso es de los tiempos de ahora. Porque incluso los primeros de Romeo tampoco tienen tantas reproducciones de las primeras con Aventura, que son como las de ahora, porque están más expuestas en los medios.
1: Sí, porque en esa época no había Spotify.
3: Eso fue lo que tratamos de explicar.
6: Pero no es lo mismo la cantidad de éxitos. Si tú buscas cada producción, después de Soplando, que hizo Juan Luis Guerra, después que hizo
1: Juan Luis más
6: cuando salían los anuncios de Pepsi, cuando salían el camión de Pepsi en todo Estados Unidos, Ojalá que Llueva Café, después la gira que hizo por Europa con Bachata Rosa, después de ahí vino Areíto, después vino Fogarate, después, y de ahí para allá cada éxito que era.
1: Pero yo creo que la definición que le dio Iván, yo creo que dejó satisfecho a Marco Sánchez.
6: Yo digo la cantidad de éxitos, no es lo mismo que la cantidad de reproducciones, porque puede hacer que Romeo tenga dos o tres temas que tienen
1: millones de reproducciones. Yo te voy a poner un ejemplo. Yo oigo a gente diciendo que Bad Bunny ha sido el artista más grande de todos los tiempos por la cantidad de producciones.
3: Yo diría que es joder.
1: Pero la realidad es que tú no puedes comparar a Bad Bunny de esta época, por ejemplo, con las reproducciones que ha tenido Michael Jackson en su
6: porque no es comparable.
1: Siquiera, o sea, no había Spotify.
4: Michael Jackson con internet y redes sociales.
6: Ni siquiera puede compararse con los Beatles, que tienen
1: los Beatles.
6: La gente lo oye y pasa por alto que los Beatles se separaron en el 70.
1: Claro.
6: Hace hoy 56 años que tienen separados, y como quiera siguen sonando.
1: Así mismo. Muchísimas gracias por tu llamada. Interesante el tema. ¿Quién fue que puso el tema?
7: sencillo.
8: El sencillo, correcto. Sí. Miren, muchachos, saludar a Niblake, que es de, pone un tema sobre la mesa que es bueno explicarlo. Él habla sobre que Otani es nominal, si eso le puede impedir ganar el Cy Young o si no califica. Hay que recordar que MLB exige, ¿verdad?, una entrada por partido para calificar por lideratos, pero no
1: por
8: para...
1: partido jugado del equipo.
8: Del equipo.
1: Exacto.
8: Exactamente. O sea, Otani tiene que lanzar 162 entradas para poder calificar por el liderato de efectividad, por el liderato de WHIP, por el liderato de cualquier estadística, ¿verdad?, promedio. Sin embargo, no hay un mínimo para usted calificar por el Cy Young. Tú puedes calificar lanzando 100 entradas, aún siendo abridor. Obviamente ya en el criterio de los votantes, la durabilidad, ¿verdad?,
1: claro, ahí
8: se toma en cuenta, pero no hay una limitación en ese sentido para aplicar
1: por el caso de Willy Hernández, cuando ganó el 94, el Cy Young, él no llegó a las 162 entradas porque era el relevista.
2: Pero, por ejemplo, el caso de Jacob DeGrom.
4: Dennis Eckersley tampoco llegó a esa cantidad de entradas. Y en el caso de Polskins, que lo hablábamos recientemente, hace dos años lanzó menos de 140 entradas y fue tercero.
8: No, él no lo ganó ese año.
4: No, pero quedó tercero.
1: Tercero, o sea, en la votación.
4: Eso te dice a ti de que también se le considera si es una actuación sobresaliente.
1: Ahora, una otra pregunta que más ropa, Joel Daniel.
8: ¿Cómo?
1: ¿Entiende usted que el béisbol de grandes ligas, los periodistas están prejuiciados a favor de Shohei Ohtani?
4: No, yo no creo. Porque...
1: como hay muchos fanáticos
4: porque si fuera así...
1: Y entonces, si no es así, ¿por qué hay tantos fanáticos que sienten que así es así?
4: Porque mayormente cuando hay una figura tan sobresaliente como Ohtani, que gana cada año varios premios, eso pasó con Trout en un punto, ahora está pasando con Ohtani, pasa con Josh en la Liga Americana, que siempre dicen que lo favorecen porque son o americanos o son potables o tienen un gran mercado, pero realmente es que tienen el desempeño, tienen el rendimiento por el cual le dan esos premios.
1: Otra pregunta, con respecto a Shohei Ohtani, sí. Esta se la voy a hacer a Iván. ¿Daña el legado de Shohei Ohtani el hecho de que él le tenga miedo a las cucarachas?
4: No.
2: ¿Y dónde salió el dato?
1: Hoy tú no viste en un video que salió huyendo.
3: Todo ser humano masculino que brinque ante una cucaracha tiene que afectarle su legado. Sí,
4: sí. La madre dominicana le tira la chancleta.
3: Pero mira, yo creo que Ohtani se gana todo lo que ha conseguido, pero le dan su cariñito.
8: ¿Pero con qué se lo han dado, Iván?
3: Le dan su cariñito, la prensa le da su cariñito.
4: Yo entiendo lo que quiero decir.
3: No, fíjate que comencé diciendo, creo que se ha ganado todo lo que ha conseguido.
4: Sí, claro,
3: un tipo extraordinario. Pero creo que la prensa
4: le da una dimensión extra.
3: Y si se quiere, puede ser hasta justo con la ñoña, porque el tipo.
4: Yo entiendo lo que
1: dice. Y es un tipo agradable.
4: Sí, sí.
1: No es prepotente. Yo creo que eso ayuda.
3: Bueno, a Wemby lo están añoñando un poquito.
1: Sí. Aunque sí. Wemby es más mal hablado.
3: Sí, es mal hablado y tiene mecha corta.
1: Sí, o sea, hacemos una pausa y regresamos en breve con la parte final del programa.
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0: Bueno, a Iván Joel Ramos le han escrito varias personas diciendo que depende de qué tipo de cucaracha.
1: Pero teoría.
0: ¿Qué?
2: Vamos a ver. Vamos, eso es relativo, porque no hay una vaina más desubicada y desorientada que una cucaracha que vuela. Yo no le tengo miedo, pero a la voladora sí, porque esa vaina no tiene miramiento, no tiene radar, eso es a lo loco.
3: Oye, qué teoría de vuelta, un cucarachólogo.
4: Pero bueno, el hombre está
0: un tipo que tiene 18 miedo de brazo, ¿eh?
4: Sí.
0: ¿Eh?
3: ¿Te imaginas?
4: No.
3: Esa saliendo en toalla del baño.
1: Esa cucaracha que tú estás acostado y de repente tú sientes
0: que te pasan por cosas. Antes de la llamada, ¿qué nos dicen?
4: Bueno,
0: antes de
4: mucha YouTube? Gente con el tema Juan Luis y Romeo Santos.
0: Okay, ¿qué dice?
4: Bueno, Marlofón dice que Romeo lo que hace es música chatarra.
3: Sí, pero esa no es la pregunta. La opinión no fue quién es mejor, sí, quién tiene más calidad, quién hace mucha música chatarra. Porque por alguna razón él tiene más de 500 millones en Spotify. Y esa chatarra la escuchamos nosotros.
4: Exacto. Luis Payano se queda con Juan Luis. Dice, tiene más canciones, ha pegado más canciones que Romeo. Directo al asunto, dice, Juan Luis es más prolífico por su edad. Y porque además tiene temas pegados más allá, a nivel mundial, en comparación a Romeo Santos. Saludos a Ángel Alfredo, Nible, que dice que René es el más raro. No le gusta a los raperos tampoco, los reggaetoneros, él es urbano, qué cosa más rara. Bueno, ahí está la opinión de Nible sobre René, que es
0: él hizo la misma mueca que hizo Jordaniel.
3: Bueno, lo que pasa es que Jordaniel está molesto porque un rockero le enseñó a los raperos a ganar premios. Y lo rompió todito, lo metió en un saco todito.
0: Que río con Balvin fue. ¿A quién tenemos en la línea telefónica? José Luis Martínez.
5: Bueno.
4: Hola.
5: Santiago. Juan Luis. Una pregunta. El clásico le hizo más daño que bien a los peloteros dominicanos porque están todos vaciados.
0: Sí, como que hay muchos que han salido afectados. Es coincidencia, pero óyeme, qué coincidencia.
4: Pero Christopher estuvo en el clásico.
0: Sí, claro. Por ejemplo. Es de las excepciones.
4: Exacto.
0: Sí. Pero hay
4: también. Pero la realidad es que a la mayoría de los que estuvieron en el clásico han bajado su rendimiento.
0: Sí.
4: Gerardo Perdomo es un caso. Austin Wells, Machado, Tatis.
0: Vladimir.
4: Sí. Básicamente Soto es
0: la excepción. Y los lanzadores.
4: Soto y Christopher Sánchez son la excepción.
0: Sí.
4: Mira, leyendo. Bueno, en el caso de Brian Bello ni hablar, que ya está en Liga Menor con el conjunto de Boston.
0: Sandy Alcántara salvó un poco en la última salida, pero venía en un declive.
4: Lo que pasa con Sandy es que él no venía una buena temporada.
0: Sí.
4: No es que le está yendo bien este año, pero le está yendo mejor que el año anterior.
1: Dándole más contexto a lo que dice Niblek, que dice, para decirlo. René es a René que se refiere.
0: Viene con chisme, eso es chisme.
1: René es el más raro.
0: Ustedes vieron que puso cara de chisme.
1: No le gusta a los raperos, tampoco a los reggaetoneros, y él es urbano. Qué cosa más rara. Lo que pasa es que, por ejemplo, él dijo una vez que no era reggaetonero, entonces los reggaetoneros dijeron, pues tú no perteneces al género. Y entonces, al iniciar con música alternativa, rock, reggaetón, después que hizo
0: una pregunta,
1: los raperos le hicieron lo mismo.
4: Lo que pasa es que él también tiene aires de superioridad y no le cae bien a sus colegas.
3: Exacto, un tipo arrojado. Exacto. Y eso no cae bien.
1: Y él tiene música bastante.
0: Pero no tuerza la boca de esa manera, esa cara de chimoso que tú pones cuando habla de él.
4: Vamos con otra llamada. Adelante, buenas tardes.
0: Hola.
6: Benny Carrera, de Pantoja.
0: Hey, Benny, ¿cómo estás?
6: Sí, una pregunta, muchacho. ¿A qué se está dedicando hoy en día Yemil Mercedes?
0: Un influencer que se encarga de hablar. Wow. Sobre el por qué él salió del béisbol.
4: Le iba a dar al hijo de la fruta. Bueno, ojalá que algún equipo de Lidón, ¿verdad?, acepte la oferta de Yermín. Yermín dijo que él juega gratis este año aquí en la pelota dominicana.
0: Ah, pero está como Trevor Bauer.
4: Que él simplemente está buscando una oportunidad.
0: Tú sabes que cada vez que Benny Cabrera de Pantoja llama, yo me acuerdo de Benny Blanco from the Bronx. ¿Tú te acuerdas de?
4: Claro.
0: De la película de Al Pacino.
3: Que dijo en estos días que hay parte de Italia que lo odian por ese asunto de Carlito Way. Porque se la vio Carlito, la película casi terminando bien.
0: Yo te voy a decirte una cosa. Sí, porque ya yo me imaginaba que yo iba a
3: empalar. Exacto, todo
0: y viene chulo. Ahora Pachanga.

0: El de fue el desgraciado.
1: Ahora fue que le hizo un desaire.
0: Sí, Pachanga fue el desgraciado, porque Pachanga fue el que lo vendió.
1: Es verdad. Bueno, lo que pasa es que en ese mundo todo el mundo quiere salvarse.
0: No, Pachanga sabía ya que Carlito se iba, le dijo a Benny Blanco, y mira, el hombre se va, y Pachanga cogió unos cuartos.
2: Oye, tú sabes Pachanga que... Pachanga dijo la changa. Hace un rato hablábamos de legados afectados.
0: Sí.
2: Señores, pero ¿qué afectado está el legado de Carmelo Anthony?
3: ¿Y por qué?
2: Bueno,
4: está comentando ahora con...
2: Comencemos a ver lo que ha pasado a lo largo de los últimos años. Lo primero es que Nikola Jokic llega a Denver, le dan el número que utilizaba Carmelo y Jokic se convierte en el mejor jugador probablemente histórico de la franquicia de Denver, por encima, ¿verdad?, de Carmelo
0: Alex Anthony. English,
2: correctamente.
0: De Carmelo Anthony,
2: de todo el mundo.
0: Kiki Vandewerk, Dan
2: Issel. Y repito, hace todo eso con el número que Carmelo utilizó en Denver.
0: Exacto, sí.
2: Kevin Durant en la selección, en el Dream Team, en la selección de baloncesto estadounidense, le quita el récord de puntos olímpicos.
0: Exacto.
2: Y le quita el puesto como el mejor jugador a nivel, ¿verdad?, de selección de ese país. Sí. James Harden este año lo saca del top 10 de los máximos anotadores de todos los tiempos. Y entonces ahora llega un enanito, Jalen Brunson, que le está quitando el puesto del mejor Nick del siglo XXI. Y que está a punto de darle a la ciudad lo que Carmelo no pudo hacer, aunque obviamente no tenía el acompañamiento para hacerlo, que es darle un título a la ciudad de Nueva York. ¿Qué le va a quedar a Carmelo Anthony?
0: No, lo ponen como comentarista, sí. Y entonces el peor vestido de todito.
4: Sí, sí, sí.
3: Le gustan esos flores extravagantes.
4: Diferente a Fiscal y a Tessie McGrath, que
0: viste
4: que
0: se ven elegantes.
3: Claro, claro.
0: Siempre con un jumpsuit, una cosa. Sí,
2: claro. Un abrazo al profesor Santana, que debe estar en sintonía.
0: Sí. Bueno, mañana se va a estar llamando mañana, ya tú sabes, una llamada que viene. Buenas.
5: Hola, hola. Sobre Juan Luis Guerra, lo que pasa es que Juan Luis Guerra es un tan grande desde el punto de vista como de la trascendencia de lo que ha implicado en Latinoamérica para la música, que a veces nos olvidamos de lo popular que ha sido también. Juan Luis Guerra le lleva muchos millones a Román en el disco vendido. Juan Luis Guerra tiene, según, hay varias versiones, hay versiones que dicen que tiene más de 60 millones de discos vendidos, otros que hablan de 30, de 40, pero no llega ni cerca de ahí. Román tiene apenas más de 20 millones de discos vendidos. Y si nos vamos a cantidad de discos, yo me ha hecho más discos que Román. O sea, no es por cantidad de años, se volvió, porque Román ha hecho menos discos que Román. O sea, que con menos discos, ha vendido mucho más discos que Román. Y no solamente Bachata Rosa. Mientras el disco Nada de lo Mismo ni Es Igual, está entre los mejores discos de Román, entre los más premiados. Y el disco más premiado de él es La Llave de Tu Corazón. Más premiado todavía que Bachata Rosa. O sea, que Juan Luis la tiene... No solamente lo que es la trascendencia y la calidad, sino también la popularidad, porque la cantidad de discos vendidos es lo que mide o medía anteriormente la popularidad de un artista.
0: Ok, perfecto.
4: Excelente llamada.
0: Bueno, señores, de esta forma hemos finalizado el programa por el día de hoy. Hemos tratado muchos temas interesantes, como siempre. Y agradecemos el que nos hayan acompañado durante estas 2 horas, esperando que pasen un feliz resto de la noche y que nos acompañen mañana a partir de las 5 de la tarde con otra entrega más de La Voz del Fanático.
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7: 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En CDN Radio, la hora, 7 de la noche.
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0: Saludos, sean todas y todos bienvenidos a Buenas Noches, Buena Suerte por CDN Radio 92.5 FM para el Gran Santo Domingo y la zona sur y este del país. También nos pueden seguir por el 89.7 para la región norte y por el 89.9 para Punta Cana. Con ustedes, José Armando Polanco, nuestra compañera Yanesia Espinal se va a reintegrar en unos minutos al programa. En los controles están Rafa y Darwin, que hacen posible que podamos estar con todos ustedes a través de las diferentes plataformas de CDN Radio. Hoy es martes, ¿cómo que estamos hoy? A 9 de junio.
1: Y a
0: 6 del 15, por ahí viene el 14 de junio, señores, una fecha emblemática para los dominicanos. No, el 14 de junio es una fecha emblemática, se acerca por ahí y ya pronto la estaremos esperando. Hoy estamos 9 de junio, faltan 6 días para el 15, para que los muchachos manejen el efectivo. Y también ya con nosotros nuestra compañera Yanesia Espinal, que se integra al panel. Hoy el Centro de Operaciones de Emergencia descontinuó las alertas que existían sobre la última situación que se presentó en el tiempo, y ya todo el país está sin alerta, aunque vale destacar que el efecto del polvo del Sahara se sigue presentando en todo el territorio nacional, y las recomendaciones son las mismas: tengan mucho cuidado, mucha precaución. Se va a sentir una sensación de calor muy intensa. Se está sintiendo realmente, como corría Rafa. Las personas que son alérgicas, que sufren de alergias, tener mucho cuidado, porque este polvo del Sahara desata o activa esas alergias, y hay muchas situaciones que se dan con este fenómeno que se produce, que viene al país cada año. Es una nube, por eso que se ve gris todo el día. Se ve el sol gris con esa esfera, con ese aro de luz que se ve el sol, pero que no termina de picar, como se dice aquí en República Dominicana, ese caliente. Y es que el polvo del Sahara está cubriendo todo. Esa nube viene desde allá, desde el África. Viene todo el Pacífico, perdón, el Atlántico, el Océano Atlántico, hasta cubrir la isla. Eso es bueno, por un lado, porque el polvo del Sahara es en el Atlántico ya. Se forma como un bloqueo para los huracanes. Ese es uno de los efectos favorables que puede tener el polvo del Sahara, porque se crea un bloqueo hacia los huracanes y evita que muchos huracanes, que pueden ser muy destructivos para toda la región del Caribe, sobre todo para las islas pequeñas, tengan ese efecto tan devastador como muchas veces trae, aparte de los minerales, como dice Rafa, que trae el polvo del Sahara, pero aparte de esa de ese elemento que ayuda en ocasiones, también nos deja una estela de, como le digo, de esa sensación de calor eterno que no se disipa durante mucho tiempo, y las alergias que provoca en muchas personas. Así que traten de cuidarse, no exponerse mucho, mucho líquido por la calor, y no exponerse mucho al medio ambiente por este asunto del polvo del Sahara. Con nosotros nuestra compañera Yanesia Espinal.
2: Buenas noches, buena suerte, José Armando, nuestra gente del equipo técnico, gracias a todos ustedes por acompañarnos. Hoy vamos con comentarios. Contrario a lo que tú estás recomendando, yo vine de negro. Estoy contra las recomendaciones.
0: Es que tú siempre estás bajo aire.
2: Está caliente todo, pero a mí como que no me dio mucho calor hoy, entonces me vestí así. ¿Tuvo mal eso?
0: No, está bien, tú estás siempre bajo aire.
2: ¿No van a sancionarnos a Salud Pública por vestirnos con colores oscuros?
0: No.
2: ¿Pueden sancionarnos?
0: A ti te va, una mujer blanca le va un color oscuro. O sea, a mí que soy negro, que no puedo poner un color oscuro.
2: Bueno, señora, hay muchísimas informaciones, vamos a actualizar sobre Perú.
0: Todavía están contando.
2: Sí, va el 97%, creo que el 96%, déjenme confirmar con ustedes. Por cierto, cuando ustedes ven que nos quitamos pan y nos ponemos los lentes, me da mucha pena con la gente que no conoce la realidad de las personas que necesitamos este instrumento tan útil para poder ver mejor. Por ejemplo, Rafa, yo no te puedo ver sin lente, pero si me pongo los lentes, entonces no puedo leer aquí. Entonces es muy incómodo los lentes que tienen algo aquí para tú poder leer de cerca con ellos mismos y entonces ver de lejos con el mismo instrumento, con los mismos lentes. Le digo que me da pena porque he escuchado a algunas personas, y me disculpan que me he distraído con este comentario, que dice, ay, pero qué raro, se quitan los lentes para leer. Sí. No, mi gente linda, déjenme explicarles, para que ustedes, si lo han pensado así de manera errada, no cometan ese mismo error. Miren lo que sucede. A veces hay personas, como mi caso, que tenemos dos problemas. La miopía, que es un problema para ver de lejos, y el astigmatismo, que es el problema para ver de cerca. Entonces, esto se prolonga, por ejemplo, el problema, cada vez usted ve mejor de cerca y cada vez su vista se acorta más para ver de lejos. Y las personas que todavía no aceptamos que tenemos que usar unos lentes con la capacidad de tú poder hacer las dos cosas, son los que hacemos esto. Mira qué bien, estoy viendo a Rafa, ahora veo que son las 7:07 allá en el reloj, pero si intento leer aquí, entonces no lo logro. Así que si usted es de las personas que hace comentarios despectivos y tiene esos prejuicios y hace ese tipo de comentarios a las personas, de que ay, se quita los lentes para leer, como creyendo que usted es loco. No, no se trata de eso. Si usted es de lo que ha hecho eso, simplemente pasa por ignorante. Usted tiene un desconocimiento de la situación, de las limitaciones visuales de esa persona. No se trata. Ay.
0: Salud.
2: Gracias, gracias, gracias. Esto pasa en los programas en vivo. No se trata de que estas personas son unos torpes que no saben usar lentes y que se los quitan para leer. No, es que nos genera dificultades para las dos cosas. Le quiero hacer ese aporte porque a veces la ignorancia es muy atrevida y los seres humanos somos muy dados a hacer comentarios de situaciones y cosas que en el fondo no conocemos. Así que la experiencia va aportando este tipo de vivencias que uno quiere compartirlas con los que nos escuchan para que no cometan ese mismo tipo de errores.
0: Y realmente en mi caso, en mi condición, yo tengo las dos. Yo tengo.
2: Pero tú te pones los lentes.
0: Yo, los míos son permanentes. Yo no me los puedo quitar ni para ver de cerca, para ver de lejos, porque tengo las dos condiciones.
2: Sí.
0: Entonces, para ver tengo que ver por debajo de como se dice, por debajo de una línea que tienen los lentes, que es.
2: Que es lo que yo me niego a aceptar. Yo no, mis lentes no tienen esa variable.
0: Porque tú tienes variable. Una sola condición, yo tengo las dos.
2: No, yo tengo las dos. Y el médico, yo le dije, no, es que no me gusta. Y él me convenció, intentó convencerme. Claro. Y le dije, mire, déjeme así. Cuando yo vea que no puedo seguir, entonces yo voy a venir para que usted vea.
0: Cuando tú veas que no puedes seguir, va a ser muy tarde. Usa tus lentes, ya tú te acostumbras, los míos son permanentes. Y yo me los quito solamente para acostarme y bañarme.
2: Tus lentes.
0: Los lentes.
2: Entonces, miren, voy aquí a buscar la información actualizada porque no vale la pena buscarla con tanto tiempo de anticipación. Ay, oye esto. Esto está feo para la foto. El Tribunal Electoral del Perú acaba de notificar que el conteo de los votos va a durar un mes.
0: Un mes.
2: Para saber quién ganó.
0: Son 30 y ayer quedaban como 36,000 votos o algo así.
2: Pero es que ellos hacen una revisión acta por acta. Acuérdate que el resultado oficial de la segunda vuelta fue como 3 días antes de la segunda vuelta. O sea, el resultado oficial de la primera vuelta fue como 3 días antes de la segunda.
0: No, y en el caso de ellos, porque hay un empate técnico, básicamente. Hay que contar.
2: Ahora todo no se sabe cuál es el presidente electo de el Perú. Ahora, miren, va contabilizado la ventaja del candidato de izquierda sobre Keiko Fujimori, este 40,000 votos con el volvió a subir. Uh-huh. Con el 96.2 contabilizado, parece que va ganando. Miren, entonces, hace un ratito, cuando estaba solamente el 96% contabilizado, él le tenía 20,000 votos arriba a Keiko Fujimori. En la medida en que avanzó el conteo, él volvió a sumar unos 40,000 votos, así que ya parecería no se puede decir que es una tendencia irreversible. 40,000 votos cuando falta un 3% y tanto, no es una, no se puede decir que no cambie esa tendencia. Así que así está Perú, señor, en 30 días, dice el tribunal de ese país, que va a dar el resultado definitivo, proclamando el ganador de las elecciones del pasado domingo.
0: Bueno, miren, todos esos votos hay que contarlo de nuevo, señores, porque
2: eso... Se puede armar con aquel asunto, ahí están dadas todas las condiciones, pero me ha gustado la actitud de Keiko, ha sido muy madura, ha dicho que hay que esperar, que no se pueden precipitar a celebrar ni a nada, y yo creo que ha sido una posición políticamente madura y muy correcta, así que muy bien manejado el tema por Keiko Fujimori. Creo que el candidato de la izquierda, el señor Roberto Sánchez, dijo como que salgan a sus seguidores, que salgan a la calle a defender el triunfo. Eso no es correcto.
0: Sí,
2: la actitud adecuada, sí, la actitud adecuada es la de Keiko. Cuando usted está así, usted tiene que mantener la calma, porque hay ánimos muy caldeados y se puede traer una situación lamentable, y un líder político responsable no se maneja de esa manera. Mira, José, nosotros ayer tocamos de manera superficial el tema de la visita de Gonzalo, de la embajadora de los Estados Unidos a Gonzalo Castillo. Bueno, yo creo que la embajadora tiene una agenda política bastante activa. Y si usted se fija, en el Partido de la Liberación Dominicana, ella no ha visitado otros precandidatos. De hecho, siempre se había dicho que Francisco Domínguez Brito tenía como un favoritismo, tenía apoyo de la embajada de los Estados Unidos, porque yo creo que fue el de esos ex becarios que el Departamento de Estado, a través de las embajadas en los distintos países,
0: seleccionó.
2: Ajá, él fue Fulbright.
0: Creo que no, bueno,
2: él
0: pero
2: no
0: es la
2: fue
0: beca
2: Fulbright.
0: Que da.
2: Ajá, pero fue de las visitas que hace, de las invitaciones que hace el Departamento de Estado a través de las embajadas, y tú haces una visita bastante extensa. Son ex, ¿cómo se llama el programa? Bueno, no lo recuerdo ahora, pero yo sé que Francisco Domínguez Brito participó, y la gente que participa en este tipo de programa mantiene como una conexión con la embajada a través de esos programas. Pero no hemos visto una visita de la embajadora a Francisco Domínguez Brito, y tampoco a Francisco Javier García, que comenzaron primero la campaña por la candidatura presidencial, que ellos llaman aspirante presidencial, del Partido de la Liberación Dominicana. Sin embargo, con Gonzalo Castillo no ha pasado esto. La embajadora, además de en la restitución de la visa, que el propio Castillo lo informó en su cuenta. Yo, como hay tantos rumores de funcionarios militares que les retiran la visa, y empresarios también, se había escuchado eso, pero particularmente yo ni lo niego ni lo creo, porque hay demasiados rumores en estas cosas. Y evidentemente que la información de Gonzalo, diciendo que le habían restituido su visa, confirma que la tenía cancelada. Bueno, pues después vino el no al lugar, y además el comunicado de la embajadora refiriéndose al uso de las instituciones de justicia para persecución política, que se conoce como lawfare. Y dijo que incluso el gobierno de su país, el presidente Donald Trump, fue víctima del uso del lawfare para fines políticos. O sea, esto que se llama como lawfare, que es la instrumentalización de la justicia como para la persecución política. Y ahora, esta semana, ayer, va y lo visita a su espacio de trabajo, donde él recibe y despacha para su proyecto político. Evidentemente que la embajadora ha sido en esta etapa una aliada de Gonzalo Castillo. Yo creo que no reconocer eso es no leer de manera correcta los mensajes

0: políticos. ¿A qué obedece eso? No lo sé, porque tampoco es al único político que ha visitado la embajadora, por supuesto que no. De la oposición visitó además primero a Leonel Fernández y luego al senador de la capital, Omar Fernández. A David Collado lo ha visitado varias veces, incluso el pasado sábado creo que lo llevó como a ver un portaaviones, sí, o algo así, de los Estados Unidos, y ya lo había visitado también en el Ministerio de Turismo. En el PRM visitó además al ministro de Industria y Comercio, que tiene Yayo Sanz Lobatón, que tiene un proyecto presidencial, y visitó también a otros, a Carolina Mejía, que alcaldesa, le hizo una visita
1: a la...
0: en el Palacio Municipal. Entonces, la embajadora tiene una agenda política muy activa. Eso no se puede tapar el sol con un dedo. Los hechos están ahí. Pero en el caso de Gonzalo Castillo me llama poderosamente la atención, porque ella parecería con una agenda para comunicar más allá de lo que lo ha hecho con otros políticos. No sé por qué ni a qué obedece, pero le tiene un respaldo a Gonzalo Castillo, la embajadora de los Estados Unidos.
1: Yo creo que, bueno, se podría ver, no creo, sino ver una lectura diferente también de tantas visitas que ha hecho la embajadora de Estados Unidos. Recordemos que la embajadora Lía Francis Campos fue miembro de la CIA, o sea, una persona que sabe de investigación, por no decir de espionaje, obviamente, sino de investigación. Es una persona que está bastante pulida en el tema, y obviamente manejar datos es lo que ella sabe hacer bien. Y esas visitas a los diferentes precandidatos o aspirantes, mejor dicho, a la presidencia de la República, si tú tomas esas declaraciones que ella dio sobre utilizar la justicia para fines políticos, también podría interpretarse de que ella está con los candidatos, con los que tienen posibilidades de llegar a la presidencia de la República, advirtiendo que esa práctica no se va a permitir en Estados Unidos. Puede ser que esté llevando el mensaje, puede ser que esté en esa tesitura de advertir que Estados Unidos tiene su posición clara contra diferentes puntos. El hecho que coincidiera mucho con esto de Gonzalo Castillo, de que se le entregó la visa, que no sabemos si fue que él la solicitó de nuevo o fue que el Departamento de Estado decidió darle otra vez la visa, esa parte no quedó muy clara, sino que simplemente tiene la visa de nuevo Gonzalo. No sabemos si fue que él la solicitó o el Departamento de Estado simplemente se la otorgó nuevamente. Había que aclarar ese punto. Sí, ya vamos para allá, Rafa. Pero una lectura que podría darse de ese punto es de si la embajadora está comunicando a los posibles futuros presidentes del país, a los candidatos, la posición clara de Estados Unidos en cuanto a lo que tiene que ver con la lucha contra la corrupción. Sabemos que Estados Unidos siempre ha mantenido una lucha frontal contra la lucha contra la corrupción, y puede ser, se me ocurre pensar, que ella esté dando el mensaje, lo esté dando directamente, uno a uno. ¿Lo está haciendo con lo que tiene más posibilidades? Bueno, puede ser. Se reunió con Leonel, se reunió con David, se reunió con Gonzalo, con Omar también, que las encuestas también lo colocan muy por encima de mucha gente. Y puede ser que ella esté siendo selectiva, llevando el mensaje. Faltan algunos candidatos, bueno, vamos a ver si siguen esas reuniones, para uno no estar especulando simplemente de que ella se está reuniendo con lo que tienen las posibilidades reales de ser presidente de la República, llevando el mensaje directo a esa gente.
0: En el caso de Gonzalo, ella tiene un favoritismo evidenciado, demasiado apoyo, claro, al dirigente del PLD. Yo creo que eso nadie lo puede ocultar. Vamos a pausa, ya volvemos.
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0: Bueno, ahí estuvimos compartiendo con ustedes algunas reflexiones sobre el elemento más novedoso en el escenario político, que es la salida al ruedo de Gonzalo Castillo y la actitud de la embajadora de los Estados Unidos de empeñarse en mostrar al mundo, a la ciudadanía, a la República Dominicana, que ella favorece esa candidatura, que cuenta con su apoyo. Eso es lo que ella está comunicando con eso.
1: Pero puede ser que lo que te digo, o sea, quizás los norteamericanos ven que quien tiene más posibilidades dentro del PLD puede ser Gonzalo, tomando en cuenta la votación que sacó Abel Martínez en la pasada elección y tomando en cuenta la situación que por la que atravesó Gonzalo y la puntuación que sacó, la cantidad de porcentaje. Podría ser, es una lectura que yo le doy, obviamente no puede ser así, sino que se me ocurre pensar eso. Vamos a esperar si la embajadora se reúne con Domínguez Brito, con Abel y con los demás aspirantes
0: Pero que ella fue y se reunió con el presidente Medina, ¿tú no te acuerdas de eso? Ella
1: Exacto.
0: visitó al presidente Medina porque ella tenía como una agenda de visita a líderes políticos y fue a la casa presidencial del PLD y ahora distingue a Gonzalo Castillo. Es que no hay forma de tú leer lo que ella está haciendo en el caso de Gonzalo que no sea enviar un mensaje de respaldo a esa candidatura.
1: ¿Tú crees que podría ser un mea culpa de los gringos por aquello de Pompeo y
0: ¿Y
1: todas
0: qué le
1: esas cosas?
0: hicieron a ellos a ellos? No,
1: O
0: porque
1: porque
0: ellos no son que lo
1: le impidieron
0: sometieron.
1: a Danilo que modificara la constitución.
0: Y eso hay que dar porque eso está
1: No, digo
0: bien.
1: yo,
0: Eso
1: que
0: no es,
1: puede
0: no,
1: ser.
0: ningún presidente que
1: Eso fue parte
0: intente.
1: del inicio de la derrota del PLD.
0: Bueno, pero que usted no puede pretender modificar la norma cada vez que le dé la gana para usted hacer lo que quiera con las leyes. Eso no es así. O sea, no le veo a eso. Alguna agenda hay que es necesario entender. Por parte del gobierno de los Estados Unidos con esta actitud de la embajadora, pero sí me parece que hay una lectura política relevante con eso, y Gonzalo parece ser que se está perfilando como el candidato del Partido de la Liberación Dominicana y me parece que los demás precandidatos tendrían pocas opciones de quejas por el contexto que yo veo que está ocurriendo.
1: Lo que sí está claro es que la embajadora de Estados Unidos, si de algo sabe mucho es de datos, de manejo
0: Y
1: de
0: de
1: datos
0: política también.
1: y de política, porque fue, repito, una miembro activa alta de la CIA. Y ellos saben manejar bien lo que es el ajedrez político a nivel mundial. Y si ellos están haciendo estas visitas focalizadas hasta el momento es porque algo están diciéndole a esa gente. Y algo están viendo ellos. Porque no creo que sea pura casualidad lo que esté pasando.
0: No, no, eso no tiene nada de casual y tiene un mensaje de un trasfondo político, evidentemente. Y por cierto, hablando de política, hoy el presidente Leonel Fernández dio unas declaraciones, creo que fue a la agencia EFE. Entonces, el presidente Fernández, ustedes saben que se encuentra en España, en Madrid, que en estos días ha estado de moda por la visita del Papa León, muy
1: Por
0: bonita.
1: cierto, más de 1.000.000 y pico
0: De
1: de
0: claro,
1: personas se
0: señores, es que
1: concentraron.
0: el catolicismo está de moda y la gente ha crecido la cantidad de feligreses católicos y lo que más me gusta es el mensaje del Papa. Hace mucho que le estoy dando seguimiento al enfoque que tiene el Papa León, y me disculpan que me haya disgregado aquí este momentito, del tema del manejo que ha tenido la iglesia con las víctimas, especialmente con las violaciones sexuales, la pederastía y estos temas. Porque dice el Papa que la iglesia por lo menos debe escuchar a las víctimas de esas vejaciones que por años intentó ocultar la iglesia, dañando la imagen de la iglesia. A mí me parece una observación muy válida. Porque además de que usted ha sido ultrajado, de que hay una familia rota por la actitud de sacerdotes, obispos y hasta representantes del nuncio aquí en el país, que recuerden el caso Bosolosky, que la iglesia ni siquiera le abra las puertas a las víctimas para escucharle y decir, bueno, mira, nosotros nos sentimos lastimados por lo que ha ocurrido, tenemos nuestras propias reglas internas y no podemos violentarlas, pero la iglesia te acompaña, la iglesia te escucha y la iglesia te entiende. La iglesia católica no hacía ese ejercicio, una autocrítica al ejercicio. Y el Papa León ha tenido ese discurso de que por lo menos las víctimas, sus familiares, necesitan ser escuchadas. Pero bueno, eso es parte de lo que la visita que ha tenido el Papa León en Madrid. Lo que iba a decir es que el presidente Fernández, ustedes saben que está por allá, en un foro iberoamericano que se desarrolló ayer en el Paraninfo de la Universidad Complutense de Madrid y con representantes empresariales, académicos por supuesto y figuras de mucha relevancia discutiendo las tendencias mundiales. Yo creo que esa es una razón para sentir orgullo en la República Dominicana, que nuestro país cuente con un ciudadano como el presidente Fernández que pone en alto el nombre de la República Dominicana, no solamente por este foro que tiene Funglode y la Universidad Complutense de Madrid, también es que el presidente Fernández encabezó la misión de observación electoral recientemente en la primera vuelta de Colombia. Y fue a la Universidad de Oxford, él mismo lo informó en un intercambio académico. Qué bueno que la República Dominicana cuente con figuras como el presidente Fernández. Pero a lo que me quiero referir es a las declaraciones políticas que dio el presidente a la agencia EFE y que se han replicado para acá. La gente ahora le han montado una campaña al presidente Fernández, sus adversarios políticos asustados porque saben que marca más de 43% de intención de voto en las encuestas, entonces le han montado una campaña diciéndole que se retire, que él ya ha aspirado mucho, que hace 30 años la primera vez que aspiró a la presidencia y que todavía está. Bueno, ¿qué culpa tiene el presidente Fernández de haber tenido tanto éxito político tan joven? A los 42 años ya era presidente de la República. Y a los 36 era...

0: a los 38, 39 años, ya era candidato a la vicepresidencia de la República, nada más y nada menos que al lado, elegido por una figura como el profesor Juan Bosch. Entonces, bueno, ¿qué culpa tiene el presidente Fernández de que haya tenido la capacidad, además de la oportunidad, de empezar a servirle al país tan joven? El presidente Fernández está vigoroso, saludable y con todas las condiciones para volver a la presidencia de la República. O sea, me parece que esa campaña de los adversarios del presidente, tanto del PRM como del Partido de la Liberación Dominicana, va a tener poco efecto, porque es que Leonel va para arriba en las encuestas. Esa es la realidad, señores. Políticamente, si usted quiere escuchar las verdades del escenario, usted pone este programa, porque los demás, y me excusan, hay mucha gente que hace un buen análisis en los medios de comunicación y redes sociales, pero hay mucha gente que habla por encargo también, con agendas para confundir, para confundirlo. Así que no se dejen confundir. Hay una campaña agresiva en contra del presidente Fernández, patrocinado especialmente por el Partido de la Liberación Dominicana. Ya volvemos en Buenas Noches, Buena Suerte, para seguir con este mismo tema, José Hermano.
1: Vamos.
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0: 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José, sí. Armando Polanco, ¿tú ibas a decir algo del sí. tema del presidente Fernández?
6: Sí, te iba a hacer una pregunta más bien para que tú la analices, como tú eres la ducha, la experta en el tema.
0: Oye,
6: político.
0: Una cosa que fue él que me dio clase.
6: Esta mujer es terrible. Como tú eres la que maneja al dedillo el tema político, se me ocurre pensar, en el caso hipotético de que Gonzalo sea el candidato presidencial del PLD, ¿representa una amenaza para que Leonel Fernández pueda pasar a una segunda vuelta, si se produce la segunda vuelta? ¿Gonzalo es una amenaza real para Leonel Fernández, o lo es Danilo Medina en sí?
0: No, yo creo que esa pregunta a mí me luce como que la pregunta sería si el PRM representa un reto para el presidente Fernández ganar la presidencia de la República. Mira, el Partido de la Liberación Dominicana, desde mi perspectiva, porque nadie tiene una bola de cristal y en la política nada está escrito sobre piedra, ni tampoco se puede descartar nada. No es serio un ejercicio de ese tipo. Ahora, por lo que uno puede ver hoy y proyectar de cara al 28 lo que pueda ocurrir, la perspectiva que se pueda, lo que sea medible, lo que fuera de alguna situación muy imponderable, de esas cosas inesperadas que aparecen y te impactan y te cambian de manera radical el escenario electoral, yo no veo particularmente que el Partido de la Liberación Dominicana represente una amenaza ni que vaya a tener posibilidades importantes para las elecciones del 2028. Mira por qué. La verdad es que hay un esfuerzo importante y me gustaría poder manejar más información de cuál agenda maneja la embajadora y por qué lo hace, porque ella le está dando un apoyo militante a Gonzalo Castillo. ¿Qué sucede? El PLD, Gonzalo es uno de los peores candidatos que ha tenido el Partido de la Liberación Dominicana. Mira, Gonzalo fue el candidato del PLD en el 2020. El PLD había sacado 62% en las elecciones de 2016. El nivel presidencial, 4 años después, con Gonzalo Castillo, llega a 37%. Pero llega a 37% con todo el poder a su merced. O sea, él bajó al PLD así, contando con todas las alcaldías, contando con el Congreso, que dijo Danilo, mi Congreso, con la mayoría de diputados, mayoría de senadores, el presupuesto nacional a su favor y con una estructura política como la del Partido de la Liberación Dominicana y con una obra de gobierno como la que tiene el Partido de la Liberación Dominicana, y aún así perdió y llevó al PLD a un 37%. De esa campaña, Gonzalo salió con un expediente, o sea, sale del poder, entonces tiene un proceso judicial, es decir, su imagen está dañada, su reputación, porque está vinculado directamente a casos de corrupción, y ustedes lo vieron cómo tuvo que viajar a los tribunales. Pero además de eso, la Procuraduría General de la República ha dicho que va a apelar el no al lugar que le dio el cuarto juzgado de la instrucción la semana pasada, la semana del 31 de mayo. Y entonces, si imagínate un candidato que tenga que seguir dando viaje a los tribunales, acusado porque dice la Procuraduría que cuenta, dijo la procuradora Jenny, emitió un comunicado ella de manera personal diciendo que no comparte el fallo del cuarto juzgado de la instrucción del Distrito Nacional y que van a apelar. ¿Qué posibilidades puede tener un candidato en esas condiciones, además de las deficiencias que evidenció durante la campaña electoral, que lo que se volvió fue una fuente de burla en la población como candidato presidencial? Entonces, no veo que el Partido de la Liberación Dominicana, que sacó 10% en el nivel presidencial, pueda remontar con una candidatura como la de Gonzalo Castillo. No es verdad, yo sí creo que el PLD tiene un buen enfoque, tiene una estrategia que está implementando bien, pero la realidad le está ganando. Y por eso tú ves que todas las semanas se le van dirigentes. O sea, a pesar del esfuerzo que ha hecho, ya el Partido de la Liberación Dominicana no logra convencer a nadie, ni el presidente Medina logra convencer a nadie de que su estrategia para el 2028 le va a dar resultado, es decir, que puedan volver al poder con las siglas del PLD.
6: Pero ayer Danilo Díaz nos decía que el proyecto o el plan de vuelta a casa está dando resultados. Yo quiero seguir conversando, no con la compañera de trabajo, sino con la analista política, que es Yanesi Espinal. Y ahora la voy a entrevistar yo. Porque tú decías que hay un apoyo, se ve un apoyo militante de la Embajada de Estados Unidos.
0: Sí, hay una agenda ahí, claro.
6: Entonces, esto no debería preocupar a los demás candidatos, porque los gringos, entiéndase, de Estados Unidos,
0: o sea, tiene que
6: cuando
0: criticar.
6: Cuando se empecinan en algo, lo logran. O sea, y el hecho de que la embajada, ya abiertamente, como tú dices, le esté dando un apoyo militante a Gonzalo, esto debería preocupar a los demás candidatos.
0: No, lo que tiene que preocupar es a los precandidatos del PLD, porque ese es un tema del PLD. ¿Tú entiendes? Entonces, hay alguna... quizás es un tema de cuando venga ahora la apelación del Ministerio Público, quizás hay algo por ahí, no lo sé. Pero lo importante es que ese es un tema del Partido de la Liberación Dominicana. Cuando ellos logren sacar una candidatura en octubre de este año, que es cuando tienen eso que ellos denominan consulta, que en el fondo es la primaria, ellos la van a hacer en octubre, entonces, ¿qué es lo que va a suceder? La realidad se impone y la gente tiene la capacidad de leer. Este país, la gente sabe mucho de política. Y como tú dices, que cuando los gringos se
6: empecinan con algo,
0: Lo logran. No, políticamente aquí no ha sido así. Mira, en el 1996-94 ellos querían imponer a Peña Gómez a como diera lugar, pero Balaguer le salió más inteligente, le dijo, está bien, no soy yo. Lo obligaron a esa reforma, que no más nunca se pudo reelegir. Además, ya Balaguer estaba viejo, le quedaba poco tiempo de vida. De hecho, murió 5 años después. Pero el gobierno de los Estados Unidos estaba empeñado en hacer a Peña Gómez presidente y consiguió aliados aquí desde la sociedad civil, el sector empresarial y todo lo que se pudo, y no logró hacerlo. Entonces, que Estados Unidos logre o no imponer su agenda es un asunto del comportamiento de los actores políticos del país. Eso depende, y también de la capacidad de la población, que el votante dominicano es muy inteligente y aprende a decidir, no decide en función de lo que ellos quieran. Incluso aquí hubo una campaña importante para sacar al PLD del poder y no pudo, duró 4 años, porque el partido, la agenda norteamericana, especialmente del Partido Demócrata, tiene más identificación con el Partido Revolucionario Dominicano, que ahora es el PRM, porque manejan una agenda un poco, aunque ellos se volvieron después más conservadores, pero recuerden que ellos hacen promesa del aborto, eso está en el programa de gobierno del PRM, de a defender a los inmigrantes ilegales, especialmente los haitianos, y ellos se identifican mucho con esa agenda de tendencia mucho más liberal que lo que es el pueblo dominicano, y mientras ellos mantuvieron esa agenda nunca pudieron ganar.
6: Bueno, o sea, tú dices, pero recuérdate que en el 78 el cártel de ese grupo fue determinante para sacar a Balaguer, y en el 66 los mismos gringos apoyaron que Balaguer viniera aquí al país.
0: O sea, pero esos eran contextos políticos distintos, había más estabilidad en el caso del 66. Acabamos de salir de la guerra de abril, apenas hace

0: Pero qué tres periodos de gobierno donde había muchas limitaciones a las libertades públicas, a las libertades políticas. No digo que no se explique en el marco del contexto en que le tocó al doctor Balaguer generar estabilidad democrática en la República Dominicana en esa época, pero aún en democracia, a un partido se le hace difícil retener el poder más allá de dos periodos. Los tercer periodos siempre resultan fastidiosos para la población y la gente le vota en contra a los gobiernos, no importa cómo se llame.
1: O sea, antes de irnos a la pausa, ya que nos toca, entonces lo que estaría haciendo la embajada de Estados Unidos o la embajadora de Estados Unidos es poner orden en el PLD.
0: No lo veo así. Lo que hay evidentemente es un respaldo de ella a Gonzalo, porque los pronunciamientos que ella ha tenido y después va y lo visita no son casuales en medio de un contexto de donde el ciclo político electoral ya está en camino. No podría decirte, pero ella tiene preferencia, no ha visitado otros candidatos y evidentemente que hay una preferencia por Gonzalo Castillo, claro que sí.
1: Ahora sí vamos a hacer la pausa, vamos, me toca a mí mandarla. Vamos a hacer la pausa, ya retornamos.
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7:51 minutos, estamos de regreso en Buenas Noches y Buena Suerte por CDN 92.5 para el Gran Santo Domingo, el Sur y el Este, 89.7 para la zona norte del país y 89.9 de este punto.

0: 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José Armando, ¿sí?
1: Digo, antes de despedir, hablábamos fuera de cámara, del aire, de la muerte de Luis Inchausti.
0: Ay, sí. Falleció ese dirigente famoso del Partido de la Liberación Dominicana, que se popularizó por tener el programa eventual mínimo de empleo,
1: el PM,
0: mejor conocido como PM. Pero fue un gran dirigente, Inchausti, así que le mandamos nuestra solidaridad a su familia y que Dios le dé conformidad. La gente se dice muchísimas cosas de ellos, pero a veces los partidos tienen esa gente que asumen las tareas más complicadas y que a veces ponen incluso entredicho su reputación, en la mayoría de los casos sin razón.
1: Sí, realmente siempre en política hay alguien que hace ese tipo de trabajo.
0: El trabajo sucio.
1: Que es trabajo sucio, que coge el de bol. Pero alguien tiene que hacerlo. En muchos casos le tocó a Luis Inchausti, en otros partidos le tocó a otra gente, pero realmente eso es parte de la política. Exacto, a Macorís le tocó a Macorís, le ha tocado a muchos otros. Es parte del juego político que alguien tenga que hacer ese trabajo, y no solamente en la política, en cualquier parte. Hay alguien que siempre tiene que hacer el trabajo sucio, como se dice. Y en una ocasión le tocó a Luis Inchausti, pagó las consecuencias, obviamente por eso, pero nada, paz a su alma de todas formas.
0: Así es, con Dios que descanse en paz, que la tierra le sea leve, y por supuesto conformidad a sus familiares y nuestra solidaridad con el Partido de la Liberación Dominicana. Creo que él no había renunciado, permanecía en el PLD, ¿verdad?
1: Creo que permanecía, sí.
0: Sí,
1: fue
0: sí.
1: El PLD, incluso fue el PLD que dio la información, me parece.
0: Oficialmente del fallecimiento fue en la madrugada de hoy, creo que en el Ney Arias Lora, porque él tenía complicaciones de
1: salud. En el Secano, me parece.
0: En el Secano, en Luis Eduardo Aibar, sí, en Luis Eduardo Aibar, y tenía problemas de salud, según lo que se ha informado, durante mucho tiempo, por diversas, no era una sola enfermedad, sino como que se le había complicado el cuadro clínico completo.
1: Realmente es así.
0: Sí.
1: Tú iba a...
0: Ay, señores, sí, verdad, el pasado sábado falleció nuestro querido colega, amigo, compañero de trabajo, Franklin Guerrero, fotorreportero famoso por su sección en el programa de investigación de Nuria Piera, pero un ser humano excelente. Yo me tocó trabajar durante un tiempo con él, y Franklin era una persona excepcional, no solamente en la parte profesional, también en la parte humana. También nuestra solidaridad con sus hijas, con toda su familia, y que Dios le dé el eterno descanso y la paz que yo sé que él se ganó por su paso, en su paso por aquí por la tierra.
1: Sí,
0: Franklin había sido diagnosticado hace unos años.
1: Él tenía, creo, 4 años ya con
0: el cáncer
1: de páncreas, me parece.
0: Sí.
1: Y bueno, yo estuve el sábado en la funeraria.
0: ¿Fuiste?
1: Sí,
0: yo no estaba en la ciudad, no pude ir.
1: Yo estuve por allá y le di el pésame a un hermano y a una de las hijas de Franklin. Tuvimos un grupo de periodistas también allá solidarizándonos con la familia y recordando las cosas que hacía Franklin. Decíamos que Franklin salía de una quimioterapia y se iba a cubrir una actividad.
0: Porque era un aficionado.
1: O sea, pero era un enfermo con
0: señores, eso. Franklin, su profesión era odontólogo.
1: Era odontólogo.
0: No, o sea, era de eso. Para que usted vea lo que es la pasión. Sí.
1: Y le ejercía.
0: Pero para que usted vea lo que es la pasión por algo. Así que.
1: No te digo que.
0: Querido amigo, descanse en paz, que yo sé que sí.
1: Él salía de una quimioterapia y se iba a cubrir una actividad.
0: Ay, sí.
1: O sea, algo que a veces tú le decías, y ese Franklin.
0: Es
1: una locura. A mí me tocó cubrir muchas veces, muchas actividades con él, y realmente verlo en esa caja fue muy chocante para sí, los que lo conocimos.
0: Sí, sí, sí, definitivamente, que ni me quisiera hablar de eso, porque uno se pone muy triste, pero que se cumpla la voluntad de Dios. Nosotros, con la voluntad de Dios, nos vemos de nuevo mañana. Buenas noches, buena suerte.
2: Y hasta aquí, buenas noches, buena suerte, agradeciendo su sintonía y esperando contar con su audiencia a las 7 de la noche, cuando regresemos con otro invitado especial.
3: Sí.
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7: 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En CDN Radio, la hora, 8 de la noche.
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Bienvenidos a Martes Tecnológico, el espacio donde analizamos la tecnología desde la economía, la política y la estrategia, siempre con la mirada puesta en lo que significa para República Dominicana. Soy Arturo López Valerio y hoy, junto a Maná, vamos a meternos en uno de los debates más cargados del momento. La bifurcación de la educación, esa decisión de aplicar o no la inteligencia artificial en el aula. El tema parece técnico, pero es profundamente político. Estamos decidiendo qué tipo de mente queremos formar en la próxima generación de dominicanos. Maná, arrancamos.